0: Si el niño ya aprendió a amarrar sus zapatos, debemos dejar que lo siga haciendo solo. De lo contrario, estaríamos dando por menos su capacidad. Aunque algunas tareas que deleguemos en los niños requieran más tiempo y sean hechas con menos precisión, la paciencia es una virtud y a su tiempo segaremos. Al delegar responsabilidades en los niños y permitir que las hagan por su propia cuenta, estaremos fortaleciendo su autonomía y su carácter. Desde el primer año y medio de edad del niño, podemos darle ciertas tareas como llevar las servilletas a la mesa y poco a poco ir solicitándole más ayuda para hacerlo parte del funcionamiento del hogar. Si estas disciplinas se desarrollan en casa, los padres lograrán niños más seguros, sociables, trabajadores y líderes. Le habla Sixto Porras de Enfoque a la Familia.
1: Visite enfoquealafamilia.com.

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1: Hola, soy Milton de los Santos. Muchos científicos están preocupados por el llamado cambio climático. Y los problemas que creen existen son causados por la concentración de dióxido de carbono de la atmósfera. Un equipo de investigadores ha sugerido que las concentraciones atmosféricas de CO2 varían con la velocidad de la erosión. Las rocas que contienen silicato de calcio pueden ser erosionadas químicamente por el agua de lluvia, pero solo si esa agua contiene niveles elevados de dióxido de carbono disuelto. Por lo tanto, se supone que un aumento en este tipo de erosión conducirá a una disminución en la concentración atmosférica. El aumento de la temperatura a menudo causa el aumento de precipitación requerida para aumentar la erosión. Así pues, en resumen, el aumento de la temperatura global conduce a un aumento de la erosión química, lo que conduce a una disminución de la concentración atmosférica de dióxido de carbono, que debido a que es un gas de efecto invernadero, conduce a temperaturas globales más frías. Para resumir nuestro resumen, el aumento de las temperaturas globales hace que las temperaturas globales disminuyan, debido a este efecto de desgaste. Se supone que lo contrario también es cierto, por lo que la Tierra tiene un termostato. Génesis habla de la regulación del clima así: mientras la Tierra permanezca, no cesarán las

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0: Soy Eduardo Palacio con Pautas para Vivir. Jonathan siempre se divertía con sus compañeros de trabajo en la tienda donde vendían zapatos. Pero se sorprendió al ver cómo sus amigos mentían cuando querían un día libre o cuando llegaban atrasados al trabajo. Un día, Jonathan se hizo tarde. Cuando finalmente llegó al trabajo, no inventó una historia, solo admitió que había estado viendo televisión y perdió la noción del tiempo. Fue reprendido, pero dio un ejemplo a sus amigos sobre decir la verdad. Algunas mentiras son más devastadoras. Pueden comenzar como una exageración o suposición. No obstante, engañar deliberadamente a las personas es un problema desenfrenado, tanto en la cultura de los inconversos como en la cristiana. Las personas sufren como resultado del fraude financiero, psicológico y emocional. Es por eso que el libro bíblico de Lucas advirtió que sería mejor atar una piedra alrededor de su cuello y tirarse al agua que engañar a los inocentes. Satanás es el principal mentiroso porque su trabajo constante es distorsionar la verdad de Dios. Seamos celosos con la verdad, pero también bondadosos. Si Jonathan se hubiera burlado de sus amigos en la zapatería cuando mentían, puede haber causado más daño que bien. Decir la verdad es una forma en la que nosotros, como pueblo de Dios, rechazamos el mal. Decir la verdad es un testimonio refrescante y buscar la verdad es una forma en la que irradiamos la luz, donde quiera que haya oscuridad.
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Bienvenidos a Respuestas Hoy. Soy Joe Owen de Respuestas en Génesis. ¿Cómo aletean las aves? Esta semana hemos estado enfocados en la maravilla del vuelo. Hemos visto que las aves necesitan plumas complejas, un sistema respiratorio único y huesos huecos. Pero también necesitan una disposición muscular especial para volar. El movimiento de aleteo solo ocurre porque dos músculos trabajan juntos. Un músculo pasa a través del pecho y se inserta en la base del esternón. Otro músculo va de allí a un agujero en uno de los huesos de las alas. La contracción de estos músculos hace que se aleteen las alas. ¿Cómo podría ese sistema haber evolucionado? Es necesario que haya una disposición especial de los músculos con huesos únicos que hagan juego. El vuelo no apunta a procesos aleatorios que se forman conforme el paso del tiempo.

0: Las criaturas voladoras fueron completamente formadas por Dios en el sexto día de la creación, tal como dice la Biblia.
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1: En Marcos 12:41, Jesús cuenta la historia de la mujer que dio todo lo que tenía para vivir y lo entregó a la iglesia. Esa historia me recuerda a mi bisabuela, quien entregó su anillo de diamantes a su iglesia. Ella quería devolverle al Señor lo que tenía. ¿Estás dando al Señor el 10% de lo que ganas? ¿O te aferras a tu dinero? El dinero que ganamos no es nuestro, es del Señor. Cuando morimos, no nos llevamos nada. Examina hoy cuánto estás devolviendo al Señor. Nunca es demasiado tarde para comenzar. Ya sea que ganes poco o mucho, debemos devolvérselo a Dios porque todo le pertenece.
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1: Yo creo que una de las razones que Dios quiere que hagamos este programa es para que nosotros, como hijos preciosos de Dios, aprendamos a responder a su dirigir.

0: Todos admiran el triunfo, pero pocos conocen la historia que lo precede. La cultura actual nos ha contagiado de impaciencia. Al parecer, todos añoramos tener las cosas de forma inmediata. Buscamos evadir los procesos y deseamos gratificación instantánea tanto como sea posible. Se nos hace difícil no solo esperar en la fila de personas que están aguardando algún tipo de servicio, sino que deseamos obtener de inmediato el trabajo, la casa, el auto y la familia soñada. Sin embargo, para todas estas cosas es necesario tiempo, trabajo, esfuerzo y perseverancia. Buscar un norte y disfrutar del camino mientras llegamos a la meta es esencial para vivir a plenitud, no solo el futuro, sino el presente que Dios nos ha regalado. Le habla Sixto Porras de Enfoque a la Familia.
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Sorprendentemente, los científicos han aprendido que inclusive algunas plantas han sido diseñadas con instintos maternales. Hola, soy Milton de los Santos. El yantén es una hierba común norteamericana y cuando florece, mientras más caliente mantiene sus semillas en desarrollo, más semillas producirán sus crías. Los investigadores han encontrado que las temperaturas de aire más frescas causan que la planta madre produzca un grupo de flores más oscuras. El color más oscuro absorbe más energía radiante del sol, y esto da a sus críos un empuje en la vida aún antes de brotar. La planta tiradora, como se le conoce comúnmente en el sureste americano, hace algo similar. Florece durante varios meses en el verano del sur. Las brácteas en forma de hojas que envainan cada grupo de flores tienen un pigmento café. Los investigadores observaron las plantas durante varios meses y encontraron que las brácteas que se formaban en el clima más fresco de abril eran más oscuras que las brácteas que se formaban en junio, donde su clima es más cálido. El nivel más alto de pigmento café en abril permitía que las brácteas absorban más luz infrarroja que ayuda a calentar las flores. ¿Dónde aprendieron aquellas plantas la física necesaria, sin mencionar la genética, para producir estas provisiones maternales? Por supuesto, la respuesta es el diseño inteligente de Dios desde el principio. 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

0: Bienvenidos a Respuestas Hoy. Soy Joe Owen de Respuestas en Génesis. Matemáticas y tecnología antiguas. Los descendientes de Noé eran grandes arquitectos y exploradores que tenían un conocimiento detallado de astronomía. La evidencia muestra que el hombre antiguo también era capaz de utilizar las matemáticas y la ciencia para desarrollar tecnologías y construir estructuras impresionantes. A los chinos se les atribuye la invención de los tipos móviles, el papel para escribir, el sismógrafo e incluso un reloj mecánico hace cientos de años. Los antiguos griegos utilizaban generadores de vapor. Y en Egipto, los constructores utilizaban matemáticas para crear extraordinarias estatuas del faraón Ramsés II. La humanidad no evolucionó, sino que fue hecha a imagen del Creador. Para aquellos que creen la historia de la Biblia, no es sorpresa que nuestros antepasados utilizaran su intelecto para llevar a cabo grandes hazañas.
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0: 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En Marcos 12:41, Jesús cuenta la historia de la mujer que dio todo lo que tenía para vivir y lo entregó a la iglesia. Esa historia me recuerda a mi bisabuela, quien entregó su anillo de diamantes a su iglesia. Ella quería devolverle al Señor lo que tenía. ¿Estás dando al Señor el 10% de lo que ganas? ¿O te aferras a tu dinero? El dinero que ganamos no es nuestro, es del Señor. Cuando morimos, no nos llevamos nada. Examina hoy cuánto estás devolviendo al Señor. Nunca es demasiado tarde para comenzar. Ya sea que ganes poco o mucho, debemos devolvérselo a Dios porque todo le pertenece.
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Si alguno quiere venir en pos de mí, niéguese a sí mismo, tome su cruz y sígame. Porque el que quiera salvar su vida, la perderá. Y el que pierda su vida por causa de mí y del Evangelio, la salvará.

0: Hola, soy Felipe, su siervo de Radio Nueva Vida.
1: Hace tiempo vino un joven a Radio Nueva Vida para pedir oración. Otras dos personas y yo íbamos a orar por él. Una de estas personas era Irma, la que traduce mis programas. Dios ha bendecido a Irma con una gran sensibilidad espiritual. La otra persona era mi amigo David. David y yo hemos sido compañeros de oración por más de 24 años. Muchas veces hemos orado juntos por las personas, así como lo íbamos a hacer en este día. David se crió en un hogar cristiano, pero por un tiempo él se alejó de Jesús y se involucró con las fuerzas de la oscuridad. Después de un tiempo, Jesús lo rescató en una manera maravillosa. Pero Dios usó el tiempo que él anduvo sirviéndole a Satanás para enseñarle acerca de la batalla espiritual intensa que se está llevando a cabo en nuestro mundo. Ahora David es muy dotado en la guerra espiritual y la liberación. Por 30 años, él ha ayudado a la gente que quiere ser libre, escapar de las garras de Satanás a los brazos de Jesús. Él nunca ha salido buscando por quién orar, sino que Dios siempre le ha traído a la gente, así como a un hombre desesperado que abrió las páginas del directorio telefónico y en desesperación clamó a Dios diciendo, «Dios, si tú eres real, permite que esta persona me ayude». Y al decir esta oración, al azar escogió el número del teléfono de David entre los miles y miles de nombres en el directorio. Luego llamó y preguntó, «¿Conoces a Dios? ¿Me puedes ayudar?». Y Dios usó a David para liberar a este hombre de las influencias satánicas. Así que en este día, los tres de nosotros estábamos esperando a este joven que llegara para orar por él. Cuando él entró a mi oficina, inmediatamente vimos que un espíritu maligno se comenzó a manifestar en él y su rostro cambió dramáticamente. El demonio transformó el rostro de este hombre. Sus ojos estaban llenos de ira. Primero, él volteó hacia mi amigo David, a quien nunca había visto, y lo escupió en la cara y le dijo que era un traidor, porque David había regresado con Jesús. Luego volteó con Irma y con una mirada feroz le dijo una grosería, pero el joven no hablaba español, fue el espíritu quien dijo la grosería en español. Y tú, mirándome a mí, con ira, dijo, te voy a matar, y se movió y se me vino encima, hasta que le dije, en el nombre de Jesús, detente y siéntate. Y mirándome con gran odio, obedeció y se sentó, por el poder y la autoridad de Jesús. Luego exclamó, tú eres un tonto, no puedes contra nosotros, somos muchos, qué tonto eres. Pero el Señor estaba con nosotros, e inmediatamente le dijimos al Espíritu que se quedara quieto y se callara, y tranquilamente le dije, es verdad que soy un tonto, pero soy un tonto por Jesús. Y sí, ustedes son muchos, yo lo sé, pero el Espíritu de Jesús vive en mí. Tú conoces a Jesús, ¿verdad? Porque ustedes lo han visto a Él en toda su gloria y su esplendor. Y ahora, en Jesús, se nos ha dado autoridad sobre ustedes. Entonces le ordenamos a este demonio que soltara a este joven para poder hablar con él. Luego el joven regresó en sí, muy desorientado, preguntando que qué había sucedido. Le explicamos lo que había sucedido y luego con la ayuda de Dios oramos por su liberación. Es probable que usted no oiga hablar acerca de estas cosas en otros programas de radio. Y no es mi intención asustarlos ni tampoco exaltar estas cosas. Yo les comparto esto porque yo creo que es tiempo que el pueblo de Dios despierte a la realidad de la batalla espiritual violenta que está a nuestro alrededor y que reconozcan plenamente la autoridad que Jesús ha dado a cada uno de sus discípulos para libertar a los cautivos.
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Y ahora vamos a comenzar una nueva serie de estudios bíblicos. Estará basada en la primera epístola de Juan. Así que si usted tiene una Biblia a mano, le voy a pedir que la abra allí en la primera epístola de Juan. Esta epístola lleva el nombre de Juan, pero al leerla uno no encuentra su nombre en el texto mismo del escrito. La mayoría de los eruditos y estudiosos de la Biblia están de acuerdo que el apóstol Juan, el cual escribió el Evangelio de Juan, es el autor de la epístola, al igual que del libro de Apocalipsis. Se trata, por supuesto, de Juan, el hijo de Zebedeo. Me hubiera gustado que esta epístola tuviera el nombre de la persona que Dios utilizó para escribir sus palabras, pero este no es el caso. Obviamente, en el encabezado de la página allí en su Biblia, usted va a tener las palabras Primera Epístola de Juan, pero sabemos que no se trata de palabras inspiradas. Ese fue un título agregado. El título no forma parte del texto inspirado. El texto inspirado comienza con el versículo 1 del capítulo 1. Ahora, en otros libros del Nuevo Testamento encontramos quién es el escritor. Por ejemplo, en Romanos 1, del 1 al 7, Pablo escribe a los que estáis en Roma. Entonces sabemos que Pablo escribió la epístola. Otro ejemplo es el de Santiago. En capítulo 1 y versículo 1 dice que el que escribe es Santiago a las 12 tribus. O en Primera de Pedro 1:1, escribe Pedro a los expatriados. O Judas mismo, en el primer versículo de su carta dice, Judas, siervo de Jesucristo. Pero aquí en Primera de Juan no hay mención en la epístola misma de quién sea el escritor, por lo cual queda prácticamente anónima. Ahora, la autoría del Apocalipsis, en cambio, o de los Evangelios, es bien clara. No obstante, podemos determinar la autoría de esta carta por medio de indicios o evidencias internas, digámoslo así. Por ejemplo, vamos a considerar algunas palabras que se repiten tanto en el Evangelio de Juan como en el Apocalipsis, por ejemplo. Tenemos la palabra verbo en primer lugar. La podemos ver en Primera de Juan 1:1, donde dice lo que era desde el principio, lo que hemos oído, lo que hemos visto con nuestros ojos, lo que hemos contemplado y palparon nuestras manos tocante al verbo de vida. Allí está la palabra. Esa palabra es la traducción de la palabra griega logos, que se emplea para nombrar a Jesucristo solo en estos tres libros de la Biblia, el Evangelio de Juan, Primera de Juan y Apocalipsis. Existe un argumento sobre si provienen de la misma pluma. Juan es el único que usa el término logos, y usted lo encontrará siempre en mayúscula porque significa que se trata de un sustantivo propio y se está refiriendo a la persona del Señor Jesucristo. Específicamente encontramos esta palabra en Juan 1:1, en Juan 1:14, aquí en la primera epístola de Juan, capítulo 1, versículo 1, y también capítulo 5 y versículo 7, y también en Apocalipsis 19:13. Ahora, llamamos a esto, como les decía, evidencia interna. Entonces, la primera evidencia interna de que Juan escribió la epístola es la aparición de la palabra o el uso de la palabra verbo. Otra expresión que es típica de Juan y la encontramos aquí es en capítulo 1 y versículo 8. El versículo dice, si decimos que no tenemos pecado, nos engañamos a nosotros mismos y la verdad no está en nosotros. Si prestamos atención, encontramos que las palabras no tenemos pecado son utilizadas por Juan en un sentido un tanto atípico. Me estoy refiriendo a la relación entre la palabra pecado y el verbo tenemos. Pecado en singular, tenemos en plural. En otros pasajes, la Escritura habla de cometer pecados en plural, pero no vemos estas dos palabras juntas. Cuando la Escritura habla de cometer pecados es una cosa, pero cuando habla de tener pecado es otra cosa. Y Juan es el que, hasta donde yo sé, emplea dicha expresión. La encontramos, por ejemplo, en Juan 9:41, en el capítulo 15 de Juan, versículos 22 y 24, y en el capítulo 19 y en el versículo 11. La Escritura dice que si decimos que no tenemos pecado, nos engañamos a nosotros mismos y la verdad no está en nosotros.
Esto significa que el principio del pecado forma parte de nosotros, lo poseemos. Ahora, un contraste que me impacta en cuanto a esto es que se nos dice lo contrario en cuanto a nuestro Señor en el capítulo 3, versículo 5, porque dice, sabemos que Él apareció para quitar nuestros pecados y que en Él no hay pecado. Entonces, nosotros tenemos pecado, pero Cristo no tiene ni tuvo pecado. Esta expresión tan particularmente empleada en estos dos libros nos sugiere que ambos fueron escritos por el mismo autor. Una vez más, se trata de evidencia interna, lo que demuestra que Juan escribió la epístola. Ahora, otra palabra en común entre la epístola que estamos considerando y el Evangelio de Juan es la palabra griega paracletos. Se traduce consolador en el Evangelio de Juan, capítulo 14 y versículo 26, también en capítulo 15 y versículo 26 y capítulo 16 y versículo 7. Vemos una vez más que la palabra está escrita con mayúscula, indicando que se trata de un sustantivo propio y hace alusión o referencia al Espíritu Santo. Ahora bien, en la primera epístola de Juan, la misma palabra paracletos es traducida como abogado en Primera de Juan capítulo 2 y versículo 1, donde dice, hijitos míos, estas cosas os he escrito para que no pequéis, y si alguno hubiere pecado, abogado tenemos para con el Padre a Jesucristo el justo. Entonces, la misma palabra paracletos es traducida como consolador en el Evangelio de Juan y como abogado en la primera epístola de Juan. Y nos indica que, al ser utilizada solamente por Juan, es un fuerte indicio de que él es el autor de ambos libros. Esta palabra paracletos significa un ayudador o uno que toma la causa, uno puesto al lado. Un amigo que está a su lado cuando usted es acusado. En el Evangelio de Juan, el Consolador es el Espíritu Santo y su ministerio consiste en proporcionarnos compañía, consejo y ánimo. Por ende, tenemos el Paracleto Divino con nosotros y en nosotros para ayudarnos durante nuestro peregrinar en este mundo, tal como le dice el Evangelio de Juan. Pero por otro lado, contamos con un Paracleto, un abogado, tal como lo presenta la primera epístola de Juan, que se trata de la persona de Cristo con su ministerio de intercesión constante delante del Padre por nosotros. El uso de esta palabra vincula al Evangelio de Juan con la primera epístola de Juan, dándonos así el indicio de que es el mismo autor. Nadie puede poner en duda que el autor de esta epístola tiene una comunión íntima con el Señor Jesucristo. Permítame leerle los versículos 1 a 3 del capítulo 1. ¿Usted tiene allí su Biblia? Puede acompañarme. Primera de Juan, capítulo 1, versículos 1 al 3. Lo que era desde el principio, lo que hemos oído, lo que hemos visto con nuestros ojos, lo que hemos contemplado y palparon nuestras manos tocante al Verbo de vida, porque la vida fue manifestada y la hemos visto y testificamos y os anunciamos la vida eterna, la cual estaba con el Padre y se nos manifestó. Lo que hemos visto y oído, eso os anunciamos, para que también vosotros tengáis comunión con nosotros, y nuestra comunión verdaderamente es con el Padre y con su Hijo Jesucristo. Sabemos que solo tres apóstoles estuvieron con el Señor en momentos claves. Se trata de Pedro, Jacobo y Juan. Son los únicos que estuvieron con Él en el monte de la Transfiguración, en la casa de Jairo y en el huerto de Getsemaní. Pero la epístola no lleva los rasgos distintivos de los escritos de Pedro o Jacobo, sino los de Juan. Cuando la primera epístola de Juan fue escrita, Juan era probablemente el único apóstol sobreviviente. Habían pasado muchos años desde que el apóstol que Jesús amaba, el que aprendió junto a él, había presenciado la crucifixión y tres días después la tumba vacía. Más allá de que no tenemos el nombre de Juan aquí, podemos sentir la personalidad dedicada y humilde de un hombre de Dios cuya alma fue enriquecida a través de su comunión con el Señor.
Entonces, podemos concluir que tanto el Evangelio de Juan como esta primera epístola de Juan han sido escritas por la misma persona, el apóstol Juan. Ahora, el nombre Juan corresponde al nombre Jonás del Antiguo Testamento, el cual significaba paloma. Juan era el hijo de Zebedeo, pescador en el mar de Galilea, y era el hermano menor de Jacobo. Él también había sido influenciado a través de la fiel predicación de Juan el Bautista, y luego había pasado a ser un devoto discípulo de Cristo y testigo de su deidad. Un famoso obispo dijo una vez: «Algunos consideran a todos los escritos de Juan como una unidad. Después están aquellos que, por otro lado, toman aparte al Evangelio de Juan y lidian con el mismo desde el punto de vista teológico de Cristo en vez de la teología de Juan». Tratar a los escritos de Juan como un todo es preferible si uno desea hacer énfasis en el pensamiento individual que Juan presenta. Ahora, yo voy a ponerme de acuerdo con lo que dice el doctor Riles en cuanto a hacer un estudio teológico del Nuevo Testamento. Sin embargo, en esta serie de estudios estoy más interesado en poner un énfasis en la epístola de Juan misma. Yo observo que tanto los escritos de Juan como los de Moisés tienen su unidad y similitud a la vez, pero también tienen su propia individualidad. La Biblia, mi amigo, mi hermano, fue escrita por libros, o sea, Dios inspiró a la pluma humana, a la mano humana que escribió, un libro a la vez. De hecho, existe una pronunciada similitud y unidad a través de toda la Biblia. No obstante, la Biblia debe ser estudiada libro por libro, ya que fue escrita de esa manera, libro tras libro. La primera epístola de Juan es una de las epístolas más cortas del Nuevo Testamento, y

más amplia y no tan específica como las de Pablo, por ejemplo. Ahora, esta epístola, según algunos, ha sido escrita a un grupo específico de cristianos, posiblemente a los hermanos en Éfeso. Dicha conclusión se basa sin lugar a dudas en que las herejías gnósticas que Juan refuta se originaron en esa ciudad. No obstante, tenemos que tener en mente que el gnosticismo era también muy popular en Colosas y seguramente se expandió por otras regiones de Asia también. En ese caso, esta primera epístola de Juan sería utilizada para enseñar y, tal vez, utilizada como una circular para suplir las necesidades de varias congregaciones. Los capítulos 2 y 3 de Apocalipsis muestran la conexión del apóstol con diferentes iglesias de Asia Menor. Por aquellos días existía herejía en aquellas iglesias de Asia Menor, y el apóstol trató este tema en su primera epístola, tal como Pablo lo hizo en su carta a los Colosenses. Ahora, vamos a considerar esto en otro estudio. Por ahora creo que es suficiente concluir la introducción del libro diciendo que Juan fue el escritor de la epístola, y que la misma fue escrita alrededor del año 90 después de Cristo, y que es uno de los últimos libros dados por el Espíritu Santo para la edificación e instrucción de la familia de Dios. El Evangelio de Juan es un registro de milagros que muestra el poder de Dios para que los pecadores reconozcan su estado. Creo que esto se indica y lo podemos observar claramente en Juan, capítulo 20, versículo 31, donde leemos: "Pero estas se han escrito para que creáis que Jesús es el Cristo, el Hijo de Dios, y para que creyendo tengáis vida en su nombre". Este versículo declara el propósito del Evangelio de Juan. Fue escrito para demostrar el poder de Dios y para que los hombres crean. Ahora, las epístolas fueron escritas para que aquellos que ya son salvos sean confirmados en la fe, sean confirmados en su fe. Por ejemplo, Primera de Juan 5:13 dice: "Estas cosas os he escrito a vosotros que creéis en el nombre del Hijo de Dios, para que sepáis que tenéis vida eterna y para que creáis en el nombre del Hijo de Dios". Ahora, es claro que en las epístolas no tenemos el elemento sobrenatural de los milagros y las señales que encontramos en el Evangelio de Juan. Y además, sabemos que Juan escribió también el libro de Apocalipsis. Si el Evangelio de Juan fue escrito para mostrar el poder de Dios para que los pecadores crean, y la primera epístola fue escrita para que los cristianos sean confirmados en la fe, podemos decir que el libro de Apocalipsis es un registro de manifestaciones para que a través de las profecías los creyentes sean confortados y fortalecidos en su fe. Ahora, al estudiar la primera epístola de Juan, vamos a encontrar algunas cosas muy interesantes que no están presentes en otros libros de la Biblia. Por ejemplo, en los versículos 1, 2 y 3 de esta epístola leemos lo que era desde el principio. ¿Saben? Esto es típico de Juan. Usted se acordará del principio del Evangelio de Juan también, ¿no? En el capítulo 1, versículo 1 dice: "En el principio era el Verbo, y el Verbo era con Dios, y el Verbo era Dios". Juan dice aquí en esta primera epístola que lo que era desde el principio, lo que hemos oído, lo que hemos visto con nuestros ojos, lo que hemos contemplado y palparon nuestras manos tocante al Verbo de vida. Ese énfasis pone Juan aquí, lo que era desde el principio. Ahora, la segunda declaración es lo que hemos contemplado, y va más allá de lo que hemos visto. En otras palabras, hemos visto, luego hemos contemplado, estudiado, y luego dice, nuestras manos le han palpado. Recuerde que después de la resurrección, Tomás no estaba con los discípulos porque dudaba y tenía miedo. Pero una semana después, ¿lo recuerda? Cristo se apareció a sus discípulos y le dijo a Tomás: "Tomás, pon tus dedos y palpa mis manos, toca mi costado, tócame, un espíritu no tiene ni carne ni huesos como veis que yo tengo". Ahora, yo he escuchado a algunos predicadores decir que nadie tocó jamás a Jesús después de la resurrección. Pero nuestro Señor Jesucristo le dijo a Tomás que lo tocara. También sé que la Biblia no dice que lo haya tocado allí en el Evangelio de Juan, pero sí la Biblia lo menciona aquí, en Primera de Juan, capítulo 1, nuestras

0: manos le han tocado al Verbo de vida. Juan estaba diciendo, sabemos que este hombre es diferente a cualquier otro hombre. Le escuchamos hablar y nunca ningún hombre habló como él. Le vimos con nuestros ojos, lo contemplamos, nunca habíamos experimentado algo así y nuestras manos lo palparon. Se trata del Verbo de vida. ¿Entiende? Entonces, la primera epístola comienza presentando al Señor Jesucristo como un hombre único, distinto a cualquier otro hombre. Juan dice que Él es el Verbo, Él es el Logos, la revelación eterna de Dios, es Dios. El Evangelio de Juan ya decía, en el principio era el Verbo y el Verbo era con Dios y el Verbo era Dios. Y en el versículo 14 del Evangelio de Juan, capítulo 1, dice, y aquel Verbo fue hecho carne y habitó entre nosotros, y vimos su gloria, gloria como del unigénito del Padre, lleno de gracia y de verdad. Dios el Hijo existía en forma de Dios, pero vino a la tierra y se hizo carne, se hizo hombre, y le vimos, le escuchamos, lo palpamos y sabemos que Él es el Verbo de Dios, el Eterno. Ahora, en el versículo 2 dice, porque la vida fue manifestada y la hemos visto y testificamos y os anunciamos la vida eterna, la cual estaba con el Padre y se nos manifestó. Ahora, usted se habrá percatado de que el versículo 2 está entre paréntesis, por lo menos en nuestra versión. Esto no es inspirado, pero aún así es correcto. Si usted obviara el versículo 2, podría continuar la lectura desde el versículo 1 al 3, desde el versículo 1 saltando al 3, y tendría sentido. Escuche cómo sonaría, por favor. Lo que era desde el principio, lo que hemos oído, lo que hemos visto con nuestros ojos, lo que hemos contemplado y palparon nuestras manos tocantes al Verbo de vida, lo que hemos visto y oído, eso os anunciamos, para que también vosotros tengáis comunión con nosotros. Y nuestra comunión verdaderamente es con el Padre y con su Hijo Jesucristo. Ahora bien, hay varios versículos en 1 Juan que nos indican por qué el Espíritu Santo guió a Juan a escribir esta epístola. La primera razón se encuentra aquí, en el capítulo 1 y en el versículo 3, es para tener comunión. Fíjese que la palabra comunión aparece dos veces en el versículo 3. Aparece una vez más en el versículo 6 y luego aparece en el versículo 7. La verdadera comunión es la que encontramos en la Biblia, la cual se ofrece a todos los verdaderos creyentes. Miren, existen varias comuniones, por así decirlo, hoy en día. Fraternidades, sociedades, grupos cristianos, etc. Pero la comunión que encontramos en el Señor Jesucristo es, sin duda, la comunión más dulce que existe en este planeta. Y Juan dice, se la estoy presentando a ustedes. Se las estoy ofreciendo a ustedes. Lo que hemos visto, lo que hemos oído, el Señor Jesucristo. Se lo declaramos ahora a ustedes y esa es la razón por la cual escribo esta epístola, para que ustedes también tengan comunión con nosotros y la comunión verdaderamente es con el Padre y con su Hijo Jesucristo. Entonces, Juan quiere que tanto usted como yo estemos en esta comunión, en esta unión en común. Es posible que este mensaje esté siendo oído por alguien que aún no es salvo. Mi amigo, si usted todavía no ha nacido de nuevo, no está en una verdadera comunión. Tal vez usted forme parte de alguna asociación o algún grupo en especial dentro de una organización, pero la verdadera comunión es la comunión que comienza con una relación con Dios a través de la fe en el Señor Jesucristo. Esto es lo que Juan nos presenta en su primera epístola. Muy bien, vemos que nuestro tiempo se va agotando y vamos a continuar con nuestro estudio en Primera de Juan en nuestro próximo programa. Pero por favor entienda y considere que nuestra salvación y nuestra comunión tienen su origen en la persona de Cristo. ¿Ha confiado usted en Él? ¿Lo conoce y lo tiene en su vida por la fe? Si no fuera así, usted puede recibir a Cristo como su Salvador personal en este mismo momento. Muy bien, para concluir, vayamos delante de Dios en breve oración. Amado Padre, te agradecemos por tu santa palabra y oramos que tú bendigas estas verdades en cada corazón de nuestros oyentes. Te lo pedimos en el nombre del Señor Jesús. Amén.
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0: Bienvenidos a Respuestas Hoy. Soy Joe Owen de Respuestas en Génesis. Quizás has escuchado la historia que cuando un bebé innato crece, pasa por supuestas etapas evolutivas. Esta idea ha sido desacreditada por décadas, pero aún se enseña en libros y clases de ciencias. Los ejemplos que se dan son las supuestas hendiduras branquiales, saco vitelino y una cola en los embriones humanos. Pero las hendiduras branquiales solo son bolsas en las gargantas que eventualmente forman características como las orejas. El saco vitelino no es como la yema del huevo. Sirve como las primeras células de sangre para el embrión. Y la cola no es una cola, es el coxis, donde todos los músculos se van a adherir para que uno se pueda parar y caminar. ¿Nosotros no pasamos por etapas evolutivas dentro del vientre de nuestra madre? En realidad, somos cuidadosamente formados por nuestro Creador.
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0: 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En Marcos 12:41, Jesús cuenta la historia de la mujer que dio todo lo que tenía para vivir y lo entregó a la iglesia. Esa historia me recuerda a mi bisabuela, quien entregó su anillo de diamantes a su iglesia. Ella quería devolverle al Señor lo que tenía. ¿Estás dando al Señor el 10% de lo que ganas? ¿O te aferras a tu dinero? El dinero que ganamos no es nuestro, es del Señor. Cuando morimos, no nos llevamos nada. Examina hoy cuánto estás devolviendo al Señor. Nunca es demasiado tarde para comenzar. Ya sea que ganes poco o mucho, debemos devolvérselo a Dios porque todo le pertenece.
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0: Hola, soy Felipe, su siervo de Radio Nueva Vida.
1: Hace tiempo vino un joven a Radio Nueva Vida para pedir oración. Otras dos personas y yo íbamos a orar por él. Una de estas personas era Irma, la que traduce mis programas. Dios ha bendecido a Irma con una gran sensibilidad espiritual. La otra persona era mi amigo David. David y yo hemos sido compañeros de oración por más de 24 años. Muchas veces hemos orado juntos por las personas, así como lo íbamos a hacer en este día. David se crió en un hogar cristiano, pero por un tiempo él se alejó de Jesús y se involucró con las fuerzas de la oscuridad. Después de un tiempo, Jesús lo rescató en una manera maravillosa. Pero Dios usó el tiempo que él anduvo sirviéndole a Satanás para enseñarle acerca de la batalla espiritual intensa que se está llevando a cabo en nuestro mundo. Ahora David es muy dotado en la guerra espiritual y la liberación. Por 30 años, él ha ayudado a la gente que quiere ser libre, escapar de las garras de Satanás a los brazos de Jesús. Él nunca ha salido buscando por quién orar, sino que Dios siempre le ha traído a la gente, así como a un hombre desesperado que abrió las páginas del directorio telefónico y en desesperación clamó a Dios diciendo, «Dios, si tú eres real, permite que esta persona me ayude». Y al decir esta oración, al azar escogió el número del teléfono de David entre los miles y miles de nombres en el directorio. Luego llamó y preguntó, «¿Conoces a Dios? ¿Me puedes ayudar?». Y Dios usó a David para liberar a este hombre de las influencias satánicas. Así que en este día, los tres de nosotros estábamos esperando a este joven que llegara para orar por él. Cuando él entró a mi oficina, inmediatamente vimos que un espíritu maligno se comenzó a manifestar en él y su rostro cambió dramáticamente. El demonio transformó el rostro de este hombre. Sus ojos estaban llenos de ira. Primero, él volteó hacia mi amigo David, a quien nunca había visto, y lo escupió en la cara y le dijo que era un traidor, porque David había regresado con Jesús. Luego volteó con Irma y con una mirada feroz le dijo una grosería. Pero el joven no hablaba español. Fue el espíritu quien dijo la grosería en español. Y tú, mirándome a mí, con ira, dijo, te voy a matar. Y se movió y se me vino encima, hasta que le dije, en el nombre de Jesús, detente y siéntate. Y mirándome con gran odio, obedeció y se sentó, por el poder y la autoridad de Jesús. Luego exclamó, tú eres un tonto, no puedes contra nosotros, somos muchos, qué tonto eres. Pero el Señor estaba con nosotros, e inmediatamente le dijimos al Espíritu que se quedara quieto y se callara, y tranquilamente le dije, es verdad que soy un tonto, pero soy un tonto por Jesús. Y sí, ustedes son muchos, yo lo sé, pero el Espíritu de Jesús vive en mí. Tú conoces a Jesús, ¿verdad? Porque ustedes lo han visto a Él en toda su gloria y su esplendor. Y ahora, en Jesús, se nos ha dado autoridad sobre ustedes. Entonces le ordenamos a este demonio que soltara a este joven para poder hablar con él. Luego el joven regresó en sí, muy desorientado, preguntando que qué había sucedido. Le explicamos lo que había sucedido y luego con la ayuda de Dios oramos por su liberación. Es probable que usted no oiga hablar acerca de estas cosas en otros programas de radio. Y no es mi intención asustarlos ni tampoco exaltar estas cosas. Yo les comparto esto porque yo creo que es tiempo que el pueblo de Dios despierte a la realidad de la batalla espiritual violenta que está a nuestro alrededor y que reconozcan plenamente la autoridad que Jesús ha dado a cada uno de sus discípulos para libertar a los cautivos.
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0: Bienvenidos a Respuestas Hoy. Soy Joe Owen de Respuestas en Génesis.
1: ¿Existen matrimonios interraciales? Pues, ¿existen los matrimonios entre razas o interraciales? Pues bien, toda esta semana hemos estado hablando sobre lo que la palabra de Dios enseña acerca de las llamadas razas. Hemos aprendido que solo existe una raza, la raza humana. Ya que todos somos descendientes de Adán y Eva, no hay absolutamente ninguna justificación para el racismo entre los que siguen a Cristo. Pero aunque solo hay una raza, de cierta forma realmente hay dos razas. ¿Qué quiero decir con esto? Pues bien, el Nuevo Testamento habla de dos razas espirituales, los creyentes y los no creyentes. El único tipo de matrimonio que la Biblia prohíbe es entre un cristiano y un no cristiano. La Biblia no dice que los matrimonios entre grupos diferentes de personas sean incorrectos. Después de todo, todos estamos emparentados por medio de nuestros padres en común, Adán y Eva. Bien, somos una sola raza.
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0: Hola, soy Felipe, su siervo de Radio Nueva Vida.
1: Hace tiempo vino un joven a Radio Nueva Vida para pedir oración. Otras dos personas y yo íbamos a orar por él. Una de estas personas era Irma, la que traduce mis programas. Dios ha bendecido a Irma con una gran sensibilidad espiritual. La otra persona era mi amigo David. David y yo hemos sido compañeros de oración por más de 24 años. Muchas veces hemos orado juntos por las personas, así como lo íbamos a hacer en este día. David se crió en un hogar cristiano, pero por un tiempo él se alejó de Jesús y se involucró con las fuerzas de la oscuridad. Después de un tiempo, Jesús lo rescató en una manera maravillosa. Pero Dios usó el tiempo que él anduvo sirviéndole a Satanás para enseñarle acerca de la batalla espiritual intensa que se está llevando a cabo en nuestro mundo. Ahora David es muy dotado en la guerra espiritual y la liberación. Por 30 años, él ha ayudado a la gente que quiere ser libre, escapar de las garras de Satanás a los brazos de Jesús. Él nunca ha salido buscando por quién orar, sino que Dios siempre le ha traído a la gente, así como a un hombre desesperado que abrió las páginas del directorio telefónico y en desesperación clamó a Dios diciendo, «Dios, si tú eres real, permite que esta persona me ayude». Y al decir esta oración, al azar escogió el número del teléfono de David entre los miles y miles de nombres en el directorio. Luego llamó y preguntó, ¿conoces a Dios? ¿Me puedes ayudar? Y Dios usó a David para liberar a este hombre de las influencias satánicas. Así que en este día, los tres de nosotros estábamos esperando a este joven que llegara para orar por él. Cuando él entró a mi oficina, inmediatamente vimos que un espíritu maligno se comenzó a manifestar en él y su rostro cambió dramáticamente. El demonio transformó el rostro de este hombre. Sus ojos estaban llenos de ira. Primero, él volteó hacia mi amigo David, a quien nunca había visto, y lo escupió en la cara y le dijo que era un traidor, porque David había regresado con Jesús. Luego volteó con Irma y con una mirada feroz le dijo una grosería. Pero el joven no hablaba español. Fue el espíritu quien dijo la grosería en español. Y tú, mirándome a mí, con ira, dijo, «Te voy a matar». Y se movió y se me vino encima, hasta que le dije, en el nombre de Jesús, detente y siéntate. Y mirándome con gran odio, obedeció y se sentó, por el poder y la autoridad de Jesús. Luego exclamó, tú eres un tonto, no puedes contra nosotros, somos muchos, qué tonto eres. Pero el Señor estaba con nosotros, e inmediatamente le dijimos al Espíritu que se quedara quieto y se callara. Y tranquilamente le dije, es verdad que soy un tonto, pero soy un tonto por Jesús. Y sí, ustedes son muchos, yo lo sé, pero el Espíritu de Jesús vive en mí. Tú conoces a Jesús, ¿verdad? Porque ustedes lo han visto a Él en toda su gloria y su esplendor. Y ahora, en Jesús, se nos ha dado autoridad sobre ustedes. Entonces le ordenamos a este demonio que soltara a este joven para poder hablar con él. Luego el joven regresó en sí, muy desorientado, preguntando que qué había sucedido. Le explicamos lo que había sucedido y luego con la ayuda de Dios oramos por su liberación. Es probable que usted no oiga hablar acerca de estas cosas en otros programas de radio. Y no es mi intención asustarlos ni tampoco exaltar estas cosas. Yo les comparto esto porque yo creo que es tiempo que el pueblo de Dios despierte a la realidad de la batalla espiritual violenta que está a nuestro alrededor. Y que reconozcan plenamente la autoridad que Jesús ha dado a cada uno de sus discípulos para libertar a los cautivos.
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0: Aunque no lo quisiéramos, todas las familias enfrentan desafíos, dificultades y adversidades. También tienen momentos de disfrute y alegría. Pero por encima de cualquier circunstancia, las familias deben procurar ser un lugar de bienestar para todos sus miembros. Esta labor se logra cuidando los pequeños detalles que reafirman el amor y la unidad. El objetivo cotidiano debe ser que sus miembros trabajen juntos para el bien común, buscando convertirse así en una comunidad cada vez más fuerte, saludable, estable y segura. Todos los días podemos fortalecer los lazos que nos unen, valorar las virtudes que cada uno tiene y disculparnos cuando nos hemos equivocado. Debemos buscar espacios para el diálogo y la diversión, porque la familia debe proveer bienestar para todos en casa. Le habla Sixto Porras de Enfoque a la Familia.
1: Visite enfoquealafamilia.com.

Momentos de la creación. Hola, soy Milton de los Santos. En el 2018 yo estaba fascinado por el titular en un popular sitio web de ciencia: cráneo de unos 4 millones de años de un viejo hominin muestra similitudes al de los humanos modernos. La lectura de este artículo fue un interesante ejercicio en lo que yo llamo el análisis de la palabra confusa. En ningún momento el artículo intenta justificar por qué se consideró que se trataba de 4 millones de años de antigüedad. Este fechaje se dio simplemente como un hecho. El fósil fue un ejemplo de un australopitecino, pero a diferencia de la mayoría de esos famosos fósiles de simios sureños que fueron encontrados en o cerca de Tanzania, este se encontró en las cuevas Sterkfontein en Sudáfrica en 1995. El hueso de este ejemplar semifosilizado era demasiado frágil para mucho análisis científico, así que los investigadores cuidadosamente capturaron electrónicamente fragmentos óseos de este ejemplar. Luego llevaron a cabo una investigación virtual por ordenador. ¿Cuál fue la conclusión? Algunos de los huesos son similares a los huesos humanos. Una vez más, tenemos que recordar que esto es lo que se esperaba. Pero estas dichas similitudes nada tienen que ver con la evidencia para la evolución. 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

0: Así como nuestras esposas necesitan ser comprendidas y amadas, también nosotros necesitamos ser comprendidos y amados. Pero cometemos un serio error si queremos amarnos de acuerdo a las falibles ideas humanas, en vez de amarnos de acuerdo a las infalibles ideas divinas.
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2: Nos alegra que haya decidido estudiar con nosotros esta serie de estudios basada en el libro que lleva el mismo nombre, es decir, ¿Conoce usted a su esposo? Verdades que las mujeres deben conocer acerca del complejo mundo del hombre. 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Y ahora le invitamos al estudio de la conferencia titulada Segundo capítulo, Conozca de un hombre, el mundo del hombre.
0: Presento para ustedes el segundo capítulo del libro ¿Conoce usted a su esposo? Este capítulo se titula Conozca de un hombre, el mundo de un hombre. Y por supuesto compartiré con ustedes algunas cosas que son importantes para que podamos comprender el maravilloso, complicado, difícil, extraordinario mundo de un hombre. Inicio con el siguiente principio. Así como nuestras esposas necesitan ser comprendidas y amadas, también nosotros necesitamos ser comprendidos y amados. Pero cometemos un serio error si queremos amarnos de acuerdo a las falibles ideas humanas, en vez de amarnos de acuerdo a las infalibles ideas divinas. En este capítulo mi tarea no es tan complicada, pues me toca hablar como hombre de mi mundo de hombre. Mientras más pasan los años, más agradecido estoy con Dios por haberme creado como hombre. He estudiado tanto el mundo de la mujer, tengo tanta empatía por las vivencias que tiene, que estoy convencido que en muchas formas y por la falta de liderazgo y apoyo de muchos esposos, su vida es más difícil que la vida de un hombre. Creo que en mis libros Cartas a mi amiga maltratada, Tesoros de intimidad, Sexualidad con propósito, lo que Dios permite y prohíbe en la vida sexual matrimonial, ¿conoce usted a su esposo? ¿Conoce usted a su esposa? He estudiado tan profundamente la vida de una mujer y le doy el apoyo bíblico y sabio a las mujeres que tanto amo. Sin embargo, esto no significa que el hombre tenga un mundo fácil. Cuando pienso en la gran responsabilidad que tenemos los varones sobre nuestros hombros, me doy cuenta del por qué muchos prefieren evitar las demandas de la responsabilidad y por qué también los hombres somos tan criticados. Y por qué cuando los discípulos hablaron con Jesucristo sobre el divorcio y Él le respondió lo difícil que era el matrimonio, ellos respondieron, si así es, sería mejor no casarse. La verdad es que es más fácil enojarse y alejarse y evitar involucrarse con sus hijos, su esposa y las labores domésticas para un hombre que involucrarse con todo aquello. Un hombre que después de nuestra dedicación a nuestro trabajo también nos dedicamos a cumplir con excelencia una responsabilidad en el hogar, no es fácil. Por otra parte, para quienes critican a los hombres es más fácil dar sus opiniones que dedicar tiempo a conocer, estudiar y comprender el sinnúmero de responsabilidades que cumplimos los maridos normales. Hablemos de otro aspecto de los hombres. Nadie es perfecto, tampoco los hombres. Aunque es obvio que no existe nadie perfecto, es real que existen personas que, aunque no exigen perfección, casi la están esperando. O mujeres que están listas a ver la paja del ojo ajeno e ignorar la viga que tienen en su propio ojo. Para decepción de muchas mujeres, debo recordarles que no existen los hombres perfectos y que en toda área de la vida son solo unos pocos los que viven por sobre el nivel de la mediocridad. Y cuando digo en toda área de la vida, es verdad. En el fútbol, en los deportes, en la ciencia, los que sobresalen no son todos. No es excepción la vida conyugal de un hombre. Solo la minoría sobrepasa el nivel bajo de relaciones conyugales que mantiene la gran mayoría. Pero lo mismo ocurre con las mujeres. No todas son excelentes y generalmente la minoría cumple sabiamente sus responsabilidades como mujer, esposa y madre. En todos los campos de la vida se repite la misma realidad. No es la mayoría de los hombres que son buenos líderes de un país. Es la minoría la que toma el liderazgo y logra que las grandes empresas funcionen. No es la mayoría de los artistas que logran el máximo nivel de calidad, ¿no es cierto? Ni todos los jugadores de fútbol los que se convierten en grandes estrellas. Por lo tanto, tampoco la mayoría de los hombres son sabios, y la mayoría nunca se convierte en marido admirable. No es fácil convertirse en hombres con convicciones apropiadas, fundamentos firmes, integridad a prueba de tentaciones y una sabiduría envidiable. No es natural para un hombre ser atento, cariñoso, preocupado de las necesidades integrales de su familia, responsable y maduro. Quienes hemos llegado a niveles altos de comunicación, trato respetuoso de nuestras esposas, quienes somos cariñosos y considerados, hemos tenido que avanzar lentamente en medio de nuestros pecados. Día a día cometemos fallas, día tras día, año tras año, por un camino que no ha sido fácil de recorrer, tenemos que caminar. No terminaremos este camino sino cuando dejemos de vivir. Tristemente existen personas que tienden a poner a todos los hombres en el mismo costal. La verdad es que, aunque tenemos determinadas características que son típicas de nuestro sexo, también existen grandes diferencias entre lo que hace cada persona con las características comunes que tenemos. La labor de un padre y esposo demanda tantas responsabilidades que generalmente nos sentimos impotentes de poder atender todas las necesidades de nuestra familia, y esto no solo nos inunda de preocupaciones, sino que también nos produce serias tentaciones, y a la vez nos produce una vida de tensión. Generalmente la provisión económica esencial es responsabilidad masculina y sentimos las presiones de tener suficiente ingreso para la comida, pagar la renta, la casa, las necesidades de vestuario, escuela, médicos, medicina, muchas otras cosas más que son nuestra preocupación mensual. Esto, unido a la falta de estímulo y comprensión, puede sumir al hombre en un mundo de molestia y depresión. No solo la labor doméstica de la mujer muchas veces es ignorada y no reconocida, sino que también la responsabilidad laboral y la permanente provisión que el hombre realiza tampoco recibe el reconocimiento regular que merece. Ambas labores son extremadamente importantes y ambas responsabilidades deberían recibir periódicos reconocimiento por parte de ambos cónyuges. Cuando existe una actitud de comprensión mutua, de apoyo mutuo, de reconocimiento mutuo por las difíciles responsabilidades que el esposo y la esposa deben cumplir, se crea un ambiente más cercano como producto de la empatía que sienten. Nada peor que dos personas que cumplen con esmero su responsabilidad y que no tienen la sabiduría y la capacidad de reconocer sus sacrificios. Es triste porque ambos, por ser responsables, deberían ser respetados y reconocidos. Y por la falta de cariño, tacto y empatía, ignoran su contribución o dan por sentado que ambos deben ser responsables y que no necesitan estímulo ni comprensión. Debido a esa actitud errónea e irresponsable, dos personas responsables viven en un mundo antagónico, en un mundo de permanentes conflictos, en vez que disfruten y se sientan contentos de que ambos responden con responsabilidad. No es fácil convertirse en hombre con convicciones apropiadas, fundamentos firmes, integridad, a prueba de tentaciones y con una sabiduría envidiable. Le repito que no es natural para el hombre ser atento, cariñoso, para algunos, la mayoría no, responsable y maduro. Aquellos que hemos llegado a un nivel más alto, que hemos aprendido a respetar, Somos personas que hemos tenido que dedicar más tiempo y sacrificio que los demás. Hablemos ahora, como hombre, de las decepciones de los hombres. Por mi labor de conferencista y por ser un hombre público, conocido debido a los programas de radio que se escuchan en toda América Latina, los Estados Unidos y España, y por internet en todo el mundo, por ser conocido por los materiales que publicamos, tengo el privilegio que pocos hombres tienen. He conversado literalmente con miles de personas. A través de los años me han escrito miles. He tenido la oportunidad de conversar con muchos jóvenes, bastantes niños, un número considerable de hombres y muchas mujeres. Es que los hombres no siempre se acercan al final de una conferencia para expresar su gratitud o buscar un consejo para sus problemas. Pero he estado en contacto con un buen número de ellos como para darme cuenta y conocer sus decepciones y frustraciones, así como sus necesidades y desafíos. Por otro lado, siendo un hombre más de los millones que existen en este planeta, pero uno de los pocos que se dedica a estudiar con excelencia el mundo de los géneros y las relaciones entre ellos, con un fundamento bíblico, creo que conozco bien nuestro género, sus necesidades y sus frustraciones. Así como he defendido con pasión y amor y fundamento bíblico el mundo extraordinario de la mujer, y me he convertido en un defensor de ellas en todo lugar, así también creo que es un acto de justicia no solo mostrar el mundo del hombre, sino también defender su derecho a ser respetado y amado, tal como la Biblia enseña. En mis conversaciones con los hombres, ellos han demostrado su descontento, y en mis conversaciones con las mujeres, he notado las herramientas erróneas que utilizan para expresar su descontento o la forma equivocada de decir cosas que son justas. En mi observación de ambos mundos y las acciones y reacciones de ambos géneros en el complicado mundo de sus relaciones interpersonales, especialmente en la vida conyugal, he llegado a las siguientes conclusiones que comparto con ustedes. Primero, que existe la tendencia a atacar a los hombres en vez de expresar su descontento por sus debilidades, pero con sabiduría. Es cierto que los hombres tendemos más a esconder nuestros sentimientos y evitar expresar nuestro descontento, y que la mujer tiende a ser más verbal, más expresiva. Muchos hombres pensamos cosas que callamos. Muchas mujeres expresan lo que piensan, y esa diferencia produce conflictos y una cierta resistencia. Las mujeres tienden a ser más expresivas y a compartir con mayor facilidad sus frustraciones. Por ello no tienen tantos problemas para buscar un consejero, compartir sus conflictos con las amigas o hablar con su familia de los conflictos conyugales. Debido a su facilidad para expresarse y decir con soltura lo que piensan, muchas mujeres tienden a resaltar los defectos de sus maridos sin exaltar con regularidad sus virtudes. Creo que vale la pena poner un equilibrio. Quisiera que usted aprenda a reconocer las virtudes de su esposo. Como digo en mi libro Padre o Progenitor, todo hombre debe recibir en algún momento un reconocimiento por sus labores, porque seguramente en algún momento está acertado, pues hasta un reloj dañado da la hora exacta dos veces al día. Expreso mis palabras de ánimo y apoyo a los hombres que hacen serios esfuerzos por ser buenos padres y buenos maridos. Animo a quienes se sacrifican diariamente por el bienestar económico de su familia y que no siempre reciben reconocimiento. Creo que es de sabio reconocer nuestros defectos y lo haré con sinceridad en el transcurso de este escrito. Pero también creo que es muy estimulante ser reconocidos por la cuota de bien que aportamos a la humanidad y por el bien que realizamos en nuestro mundo familiar. Creo que las esposas tienen todo el derecho de reprochar los errores y confrontar los pecados de sus maridos, pero creo que nadie tiene derecho a maltratar, insultar, manipular o ignorar a su esposo, pues no son herramientas que producen buenos resultados. Escuche este principio. Las esposas sabias no ignoran las responsabilidades de sus maridos. Las esposas sabias y respetuosas que desean actuar con energía y autoridad para confrontar los errores, pecados de sus maridos y todos sus actos de irresponsabilidad, no utilizan el maltrato, el insulto o la manipulación Ellas realizan con energía y sabiduría una apropiada confrontación. Segundo, la mayoría de los hombres no tenemos malas intenciones. Hemos cometido graves errores por ignorancia al no recibir sabias instrucciones. Estoy convencido que Dios nos creó

Por otra parte, fuimos creados a la imagen de Dios. Eso es indudable. Tenemos grandes virtudes, pues nos ha dado el potencial de vivir vidas excelentes. Dios nos ha dado instrucciones que, si son obedecidas, nos permiten vivir conforme a su voluntad. Jesucristo nos dejó su ejemplo, mandamiento, sus principios, sus valores, que no solo enseñó, sino que también modeló. Otra verdad con respecto a los hombres es que no venimos a este mundo ya ensamblados moralmente. Somos inmaduros y debemos ser armados conforme a las instrucciones que nuestro Creador ha entregado. Lamentablemente no tuvimos el proceso de ensamblaje ideal. Tenemos la gran tarea de identificar las áreas que deben ser cambiadas, corregidas o mejoradas, y asumir la responsabilidad de realizar el trabajo que ninguna otra persona puede realizar. Lo único que puede hacer una esposa sabia es mostrar con tacto los errores y pecados, motivar al cambio y permitir que el esposo que se revela viva las consecuencias de su negativa a cambiar. Mientras comunico a ustedes estas verdades y trato de describir a su esposo, tengo que decir que soy un hombre más, soy el primero en reconocer que he cometido serios errores por ignorancia y pecados. Si no lo hiciera mi esposa con mucha elocuencia y con muchos detalles, se encargaría de recordármelo. Seguramente mi excelencia no ha sido fácil, pero tampoco ha sido fácil abandonar pecados. Mi experiencia no es muy distinta a la de su esposo. Todavía no he conocido a nadie que tenga el propósito bien pensado de destruir su familia. Sin duda, igual que yo, su esposo ha cometido serios errores, muchos de ellos producto de falta de instrucción, otros por rebelión. La paternidad es un trabajo temporal y que no se puede realizar con excelencia sin prepararse. La mayoría de nuestros padres no tuvieron la instrucción necesaria para guiarnos y enseñarnos a ser buenos esposos. Nadie me instruyó sobre asuntos de la familia. No me prepararon para conocer y amar a mi esposa. En mi hogar vi a un padre preocupado por el bienestar de su esposa, pero que tampoco conocía los secretos de un matrimonio conforme al corazón de Dios. Nadie lo enseñó a él. Nadie me ayudó a mí a formarme como un esposo amante de su esposa. Por eso por algunos años ignoré mucho de sus necesidades. Cuando comencé a estudiar el tema, recién comencé a darme cuenta de los errores que estaba cometiendo. Y poco a poco fui haciendo los cambios necesarios, pero lentamente fui mejorando mi rol. Por lo tanto, estoy seguro que existen muchos hombres que están cometiendo serios errores porque nunca han recibido instrucción sabia sobre aspectos imprescindibles de la relación familiar. Esta realidad de ninguna manera es una excusa. Es una buena razón que demanda tomar la decisión de buscar la debida instrucción. Las esposas sabias deben comprender que la falta de instrucción es una buena razón, pero asimismo deben ser sabias para exigir que su esposo aprenda todo lo que es necesario para convertirse en un esposo amoroso. Escuche este principio. Debido a que marido y mujer ignoran muchas técnicas de cómo relacionarse con sabiduría en la vida matrimonial, no deben usar sus errores, defectos y pecados para atacarse mutuamente. Más bien, deben ponerse de acuerdo para estudiar, aprender y aplicar su nuevo conocimiento y apoyarse en todo momento. Lo tercero que quiero decir es que es imposible comprender bien a quien no conocemos bien. No podemos comprender a una persona que no conocemos. Podemos imaginarnos su mundo, podemos imaginarnos sus temores, podemos tratar, hacer todo un esfuerzo por discernir sus preocupaciones y motivaciones. Pero es imposible comprender a quien no conocemos. Por eso mi libro se titula ¿Conoce usted a su esposo? Muchos hombres esperan que sus mujeres piensen, sientan y actúen como ellos. Eso es lo más natural. Pero también muchas mujeres esperan que sus maridos piensen, sientan y actúen como ellas. Pero no olvide, todo lo que he estado diciendo es que los hombres somos totalmente hombres, totalmente diferente a las mujeres. Los hombres no solo lucimos, sino también actuamos, pensamos y sentimos como hombres.
Frente a un mismo asunto y observando las mismas experiencias, hombre y mujer pueden pensar

0: y sentir algo totalmente diferente. Muchas veces ambos tienen razón, ninguno está equivocado, solo que tienen un punto de vista distinto por ser seres humanos diferentes, con sexo distinto. Uno de los más grandes secretos en la vida es conocer bien aquello con lo cual nos vamos a relacionar. Debemos conocer bien el automóvil que adquirimos, que va a conducir, que es su gran inversión y cumple una importante función. Hasta conocer bien las plantas que desea que adornen su casa. Usted las adquiere porque le gustan, porque cree que cumplen una buena función, porque desea que perduren. Por ello, si usted es sabia, debe tomar el tiempo para conocer sus posesiones, su automóvil, sus plantas, sus necesidades, pero también su marido. Debemos tomar el tiempo para conocernos, tomar la determinación de evitar lo que hace daño a nuestro cónyuge, hacer lo que es correcto de acuerdo a las instrucciones del Creador y tener las expectativas correctas. Quisiera decirle que esto es fácil, que es natural, pero la verdad es que conocer y actuar sabiamente con su esposo es difícil y no fluye naturalmente. Debe adquirir conocimiento, elegir una buena actitud, aplicar diariamente esa información que ha adquirido inteligentemente. Con los consejos que le comparto, pretendo que usted conozca al hombre que ha decidido amar. No solo deseo que lo conozca para que lo pueda comprender mejor, sino que lo conozca para que usted le ame mejor. Al recorrer los países con la intención de ayudar a las familias, tengo la oportunidad de escuchar testimonios muy variados sobre lo que las mujeres piensan de los hombres. Por supuesto que la mayoría de ellas busca mi ayuda debido a los conflictos que experimentan, así que sus opiniones sobre sus cónyuges no son muy buenas. Dios nos creó para vivir en un mundo perfecto, pero el pecado nos convirtió en seres humanos imperfectos que viven en un mundo imperfecto. Y por eso es tan difícil relacionarse sabiamente con alguien que es imperfecto. Para relacionarse sabiamente, la esposa debe adquirir conocimiento, elegir una buena actitud y aplicar diariamente esa información que ha adquirido bíblicamente. Las mujeres erróneamente esperan que pensemos, sintamos y actuemos como ellas. Paradójicamente, lo mismo esperamos los hombres. Y dos personas equivocadas nunca pueden hacer ni esperar que ocurra lo correcto. Por eso debemos aprender a vivir con sabiduría, pese a lo diferente que somos.
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0: Señor, gracias por las personas que aman este ministerio, que han decidido ser parte de él, por quienes han decidido orar regularmente, por quienes deciden apoyarnos. Gracias por todos aquellos que han decidido también diariamente estudiar con nosotros, aquellos que no solo escuchan, sino toman notas, y aquellos que no solo toman notas, sino practican la palabra de verdad. Oro por aquellos pastores que en distintos lugares, en zonas rurales, en las montañas, en la selva, en el campo, allá en comunidades pequeñas, escuchan este programa y se ha convertido en su centro de estudio, su seminario. Bendice sus vidas, Señor, y que no solamente prediquen la verdad que aprenden, sino que la vivan. Que muchos pastores sigan aprendiendo para aconsejar bíblicamente a las personas que están en inmensa necesidad de consejo. Que decidan asumir su responsabilidad. Que aprendan a vivir en santidad y luchar con todas sus fuerzas por predicar la verdad. Oramos en el nombre de Jesucristo, nuestro Salvador. Amén.
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0: a Respuestas Hoy. Soy Joe Owen de Respuestas en Génesis. Durante el diluvio de los días de Noé, las montañas más altas estaban cubiertas cuando las aguas inundaban por completo la tierra. Pero ¿cuán altas eran esas montañas? Bueno, esa agua no tenía que cubrir el Monte Everest o las montañas rocosas de los Estados Unidos. Sin embargo, la mayoría de las montañas que se ven hoy fueron formadas durante o después del diluvio. Cuando las placas continentales se separaron y reorganizaron, chocaron las unas con las otras y las sierras se formaron. Nosotros sabemos esto en parte porque las capas de rocas que contienen fósiles, incluyendo criaturas marinas, se encuentran en la cima de estas montañas. Ya que no hubo ninguna muerte antes de la caída del hombre, entonces estas no pueden ser montañas que estuvieron presentes desde la creación. Las capas y los fósiles fueron hechos durante el diluvio de Noé, como dice en el libro de Génesis.
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0: Hola, soy Felipe, su siervo de Radio Nueva Vida.
1: En el Antiguo Testamento leemos acerca de la ciudad de Jericó, que estaba bajo el juicio de Dios a causa de su pecado. Porque la paga del pecado es la muerte, dice en Romanos 3:23. Antes de destruir a Jericó, Josué, líder del pueblo de Dios, envió a 2 espías a la ciudad para conocer sus debilidades. Estos espías se quedaron en la casa de Rahab, una prostituta. Esta casa estaba localizada en la muralla de Jericó. Alguien fue y le dijo al rey de Jericó acerca de los espías que estaban en la casa de Rahab, y él envió un escuadrón de soldados para capturarlos. Rahab fue forzada a tomar una decisión muy difícil. Ella podía entregar a estos espías a los soldados o los podía proteger, pero esto pondría su vida en peligro. Dios estaba trabajando en la vida de Rahab. Aunque ella no conocía mucho acerca del Dios de los hebreos, ella sí creía que él era el Dios supremo y que él iba a destruir a Jericó. Y creyendo que esto iba a suceder, cuando llegaron los soldados, ella escondió a los 2 espías en el techo de su casa debajo de un montón de lino que se estaba secando. Después que se fueron los soldados, Rahab le dijo a los espías: una cosa les ruego, júrenme por el nombre sagrado de su Dios, que cuando conquisten a Jericó, me dejarán vivir juntamente con mi padre y mi madre y mis hermanos y hermanas y sus familias. Los espías le dijeron: si tú no nos traicionas, nosotros te aseguramos que ningún daño te llegará a ti o a tu familia. Y como ya habían cerrado las puertas de Jericó y la casa de Rahab estaba en la muralla de la ciudad, ella dejó escapar a los espías por la ventana con una cuerda. Y cuando cayeron los muros, Josué dio órdenes para que no le hicieran daño a ella o a su familia. En el libro de los Hebreos 11:31 leemos que por fe, porque ella creyó en Dios y su poder, Rahab la prostituta no murió con los demás en la ciudad. No solo se le perdonó la vida a Rahab, sino que también leemos que ella se casó con un israelita y tuvo a un hijo que se llamó Boaz. Boaz se casó con Ruth, quien tiene un libro de la Biblia escrito a su nombre. Ruth, la nuera de Rahab, tuvo un hijo, Obed, y Obed tuvo un hijo, Isaí, quien fue el padre del rey David. Así que Rahab era la tatarabuela del rey David. Rahab la prostituta también estaba en el mismo linaje que Jesús. Rahab se salvó por su fe en Dios. Santiago 2:25 dice: ¿acaso Rahab la ramera no fue justificada por sus obras cuando recibió a los espías y los envió por otro camino? Y ella no estaba satisfecha solo salvándose a sí misma, sino que también quiso que su familia fuera salva, y su fe en acción los salvó a todos. ¿Puede imaginarse a Rahab reuniendo a toda su familia en su pequeña casa, arriba en la muralla de la ciudad, mientras veían a los israelitas marchar alrededor de Jericó? Probablemente dudaron de ella, quizá aún se rieron y se burlaron de ella, especialmente cuando vieron que durante 6 días los israelitas se retiraban cada vez que marchaban. Pero su fe en Dios hizo que ella trabajara arduamente para mantener a todos juntos. Hasta el 7º día, cuando cayeron todos los muros, excepto el lugar donde estaba colgada la cuerda que Rahab había puesto en la ventana. Solo Rahab y su familia se escaparon vivos de la ciudad. Fueron protegidos de la muerte por un Dios misericordioso, quien estuvo dispuesto a perdonar incluso a una prostituta que vivía en una ciudad maldecida, pero que tenía fe. Y no solo a ella, sino que a través de ella también a toda su familia. Y no solo la salvó, sino que también la incluyó en el linaje de Jesús, su propio hijo. Hoy les compartí la historia de Rahab para dar esperanza a su corazón.
0: Hasta la próxima vez. Este es Felipe. Dios le bendiga.
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0: En el pasaje que leeremos hoy, el apóstol Pablo se refiere a las iglesias de Macedonia que dieron de manera muy generosa. Se refiere a su generosidad al escribir a los corintios. Vayamos por favor a 2 Corintios, capítulo 8, versículos 1 al 6. Dice así: Asimismo, hermanos, os hacemos saber la gracia de Dios que se ha dado a las iglesias de Macedonia, que en grande prueba de tribulación, la abundancia de su gozo y su profunda pobreza abundaron en riquezas de su generosidad. Pues doy testimonio de que con agrado han dado conforme a sus fuerzas, y aún más allá de sus fuerzas. Fue idea de ellos, tomaron la iniciativa. Pidiéndonos con muchos ruegos que les concediésemos el privilegio de participar en este servicio para los santos. Y no como lo esperábamos, sino que asimismo se dieron primeramente al Señor y luego a nosotros por la voluntad de Dios. De manera que exhortamos a Tito para que tal como comenzó antes, asimismo, acabe también entre vosotros esta obra de gracia. O sea que ellos también, en la iglesia corintia, podrían ser tan generosos y obedientes como lo fueron en las iglesias de Macedonia. Amable oyente, me gustaría que mi introducción fuera muy breve, porque quisiera pasar de inmediato al tema de este mensaje. Hablar de lo que la Biblia enseña acerca de la generosidad en la iglesia. Y la primera pregunta que me gustaría plantear es la siguiente. ¿Cuál es el propósito de ofrendar en la iglesia? Leeremos varios pasajes de la Escritura al respecto. Pero, ¿cuál es el propósito de ofrendar en la iglesia? En primer lugar, permítame decir que el propósito supremo no se debe a que Dios tenga necesidad. ¿Cómo puede Dios tener necesidad cuando la Biblia dice que el ganado de los montes es de Él, la plata y el oro son de Él, y la tierra y todo lo que en ella hay son de Él? Por lo tanto, Dios no necesita nada. Entonces, ¿cuál es el propósito de ofrendar? El primer propósito de ofrendar es reconocer a Dios como nuestra fuente de todas las cosas. En segundo lugar, para que podamos reconocer que Él es el dueño de todas las cosas. En tercer lugar, para que haya provisión y que quienes están en el cuerpo de Jesucristo tengan sus necesidades satisfechas. En cuarto lugar, para que el ministerio de la iglesia pueda ir por todo el mundo, pues tenemos la gran comisión de comunicar el evangelio a todo el mundo. En quinto lugar, para que quienes están en el cuerpo de Jesucristo puedan ser tan edificados que su fe en la fidelidad de Dios sea más profunda y más fuerte. Además, para proteger a los creyentes de la avaricia o la codicia. Mientras ofrendamos, no seremos avariciosos y codiciosos. Igualmente, es un acto de adoración del pueblo de Dios. Amable oyente, observará que no dije en absoluto nada acerca de que la iglesia necesite dinero, ni de que Dios necesite nada. En cada una de las cosas que mencioné, es siempre mirarle a Él, reconocerle como la fuente y el origen. Reconocer que Él es el dueño, adorarle y proveer para las necesidades en el cuerpo de Cristo, el cual le pertenece. También es evangelizar el mundo, que es glorificar al Señor Dios poderoso, fortalecer la fe de las personas en la fidelidad de Dios y protegerles de la avaricia y la codicia, pues esas cosas harán que evitarán el método de Dios y su intento de bendecir a la gente, de modo que el propósito de dar confluye en estos siete motivos principales. El segundo punto que quisiera que respondiéramos es el siguiente: la porción de la ofrenda que debería destinarse a la iglesia. Ahora bien, lo que quisiera que hiciéramos es ir a la Biblia y ver lo que dice acerca del diezmo y llegar hasta el principio. Tal vez recordará, en el libro de Génesis, que Abraham fue a la batalla para salvar a Lot. Cuando regresa con él, Melquisedec, el rey de Salem, a quien también se describe en el capítulo 7 de Hebreos como rey de justicia y rey de paz, recibe de él pan y vino. Y la Biblia dice que era sacerdote del Dios Altísimo, Jehová Dios. Vayamos, por favor, a Génesis capítulo 14, versículos 19 y 20. Dice así: Y le bendijo, diciendo: Bendito sea Abraham del Dios Altísimo, creador de los cielos y de la tierra. Y bendito sea el Dios Altísimo, que entregó tus enemigos en tu mano, y le dio a Abraham los diezmos de todo. La respuesta de Abraham es que le dio los diezmos de todo lo que tenía. O sea, Abraham dio la décima parte de todo lo que tenía. Amable oyente, permita que le haga una pregunta. ¿Se había dado la ley en Génesis capítulo 14? No. Fueron más de 400 años después cuando Dios dio la ley. Entonces, no podemos decir que Abraham vivía bajo la ley, pues en aquella época no existía. Abraham dio diezmos a Melquisedec el rey, quien era una especie de Jesucristo. Y lo que está pasando en el pasaje es que Abraham, que era el menor, le da al mayor, el sumo sacerdote de Dios. Entonces, ¿qué se está expresando? Abraham expresa su reconocimiento de que Dios es la fuente y el dueño de todas las cosas. El sacerdote representa a Dios y adora a Dios, no porque la ley lo dijera. Aquí no hay esclavitud ni legalismo, sino solo la convicción, por su parte, recibida de Dios, de adorar a Dios dando un diezmo. Por lo tanto, no podemos decir que Abraham empezó a diezmar porque fuera un legalismo o una esclavitud impuesta por Dios. Entonces, ese argumento no se aplica. Vayamos por favor a Génesis capítulo 28. Leamos ahora el versículo 22. Y esta piedra que he puesto por señal será casa de Dios, y de todo lo que me dieres, el diezmo apartaré para ti. Eso ocurrió más de 400 años antes de la entrega de la ley. Fue una convicción por su parte. Lo aprendió de Abraham e Isaac y ahora él hacía lo mismo. Fue una convicción que Dios les dio para reconocer la posesión de Dios y el lugar legítimo que él tenía en sus vidas. Por eso fue un acto de adoración y devoción por parte de ellos. Veamos ahora un pasaje en Deuteronomio. Aquí ya se había dado la ley, y en ella constaba la enseñanza del diezmo que Dios dio por medio de Moisés a su pueblo. Y quisiera que veamos uno de los motivos por los que Dios ordena el diezmo. Vayamos por favor a Deuteronomio, capítulo 14, versículos 22 y 23. Dice así: Indefectiblemente diezmarás todo el producto del grano que rindiere tu campo cada año. Lo que ellos hacían era diezmar durante todo el año, y al final del año celebraban una gran fiesta, alababan y adoraban al Señor y festejaban. Leamos el versículo 23. Y comerás delante de Jehová tu Dios en el lugar que Él escogiere para poner allí su nombre, el diezmo de tu grano, de tu vino y de tu aceite, y las primicias de tus manadas y de tus ganados, para que aprendas a temer a Jehová tu Dios todos los días. Amable oyente, observemos lo siguiente. Ellos debían llevar sus diezmos y después, cuando llegaba el momento, había un tiempo en el que podían deleitarse. Y el propósito máximo era enseñarles a temer a Dios. Pero Dios dice en la Biblia que el ganado de las montañas es suyo. La plata y el oro son suyos. La tierra y todo lo que en ella hay son propiedad de Dios. Él puede hablar y hacer que lleguen legiones de ángeles. No hay nada por encima de él, nada fuera del alcance de su obra, y eso está en consonancia con sus atributos y características. Entonces, ¿a qué se refiere en este pasaje? Dice que uno de los motivos por el que enseñó al pueblo a diezmar fue para que pudieran tener sabiduría. Pues bien, ¿qué dice la Biblia en el libro de Proverbios que es el principio de la sabiduría? ¿Qué es? Dice que el temor al Señor es el principio de la sabiduría. Y quisiera interpretar la palabra temor. No significa tener mucho miedo de Dios. El temor de Dios es la reverencia hacia Dios, reconocerle como Dios, reconocer que lo posee todo y que es Señor de todo. Reverenciar a Dios es postrarme delante de Él, entregarme a Él y reconocer su lugar legítimo como dueño, Señor y amo de mi vida. Amable oyente, uno de los principales motivos para enseñarles a diezmar era que tenían el privilegio de mostrar con claridad una manifestación exterior de un compromiso interior. El compromiso era que Jesucristo, Jehová en el Antiguo Testamento, era su Dios al reconocer que Él era su dueño, que le pertenecían, que Él era Señor sobre ellos al reconocer su guía, su dirección y su dependencia de Él. Entonces, en cierto modo, para que recordaran continuamente quiénes eran y su relación con Él, se exigía el diezmo. Ese es uno de los principales motivos por el que dice que es para que podamos aprender a reverenciar y temer a Dios. Cuando veneramos y tememos a Dios con nuestras finanzas, ¿qué hacemos? Colocamos a Dios al mando de nuestras finanzas. Dice que debemos llevar el diezmo para aprender el temor de Dios. El principio de la sabiduría es el temor de Dios. Entonces, ¿qué logramos? Tenemos veneración y sabiduría. Por lo tanto, si le doy el diezmo y mis ofrendas a Él, estoy ejercitando exteriormente lo que es un compromiso interior. No estamos hablando de una atadura legalista, sino de que Dios les enseñó a diezmar. Nunca quiso que vivieran en esclavitud bajo el diezmo, sino que intentaba enseñarles acerca de su relación con Él, su dependencia de Él y su voluntad de intervenir para otorgarles sabiduría en la forma en que administraban y utilizaban sus finanzas. Eso no tiene nada que ver con la esclavitud y el legalismo. Amable oyente, si está obsesionado con el legalismo y la esclavitud con respecto al diezmo, entonces no ha comprendido. Cuando usted reconoce la posesión legítima de Dios sobre todo lo que tiene y ofrenda lo que Él le ha pedido que dé, está reconociendo que Dios es el dueño, el poseedor y reconoce su señorío. Entonces, ¿qué hace Dios? Interviene en la forma en que usted controla, gasta, da o invierte sus finanzas. Por lo tanto, creo que la persona que diezma tendrá más sabiduría al dirigir sus finanzas si lo hace con el espíritu en el que Dios quería que lo hiciera. Ese es su propósito supremo. Ahora bien, sí que era parte de la ley, pero Dios los guió a hacerlo antes de que se diera la ley, así que no es una cuestión de esclavitud. Preste atención, amable oyente. Si es una atadura, se debe a que nuestras actitudes están deformadas. El diezmo es el propósito y el medio que Dios tiene para decirnos, ofrenda una parte, lo cual he demandado de ti, y entonces tendrás derecho a reclamar mi sabiduría y mi dirección en tus finanzas. Y todos sabemos que Dios es mucho más sabio que nosotros en la forma de manejar las finanzas. Si usted ha puesto excusas y ha planteado mil motivos para no hacerlo, le pido que sea sincero y abierto. Si no es sincero y abierto, no será honesto con usted mismo. ¿Cuál era el propósito de Dios? Es muy evidente en el pasaje que leímos cuál era el propósito de Dios. Pues bien, seguimos adelante con un pasaje que muchas personas conocen de memoria, aunque, una vez más, no hemos comprendido lo que Dios quiso cuando habló al pueblo de Israel. Vayamos por favor a Malaquías capítulo 3, versículos 7 y 8. Dice así. Desde los días de vuestros padres os habéis apartado de mis leyes, y no las guardasteis. Volveos a mí, y yo me volveré a vosotros, ha dicho Jehová de los ejércitos. Mas dijisteis, ¿en qué hemos de volvernos? ¿Robará el hombre a Dios? Pues vosotros me habéis robado. Y dijisteis, ¿en qué te hemos robado? En vuestros diezmos y ofrendas. Amable oyente,

dedicación, reconocimiento, alabanza y adoración. ¿Qué le hemos robado a Dios cuando le robamos los diezmos y ofrendas? Le hemos robado la honra que se le debe, la alabanza que se le debe, su lugar de posesión y señorío en nuestras vidas. Le hemos robado la oportunidad de demostrar su fidelidad. Por lo tanto, cuando le robamos a Dios los diezmos y las ofrendas, no pensemos solamente en el dinero, pues el dinero no es la cuestión. La cuestión es, ¿qué le robamos a Dios en su lugar de gloria como Jehová, Yahvé, Elohim? Él es el Dios de este universo y nos dice que el propósito del diezmo es reconocer ¿qué? Propiedad, señorío, posesión, adoración y la posibilidad de enseñarnos esos atributos en la vida cristiana, algo que todos necesitamos aprender. Entonces, si solo pensamos en las monedas y los billetes, alguien nos ha engañado, pues esa ni siquiera es la cuestión. Dios les estaba enseñando a honrarle como hijos. O sea, hay que empezar en algún punto y empezamos con el diezmo, que es tan solo el inicio. Por otro lado, están quienes asisten a la iglesia y dicen, he cumplido con todo lo que se requiere de mí al diezmar. Pero no es una cuestión de requisitos. Es asunto de reconocimiento, adoración, alabanza, honra, aprendizaje y fidelidad. Fíjese que es algo totalmente distinto a cumplir con nuestra obligación. Amable oyente, si usted se ha excusado diciendo que la Biblia no lo enseña y por eso usted no diezma, quisiera decirle que nunca podrá mirar a Dios directamente y decirle que le honra, le adora, que quiere ser generoso con su obra y reconocer su lugar legítimo como Señor y Maestro de su vida. En ese caso, usted ni siquiera hace lo poco que hacía un hebreo que vivía bajo la ley. Por eso dije al principio de este mensaje que debemos escuchar el espíritu de este asunto, al igual que las letras impresas en las páginas. Vayamos, por favor, a 2 Corintios, capítulo 9, versículos 6 al 8. Dice así, pero esto digo, el que siembra escasamente, también segará escasamente, y el que siembra generosamente, generosamente también segará. Cada uno dé como propuso en su corazón. No con tristeza ni por necesidad, porque Dios ama al dador alegre. Y poderoso es Dios para hacer que abunde en vosotros toda gracia, a fin de que, teniendo siempre en todas las cosas todo lo suficiente, abundéis para toda buena obra. Debemos hacerlo con adoración, alabanza, reconocimiento, aprendizaje y protección. Debemos hacerlo con ese espíritu y no con avaricia, sino generosamente, porque dice que Dios ama al dador alegre y generoso. ¿Quieres saber por qué Dios ama tanto al dador alegre y generoso? Porque así es Él también. Si hablamos de generosidad, Dios ha sido muy generoso con nosotros. Nos ha bendecido con amor, abundancia y generosidad. Amable oyente, no me diga que puede decir sinceramente delante de un Dios todopoderoso que dio a su único Hijo en la cruz para morir por nuestro pecado y que nos ha dado un modelo hermoso en la Escritura, que usted puede justificarse delante de Él por no darle un mínimo del 10% de todo lo que tiene, cuando Él le ha amado y bendecido en abundancia en cada aspecto de su vida. Cuando le damos a Él con alegría, ¿cuáles son los resultados? Leamos en el capítulo 9, versículo 8, dice así, y poderoso es Dios para hacer que abunde en vosotros toda gracia, no legalismo ni esclavitud, a fin de que, teniendo siempre en todas las cosas todo lo suficiente, abundéis para toda buena obra. Dios dice aquí, te bendeciré, y te bendeciré, y te bendeciré, y te bendeciré. Leamos ahora el versículo 11. Para que estéis enriquecidos en todo para toda liberalidad, la cual produce por medio de nosotros acción de gracias a Dios. Dice que Él protegerá lo que tenemos. Él proveerá para nosotros y también estaremos enriquecidos en todo. Amable oyente, ¿quieres saber qué prefiero tener en vez de dinero? Prefiero tener las riquezas de la comprensión de quién es el Dios Todopoderoso y todas las profundidades de mi capacidad para conocer quién es Él. Pero, ¿sabe usted lo que Él hace? No solo nos da eso, sino que también nos brinda la provisión material. Y mi súplica con todo mi corazón para usted, amable oyente, es la siguiente.
no tiene nada que ver con vida.

0: billetes y monedas. Tiene que ver con su relación con Dios, su dedicación, su amor y su reconocimiento de quién es Él y de lo que quiere hacer en su vida. Usted tiene que hacerse las siguientes preguntas. ¿Amo a Dios lo suficiente? ¿Confío en Él lo suficiente? ¿Quiero lo mejor de Él para mí? Entonces, empezaré con el diezmo, no porque la iglesia local lo necesite, sino porque Dios lo merece. El modelo está ahí, la enseñanza está ahí y mi Dios me honrará en el proceso. Esa es mi súplica por usted, por su bien y por el bien de su familia y por el bien de la congregación local a la que usted asiste. Dios le bendecirá, pero no lo hará si usted quebranta sus principios. Le suplico que se coloque en la posición adecuada para que la bendición llegue a su vida.
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5: Absolutamente sí. Muchas personas que se sientan en los bancos de la iglesia semana tras semana, y aún aquellos que no lo hacen, piensan que irán al cielo cuando mueran porque son buenas personas. Ellos creen que van a ir al cielo. Pero, amable oyente, si pudiera ser salvo por ser bueno, entonces la muerte del Señor Jesús en la cruz fue una total pérdida de tiempo. Tenemos naturalezas pecaminosas que tienen que ser tratadas, y esa naturaleza pecaminosa solo puede ser tratada a través de Jesucristo, cuya sangre derramada en el Calvario hizo posible que Dios sea santo y justo, y al mismo tiempo mire a los seres humanos pecadores y nos perdone porque Cristo pagó nuestra pena. Ahora, ¿puede una persona no ser salva y pensar que lo es? Sí. ¿Puede una persona ser salva, genuinamente salva, y no pensar que lo es? Sí, puede. Cuando se le ha enseñado erróneamente que si peca contra Dios, está perdido. Entonces, por eso es tan importante que entendamos lo que dicen las Sagradas Escrituras acerca de todo este asunto de la seguridad eterna y la verdad sobre la salvación. La palabra de Dios dice que si confesamos nuestros pecados, Él es fiel y justo para perdonar nuestros pecados y limpiarnos de toda maldad.
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0: Bienvenidos a Respuestas Hoy. Soy Joe Owen de Respuestas en Génesis. El Evangelio es para todos. La Biblia enseña que todas las personas descienden de Adán. Todos somos una sola raza, la raza humana. Y esto significa que todos tenemos el mismo problema final, el cual es el pecado. Verán, el pecado de Adán nos afectó a todos. Además, todos pecamos y nos enfrentamos a la pena de muerte. Nuestro último problema humano es que hemos pecado contra nuestro Creador. Pero Jesucristo, el Dios hombre, entró en la historia como el último Adán. Vivió una vida perfecta y tomó nuestros pecados sobre sí mismo cuando murió en nuestro lugar en la cruz. Luego se levantó de la tumba y ofrece la vida eterna a todos los que creen. Debido a que todos descendemos del primer Adán, todos podemos recibir la salvación y la solución a nuestro mayor problema, por medio del último Adán, Jesús.
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1: ¿Hay algo en tu vida que idolatres? Tal vez sea un auto, una celebridad, el dinero o la ropa. Cuando ponemos cualquier cosa por encima del Señor, estamos idolatrando eso. En Éxodo, los hijos de Israel adoraron un becerro de oro. En los 10 mandamientos, Dios dice en Éxodo 24: No te harás imagen ni ninguna semejanza de lo que esté arriba en el cielo, ni abajo en la tierra, ni en las aguas debajo de la tierra. Cuando idolatramos a algo o a alguien, abandonamos a Dios. Cuando idolatramos, no tenemos una relación cercana con el Señor. ¿Hay algo que idolatres y que necesitas llevar a la cruz hoy? Ora para que el Señor te muestre cuál es y ponlo ante Él.
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1: La música que se escucha en el fondo de este programa se ha seleccionado con mucho cuidado. El título de esta canción es Por el poder de tu amor. Hoy en nuestro mundo, las palabras poder y amor generalmente no van juntas. La gente que nosotros consideramos poderosos a menudo no son muy amorosos. Y los que consideramos amorosos, por lo general, no son muy poderosos. Pero la verdad es que nadie en el universo es más poderoso o más amoroso que Dios. Él tiene el poder para crear incalculables billones de estrellas en el universo. Pero también, Él es más amoroso de lo que su mente puede comprender. Yo sigo diciéndole a la gente que Dios no es como cualquier persona que puedan conocer. Él es más diferente de lo que la gente se imagina. Yo trabajo arduamente para Él, no porque tengo que, sino porque Él ha cautivado mi corazón con su amor. Yo no entiendo por qué Dios no se dio por vencido conmigo. Yo sí lo hice, pero Él no. En vez de ello, Él me amó y me dio vida. Y a causa de eso, Él cautivó mi corazón con su amor. Justamente el otro día, me sentía completamente inundado por el mal, así como usted se ha sentido a veces. Aunque yo quería hacer las cosas bien, parece que nada me salía bien. Y una vez más, le fallé a Dios. ¡Qué desalentador! ¡Qué decepcionante! ¡Qué mal me sentí! De algún modo, dije una oración en voz baja. Dije, Dios mío, de nuevo volví a caer. Soy débil, me siento avergonzado porque una vez más te he fallado. Me siento horrible por todo lo que tú has hecho por mí. Dios mío, por favor ayúdame, por favor perdóname. ¿Y sabe qué? Inmediatamente escuché su voz en mi corazón que me dijo, levántate, hijo mío, yo te amo, vamos hacia adelante, no hay tiempo que perder. Aún en los fracasos hay lecciones positivas que aprender. Yo no escuché un sermón diciéndome todo lo malo que yo había hecho. No me sentí condenado, culpable y avergonzado. No, no fue así. Pero aún sintiéndome avergonzado, una vez más le dije, Dios mío, estoy arrepentido. Por favor, perdóname. Y yo escuché, ¿arrepentido de qué? No sé de qué hablas. E inmediatamente escuché el verso que dice, que Dios ya no se acuerda más de nuestros pecados, que como está de lejos el oriente del occidente, así alejó de nosotros nuestros pecados. Está en Salmo 103, 12. Aunque no parezca bien, aunque parezca que debemos sufrir un poco con la culpabilidad, la verdad es que cuando de corazón le pedimos perdón a Dios, amorosamente nos perdona al instante. Así que me levanté creyendo en el poder de su amor. Y dentro de unos minutos yo estaba orando por alguien que tenía necesidad. Y de nuevo pude sentir el poder de Dios fluyendo en mí. Ahora puedo entender cómo Él ha cautivado mi corazón con su amor. Y hay poder en ese amor. Y mi corazón está lleno con una pasión para decirle a la gente lo maravilloso que es mi héroe. Yo soy un hombre muy sencillo, un hombre muy débil. Yo no tengo los atributos que este mundo atribuye al poder y al éxito, ni puedo compartir con ustedes este mensaje en su propio lenguaje. Pero Dios me ha tocado con su amor, y ahora lo único que quiero hacer es decirle a todos lo maravilloso que Él es. Esta es la razón por la cual comencé este programa. Yo quisiera que todos encontraran, así como encontré yo, el poder de su amor.
0: Hasta la próxima vez. Este es Felipe. Dios le bendiga.
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Esta noche haremos una proclamación de los últimos tres versículos del Salmo 19, que es una oración de David. Y creo que es la clave para que entienda de lo que estaré hablando esta noche. ¿Quién podrá entender sus propios errores? Líbrame de los que me son ocultos. Preserva también a tu siervo de las soberbias, que no se enseñoreen de mí. Entonces seré íntegro y estaré limpio de gran rebelión. Sean gratos los dichos de mi boca y la meditación de mi corazón delante de ti, oh Jehová, roca mía y redentor mío. Ahora, usted puede sacar más provecho a este mensaje si repite estas palabras después de mí como una oración personal, no como un intento de recitación, pero dígala sinceramente como una oración. Las vamos a decir frase por frase, no trate de decirlas junto con nosotros, sino después. ¿Quién podrá entender sus propios errores? Líbrame de los que me son ocultos. Preserva también a tu siervo de las soberbias, que no se enseñoreen de mí. Entonces seré íntegro y estaré limpio de gran rebelión. Sean gratos los dichos de mi boca y la meditación de mi corazón delante de ti, oh Jehová, roca mía y redentor mío. Amén. Ahora, el tema que hemos creído que Dios nos ha dado para estas reuniones, junto con el hermano Don y su equipo, Rudy, yo y los demás, es, de alguna manera, para romper y abrir un camino de avivamiento en Gran Bretaña. Prediqué dos mensajes que están dirigidos a esto, al establecimiento de las prioridades de la vida cristiana. La primera de ellas, ¿cuál es la primera prioridad? El amor, así es. La Biblia dice que el amor debe ser su objetivo, después buscar los dones espirituales y otras cosas. Y la Biblia también dice que el objetivo de este mandamiento es el amor. Y si nos apartamos de esto, sería hablar sin sentido y discusión infructuosa. De esta manera, anoche traté de describir brevemente el tipo de amor del que Dios habla, la clase de amor que Jesús demanda. Hubo una respuesta maravillosa anoche. Yo creo que Dios comunicó a muchas personas algo de lo que realmente significa amar a Jesús. Esta noche, mañana por la noche y la siguiente, con la ayuda de Dios, trataré con lo que considero los tres principales obstáculos para un avivamiento. El primero con el cual trataré esta noche, y se puede resumir en una sola palabra, que no es popular y muy corta, es el orgullo. Creo que sin duda alguna, el orgullo es la raíz del problema de la iglesia en Gran Bretaña actualmente. Y no solo en Gran Bretaña, pero vamos a hablar de Gran Bretaña porque aquí estamos. Déjeme decirle que, en caso de que no lo sepa, nadie es más británico que yo, en todos los sentidos. Estoy hablando de mi propia gente y estoy hablando de mi país a quien quiero. Quiero ir, en primer lugar, a Segunda de Crónicas, capítulo 7, versículo 14. Estas son palabras conocidas, que es una promesa de Dios. Y creo que es una promesa de avivamiento.
He predicado sobre estas palabras durante al menos 30 años, pero hasta hace muy poco tiempo Dios me mostró algo en ellas que nunca había visto antes. Permítame leer estas palabras, Dios está hablando. Si se humilla mi pueblo, sobre el cual mi nombre es invocado. Ahora bien, si usted es un cristiano, es llamado así por el nombre de Cristo. Usted lleva ese nombre, por lo cual estas palabras se aplican a usted y a mí. Si se humilla mi pueblo, sobre el cual mi nombre es invocado, y lloran y buscan mi rostro y se convierten de sus malos caminos, entonces yo iré desde los cielos, perdonaré sus pecados y sanaré su tierra. He señalado muchas veces que hay 7 secciones, 4 condiciones que tenemos que cumplir y 3 promesas que Dios hace si cumplimos estas condiciones. Las 4 condiciones que tenemos que cumplir son: si mi pueblo, que lleva mi nombre, se humilla y llora y me busca y abandona su mala conducta. Después Dios dice: yo oiré desde los cielos, perdonaré sus pecados y sanaré su tierra. Como le digo, he predicado sobre este texto en muchos países diferentes. De hecho, he escrito un libro que se basa en el texto llamado Moldeando la Historia, a través de la oración y el ayuno. Sin embargo, solo recientemente, después de todos estos años, Dios me mostró algo que me impactó y me sorprendió. Él dijo, como yo lo entendí, en esta generación, mi pueblo, que lleva mi nombre, nunca ha cumplido la primera condición. Sin la primera condición, todas las demás promesas están vacías. La primera condición es: si mi pueblo se humilla. Así que esta noche voy a hablar de la primera condición: humillarnos a nosotros mismos, usted y yo. Quiero señalarle que el primer pecado en el universo no tuvo lugar en la tierra. No fue cometido por un ser humano. Tuvo lugar en el cielo y fue cometido por un arcángel. Su nombre era Lucifer. Después de su rebelión y de su caída, su nombre cambió a Satanás. Una de las funciones de la profecía no es simplemente que nos diga lo que va a suceder, pero también es para decirnos lo que ha sucedido, de otro modo no podríamos saberlo. Por ejemplo, Moisés era un profeta, y él nos ha dado la revelación de cómo se llevó a cabo la creación, de lo contrario nunca lo sabríamos. Hay otro profeta, Ezequiel, que describe muy vívidamente la caída de Lucifer. Encontrará estas palabras en Ezequiel 28, versículos 11 en adelante. Ezequiel 28. Este es un cuadro vívido y poético. Y podría hablar de esto largamente, pero solo quiero tocar las frases principales. Hijo de hombre, levanta endechas sobre el rey de Tiro. En este capítulo hay 2 personas. La primera persona es el príncipe de Tiro, la segunda es del rey de Tiro. Está muy claro que el príncipe de Tiro es un ser humano. Es igualmente claro que el rey de Tiro no era un ser humano. Esto pone de manifiesto un hecho que es muy importante, especialmente para entender la guerra espiritual. Los reyes humanos de la tierra se rigen por los reinos espirituales satánicos en las regiones celestiales. Si realmente quiere tratar con los problemas, no es suficiente tratar con el problema a nivel terrenal. Usted tiene que tratar con el problema a nivel celestial. Y solo hay una compañía de personas que está equipada y armada para hacer eso. No son los políticos, no son los generales, no son los científicos. Es la Iglesia de Jesucristo. Solo nosotros tenemos el conocimiento y las armas a nuestra disposición para hacer frente a los principados y poderes satánicos en las regiones celestiales, que en realidad dominan el curso de la historia humana. Ahora, en esta segunda parte del capítulo 28,
Ezequiel aleja su atención del príncipe de Tiro y la pone en el rey de Tiro. Mientras leo estas palabras, usted verá claramente que no podía ser un ser humano al que se está describiendo. En el versículo 12, así ha dicho Jehová el Señor, tú eras el sello de la perfección, lleno de sabiduría y acabado de hermosura. En Edén, en el huerto de Dios estuviste, de toda piedra preciosa era tu vestidura, de cornerina, topacio, jaspe, crisólito, berilo y ónice, de zafiro, carbunclo, esmeralda y oro. Los primores de tus tamboriles y flautas estuvieron preparados para ti en el día de tu creación. Note que es un ser angelical, pero él es un ser creado. Solo hay una persona que no ha sido creada. Es Dios. El resto de nosotros hemos sido creados. Hay una enseñanza actualmente que de alguna manera se ha infiltrado aún en la iglesia, de que podemos llegar a ser dioses. Pero queridos hermanos y hermanas, eso es ridículo. El creado nunca podrá convertirse en el que no fue creado. Luego continúa, tú querubín grande, protector, yo te puse en el santo monte de Dios. Allí estuviste, está hablando Dios. En medio de las piedras de fuego te paseabas. Obviamente, este no es un ser humano que está siendo señalado. Perfecto eras en todos tus caminos desde el día que fuiste creado, hasta que se halló en ti maldad, oh rebelión, fue encontrada en ti. Ahora vayamos más adelante al versículo 17. Se enalteció tu corazón a causa de tu hermosura. Corrompiste tu sabiduría a causa de tu esplendor. Yo te arrojaré por tierra, delante de los reyes te pondré para que miren en ti. ¿Cuál fue la razón de la caída de Lucifer? ¿Cuál fue su pecado? El orgullo, así es. Y el orgullo, hermanos y hermanas, es el pecado original. Usamos la palabra pecado original teológicamente hablando acerca del pecado que ha sido heredado de Adán, pero en realidad ese no es el uso correcto. El pecado original es el orgullo. Y en mi opinión, el orgullo es la raíz de todos los demás pecados. La táctica principal de Satanás contra nosotros es inducir en nosotros una condición de orgullo. Escuché una vez a un compañero predicador decir, un hermano de la India dijo, el orgullo es el único pecado del cual Satanás nunca lo hará sentirse culpable. Así que esta noche vamos a tratar con el orgullo. ¿Cómo podemos manejar el problema del orgullo? La respuesta se encuentra en Primera de Pedro, capítulo 5, versículo 5.

Pues usted querrá saber qué está ahí. Este pues es debido al versículo anterior. Humillaos pues bajo la poderosa mano de Dios para que Él os exalte cuando fuere tiempo. El único remedio para el orgullo es humillarnos. Yo podría sugerir que no hay una sola persona aquí esta noche que no tenga que tratar con el orgullo en su vida, ni una persona aquí. El único remedio es humillarse a sí mismo. Permítanme señalarle con las escrituras que usted no puede pedirle a Dios que lo haga humilde, porque Dios siempre dice, humillaos. Dios puede humillarlo, él tal vez lo tenga que hacer, pero solo usted puede humillarse a sí mismo. Solo puede hacerlo cuando el Espíritu Santo lo mueva. No puede hacerlo por su propia voluntad. Pero cuando el Espíritu Santo lo toca, toca su corazón, como creo que ya tocó nuestros corazones con el canto de la primera canción del hermano Spencer. Tocó mi corazón al pensar en esa mujer pecadora impura que terminó a los pies de Jesús. Ella fue la única mujer que salió libre de ese banquete. ¿Por qué? ¿Qué hizo? ¿Qué hizo ella? Se humilló a sí misma. Ella no pudo haber hecho más de lo que hizo. Ella lavó sus pies con sus lágrimas y los secó con sus cabellos. No hay otro remedio para el orgullo. Y ya sabe, la gente dice que al orgullo precede la caída. Eso no es lo que dice la Biblia. La Biblia dice que al orgullo le sigue la destrucción y la altivez de espíritu antes de la caída. Si usted tolera el orgullo en su vida y no lo trata de una manera bíblica, finalmente lo destruirá y también puede destruir a su familia. Permítame decir esto, Dios no lo hará por nosotros. Él nos dará la gracia. Él enviará al Espíritu Santo, el Espíritu Santo intercederá con nosotros, pero nosotros tenemos que hacer la propuesta y la humildad no es una emoción. No trate de sentirse humilde, es ridículo. La humildad es una decisión de la voluntad que se expresa en la acción. Como cuestión de hecho, el mismo pasaje que es el tema de esta canción, en Lucas 14, Jesús dio algunos ejemplos de la verdadera humildad. Lucas capítulo 14, comenzando en el versículo 7. Estaba en un banquete dado por un fariseo, un gobernador religioso, y dice, observando cómo escogían los primeros asientos a la mesa, refirió a los convidados una parábola. Todo el mundo se fue para tomar el mejor asiento. Supongamos que hay un banquete como el de hombres de negocios del Evangelio completo y algunas personas celebran de vez en cuando. Y hay una mesa principal. El orador y la gente importante se sientan ahí. Es como en esta escena. Todo el mundo entra y se dirige directamente a la mesa principal porque ahí es donde quieren sentarse. Y Jesús dijo, no lo hagas, no te sientes en el primer lugar, no sea que otro más distinguido que tú esté convidado por él y viniendo el que te convidó a ti y a él te diga, da lugar a este, y entonces comiences con vergüenza a ocupar el último lugar. Jesús es muy práctico. Él dijo que se principia tomando el lugar más bajo, porque entonces no se puede caer más bajo. No sé si usted conoce el pequeño poema de John Bunyan que me atrae tanto. El poema dice, el que está abajo no necesita temer ninguna caída. El que es humilde no tiene orgullo. El que es humilde siempre tendrá a Dios como su guía. ¿Sabe cuál es un lugar seguro para estar? Es con su cara ante Dios.
Antes de que Ruth y yo llegáramos

a esta reunión aquí esta noche es donde estábamos, con la cara ante Dios, porque sé lo peligroso que es predicar sobre este tema a menos que haya cumplido las condiciones. En términos generales, y esto no siempre es cierto, esto no es un patrón que todo el mundo tiene que seguir. Cuando Ruth y yo somos invitados a cualquier predicación asignada, en algún momento antes de la predicación estaremos con nuestras caras en el suelo ante Dios, recordándonos y diciéndole a Él que no tenemos nada que dar, excepto lo que Él nos dé. Le dije a Dios aquí esta noche, incluso en la reunión, le dije, Señor, no tengo nada que dar a estas personas, excepto lo que viene de tu corazón a través de mi corazón para ellos. Jesús continúa en el versículo 10, mas cuando fueres convidado, ve y siéntate en el último lugar, para que cuando venga el que te convidó te diga, amigo, sube más arriba. Entonces tendrás gloria delante de los que se sientan contigo a la mesa. ¿Ve qué simple y práctico es Jesús? La humildad no es una emoción, no es una cosa espiritual, es una decisión y se expresa en la forma en que usted actúa. ¿Usted tomará el mejor lugar o tomará el lugar más bajo? Usted puede hablar de ser humilde. Pero si siempre está aspirando a lo más alto, todo lo que hace es hablar. Y después él da una ley universal. Cuando digo una ley universal, me refiero a una ley que rige el universo, no solo la vida humana o la vida en esta tierra, sino toda la vida. Está en el versículo 11, porque cualquiera que se enaltece será humillado. Y el que se humilla será enaltecido. Esto es totalmente universal, no hay excepciones en esto. Tiene una aplicación en la vida de cada uno de nosotros. ¿Quieres ser exaltado? Entonces humíllese a sí mismo. Pero si os enaltecéis a sí mismos, seréis humillados. En otras palabras, tal como lo veo, usted determina qué tan alto quiere subir, decidiendo qué tan bajo quiere comenzar. Con frecuencia nos enfrentamos a situaciones que son embarazosas, las personas pueden humillarnos, pueden insultarnos, tal vez nos traten con desprecio o nos rechacen. Hermanos y hermanas, cuando esto sucede, regocíjese, porque se le ha dado una maravillosa oportunidad para humillarse a sí mismo. Y recuerde, mientras más bajo llegue, más alto terminará. Esto no es un accidente, no es un experimento, es una ley que gobierna al universo entero. Eso está maravillosamente ilustrado en la vida de Jesús en Filipenses capítulo 2. Tenemos este increíble contraste entre Lucifer y Jesús. Lucifer estaba justo en el nivel del trono de Dios, pero él buscó el lugar más alto y cayó. Jesús, por su naturaleza divina, tenía igualdad con Dios, pero él se humilló al lugar más bajo, y por lo cual Dios lo ha exaltado hasta los lugares más altos. Quiero que note el pues. Permítame leerlo. Es un hecho notable, ya que esta carta fue escrita por Pablo en la prisión. ¿Quién sabe qué materiales de escritura tenía? Probablemente no tenía un escritorio, pero la construcción de la carta es absolutamente perfecta. Mientras más la analiza, más perfecta es. Describiendo aquí la humildad de Jesús y luego su exaltación, Pablo describe siete pasos que él tomó hacia abajo y siete pasos de que Dios lo levantó. Si usted tiene esta escritura, sígala con sus ojos. Filipenses capítulo 2, comenzando en el versículo 5. Haya pues en vosotros este sentir que hubo también en Cristo Jesús. En otras palabras, aprenda a pensar de las cosas de la manera en que Jesús pensó.
Siguiendo adelante dice, el cual siendo en forma de Dios, no estimó el ser igual a Dios como cosa a que aferrarse. Otra versión dice, no estimó el ser igual a Dios como una cosa que tenía que arrebatar porque él la tenía por derecho divino. Él no tuvo que tomarla, era suya. ¿Ve la diferencia? Lucifer se estiró, agarró y se cayó. Jesús bajó y Dios lo levantó. Veamos los siete pasos hacia abajo. El versículo 7 dice en esta versión, sino que se despojó a sí mismo. El griego dice que se despojó. Charles Wesley dice en uno de sus himnos, se despojó de todo excepto del amor. Así que este es el paso número 1, él se despojó. Paso número 2, tomó la forma de un siervo. Pero podría haber sido un siervo y ser un ángel. Paso número 3, él vino a semejanza de los hombres, él descendió hasta el nivel de la humanidad. Pero no descendió hasta el nivel de la perfección adámica. Él descendió al nivel de los hombres y las mujeres de su época. El paso número 4 dice, y estando en la condición de hombre. Cuando la gente de su época lo miró, no había nada en su apariencia exterior que indicara su naturaleza divina. Paso número 5. Se humilló a sí mismo. Él era un hombre humilde. Él no era un príncipe. Él no era un sacerdote. Era un carpintero. No es un reproche ser un carpintero, pero no es el más alto nivel de la sociedad. Paso número 6. Se hizo obediente hasta el punto de la muerte. Él vivió como un hombre, murió como un hombre. Y el paso número 7, el último paso hacia abajo. La muerte en la cruz. La muerte del criminal. El máximo extremo de vergüenza y agonía. Ese es nuestro modelo. Pablo dice, haya pues en vosotros este sentir que hubo también en Cristo Jesús. Aprenda a pensar en la forma en que Jesús pensó. No se estira hacia arriba, no se aferre. Inclínese. Vea cómo puede llegar más abajo. Veamos ahora los siguientes siete pasos de la exaltación. Y fíjese en el versículo 9 que la primera palabra es por tanto. Quiero señalar que Jesús no fue exaltado porque era un hijo favorito. Él fue exaltado porque cumplió con las condiciones para ser exaltado. Él es un modelo. Por lo cual Dios también lo exaltó hasta lo sumo. Paso número 1. Paso número 2, y le dio un nombre que es sobre todo nombre. Paso número 3, para que en el nombre de Jesús se doble toda rodilla. Paso número 4, de los que están en los cielos. Paso número 5, y en la tierra. Paso número 6, y debajo de la tierra. Y paso número 7, y toda lengua confiese que Jesucristo es el Señor para gloria de Dios Padre. ¿Puede ver esto? Yo era un experto en lógica. Yo era un analista de las palabras antes de ser predicador. Una de las cosas que me encanta es la estructura perfecta de las escrituras. Siete pasos hacia abajo y siete pasos hacia arriba, unidos con la palabra por lo cual. Y ese por lo cual, queridos hermanos, se aplica a la vida de cada uno de nosotros. La medida en que bajamos determinará la medida en que Dios nos levantará. Yo escribí una vez una serie de mensajes que nunca fueron muy populares, pero fueron titulados El camino hacia arriba es bajar. Así es esto. Yo creo que la gente nunca se sintió atraída por esa serie de mensajes, pero es la verdad. El camino hacia arriba es bajar. Y si queremos que Dios escuche nuestras oraciones para un avivamiento aquí, no podemos pasar por alto la primera condición, que es, si mi pueblo se humillare. Sin esto,
Todo lo demás es vano. Se puede orar tanto como lo desee, puede ayunar, puede clamar a Dios, puede predicar, pero Dios dice que la primera condición es humillarse a sí mismo. Y lo dice en serio. Dios resiste a los soberbios y da gracia a los humildes. Ahora quiero dar a esto una aplicación práctica, muy simple. ¿Cómo podemos humillarnos? Hay muchas respuestas posibles, pero voy a compartir con ustedes una que viene de las Escrituras, pero la aprendí experimentándola de una manera dolorosa. Alguien dijo que la escuela de la experiencia es la mejor escuela del mundo, pero también es la más cara. A finales de 1990 y el 1991, Ruth y yo tomamos un sabático de 6 meses para alejarnos de todo, para buscar a Dios, y como habíamos pensado, relajarnos y descansar. Fuimos a una hermosa parte del mundo, Hawái. Tuvimos un condominio con una vista directa sobre el Pacífico, y pensamos, ahora vamos a tener un tiempo maravilloso para estudiar la Biblia. Y teníamos unos queridos amigos creyentes ahí. Todo va a ser precioso. Tengo que decirle que fue exactamente lo contrario. No creo que alguna vez hayamos pasado 6 meses tan dolorosos en nuestras vidas como estos. Usted pensará que todo salió mal. No, todo salió a la manera de Dios, no a nuestra manera. Mirando hacia atrás, doy gracias a Dios por esos 6 meses. Un querido amigo nuestro, Lance Lambert, nos dijo, porque durante ese periodo de tiempo me puse muy enfermo, con una enfermedad del corazón que es muy difícil de diagnosticar y sin antibióticos no se puede curar. Se llama SBE, que es una endocarditis bacterial subaguda. Es una inflamación del revestimiento del corazón. No quiero entrar en todos los detalles, pero sufría de forma progresiva durante varios, yo diría, meses antes de ser diagnosticado. Dios había ordenado que tomáramos ese sabático y el hermano Lance nos dijo, creo que esto salvó su vida. Porque si hubiera viajado alrededor del mundo como lo hace normalmente y no hubiera tenido tiempo de ir al médico y ser examinado a fondo, se hubiera muerto. Así que eso es solo un pequeño testimonio de la fidelidad de Dios. Y queridos hermanos, recuerde, obedecer a Dios puede salvar su vida. Así que aquí estoy, he predicado la sanidad, la he practicado, he orado por los enfermos, yo creo en la sanidad divina y en la expiación, y estoy enfermo. Mi problema no fue emocional. No tengo miedo de la muerte. Mi problema era intelectual. ¿Qué fue lo que salió mal? ¿Por qué no funciona? Déjeme decirle, nunca haga esa pregunta. ¿Por qué no funciona? Porque no es eso, es él. Es muy diferente cuando usted pone a él en lugar de eso. Bien, Dios tiene la costumbre de hablar conmigo como a las 2 de la mañana. A veces cuando estoy despierto como a las 2, estoy bastante seguro de que Dios tiene algo que comunicarme. No quiero usar la palabra Dios me habló de una manera descuidada. He oído hablar a Dios de manera audible a través de los dones del Espíritu, pero muchas veces es simplemente una impresión interna. Mientras estaba acostado ahí a las 2 de la mañana, dio la casualidad de que yo no lo sabía, pero ese día fui al hospital y estuve en el hospital durante 19 días. Yo le decía a Dios en mi corazón, ¿qué fue lo que salió mal? Yo tuve una entrevista con Jesús. Creo que fue un poco como cuando Pablo describe que todos compareceremos ante el tribunal de Cristo para recibir las cosas hechas en el cuerpo, ya sean buenas o malas. No es una sentencia de condena. Eso es un juicio de los creyentes, para evaluar nuestra fidelidad y nuestra recompensa. Y fue como que Jesús, con mucha calma, yo diría que sin emoción, sin ser con
de natorio para nada. Abrió mi entendimiento para ver las formas diferentes en las que había fallado vivir de la manera que debería haber estado viviendo. Ahora, porque soy un predicador, todos pueden asumir que estaba involucrado en adulterio, o en la borrachera, o la apropiación indebida de fondos. Solo quiero que sepan que esos no eran mis problemas, por la gracia de Dios. Así que no estamos hablando de ese tipo de problemas. No puedo entrar en todos los detalles, pero una de las cosas que el Señor me mostró fue que había sido carnal con mucha frecuencia. Religioso, predicador, involucrado en reuniones y conferencias, pero en la carne. No sé si puedo definir la palabra carnal de una manera que pueda comprenderla, pero creo que la carnalidad es cualquier momento que uno vive como si no hubiera ninguna eternidad. En cualquier momento en que se pierde de vista el hecho de que estamos aquí brevemente por unos pocos años y que la eternidad es nuestro destino, es que está viviendo en la carne. La palabra de Dios dice que el que siembra para la carne, de la carne segará corrupción. ¿Qué es la enfermedad? Es corrupción, así es. Es posible que no lo crea, pero eso despejó mi mente. Pensé que no hay nada malo con Dios, Él no ha fallado. También me mostró que había pecados en mi vida que no había confesado. Algunos de ellos, al menos uno de ellos, tenía por lo menos 40 años. No era un pecado terrible. Fue vergonzoso, no tanto porque era terrible, sino porque fue muy estúpido. Pero Dios lo hizo claro para mí y creo que las Escrituras dicen lo mismo, que si queremos que nuestros pecados sean perdonados, hay una cosa que tenemos que hacer, que es confesarlos. Si confesamos nuestros pecados, Él es fiel y justo para perdonar nuestros pecados y limpiarnos de toda injusticia. He llegado a creer personalmente que no podemos reclamar el perdón de los pecados que no hemos confesado. Uno de los grandes misterios fieles del Espíritu Santo es darnos convicción de pecado. No para condenarnos, sino para liberarnos, porque cuando hay convicción, usted puede confesar. Permítame decirles que estuve en el hospital por 19 días y me trataron amablemente. Creo que algunos predicadores, tal vez yo mismo en el pasado, no hemos hablado muy bien acerca de los médicos, enfermeras y hospitales. Quiero arrepentirme. Doy gracias a Dios por los médicos, las enfermeras y los hospitales. Le diré algo más, y esto no es ser súper espiritual. Doy gracias a Dios por los antibióticos. Yo tomé antibióticos por vía intravenosa durante 6 semanas, y en lo natural, eso salvó mi vida. Déjeme darle algo más que Dios me dio en conexión a esta experiencia. Es del Salmo 118. A la mitad del Salmo, creo que empieza en el versículo 13. Es una de las escrituras que Ruth y yo hemos memorizado. Se inicia dirigiéndose al diablo, no a Dios. Y dice, me empujaste con violencia para que cayese. Y el diablo, sin duda alguna, hizo eso. Me empujó violentamente para hacerme caer. Pero el siguiente versículo dice, pero me ayudó Jehová. Mi fortaleza y mi cántico es Jehová, y Él me ha sido por salvación. Después dice, voz de júbilo y de salvación hay en las tiendas de los justos. La diestra de Jehová hace proezas, la diestra de Jehová es sublime, la diestra de Jehová hace valentías. Ahora escuche, no moriré, sino que viviré, y contaré las obras de Jehová. Y el siguiente versículo dice, me castigó gravemente Jehová, mas no me entregó a la muerte. Y hermanos y hermanas, si Dios no lo entrega a la muerte, no morirá. Pero ciertamente me castigó severamente. Él me trajo cara a cara con las cosas de mi vida y con el carácter y el ministerio que le desagradaban a Él.
bendijo a mi ministerio durante muchos años. El hecho de que Dios lo bendice no siempre significa que Él aprueba todo lo que hace. ¿Sabía esto? No estoy seguro que haya muchos de nosotros de quien se diga que Dios aprueba todo lo que hacemos. Si usted es tal persona, bueno, qué bueno tenerlo entre nosotros. Digo esto porque creo que esta es la clave para humillarse a sí mismo. Es muy simple, no es complicado, es la confesión de nuestros pecados. Usted no puede mantener su orgullo ante la presencia de un Dios al que usted ha confesado sus humillantes y vergonzosos pecados personales. Y le sugiero que los llame por los nombres correctos. El hermano Don nos estaba diciendo que la gente simplemente no usa la palabra pecado. Se habla de problemas. La sangre de Jesús no nos limpiará de problemas. La sangre de Jesús nos limpia solamente de una cosa, del pecado. Si no confiesa el pecado, Dios no lo va a limpiar. Como dijo el hermano Don, usted tiene que tomar la responsabilidad de lo que ha hecho. No culpe a sus padres, o a su pastor, o a su cónyuge. Usted es responsable ante Dios por lo que ha hecho. Si ha pecado, solo hay un remedio. Confiese su pecado. Si confesamos nuestros pecados, a Dios Él es fiel y justo para perdonar nuestros pecados y limpiarnos de toda maldad. Me inclino a pensar, esto es solo una opinión, que si usted no ha sido limpiado, probablemente no ha sido perdonado. Porque al parecer, los dos van juntos. Me gustaría que diga este versículo que es Primera de Juan 1:9, después de mí, porque quiero que quede grabado en sus corazones y mentes. Voy a decirlo primero frase por frase, usted lo dice después, no tiene que hacerlo, es voluntario. Si confesamos nuestros pecados, Él es fiel y justo para perdonar nuestros pecados y limpiarnos de toda maldad. ¿Realmente cree esto? Entonces, después de decir esto, es necesario dar gracias. No hay palabras para expresar lo importante que es eso en su vida. Hay un remedio para el pecado. He vivido en lugares y comunidades y entre culturas en donde la gente no sabía que había un remedio para el pecado. Qué privilegiados somos nosotros de que Dios nos ha revelado que hay un remedio para el pecado. Me encanta esa vieja canción. Hay una fuente sin igual de sangre de Emanuel, en donde los pecadores se lavan las manchas que hay en él, que se sumerge en él, en donde lava cada cual las manchas que hay en él. ¿Puede creer esto? Gracias a Dios por la sangre de Jesús. No hay nada que nos va a limpiar, nada que pueda purificar nuestros corazones, pero la preciosa sangre del Cordero de Dios, el Señor Jesucristo, el Hijo de Dios, que se dio a sí mismo en la cruz, pagó el castigo por nuestros pecados, derramó su sangre para poder ser perdonados, para que pudiéramos ser limpiados y para ser justificados. ¿Y sabe lo que significa la palabra justificado? No tengo tiempo para entrar en el tema, pero justificado significa que estoy como si nunca hubiera pecado, porque he sido hecho justo a través de la sangre de Jesús, con su justicia, no la mía, sino la de Él, una justicia que nunca ha conocido el pecado. No puedo tener una conciencia culpable, no tengo pecados que confesar. Eso es justificado. Hermanos y hermanas, la justificación no es una fórmula teológica complicada, es una realidad gloriosa. Yo le digo a la gente, justificado significa esto. Usted estaba siendo procesado por un crimen y la pena obligatoria era la pena de muerte, y usted sabía que era culpable. Pero cuando el juez volvió a la corte
y dio su veredicto, dijo, no es culpable. Su esposa estaba sentada a su lado y se volvió a ella y le dijo, ese fue un veredicto difícil. ¿No fue así? O lanzó sus brazos alrededor de su cuello y le dijo, cariño, soy libre. No creo que los cristianos entiendan lo que significa ser justificados y nunca se han emocionado. No entiendo cómo puede creer que haya sido procesado por un delito por el cual fue culpable y la pena obligatoria era la pena de muerte y fue declarado absuelto y libre. Si esto no le emociona es que nunca lo ha creído realmente. Cuando yo era un niño y creía en la iglesia anglicana, me encantaban las alabanzas de la liturgia anglicana. Pero, ya sabe, los chicos son críticos a la edad de unos 12 años. Me gustaba ver a la gente cuando salían de la iglesia. Y me decía a mí mismo, no creo que realmente crean lo que dijeron. Esas palabras son tan gloriosas. No es ningún pecado emocionarse. De hecho, es casi un pecado no emocionarse. Si yo puedo emocionarme, usted también puede emocionarse. Así que el paso número uno para humillarse a sí mismo es confesar sus pecados a Dios. David, que era un hombre conforme al corazón de Dios, hizo mucha confesión de pecados. No sé si alguna vez se ha dado cuenta de eso. O de cuántas veces tuvo también problemas con enfermedades. Pero en el Salmo 38, versículos 3 y 4, David dijo, nada hay sano en mi carne a causa de tu ira. Ni hay paz en mis huesos a causa de mi pecado. Hermanos y hermanas, si usted vino aquí en busca de sanidad, esa no es la única razón. Hay otras razones. Pero, ¿por qué no ve si su enfermedad es debido a sus pecados? David era un hombre conforme al corazón de Dios. Dios amaba a David y David amaba a Dios. Pero tenía que decir, ni hay paz en mis huesos a causa de mi pecado. Luego dijo, porque mis iniquidades se han agravado sobre mi cabeza, como carga pesada se han agravado sobre mí. Como ve, si no confiesa sus pecados, se van acumulando en su vida. Y es una carga que se agrega a una carga, que se agrega a una carga, que se agrega a una carga, que va más allá de su cabeza. Y está acumulando el peso a través de la vida bajo la carga del pecado no confesado. Si le pudo suceder a David, queridos hermanos y hermanas, no diga, a mí no me puede suceder. Creo que ese es el problema con la mayor parte de la iglesia. Hay una falta de verdadero gozo, una falta de vida verdadera. Realmente hay muy poca libertad que presenciar. Hay muy poca preocupación por los perdidos, porque estamos acumulando una carga de pecados no confesados. Y cada pecado que cometemos y confesar se agrega a la carga. Ahora, el confesar nuestros pecados a Dios es lo que llamo una vertical de autohumillación. Nos humillamos en nuestra relación vertical, pero usted sabe que hay otro tipo de relación que es horizontal. Y muchos de nosotros, especialmente los maridos, hemos sido orgullosos y arrogantes e insensibles en nuestra relación con nuestras esposas. ¿Usted sabe lo que tenemos que hacer? Tenemos que humillarnos. No solo son los maridos, hay algunas esposas que necesitan someterse a un tiempo de autohumillación. Pero es una característica particularmente masculina. Nos resulta muy difícil
pedir disculpas a nuestras esposas. ¿Es cierto eso? ¿Cuántos de ustedes han dicho recientemente, lo siento, me enojé? Lo siento, yo fui muy insensible. Lo siento que no consideré tus sentimientos. Lo siento que fui grosero. Lo siento que leí el periódico en el desayuno cuando estabas tratando de hablar conmigo. A decir verdad, he sido un rudo. Hermanos y hermanas, a los hermanos especialmente, si usted dijera eso de una forma sincera, eso cambiaría el ambiente en su hogar de una manera milagrosa. No estoy diciendo que todos ustedes tienen que hacerlo, pero hay muchos de ustedes que necesitan hacerlo. Creo que lo más difícil para un marido es humillarse ante su esposa. Ruth y yo hemos llegado a un punto donde lo hacemos uno con otro, no como un ritual, pero con regularidad. Confesamos nuestros pecados uno con otro. Ve, eso es bíblico. Veamos Santiago capítulo 5, versículo 16. La Reina Valera dice, confesaos vuestras ofensas unos a otros. No sé por qué, ya que la palabra griega es pecados. Y dice, por tanto, confesad vuestros pecados unos a otros y orad unos por otros para que seáis sanados. Eso es una humillación horizontal. Tal vez tenga que ir a su pastor y decir, pastor, tengo que confesar que lo he criticado. No he sido amable, le he llevado la contraria. O bien, como pastor, tal vez tenga que ir a algún miembro de su rebaño y decirle, no te he tratado con el amor y la preocupación que he debido darte. No hay ninguna clase de personas que esté exenta de estos requisitos. Y nuevamente, como ve, eso es una clave para la sanidad. Confiesen sus pecados unos a otros y orad unos por otros para que seas sanados. En otras palabras, el pecado no confesado es una barrera para la sanidad. He leído los diarios de John Wesley en la década de los 50. Y fui impactado profundamente por ellos. Yo era un pentecostal en aquel tiempo, pensé que los pentecostales lo tenían todo. Pero cuando leí los diarios me dije, él tiene muchas cosas que nosotros no tenemos. Pero en algún lugar de sus diarios, él describe el origen de una de las sociedades metodistas más fuertes que se formaron en su tiempo, y creo que fue en Yorkshire. Comenzó con 10 personas que accedieron a reunirse cada semana y confesar sus faltas unos a otros. ¿Cuántas iglesias comienzan de esa manera hoy en día? No se puede construir una iglesia con las relaciones equivocadas. Una iglesia se construye con las relaciones que se hacen. Una casa se construye de las relaciones que se hacen. ¿Cuántos de ustedes, padres, han confesado sus pecados a sus hijos? Recuerdo que hace años, en algún lugar, alrededor de 1950, me enojé con una de mis hijas injustificadamente. Le dije cosas que no debería haber dicho. No le pegué ni nada de eso, pero me enojé. Y después de eso tuve esta extraña especie de opresión en mi pecho. Y pensé, ¿de dónde viene esto? Leí por casualidad en Eclesiastés, el enojo reposa en el seno de los necios. Yo sabía cuál era mi problema. También sabía que solo había una solución y que no era fácil de hacer. Tenía que ir a mi hija y decirle, lo siento, me enojé contigo. No te debía haber hablado de esa manera. La opresión se fue de mi pecho. Así que creo que la clave para humillarse a sí mismo es confesar nuestros pecados. Por lo menos es un buen lugar para empezar. Confesarlos a Dios. Confesarlos el uno con el otro. Ahora, solo una última pregunta. ¿Cómo podemos saber qué confesar?
Déjeme darle este consejo. No comience a examinar su propio carácter. Porque mientras más profundo vaya, se puede encontrar con lo peor. Ese no es el remedio de Dios. El remedio de Dios es por medio del Espíritu Santo. Él convence del pecado, de la justicia, del juicio. Le voy a dar solo dos pasajes del Antiguo Testamento. Y vamos a terminar. Jeremías 17, versículos 9 y 10. Jeremías 17, 9 y 10. Engañoso es el corazón más que todas las cosas, y perverso. ¿Quién lo conocerá? Esto para mí es muy vívido, y en 1947, asistiendo a la Universidad Hebrea de Jerusalén como estudiante invitado, escuchaba al profesor de lengua hebrea, y él comentó sobre este versículo. Él no era de ninguna manera un creyente, ni como judío, ni de ninguna otra cosa. Dijo que la palabra que se usa aquí, engañosa en hebreo, es Akob, que es la misma palabra que viene en el nombre de Jacob, Jacob. Esto significa que suplantará. Y luego, por la manera en que está formada la forma femenina, dijo que no es pasivo, sino activo. No es el corazón engañado, pero el corazón es engañoso. Este engaña. Él no tenía pensamientos espirituales en mente, pero me senté y me dije que había aprendido una de las lecciones más valiosas de mi vida. Mi corazón es engañoso. No me dice la verdad. Me engaña. No puedo confiar en mi corazón para decirme su verdadera condición. Y así Dios continúa diciendo: Yo, Jehová, que escudriño la mente, que pruebo el corazón para dar a cada uno según su camino, según el fruto de sus obras. Solo hay una persona que realmente sabe lo que está en su corazón. No es usted, no es el predicador, es el Señor. Y si usted le pregunta, Él con mucho cuidado y amablemente comenzará a mostrarle la verdadera condición de su corazón. El gran predicador Charles Finney dijo una vez, estoy convencido de que si un pecador realmente pudiera ver la naturaleza de su propio corazón y lo malvado que es, no podría sobrevivir lo visto. Tenemos un concepto muy tenue de qué tan malvados y engañosos son nuestros propios corazones. El único que nos puede mostrar es el Señor por medio del Espíritu Santo. Pero cuando venga el Espíritu de verdad, Él nos convencerá del pecado, de justicia y de juicio. Jesús dijo en uno de los evangelios, si yo por el Espíritu de Dios echo fuera los demonios, y en otro evangelio, el de Lucas, Él dijo, si yo por el dedo de Dios echo fuera los demonios, nos está diciendo que el Espíritu Santo es el dedo de Dios. Y cuando Dios trata con usted, Él no pone toda su mano ahí y dice, hay un problema ahí, sino que pone su dedo, ahí es donde está el problema. Él le dirá el nombre. Puede ser un nombre muy incómodo. Así que no confía en su propio corazón para que le diga la verdad sobre sí mismo. Solo hay uno, y es el Señor. Él actuará con gracia. Él no lo asfixiará con todo a la misma vez, porque no podría soportarlo. Y así llegamos a la oración de David. Si alguna vez hubo un hombre que conocía el perdón de los pecados, fue David. Tenía pecados que perdonarles. Hace años mi primera esposa y yo tuvimos una sirvienta árabe que se convirtió en nuestra sirvienta en Ramalá, en lo que entonces era Palestina. Se fue a Inglaterra con nosotros y vivió en nuestra casa.
Nunca aprendió a leer, así que no podía leer la Biblia. Su vida fue, yo diría, algo inconsistente. Hubo momentos en los que ella fue exasperante, otras veces ella fue una maravilla. Pero ella aguantó, y la forma en que aguantó fue la siguiente: cuando Dios la convenció de sus pecados, ella realmente derramó su corazón a Dios. Puedo pensar que algunas de las oraciones las hizo en árabe. Ella sabía cómo humillarse a sí misma. Qué precioso don es saber cómo humillarse ante Dios Todopoderoso. Y David, quiero decir, si piensa en los pecados que cometió y en los pecados que menciona, que no se detallan, realmente es increíble cómo se convirtió y fue el hombre conforme al corazón de Dios. Así que no se desanimen, mis queridos hermanos y hermanas. Si Dios pone su dedo en algunas cosas de su vida, usted todavía puede ser un hombre o una mujer conforme al corazón de Dios, si aprende a humillarse. Quiero leer la oración de David en el Salmo 139. Solo los últimos dos versículos, 23 y 24. Este es uno de nuestros salmos favoritos de Ruth y mío. Esto creo que es la respuesta a la pregunta: ¿cómo voy a saber lo que Dios me pide confesar? Salmo 139, 23 y 24. Examíname, oh Dios, y conoce mi corazón. Pruébame y conoce mis pensamientos, oh mis ansiedades y preocupaciones. Y ve si hay en mí camino de perversidad, y guíame en el camino eterno. Ahora quiero desafiarlo. ¿Estaría dispuesto aquí esta noche a hacer esta oración? No haga un compromiso precipitado, porque se metería usted mismo en algo que desearía haber evitado. Como una aplicación de mi mensaje aquí esta noche, quiero cerrar en un momento pidiéndoles que se unan a mí para decir juntos esa oración, si realmente lo quieren hacer. Si no lo dice, no tengo nada en contra de usted. Pero permítame sugerirle que lo que he dicho esta noche es algo que puede ser tratado con lo que llaman una petición o un llamado al altar. Creo que exige que aquellos de ustedes que reciben lo que he dicho vayan a Dios y pasen tiempo en la presencia de Dios. Abra su corazón a Dios y diga: Dios, muéstrame las cosas que no te agradan. Muéstrame cómo he ofendido a otras personas. Tal vez cómo he hecho daño a mi propia familia. Señor, trata conmigo con gracia, no me lleves demasiado rápido. Tengo muchas ganas de sacar el pecado de mi vida. Realmente deseo humillarme a mí mismo. Quiero sugerirle que cuando vayan a sus lugares esta noche traten de practicar esto. Algunos de ustedes, si se sienten guiados. Me pregunto si hay un lugar aquí esta noche que pudiera ser como la sociedad metodista, que se reúnan y confiesen sus faltas unos a otros. Creo que encontrará que al final de esta semana las cosas serán muy diferentes. Diferentes en este campamento, diferentes en su vida, diferentes en su unidad. Mire, yo realmente creo que hay una gran nube de pecado no confesado sobre la Iglesia de Jesucristo en Gran Bretaña. No digo esto para condenar a nadie, ya que Dios no está para condenarnos, está para perdonarnos y liberarnos. Pero no será un trato rápido de 5 minutos a donde se llega al altar y se arrodilla.
puede ser un proceso. Pero si ese proceso lo inicia aquí esta noche en su vida, cuando llegue el tiempo del próximo campamento aquí, el año que viene usted podrá ser una persona totalmente diferente. Puede que sea yo. No voy a estar aquí el próximo año. Quizá después del año siguiente. He sido invitado nuevamente para los años siguientes. Tendré 80 años. Y siento que el Señor quiere que celebre mis 80 años aquí. Pongámonos de acuerdo que la próxima vez que nos encontremos seremos diferentes, todos nosotros, predicadores y personas. Ahora, usted ha estado sentado por mucho tiempo, póngase de pie, por favor, y diga esta oración, no conmigo, pero después de mí. Si quiere saber dónde se encuentra, está en los dos últimos versículos del Salmo 139. Usted no ore al predicador, ore al Dios Todopoderoso. Tiene que estar preparado para asumir las consecuencias. Si usted dice, examíname, oh Dios, Él va a examinar. Bien, voy a leer estas palabras y las dice después de mí si realmente siente decirlas. No las diga si realmente no siente decirlas, porque a Dios no le gusta eso. Examíname, oh Dios, y conoce mi corazón. Pruébame y conoce mis pensamientos. Y ve si hay en mí camino de perversidad. Y guíame en el camino eterno. Por causa de Jesús. Amén.

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Shalom Alejem para cada uno de ustedes. Queremos darle la bienvenida a nuestra serie en el libro de Marcos, el principio del Evangelio de Jesucristo, Hijo de Dios. Como se puede leer en su primer versículo, sí, este libro es su palabra para nosotros. Marcos relata acontecimientos de la vida del Mesías de tal manera que revela otras facetas de la verdad infinita de Dios. El relato se desarrolla a un ritmo rápido, amplifica y profundiza los acontecimientos relatados. A menudo sentimos como si estuviéramos allí, caminando con Jesús. Presenta a Yeshua de una manera muy poderosa y al mismo tiempo nos lo revela progresivamente. Pero es precisamente así como descubrimos a nuestro Salvador en nuestro día a día, en un despliegue progresivo y continuo de su persona a medida que caminamos con Él. Este estudio es impartido originalmente en inglés por el líder mesiánico Jack Isaac Gabizón, pastor y maestro de la congregación Beth Ariel en Montreal, Canadá. Creyente judío en Yeshua, con profundo amor y búsqueda en la palabra de Dios desde una perspectiva judía. Ahondemos en la lectura de este libro y que el Espíritu de Dios nos guíe a través de estos estudios. Que la bendición de Yeshua esté con ustedes al escucharlos y Shalom. Pero, ¿por qué aparece la imagen de la reina de Inglaterra en las monedas? Canadá es uno de los 56 países que forman parte de la Mancomunidad Británica, lo que significa que el rey o la reina tienen simbólicamente algún tipo de influencia en esta mancomunidad. ¿Qué significa eso? Significa que, según un artículo reciente de la CTV News, pagamos algo así como 58.7 millones de dólares a la Casa de Windsor cada año para ayudar a mantener a la realeza. Así que más vale disfrutar de la monarquía de Inglaterra tanto como podamos, ya que calculan que cuesta aproximadamente 1.55 dólares a cada canadiense al año. Sin embargo, el resto de los impuestos se queda aquí, en nuestro país, y eso nos alegra. Volvamos a Marcos. La marca del denario no era el punto principal de la respuesta de Yeshua. Es la segunda parte de su respuesta la que va mucho más al grano. Dad a Dios lo que es de Dios. Esto es lo que ellos no estaban haciendo, y especialmente en ese momento, pues si el denario tenía la imagen de César, ¿quién poseía en ese entonces la inscripción de Dios en su vida? ¿Quién era incluso la imagen de Dios en ese momento y siempre? Yeshua lo era y estaba justo frente a ellos. A Jesús se le llama la imagen de Dios en una parte de las Escrituras que describe su naturaleza. Leemos en Colosenses capítulo 1 versículos 15 y 16. Él es la imagen del Dios invisible, el primogénito de toda la creación. Y desde que comenzó su ministerio, la imagen de Dios estaba presente en todo su ministerio, desde las profecías que se referían a él hasta los milagros que él hizo. Este es quien tenían justo delante de ellos y a quienes no adoraron, y quien podría haberlos liberado de la opresión de César si hubieran aceptado su reino. Y en su respuesta, Yeshua los condenó dos veces. En primer lugar, muchos esenios y fariseos ni siquiera llevaban consigo un denario, pues tenía la imagen de una persona, y pensaban que al llevar incluso ver un denario, transgredían el segundo mandamiento que dice en Éxodo capítulo 20 versículo 4, no te harás ídolo, ni semejanza alguna de lo que está arriba en el cielo, ni abajo en la tierra, ni en las aguas debajo de la tierra. Pero
Usar una moneda no significa que uno adore al fabricante de la moneda. Así que muchos no pagaban sus impuestos y eran culpables de esta transgresión. En segundo lugar, al rechazar al Mesías que tenían delante de ellos, transgredieron la ley de Dios. Al final, eran doblemente culpables, pues transgredieron tanto la ley del país, en ese caso César, como la ley de Dios en cuanto al Mesías. Así que vinieron a acusar, pero su acusación se volvió contra ellos. Pero hay una dimensión espiritual en esta moneda que dominaba la tierra de Dios. Déjenme decirles lo que estaba inscrito o escrito en el denario. En una de sus caras se lee en latín, Tiberio César, hijo del divino Augusto. Era toda una declaración. Aquí tenemos a un padre y un hijo terrenales, Augusto y Tiberio, compitiendo con el verdadero Dios y el Mesías, su hijo. Esto va más allá de la política y las finanzas. Además, en el otro lado de la moneda se ve al emperador Tiberio César como el más alto funcionario de la religión romana. Era el Pontifex Maximus, que en latín significa Pontífice Supremo. Y me parece tan extraño que hoy en día este título de Pontifex Maximus sea un nombre que lleva el Papa. ¿No es esto sorprendente?

La teología del reemplazo tiene su raíz en esta Iglesia católica, con su asociación con los césares romanos de la época de Cristo y después. Y muchos están adoptando esta teoría del reemplazo, es decir, creen que estamos en el milenio. El auge y la popularidad de esta creencia, que realmente elimina las promesas de Dios a Israel, es otra señal de los últimos tiempos o de los tiempos postreros. Aún no estamos en los tiempos mesiánicos y, cuando entremos en ellos, el único jefe de la religión será Yeshua. Y leemos al final del versículo 17, y se maravillaban de él. Esta palabra maravillaban, el original griego solo está en esta forma aquí, en todo el Nuevo Testamento, y habla de estar muy deslumbrado y en total admiración. Pero, ¿por qué estaban tan maravillados? Probablemente porque no esperaban tal respuesta. Ellos, al igual que hoy en día, en gran parte del judaísmo, no esperaban que un Mesías viniera y muriera primero. Todo su argumento se basaba en una premisa errónea. Hicieron caso omiso de las aproximadamente 100 profecías que hablaban de la primera venida del Mesías. Si hubieran visto las inscripciones en las páginas del Tanaj, habrían entendido que él vino primero a morir y luego a regresar para establecer su reino. Su asombro refleja su ignorancia de este simple hecho que está en la Biblia. Pero a lo largo de todas sus respuestas, Yeshua no fue agresivo en absoluto, y tal vez algunos de estos jóvenes, y quizás también algunos de los romanos, para que algunos creyeran, debieron haber detectado esta gracia en él y llegaron a ver la verdad que él encarnaba. Otros no vieron esa gracia, e incluso en el juicio, acusaron a Yeshua de enseñar a los hombres que no debían pagar sus impuestos. Leemos esto en Lucas capítulo 23, versículo 2. Y comenzaron a acusarle diciendo, «Hemos hallado que éste pervierte a nuestra nación, prohibiendo pagar impuesto al César, y diciendo que él mismo es Cristo, un rey». No es cierto que él dijera que no pagáramos impuestos. Les dijo que dieran al César lo que era del César. Vemos pues que durante el juicio de Yeshua, al no tener nada que decir contra él, recurrieron a las mentiras. El segundo enfrentamiento que el Mesías tiene en el capítulo 12 es del mismo tipo. Estos también pasaron por alto partes de la palabra de Dios. Este es planeado por los saduceos, el tercer grupo religioso principal en Israel en aquel entonces. Aquí utilizan la palabra de Dios contra el autor de la palabra de Dios. Sin embargo, su argumento es tan débil, endeble, pero a través de él podemos reconocer a los muchos que utilizan una palabra o la palabra de Dios y descartan el resto de ella, como aquellos que inventan nuevas teorías o nuevas teologías basadas en una o dos verdades de la Biblia solamente, descartando el resto. Estos, como dijo más tarde Pedro en 2 de Pedro capítulo 3 versículo 16, cuando habla de las Escrituras y de lo que ellos hacen con la Santa Palabra, dice, «Los ignorantes e inestables tuercen, como también tuercen el resto de las Escrituras, para su propia perdición». Ahora, estos saduceos eran entonces la alta aristocracia que resultaba ser el sacerdocio. Estos son los que provocaron la ira de Yeshua, pues convirtieron el templo de Dios en una cueva de ladrones. Ahora, vemos cómo usaban la palabra de Dios y cuán lejos estaban de la esencia misma de la palabra. Vemos en Marcos capítulo 12, versículo 18. Y algunos saduceos,
los que dicen que no hay resurrección.

resurrección se le acercaron y le preguntaban diciendo. De inmediato podemos ver que no conocían en absoluto el mensaje de las Escrituras. Negaban la resurrección misma. Sin embargo, este es un fundamento tan importante de la Biblia, uno que se menciona con tanta frecuencia en las Escrituras. Josefo incluso nos dice que estos creían que las almas mueren con los cuerpos, es decir, que el alma simplemente desaparece. Esa es una doctrina aterradora. Además, escribió que no creían que hubieran castigos ni recompensas en el Hades. Probablemente por eso hacían lo que querían. Dios se burló de esta filosofía cuando a través de Isaías e imitándolos dijo en Isaías capítulo 22 versículo 13. Sin embargo, hay gozo y alegría, matanza de bueyes y degüello de ovejas, comiendo carne y bebiendo vino, dicen, comamos y bebamos que mañana moriremos. Bueno, muy al contrario. Como vemos, la Biblia dice que mañana es el día del juicio final. No es que simplemente desaparezcamos. Después de la muerte, ¿nos reuniremos con Dios o no? Pero, ¿cómo es que se les pasó por alto la resurrección si se menciona con bastante frecuencia en Job, en Isaías, en Daniel y otros? Sin embargo, decían que la resurrección no se menciona en la Torá, y los saduceos solo creían en la Torá, es decir, los primeros 5 libros de Moisés, y rechazaban el resto de las Escrituras, ejemplo, los profetas. Esta es la razón principal por la que no creían en la resurrección. Sin embargo, Yeshua está a punto de demostrarles que la resurrección es realmente el núcleo de las promesas de Dios, inclusive en la propia Torá, en los 5 libros de Moisés. Veamos primero su argumento, Marcos capítulo 12, versículo 19. Maestro, Moisés nos dejó escrito, si el hermano de alguno muere y deja mujer, y no deja hijo, que su hermano tome la mujer y levante descendencia a su hermano. Aquí apelaron a una hermosa ley de Moisés, llamada Ley de Levirato. El matrimonio levirato, en Deuteronomio capítulo 25, la palabra levirato proviene del latín levi, que significa cuñado. Básicamente, lo que dice la ley es que cuando muere el esposo de una mujer, su cuñado, si no está casado, tiene la obligación de casarse con la viuda para que, según el versículo 5 de Deuteronomio capítulo 25, la viuda del difunto no se case con un extraño ajeno a la familia. Esta ley protegía a la viuda, ya que, de lo contrario, se quedaría sin protección y en la calle, sin nada. Ese es el principal propósito de esta ley. Ahora bien, así es como los aristócratas utilizaron esta gran ley del levirato para formular una mentira contra la resurrección. Escuchen lo que dijeron y una vez más provocarán la ira de Yeshua. Marcos, capítulo 12, versículos 20 y 23. Hubo 7 hermanos, y el primero tomó esposa y murió sin dejar descendencia. Y el segundo la tomó y murió sin dejar descendencia. Y asimismo el tercero. Y así los 7 sin dejar descendencia. Por último murió también la mujer. En la resurrección, cuando resuciten, ¿de cuál de ellos será mujer? Pues los 7 la tuvieron por mujer. Esta es una situación hipotética, tonta, ridícula. Un argumento hipotético no se basa en hechos, sino en posibilidades, en quizás, y en muchos sí. Los niños suelen hacer este tipo de preguntas. Por ejemplo, si fueras un animal, ¿qué animal serías? Si fueras un Transformer, ¿en qué auto te convertirías?

Esperamos que hayan sido bendecidos al haber escuchado este estudio de la Palabra Santa en el libro de Marcos. Damos la bienvenida a las preguntas que tengan con respecto a este tema o cualquier otra consulta bíblica. Pueden ponerse en contacto con nosotros a través de nuestro correo electrónico betariel.hispanos@gmail.com. Esto es betariel.hispanos@gmail.com y nos pondremos en contacto con ustedes tan pronto como sea posible. Por favor, oren por este ministerio mientras avanzamos juntos en estos días postreros, declarando en voz alta para hacer que la palabra sea escuchada y ser diligentes al obedecerla. Bendiciones en el nombre de nuestro Mesías Yeshua. Shalom, shalom.

0: Bienvenidos a Respuestas Hoy. Soy Joe Owen de Respuestas en Génesis. El nautilo es un molusco que vive en un hermoso caparazón. En realidad usa propulsión a chorro para viajar hacia atrás. El nautilo vive en los arrecifes de coral durante la noche, pero durante el día se va a las aguas profundas. Los evolucionistas creen que el nautilo es un fósil viviente. Eso significa que aparece en el registro fósil, pero básicamente no has tenido los cambios durante los supuestos 530 millones de años. Porque no evolucionó es todo un misterio para los evolucionistas. Por supuesto, es solo un misterio si usted rechaza la Biblia. El nautilo fue creado en el quinto día de la creación hace 6,000 años. Los fósiles nautilo que encontramos fueron enterrados en el diluvio global hace unos pocos miles de años. Así que no es ninguna sorpresa que luzcan como los que vemos hoy en día. Así que la Biblia, como siempre, tiene la razón.
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1: ¿Hay algo en tu vida que idolatres? Tal vez sea un auto, una celebridad, el dinero o la ropa. Cuando ponemos cualquier cosa por encima del Señor, estamos idolatrando eso. En Éxodo, los hijos de Israel adoraron un becerro de oro. En los 10 mandamientos, Dios dice en Éxodo 24: No te harás imagen ni ninguna semejanza de lo que esté arriba en el cielo, ni abajo en la tierra, ni en las aguas debajo de la tierra. Cuando idolatramos a algo o a alguien, abandonamos a Dios. Cuando idolatramos, no tenemos una relación cercana con el Señor. ¿Hay algo que idolatres y que necesitas llevar a la cruz hoy? Ora para que el Señor te muestre cuál es y ponlo ante Él.
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0: Hola, soy Felipe, su siervo de Radio Nueva Vida.
1: Hoy le quiero hablar de un tema muy importante que puede destruir su caminata con Dios. Le quiero animar para que prometa que se mantendrá alejado por completo de cualquier participación con el ocultismo. El ocultismo es cualquier cosa que tiene que ver con prácticas espirituales aparte de Dios. Dios mira el ocultismo como cualquier cosa sobrenatural que no proviene de Él. Si un poder espiritual no proviene de Dios, entonces viene de Satanás, el enemigo de Dios. La Biblia nos dice que ningún hijo de Dios debe practicar la magia negra o llamar a los espíritus para ayudarle, o ser adivino o medium o espiritista, o que consulte con los muertos, porque cualquiera que haga estas cosas será abominable ante el Señor. Hay muchos versos a través de la Biblia que dicen lo mismo. Levíticos 19:31 dice, no acudan a los encantadores ni a los espiritistas, no los consulten contaminándose con ellos. En Jeremías 27:9-10 dice, no hagan caso a los adivinos, a los soñadores y agogueros y encantadores, porque ellos hablan mentira. Y Gálatas 5:20-21 dice, idolatría, hechicería, enemistades, celos, etc. El que practica tales cosas no heredará el reino de Dios. Y también Levíticos 19:26 dice, no seréis agogueros ni adivinos. Dios nos advierte que nos mantengamos alejados de este tipo de actividades. La astrología, consultando con los muertos, la adivinación, el horóscopo, la ouija, la hechicería, los encantos, que le lean las cartas, que le hagan limpias, que le lean la mano, poderes mágicos y la brujería. Todas estas cosas abrirán puertas en su vida a Satanás. Cuando practicamos cualquiera de estas cosas, le abrimos la puerta a Satanás para enviar demonios a nuestra vida, y vendrán para destruirnos. En Radio Nueva Vida, una y otra vez hemos visto cómo la vida de la gente ha sido destruida porque han desobedecido a Dios y se han involucrado en el ocultismo. No importa si lo hicieron inconscientemente o si lo hicieron de adrede para obtener poder espiritual sobre las circunstancias de su vida. Los resultados son igual. La participación en el ocultismo trae confusión, temor, depresión y oscuridad a nuestra vida. Me he dado cuenta que los demonios que entran en la vida de la gente que participó en el ocultismo son más difíciles de sacar. Y para que nuestra vida no sea destruida por estas fuerzas del mal, Dios claramente nos ha dicho que nos mantengamos alejados de cualquier cosa que tenga que ver con el ocultismo. Hoy, a causa de la televisión, las películas, la música y los libros, el ocultismo está creciendo mucho y es fascinante para mucha gente. Amado, hágase un favor, manténgase alejado de todo esto. También me he dado cuenta que aunque los cristianos renuncien a su participación con el ocultismo, por alguna razón desconocida, Satanás aún parece tener acceso a sus vidas. Así que con todo mi corazón, hoy le quiero animar para que renuncie a cualquier cosa que tenga que ver con poderes espirituales que no provienen del Dios vivo. Si usted anda involucrado en cualquiera de estas cosas, necesita terminar con ello ahora mismo e inmediatamente necesita buscar de Dios y pedirle perdón y renunciar completamente a todo lo que ha hecho. Por favor, haga caso a mis palabras, porque se ahorrará incalculable dolor y aflicción si obedece a Dios y se mantiene alejado por completo de cualquier cosa que tenga que ver con el ocultismo.
0: Hasta la próxima vez. Dios le bendiga.
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1: Gracias y bienvenidos a Momento Decisivo. Y antes que todo, en nuestro programa de hoy, quiero invitarles a buscar el libro de Nehemías en el Antiguo Testamento para nuestro mensaje de hoy. Y veremos lo que sucedió cuando un grupo de personas regresó a la Biblia después de haber estado alejados de ella por mucho tiempo. Este es uno de los grandes capítulos en el Antiguo Testamento que trata de la importancia de la Biblia para cada uno de nosotros. Hoy vamos a ir al libro de Nehemías para ver lo que sucedió cuando el pueblo regresó a la palabra de Dios. Y también tuvimos dos días hablando de la espada de dos filos. Mañana terminaremos el mensaje en Nehemías y el próximo lunes estudiaremos la carta a los hebreos en mi serie titulada Supremacía y suficiencia de Cristo, estudio de Hebreos. Bien, veamos ahora lo que dice el capítulo 8 de Nehemías sobre volviendo a la Biblia.

En 1742, Juan Alberto Bengal observó que las escrituras son el cimiento de la iglesia y la iglesia es la guardiana de las escrituras. Cuando la iglesia es fuerte y saludable, la luz de las escrituras brilla con esplendor. Cuando la iglesia está enferma, las escrituras se corroen por el descuido. Y así sucede que la forma externa de las escrituras y de la iglesia, por lo general, parece exhibir simultáneamente, bien sea salud o enfermedad. Como regla general, la manera en que se trata a la Biblia está en exacta correspondencia con la condición de la iglesia. Después de más de 2 siglos podemos afirmar la validez de la advertencia de Bengal. La iglesia y las escrituras marchan juntas. La iglesia o bien se nutre y fortalece por la intrépida proclamación del texto bíblico o su salud se verá seriamente menoscabada. No es ningún secreto, como puede verlo hoy por todas partes, que la iglesia de Cristo no se halla con buena salud en muchos lugares del mundo. Ha estado languideciendo porque se ha alimentado, si se puede usar el término, con comida de plástico o comida basura. Se le ha servido toda clase de preservativos y sustitutos no naturales. Como resultado, la malnutrición teológica y bíblica aflige a la misma generación que ha dado pasos tan gigantescos para asegurarse de que la salud física no sufra por el uso de alimentos y productos que son carcinógenos o que pueden causar daño al cuerpo físico. Simultáneamente, una hambruna mundial resultando de la ausencia de la proclamación genuina de la palabra de Dios sigue haciendo su agosto y casi sin tregua en muchas partes del mundo, por lo que he observado del Ministerio de Enseñanza de la Palabra de Dios. El triste hecho es que la renovación espiritual está inseparablemente ligada a la palabra de Dios. El gran despertamiento espiritual durante el tiempo de Nehemías estaba en peligro cuando el pueblo se reunió como un solo hombre en la plaza, frente a la puerta de las aguas, y le pidieron al escriba Esdras que trajera el libro de la ley de Moisés que Jehová el Señor le había ordenado a Israel. La razón para la centralidad de la palabra de Dios en todo despertamiento espiritual debería ser obvia para todos nosotros. Las terribles condiciones en que nos hallamos en nuestro mundo son resultado de haber descuidado este libro sagrado. Es solo en la medida en que la Biblia sea restaurada en las vidas del pueblo que podrá empezar un despertamiento espiritual. En los primeros 7 capítulos de Nehemías, el pueblo está muy ocupado construyendo los muros. Han estado reconstruyendo los muros de la ciudad que se hallaban en ruinas. Pero el hecho de terminar el proyecto de construcción no resolvía el problema que había en sus corazones. El problema que tenían en sus corazones era que estaban espiritualmente lejos de Dios. Y la única respuesta para la recuperación y renovación de esa relación se halla en la misma palabra de Dios. Un hombre que ha estudiado los despertamientos espirituales y ha escrito mucho sobre el tema, dice lo siguiente: recordemos que toda la maldad, toda la corrupción y confusión, toda la vergüenza y el deshonor, todo el reproche y blasfemia, tiene sus orígenes en el descuido de la palabra de Dios. Siempre ha sido el designio de Satanás alejar de las Escrituras al pueblo de Dios. Usará todo lo que pueda con tal de lograr ese propósito. La tradición, la iglesia, lo que se considera conveniente, la razón humana, la opinión popular, reputación e influencia, el carácter, posición, y usará todo eso para alejar el corazón y la conciencia de aquella frase de oro, ese lema divino, escrito está. Nunca olvidaré una conferencia a la que asistí hace unos años, en la que se le pidió al doctor Juan Whitcomb, bajo quien yo había estudiado en el seminario Dallas, que hablara. Dijo 2 o 3 frases en medio de su mensaje que captaron mi atención de modo que no pude olvidarlas. Hablaba del advenimiento del movimiento carismático moderno y del impacto que había ejercido en nuestra cultura en este país. Haciendo un repaso histórico, dijo algo como esto. Dijo que en las generaciones antes de la nuestra, la teología liberal con todas sus insidiosas discusiones y despedazamiento de la palabra de Dios y su integridad
trató de alejar de nosotros la palabra de Dios. No logró hacerlo porque hubieron gigantes que se levantaron en defensa de la palabra de Dios y demostraron que la palabra de Dios estaba, en efecto, bajo el control del Espíritu, apoderada por el Espíritu, inspirada por Dios. Pero también dijo que no debemos tener en menos a Satanás. Si Satanás no logra alejar de nosotros la palabra de Dios, volverá a la carga. Y en su segundo intento, tratará de alejarnos a nosotros de la palabra de Dios. Dijo el conferenciante que, en su opinión, eso es lo que había ocurrido en nuestra cultura moderna. Mediante la religión centrada en la experiencia, mediante el continuo advenimiento del emocionalismo, que mucha gente está alejándose de la palabra de Dios. En lugar de la palabra de Dios, están usando la emoción y todo lo que va envuelto en tanto de ese movimiento moderno. La palabra de Dios ha sido dejada a un lado. Así que si Satanás no pudo quitarnos la palabra de Dios, ha triunfado en alejar de la palabra de Dios a mucha gente. Nunca olvidaré la conversación que tuve con una mujer joven que vino a verme un día respecto a una confusión que tenía en cuanto a la doctrina del Espíritu Santo. Le dije, pues bien, ¿por qué no trata simplemente de ver lo que Dios dice en su palabra? Ah, pastor, me contestó, no me interesa eso. Lo hice por mucho tiempo. Lo que quiero es hablar de mi experiencia y de lo que eso significa para mí. Amigo y amiga mía, cuando usted reemplaza la palabra de Dios con alguna otra cosa, usted se ha alejado del propósito de Dios para su vida. Dios nos ha dado su palabra escrita para guiarnos en nuestras vidas. Y nunca debemos olvidar que la centralidad de la palabra de Dios en la renovación espiritual es absolutamente esencial. Las palabras del profeta Amós describen apropiadamente lo que ocurre en nuestra tierra hoy y en muchas partes del mundo. Permítanme leerles Amós capítulo 8, versículos 11 y 12. Presten mucha atención. Vienen días, declara el Señor Dios, en que enviaré hambre sobre la tierra, no hambre de pan ni sed de agua, sino de oír las palabras del Señor. La gente vagará de mar a mar, y del norte hasta el oriente. Andarán de aquí para allá en busca de la palabra del Señor, pero no la encontrarán. A mi modo de ver las cosas, mucha de esta profecía se está cumpliendo en nuestra generación. Personas muy creyentes, gente que conozco y aprecio, que se han mudado y viven en otras ciudades, vuelven y me dicen, ¿sabe una cosa, pastor? No podemos hallar en nuestra comunidad una iglesia en donde se enseñe la palabra de Dios. Un hombre con quien conversé no hace mucho me dijo que había asistido a cierta iglesia y luego dijo, ya ni siquiera llevo mi Biblia, no la usan, jamás enseñan de la Biblia. Tenemos un ligero asunto de 20 minutos por la mañana durante el cual se menciona a la Biblia varias veces, pero salgo completamente vacío porque no se enseña la palabra de Dios. No digo esto para denigrar ningún otro ministerio o para subir a la plataforma de lo que nosotros hemos hecho, elevándonos sobre otros. No estamos de ninguna manera haciendo todo lo que podríamos hacer para enseñar la palabra de Dios, pero amigos y amigas, ese es nuestro compromiso. Parece que al mirar a nuestro mundo, hoy vemos conciertos de toda la noche y entretenimiento evangélico y funciones de títeres, números especiales coreografiados con todo cuidado y extravagancias con múltiples medios de comunicación y foros y exposiciones, seminarios y películas, diálogos, pero parece que no hay mucha predicación teniendo lugar. Cuando estoy con mis colegas predicadores me preguntan, ¿cómo te va los domingos por la noche en tu iglesia? Les digo, ¿saben una cosa? Estamos teniendo momentos maravillosos los domingos por la noche. La gente viene. Pues, ¿y qué estás haciendo? Pues, simplemente enseño la Biblia. ¿Eso es todo? Pues, eso es todo lo que sé. O sea, no conozco ningún truco de magia o cosa parecida. Simplemente predico la Biblia. ¿Quieres decir que la gente viene los domingos por la noche para oír la Biblia? Así es, y estoy convencido de que cualquier iglesia que honre la palabra de Dios y enseñe su verdad, tendrá público para oír la palabra de Dios. Ahora, el libro que estamos estudiando es un libro que trata sobre la reconstrucción de los muros. Hasta el capítulo 7 nos habla de ese asunto. Hay un personaje que se halla bajo los reflectores, es Nehemías. Cuando se llega al capítulo 8, otro personaje toma el centro del escenario. Se trata de Esdras.
Nehemías era el constructor, Esdras era el sacerdote. De repente, sin fanfarria ni presentación, Esdras va a tomar el centro del escenario. Al final del capítulo 7, la gente está de regreso en sus ciudades. Están construyendo sus casas, pero algo anda muy mal. La adoración a Dios y la lectura de su palabra está en declinación. Muy a menudo oigo a pastores decir, ¿sabes una cosa? Pensábamos que si construíamos este edificio, esto resolvería todos nuestros problemas. Levantamos el edificio, pero lo que necesitamos es un avivamiento. No conozco nada mejor para probar la espiritualidad de una congregación que un programa de construcción. Muchas iglesias necesitan un avivamiento después de que terminan de levantar su edificio. Así eran las cosas para Nehemías. La gente se hallaba de nuevo en su ciudad amurallada, pero algo andaba mal en sus corazones. Así que Esdras entra en escena en lugar de Nehemías. Es interesante notar que Esdras había estado allí ya 13 años, pero no se lee nada de él en la primera parte del libro. Había estado esperando el momento apropiado hasta que la motivación del pueblo era la precisa. Ahora va a aparecer al frente en las vidas de los pobladores de Jerusalén. Ahora bien, la Biblia nos dice muchas cosas respecto a este momento en particular en la vida de esa nación. Nos dice cómo se alistaron y cuál fue su actitud. Aquí tenemos un ejemplo para seguir. Ya les he mencionado antes que a veces mal entendemos el proceso. Una mujer de otra iglesia vino a verme una vez y me dijo al salir la primera vez, «Pastor, usted está predicando mejor que nunca antes». Pensé, «¡Qué bien!». Me sentí bien. No pensaba que estuviera haciendo nada diferente de lo que estaba haciendo antes. Pero ella volvió. Pensé que iba a recibir el mismo cumplido dos veces el mismo día. «Está bien». Así que ella volvió y me dijo, «¿Sabe una cosa? Quiero corregirme. Yo he estado escuchando mejor que nunca antes». ¿Saben? La manera en que escuchamos la palabra de Dios, la actitud que tenemos cuando asistimos a los cultos es vital. Antes de hablarles de cómo Esdras trató a la palabra de Dios, quiero mostrarles cómo vino ese pueblo para oír la palabra de Dios. Noten las frases descriptivas que nos hablan de ese pueblo. En el versículo 1 se nos dice que vino todo el pueblo, todos los pobladores de la ciudad, estaban unidos alrededor del deseo de oír la palabra de Dios. El versículo 2 indica que eran hombres y mujeres. El versículo 4 nos dice que junto con todo el pueblo, hombres y mujeres, también se hallaban allí sus dirigentes. Luego dice que todos los que comprendían estaban allí. Todos los niños que podían captar algún sentido de lo que sucedía estaban allí presentes. No estoy seguro de que hagamos lo mejor al compartimentalizar las familias, de modo que nuestros niños y muchas veces nuestros jóvenes nunca están en el ministerio de enseñanza de la palabra de Dios. Eso es una tragedia. ¿Saben lo que ocurre en nuestra cultura? En nuestra iglesia tenemos muchas familias de un solo culto. Vienen al culto, los padres van al santuario y los hijos e hijas a otros salones. Tan pronto como el culto se acaba, sin poder aguantar más de 2 horas, se van. Así muchas veces los jóvenes y los niños nunca oyen a su pastor predicar, sino cuando se gradúan de toda otra clase que tenemos, y finalmente yo soy lo único que queda. Pues bien, ese día, todas las personas de esa comunidad y que podían entender estaban allí. Se las podía ver como familias, reunidas, habían venido como un solo grupo. Ahora tenían una actitud muy significativa al venir a oír la palabra de Dios. En primer lugar, es interesante notar que fueron ellos los que iniciaron la reunión. Fueron ellos los que pidieron a Esdras que viniera. Dice en el versículo 1, «Todo el pueblo se reunió como un solo hombre en la plaza que estaba delante de la puerta de las aguas y pidieron al escriba Esdras que trajera el libro de la ley de Moisés».

les digo algo, su actitud cuando vienen para oír la enseñanza de la palabra de Dios es de mucha importancia. ¿Cuánto realmente quiere oírla? La Biblia dice que estaban como un solo hombre. Lo que esto quiere decir es que estaban unidos, estaban comprometidos como un cuerpo a la importancia y centralidad de la palabra de Dios. Noten luego en el versículo 3 que dice que Esdras y leyó en el libro frente a la plaza que estaba delante de la puerta de las aguas desde el amanecer hasta el mediodía. La mejor evidencia que puedo encontrar aquí es que se trató de un culto de 3 horas y media o 4 horas. Noten que el versículo dice, y leyó en el libro frente a la plaza que estaba delante de la puerta de las aguas desde el amanecer hasta el mediodía, en presencia de hombres y mujeres y de los que podían entender, y los oídos de todo el pueblo estaban atentos al libro de la ley. Todos prestaron atención, bebían cada palabra. Es más, el versículo 5 dice, Esdras abrió el libro a la vista de todo el pueblo, pues él estaba en un lugar más alto que todo el pueblo, y cuando lo abrió, todo el pueblo se puso en pie. Muéstrenme en dónde dice que se sentaron. Nunca tomaron asiento. Estuvieron de pie al principio de la reunión, empezaron a leer el libro y la gente estaba de pie. La gente estuvo de pie por 3 horas. ¿Pueden imaginarse lo que sería estar de pie frente a un grupo de personas que tienen hambre de esa naturaleza? Así que pidieron la palabra de Dios. Se reunieron como un solo hombre. No les importó estar de pie por 3 horas. Se quedaron de pie durante toda la reunión. La Biblia dice que además prestaron atención a lo que se decía. Quiero hacer un alto para decir que su espíritu y su actitud al venir a los cultos en la iglesia es el secreto de lo que usted saca del culto. Me encanta ver a la gente tomando notas. Eso quiere decir que están captando lo que se está diciendo y están tratando de anotarlo. Si usted no viene con la actitud debida, por bueno que sea el predicador, no puede ayudarle. Si viene con la actitud correcta, por malo que sea el predicador, usted puede sacar algún beneficio. Recuerdo que cuando estaba en el seminario y visitábamos iglesias, a veces nos desanimábamos. No sé cómo decirlo, pero los seminaristas lo comprenderán. El seminario arruina a muchos predicadores para uno. Uno va al seminario y asiste a clases y estudia todo el tiempo. Hace exégesis. A veces asiste a algunas iglesias en donde tal vez no hagan las cosas como es debido y tal vez el predicador no ha tenido la oportunidad de estudiar. Uno se sienta allí y si no tiene cuidado, realmente uno adopta una actitud académica al escuchar. Uno luego se va a casa con el corazón helado. Recuerdo una vez durante nuestros estudios en el seminario que Donna y yo nos fuimos juntos y nos dimos cuenta de que hay algo realmente por qué entusiasmarse en todos los cultos si uno asiste con el espíritu apropiado. Sin que importe de qué se hable o lo bien o mal que se diga, si la actitud es correcta, uno recibirá bendición y estímulo. A veces ponemos mucho sobre el predicador. El predicador puede hacer solo tanto. Es su espíritu y actitud. Solíamos tener en nuestra cultura lo que llamábamos la preparación del sábado por la noche. Era la ocasión de poner las cosas en su lugar. Se ponía el corazón en su lugar. Se trataba de dejar a un lado las preocupaciones del mundo. Era una pequeña ventana entre las preocupaciones del mundo. Pero ahora vamos a los gimnasios y gritamos a pleno pulmón y nos enojamos contra los árbitros. Nos lleva toda la noche para recuperarnos, para poder asistir a la iglesia al día siguiente. Lo sé, pero ¿saben? De alguna manera levantándose temprano por la mañana, alistando el corazón, viniendo a la iglesia, orando antes de venir. Dios, necesito oír de ti hoy. Ayúdame a sacar de mi mente las cosas que me impidan comprender. Quiero desesperadamente oír de Dios hoy. Si usted viene con ese espíritu, le prometo que Dios le vendrá al encuentro. Esa es su parte en todo este proceso. Leamos los versículos 4 al 8 y notemos cómo se presenta la palabra de Dios. En el versículo 4 leemos que el escriba Esdras estaba sobre un estrado de madera que habían hecho para esta ocasión. Dice que estaba sobre el púlpito. Esto siempre me ha dado una imagen mental.

0: muy interesante. Sin embargo, lo que dice es que había tanta gente que necesitaba oír la palabra de Dios que construyeron una plataforma y elevaron a Esdras para que, al leer, todos pudieran verle y oírle. Así que Esdras lo leyó desde ese púlpito. Ese es el único lugar en la Biblia en donde se halla la palabra púlpito. Me encanta cuando dice que Esdras estaba sobre un estrado de madera que habían hecho para esta ocasión. La gente estaba a su derecha y a su izquierda. Esdras está en el centro. Estaba leyendo la palabra de Dios. Allí es donde debe estar la palabra de Dios. En nuestras iglesias el púlpito se halla al centro, no solo para que todos puedan verlo, sino porque es un cuadro visual de la centralidad e importancia de la palabra de Dios en nuestros cultos. Que siempre sea así. La Biblia dice que Esdras presentó la palabra de Dios desde el púlpito. Luego, quiero que noten lo que él hizo a vista de todo el pueblo. En esos días no tenía Biblia como las tenemos hoy. Esdras no se puso de pie y dijo, «Ahora, todos abran sus Biblias de Scofield en el Antiguo Testamento». No tenían ejemplares de las Escrituras, tenían una sola copia. Esdras la tenía. Ellos tenían que oírle leer. Ellos escucharon y el escriba les leyó del libro. Esdras abrió el libro a la vista de todo el pueblo, pues él estaba en un lugar más alto que todo el pueblo, y cuando lo abrió, todo el pueblo se puso en pie. Ahora bien, Esdras lo leyó de una manera especial. Observen con atención. Dice que leyó de modo de que ellos pudieran verle. Les leyó de modo que pudieran oírle. Les leyó distintivamente. Esto es algo muy importante para que hagamos cuando leemos la palabra de Dios. Les leyó para que pudieran verle, para que pudieran oírle, pero también distintivamente, como para que pudieran comprender lo que él decía. El versículo 8 es el más importante en todo este pasaje, porque nos dice el proceso que Esdras usó al enseñar la palabra de Dios. Y leyeron en el libro de la ley de Dios, interpretándolo y dándole el sentido para que entendieran la lectura. Lo que entiendo en este pasaje es que Esdras abrió el libro y lo leyó. Leía unas pocas líneas y se detenía y hacía sus comentarios de interpretación. Me resultó interesante leer esta semana pasada que Carlos Haddon Spurgeon, cuando pastoreaba en Londres, era famoso por sus comentarios e interpretaciones durante la lectura bíblica. Decían que en realidad a menudo predicaba dos sermones. Intervenía en la primera parte del culto y se paraba para leer las Escrituras. Al leerla de cuando en cuando, se detenía y daba sus comentarios e interpretaciones. Algunos decían que un comentario explicativo del pasaje con frecuencia transformaba todo el culto. Así que, al leer las Escrituras y luego explicar algún término, Spurgeon predicaba un mini sermón que preparaba los corazones de la gente para el mensaje que daría sobre ese pasaje más tarde en el culto. A veces nos olvidamos de que podemos hacer esto. Podemos detenernos y decir una palabra. Allá en la Edad Media, cuando la gente no podía conseguir Biblias, había un ejemplar encadenado en algunas iglesias en Inglaterra. Allí, junto a una columna, uno leía mientras los demás oían. Ahora tenemos tantos ejemplares de la Biblia y es tan común entre nosotros que hemos perdido el sentido de dignidad de la lectura de la palabra de Dios. Es casi imposible leer al unísono. En nuestra iglesia lo tratamos de hacer de cuando en cuando, pero en realidad es toda una experiencia. Hay tantas versiones diferentes que la gente trae. En los días de Nehemías, cuando Esdras dirigía la enseñanza de la palabra de Dios, se puso de pie, leyó la palabra y la interpretó distintivamente. Ahora, noten lo que hizo. Le puso sentido. ¿Qué es lo que se supone que debe hacer el predicador? Se supone que debe ponerle sentido al texto. ¿Saben? No es un mal capítulo en el Antiguo Testamento para aquellos de nosotros que predicamos y enseñamos la palabra de Dios. Esta fue una gran experiencia de la restauración de la prioridad de la palabra de Dios para el pueblo de Dios. Hablaremos más de esto cuando nos reunamos nuevamente mañana. Como siempre, muchas gracias por su participación hoy y hasta mañana.
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0: Bienvenidos a Respuestas Hoy. Soy Joe Owen de Respuestas en Génesis. Eligiendo nuestras palabras. Esta semana buscamos ser provida más allá de estar solamente en contra del aborto. Y una forma es a través de nuestra elección de palabras. ¿Has dicho alguna de estas cosas? Ella es una futura madre. Ahora, una mujer embarazada no está en proceso de convertirse en madre. Ella ya es madre porque la vida comienza en el momento de la fertilización. Y esta. No nos importa si el bebé es niño o niña, siempre y cuando sea saludable. Por supuesto, todos queremos bebés saludables, pero ¿dirías que un bebé con discapacidades es menos bienvenido o valoroso que un bebé sano? No si somos verdaderamente provida. Ahora, esto no se trata de ser políticamente correctos, pero nuestras palabras tienen poder. Pueden influir en las creencias. Debemos usar palabras que muestran el valor intrínseco del ser humano, no importa cómo salen.
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1: Cuando los atletas se preparan para los Juegos Olímpicos, deben mantener el rumbo durante su entrenamiento. Si pierden un día o se relajan en sus rutinas, nunca alcanzarán su objetivo de ganar una medalla. La vida cristiana se asemeja mucho a entrenar para los Juegos Olímpicos. Pablo dice en 2 de Timoteo 4:7, «He peleado la buena batalla, he acabado la carrera, he guardado la fe». ¿Estás corriendo tu carrera de tal manera que, cuando la completes, puedas decir que te mantuviste firme y peleaste la batalla? Nuestro objetivo final es el cielo. ¿Cómo estás corriendo tu carrera hoy? Todos debemos terminar bien nuestra carrera para que, cuando veamos al Señor, Él nos diga, «Bien, siervo bueno y fiel».
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0: Hola, soy Felipe, su siervo de Radio Nueva Vida.
1: Hace tiempo vino un joven a Radio Nueva Vida para pedir oración. Otras dos personas y yo íbamos a orar por él. Una de estas personas era Irma, la que traduce mis programas. Dios ha bendecido a Irma con una gran sensibilidad espiritual. La otra persona era mi amigo David. David y yo hemos sido compañeros de oración por más de 24 años. Muchas veces hemos orado juntos por las personas, así como lo íbamos a hacer en este día. David se crió en un hogar cristiano, pero por un tiempo él se alejó de Jesús y se involucró con las fuerzas de la oscuridad. Después de un tiempo, Jesús lo rescató en una manera maravillosa. Pero Dios usó el tiempo que él anduvo sirviéndole a Satanás para enseñarle acerca de la batalla espiritual intensa que se está llevando a cabo en nuestro mundo. Ahora David es muy dotado en la guerra espiritual y la liberación. Por 30 años, él ha ayudado a la gente que quiere ser libre, escapar de las garras de Satanás a los brazos de Jesús. Él nunca ha salido buscando por quién orar, sino que Dios siempre le ha traído a la gente, así como a un hombre desesperado que abrió las páginas del directorio telefónico y en desesperación clamó a Dios diciendo, «Dios, si tú eres real, permite que esta persona me ayude». Y al decir esta oración, al azar escogió el número del teléfono de David entre los miles y miles de nombres en el directorio. Luego llamó y preguntó, «¿Conoces a Dios? ¿Me puedes ayudar?». Y Dios usó a David para liberar a este hombre de las influencias satánicas. Así que en este día, los tres de nosotros estábamos esperando a este joven que llegara para orar por él. Cuando él entró a mi oficina, inmediatamente vimos que un espíritu maligno se comenzó a manifestar en él y su rostro cambió dramáticamente. El demonio transformó el rostro de este hombre. Sus ojos estaban llenos de ira. Primero, él volteó hacia mi amigo David, a quien nunca había visto, y lo escupió en la cara y le dijo que era un traidor, porque David había regresado con Jesús. Luego volteó con Irma y con una mirada feroz le dijo una grosería. Pero el joven no hablaba español. Fue el espíritu quien dijo la grosería en español. Y tú, mirándome a mí, con ira, dijo, te voy a matar. Y se movió y se me vino encima, hasta que le dije, en el nombre de Jesús, detente y siéntate. Y mirándome con gran odio, obedeció y se sentó, por el poder y la autoridad de Jesús. Luego exclamó, tú eres un tonto, no puedes contra nosotros, somos muchos, qué tonto eres. Pero el Señor estaba con nosotros, e inmediatamente le dijimos al Espíritu que se quedara quieto y se callara, y tranquilamente le dije, es verdad que soy un tonto, pero soy un tonto por Jesús. Y sí, ustedes son muchos, yo lo sé, pero el Espíritu de Jesús vive en mí. Tú conoces a Jesús, ¿verdad? Porque ustedes lo han visto a Él en toda su gloria y su esplendor. Y ahora, en Jesús, se nos ha dado autoridad sobre ustedes. Entonces le ordenamos a este demonio que soltara a este joven para poder hablar con él. Luego el joven regresó en sí, muy desorientado, preguntando que qué había sucedido. Le explicamos lo que había sucedido y luego con la ayuda de Dios oramos por su liberación. Es probable que usted no oiga hablar acerca de estas cosas en otros programas de radio. Y no es mi intención asustarlos ni tampoco exaltar estas cosas. Yo les comparto esto porque yo creo que es tiempo que el pueblo de Dios despierte a la realidad de la batalla espiritual violenta que está a nuestro alrededor y que reconozcan plenamente la autoridad que Jesús ha dado a cada uno de sus discípulos para libertar a los cautivos.
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1: Satanás y sus demonios no son producto de Hollywood, ni son personajes imaginarios. Debemos prepararnos y preparar a nuestras familias para no caer en sus trampas.
2: Nunca subestime a Satanás. Nunca diga que el diablo no existe, o que es un producto de la imaginación, o que es una metáfora. Satanás siempre ha querido cubrir con un velo de oscuridad todo lo relacionado a su reino. Ahora vivimos en una época sofisticada, y a lo mejor nos reímos de la idea de Satanás y sus demonios, pero viendo lo que sucede en la actualidad, ya hemos dejado de reír. Verá, si no hay enemigo, si no reconocemos que Satanás está detrás de la pornografía, entonces no vamos a prepararnos. O cuando luchamos, a lo mejor lo hacemos en el lugar equivocado. Ahora, si usted no se ha encontrado de frente con Satanás, probablemente es porque usted y el diablo caminan juntos en la misma dirección.
1: Hola, les habla Andrés García Vigio. Bienvenidos una vez más a El Amor que Vale, el Ministerio de Enseñanza Bíblica Radial del Dr. Adrian Rogers. La pornografía es una de las trampas más efectivas de Satanás. ¿Por qué? Porque combate el amor, destruye el respeto hacia otros, su relación con Dios y su familia. ¿Cómo combatirla? Escuchemos al Dr. Adrian Rogers en la voz del Pastor Lenín de Llanón en su mensaje Preparaciones para la batalla.
2: Abra su Biblia en Epístola a los Efesios, capítulo 5. Continuamos con el tema cómo proteger su corazón y cómo proteger su hogar. He hablado de cómo hacer una decisión sabia, de cómo Moisés escogió porque tuvo discernimiento y rechazó las cosas del diablo y escogió las cosas de Dios. También he hablado de cómo tener pensamientos puros y limpios, como un hábito permanente en nuestra vida diaria. Hoy quiero enfatizar que el principal pornógrafo es Satanás, porque es un pervertido y está detrás de toda la industria pornográfica mundial. Pablo dijo a los Efesios, porque no tenemos lucha contra carne y sangre, sino contra principados, contra potestades, contra los gobernadores de las tinieblas en este siglo, contra huestes espirituales de maldad en las regiones celestes. Y es eso exactamente contra lo que Pablo luchaba en Éfeso. Le diré que Éfeso y Corinto eran ciudades gemelas. Eran la letrina del primer siglo. En Éfeso, la inmoralidad era sin paralelo y sin barreras. Esta ciudad era el pozo de podredumbre del primer siglo, y sin embargo Dios levantó una colonia celestial ahí, un puesto de avanzada del reino de Dios. Y el apóstol Pablo tuvo algunas maravillosas experiencias con los santos, llenos del Espíritu, que conocieron al Señor Jesucristo y vivieron en victoria. Así que no me diga usted que no puede vivir una vida victoriosa. Y si no da resultado ahora, tampoco dio resultado entonces. Si no le sirve a usted, no habrá servido a nadie. Si no resuelve su situación, no habrá resuelto la situación de nadie. Hay victoria para usted y para mí, y cuando nacimos de nuevo, nacimos para ganar. Veamos lo que dice Pablo al empezar el capítulo 5 de su carta a los Efesios. Sed pues imitadores de Dios como hijos amados, y andad en amor, como también Cristo nos amó y se entregó a sí mismo por nosotros, ofrenda y sacrificio a Dios con olor fragante. ¿Qué es lo que está diciendo el apóstol? Caminen en amor porque Dios les ama mucho. Lo peor de la pornografía es que combate al amor, es lo opuesto al amor. Es devastadora para el amor, debilita y destruye el amor. Lujuria y amor están en dirección opuesta. Una persona metida en pornografía ha desmenuzado su habilidad de amar a Dios, de amar a su cónyuge, de amar a sus hijos, de amar a sus padres, de amar a otras personas. La pornografía erosiona al amor. Por eso Pablo dice, caminen en amor. En contraste a esto, mire lo que dice en el verso 3. Pero fornicación y toda inmundicia o avaricia, ni aun se nombre entre vosotros como conviene a santos, ni palabras deshonestas, ni necedades, ni truhanerías que no convienen, sino antes bien acciones de gracias. Porque, ¿sabéis esto? Que ningún fornicario o inmundo o avaro que es idólatra tiene herencia en el reino de Cristo y de Dios. Nadie os engañe con palabras vanas, porque por estas cosas viene la ira de Dios sobre los hijos de desobediencia. No seáis pues partícipes con ellos. Ahora, si así es su estilo de vida, o usted es un apóstata o jamás ha sido salvo, entonces veamos lo que dice el verso 11. Y no participéis de las obras infructuosas de las tinieblas, sino más bien reprendedlas. Pero enseguida ponga atención a lo que Pablo dice en el verso 12. Porque vergonzoso es aún hablar de lo que ellos hacen en secreto. Da vergüenza hablar de estas cosas. A mí me da vergüenza el solo mencionar la palabra pornografía en estos mensajes. Pablo dice que es una vergüenza el hablar de las cosas que se hacen en secreto. Sin embargo, voy a hacer lo que Pablo hizo, advertirles. En el capítulo 6 de Efesios, Pablo habla acerca de la familia. Porque la pornografía batalla contra el amor y la familia. Y la familia es la única parte del huerto del Edén que nos queda. No cambiaré por nada la habilidad de amar y tener una familia, donde puedo amar y ser amado. Y la guerra de Satanás es contra la familia. Efesios capítulo 6, comenzando en el verso 10, es el núcleo de mi mensaje de hoy. Pablo nos va a decir cómo vencer al principal pornógrafo, Satanás. Ahora, recuerde que tener una mente pura es maravilloso. Y saber tomar decisiones correctas es estupendo. Pero a menos que usted aprenda algo sobre la guerra espiritual, usted perderá su lucha contra la pornografía. Pablo dice, por lo demás, hermanos míos, fortaleceos en el Señor y en el poder de su fuerza. Vestíos de toda la armadura de Dios, para que podáis estar firmes contra las acechanzas del diablo. Porque no tenemos lucha contra carne y sangre, sino contra principados, contra potestades, contra los gobernadores de las tinieblas de este siglo, contra huestes espirituales de maldad en las regiones celestes. Por tanto, tomad toda la armadura de Dios para que podáis resistir en el día malo. Y habiendo acabado todo, estad firmes. Estad pues firmes, ceñidos vuestros lomos con la verdad, y vestidos con la coraza de justicia, y calzados los pies con el apresto del Evangelio de paz. Sobre todo, tomad el escudo de la fe, con que podáis apagar todos los dardos de fuego del maligno, y tomad el yelmo de la salvación y la espada del Espíritu, que es la palabra de Dios, orando en todo tiempo con toda oración y súplica en el Espíritu, y velad en ello con toda perseverancia y súplica por todos los santos. Mi amigo, es una guerra de guerrillas la que Satanás tiene contra nosotros. Y una de sus armas principales, que de ninguna manera es la única, es la pornografía. Necesitamos contraatacar bajo la dirección del Señor Jesucristo. Es una batalla entre la luz y la oscuridad, el bien y el mal, el cielo y el infierno, entre el Salvador y Satanás. En cierta forma, nosotros somos peones en este juego de ajedrez cósmico. y quiero llamarle a usted a la batalla por su familia. Yo estoy y siempre estaré listo a luchar por mi familia, esposa, hijos, nietos. Deseo que ustedes, que son padres, aprendan a proteger su corazón y a proteger su familia. Por eso quiero que note algunas cosas. Primero, el cristiano y su adversario. Debemos conocer a nuestro enemigo, que es Satanás. Mire lo que Pablo dice en el verso 11. Vestíos de toda la armadura de Dios para que podáis estar firmes contra las acechanzas del diablo. Nunca subestime a Satanás. Nunca diga que el diablo no existe, o que es un producto de la imaginación, o que es una metáfora. Satanás siempre ha querido cubrir con un velo de oscuridad todo lo relacionado a su reino. Ahora vivimos en una época sofisticada, y a lo mejor hasta nos reímos de la idea de Satanás y sus demonios. Pero viendo lo que sucede en la actualidad, ya hemos dejado de reír. Verá, si no hay enemigo, si no reconocemos que Satanás está detrás de la pornografía, entonces no vamos a prepararnos. O cuando luchamos, a lo mejor lo hacemos en el lugar equivocado. Ahora, si usted no se ha encontrado de frente con Satanás, probablemente es porque usted y el diablo caminan juntos en la misma dirección. Mi amigo Satanás es muy sistemático en su trabajo. Veamos nuevamente el verso 11. Vestíos de toda la armadura de Dios para que podáis estar firmes contra las acechanzas del diablo. La palabra acechanzas se deriva de la palabra griega metodeia y habla de los métodos de Satanás, quien metódicamente seduce a nuestros hijos. Es muy sistemático, muy listo. Está detrás de lo que se produce en Hollywood, de lo que se ve en la televisión. Si no en todos los programas, sí en el 90% de ellos. Además, Satanás trabaja en forma estratégica. Por eso Pablo nos dice que no debemos ignorar las estrategias del diablo. De inmediato no faltará alguien que me diga, oh no, pastor, Satanás no es espiritual. Por favor, mire el verso 12. Porque no tenemos lucha contra sangre y carne, sino contra principados, contra potestades, contra los gobernadores de las tinieblas de este siglo, contra huestes espirituales de maldad en las regiones celestes. Por lo tanto, no crea que nuestra verdadera batalla es contra los pornógrafos, ni contra Hollywood, ni contra los productores de tanta basura. Nuestra batalla es contra ese siniestro enemigo llamado Satanás. Y él es espiritual, o sea, invisible. Y si usted cree que va a pelear contra carne y sangre, le puedo asegurar que no ganará esa batalla. Veamos rápidamente lo que Pablo dice en 2 Corintios 10, 4. Porque las armas de nuestra milicia no son carnales, sino poderosas en Dios para la destrucción de fortalezas. Las buenas intenciones son armas carnales. La filosofía, la psicología, las resoluciones son armas carnales. Todas estas cosas las puede hacer una persona no salva. Pero nosotros no vamos a ganar la batalla espiritual con armas carnales. Satanás es una fuerza destructiva y, como tal, él es espiritual y sistemático. Pablo deja muy en claro que nuestra batalla es contra los poderes de las tinieblas. Pero debemos reconocer que nosotros no tenemos lo que se requiere para ganar esa batalla, sin que importe quiénes seamos. Usted podrá decir, bueno, a mí no me interesa en absoluto la pornografía. Pues me alegra que así sea, pero Satanás lo atrapará de alguna otra manera. Si usted trata de enfrentar al diablo, él sabe cuáles son sus debilidades. Si usted falla en vivir para Dios o trata de vivir para Dios sin depender del Santo Espíritu de Dios, va a fracasar, porque Satanás es mucho más poderoso que usted. Pero Juan nos asegura, mayor es el que está en vosotros que el que está en el mundo. Y si somos salvos, ¿quién está en nosotros? el Señor Jesús por medio de su Espíritu Santo. Así que Satanás es sistemático, es espiritual y es fuerte, pero además es muy siniestro. El apóstol está hablando de maldad espiritual, de oscuridad. Satanás controla este mundo en forma tiránica y no tiene ninguna misericordia de nuestras familias o de nuestros ministerios. Si él tuviera una pizca de misericordia, no sería Satanás, ¿no le parece? Ahora, vean lo que dice el verso 10. Por lo demás, hermanos míos, fortaleceos en el Señor y en el poder de su fuerza. Escúcheme, la espalda de Satanás fue quebrada en el Calvario, y muy pronto su cabeza será quebrantada cuando Jesús regrese. En 1 Juan 4:4 leemos, hijitos, vosotros sois de Dios, y los habéis vencido, porque mayor es el que está en vosotros que el que está en el mundo. Satanás quisiera que usted nunca sepa que él es un enemigo ya vencido. Segundo, el guerrero cristiano y su armadura. Cuando usted va a la batalla, necesita ponerse toda la armadura de Dios. ¿Cuál es la armadura que se va a poner para enfrentar a este enemigo? Primero, se ciñe con la verdad. En Efesios 6:13, Pablo dice, por tanto, tomad toda la armadura de Dios para que podáis resistir en el día malo, y habiendo acabado todo, estar firmes. Ahora note cuidadosamente lo que el apóstol dice al comenzar el verso 14. Estad pues firmes, ceñidos vuestros lomos con la verdad. La primera pieza que usted tiene que ponerse es el cinturón de la verdad, y eso habla de integridad. La única cosa que quiero en la vida, la única cosa que necesito en mi vida, y que nunca la dejaré guardada en casa, es integridad. Usted habrá visto a los motociclistas, muchos de ellos usan un cinturón ancho como soporte para su espalda y su pecho debido a las irregularidades en el camino. Los levantadores de pesas usan un cinturón de cuero muy ancho y fuerte para proteger su cintura y plexo solar. Los antiguos guerreros usaban un cinturón bastante ajustado en el cual sujetaban sus armas. Dios dice que la verdad es como ese cinturón. Si está flojo, todo se caerá al suelo. Es en ese cinturón que uno lleva las armas. Ese cinturón representa la verdad, no solo un conocimiento de la verdad, sino integridad. La verdad como verdad en el interior de una persona. Le pregunto, ¿tiene usted integridad? Quiero decir, si yo pudiera ver su corazón y leer su mente como lo hace Dios, quedaría desilusionado. Si usted pudiera ver mi interior, si conociera al verdadero Adrian Rogers, quedaría desilusionado. Si tengo integridad, usted no quedará desilusionado, porque soy un hombre de integridad. Soy una persona que practica la verdad. ¿Tiene usted puesto su cinturón de la verdad? Los de

0: proteger sus órganos vitales. ¿Por qué tendrían que enfrentar espadas, lanzas, flechas sin protección? Así que el corazón y los otros órganos debían estar protegidos. Y si había una fisura en la coraza o no la llevaban puesta, el enemigo tenía una gran ventaja. ¿Quiere usted ganar esta guerra? Sea vestido con la coraza de la justicia. Tiene usted no solo integridad, sino también pureza. ¿Hay en su corazón ahora mismo algún pecado no confesado y no arrepentido? Y si usted me dice, por favor, pastor, ¿espera que yo renuncie a todo? Le pregunto, ¿no renunciaría a la suciedad por diamantes? ¿No dejaría de tomar hiel para saborear la miel? Usted no va a ganar la guerra contra la pornografía si todo lo que hace es pelear contra la pornografía. ¿Qué de la deshonestidad? ¿Qué del orgullo? ¿Qué del egoísmo? Y si usted me pregunta, pastor, ¿quiere decir que usted no tiene ningún problema luchando contra el diablo? Debo confesar que peleo contra el diablo siempre. Pastor, ¿y nunca fracasa? Pues claro que fracaso. No soy un hombre perfecto y Dios lo sabe. Y mi esposa también. Pero le digo que no hay razón para que los hombres, las mujeres, los hijos e hijas que me están escuchando no sean puros y limpios como la nieve de las montañas. Si confesamos nuestros pecados, Él es fiel y justo para perdonar nuestros pecados y limpiarnos de toda maldad. ¿Por qué voy a querer andar arrastrando mis pecados? ¿Por qué voy a querer empezar el día con la suciedad de mis pecados cuando puedo estar limpio? Y es tan sencillo el hacerlo. Si confesamos nuestros pecados, Él es fiel y justo para perdonar nuestros pecados y limpiarnos de toda maldad. Notó eso. Él perdona todos nuestros pecados, no solo algunos, sino todos. Y usted dice, bueno, un pequeño pecadito no es tan malo. Escuche, alguien golpea fuertemente a la puerta de su corazón y usted pregunta, ¿quién es? Oh, soy un pequeño y solitario pecadito. Y usted abre la puerta y todo el infierno entra en su casa. ¿Ha dejado usted que todo el infierno entre en su corazón? ¿No preferiría más bien dejar que Jesús entre a su vida? Lo puede hacer ahora mismo, orando de la siguiente manera. Señor Jesús, tú derramaste tu sangre para perdonarme de mis pecados y proporcionarme vida eterna. Tú has prometido librarme de toda maldad si confío en ti. En este mismo momento, con toda la fe de la que soy capaz, te recibo en mi corazón como mi Salvador y mi Señor. Perdóname, límpiame. Haz de mi vida un instrumento de bendición de tus preciosas manos. Lo pido en tu santo nombre. Amén.
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0: Gloria a Dios. 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

0: Bienvenidos a Respuestas Hoy. Soy Joe Owen de Respuestas en Génesis. La perspectiva de una tierra joven y un diluvio global no es nueva. Esta ha sido siempre la apreciación dominante a lo largo del cristianismo. Y muchos líderes de la iglesia a lo largo de la historia dependieron de la autoridad de la palabra de Dios para argumentar contra las ideas actuales de tierra vieja. Pero tristemente, muchos cristianos hoy en día creen en una tierra antigua, y esto no es debido a la Biblia. Es porque los científicos seculares modernos han interpretado la tierra como muy vieja, y en lugar de confiar en la palabra de Dios, algunos cristianos han tratado de meter a presión las ideas del hombre en la Biblia. Pero el propósito de Génesis es que sea tomado como fue escrito. Los apóstoles, Jesús y la historia de la iglesia muestran esto. En lugar de que las ideas del hombre, necesitamos nosotros confiar en la palabra de Dios.
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1: ¿Hay algo en tu vida que idolatres? Tal vez sea un auto, una celebridad, el dinero o la ropa. Cuando ponemos cualquier cosa por encima del Señor, estamos idolatrando eso. En Éxodo, los hijos de Israel adoraron un becerro de oro. En los 10 mandamientos, Dios dice en Éxodo 24: No te harás imagen ni ninguna semejanza de lo que esté arriba en el cielo, ni abajo en la tierra, ni en las aguas debajo de la tierra. Cuando idolatramos a algo o a alguien, abandonamos a Dios. Cuando idolatramos, no tenemos una relación cercana con el Señor. ¿Hay algo que idolatres y que necesitas llevar a la cruz hoy? Ora para que el Señor te muestre cuál es y ponlo ante Él.
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0: Hola, soy Felipe, su siervo de Radio Nueva Vida.
1: Hoy le quiero compartir unas cuantas cosas que yo he aprendido acerca de hablar con Dios. Un día, yo estaba orando con mi amigo, cuando de repente el Señor me demostró un pecado que estaba en mi corazón. Él me dijo que yo era inconstante en mi fe. Él me demostró que yo no creía que Él podía contestar mi petición. Tuve que detenerme y confesar que Él tenía razón. Dios me dijo que Él no era como los hombres, que hacen promesas y no las cumplen. Si Dios creó el universo, ciertamente Él es capaz de cumplir sus promesas en nuestra vida. Así que debemos acercarnos a Él, creyendo que Él es capaz de hacer lo que pedimos. Dios raramente honra las oraciones hechas en incredulidad. Sin fe, es imposible agradar a Dios. Dios me estaba demostrando que es muy importante tener un corazón limpio cuando nos acercamos a Él. Cuando el Señor me demostró mi pecado de incredulidad, yo pude no haber que estado de acuerdo con Él y seguir adelante con mi oración. Pero eso hubiera sido un gran error, porque Dios se aparta de los que traen pecado en su corazón. Para ser eficaz, necesitamos ser humildes, enseñables y honestos con Dios. Necesitamos pedirle a Él que nos quite cualquier cosa que a Él no le agrade. Muchos se preguntan que por qué no reciben respuesta de parte de Dios y guardan amargura y resentimiento hacia otros, y también traen otros pecados en su corazón. Así que al hablar con Dios, permita que le demuestre cualquier cosa que esté impidiendo la respuesta a su oración. Otra cosa que he aprendido es la gran autoridad que tenemos cuando hablamos con Dios. Una vez yo iba manejando cuando la persona que estaba sentado a mi lado me dijo que él sentía que él estaba siendo atormentado por un espíritu maligno. Yo volteé hacia él y le dije, bueno, vamos a orar y averiguar qué está pasando. Paré el carro y en el nombre de Jesús le ordené al espíritu maligno que se identificara. Inmediatamente él gritó, temor. Sí, era cierto, espíritus malignos estaban atormentando a este hombre. Y mientras lloraba por su libertad, bajo la guianza de Dios, otro espíritu maligno tomó control de su garganta y no lo dejaba hablar. En el nombre de Jesús se le ordenó a este espíritu que soltara su garganta para que él pudiera alabar a Dios. Inmediatamente lo soltó y él pudo orar y alabar a Jesús. Y pronto él fue libre por el poder de Dios. Les comparto esto para recordarles de la gran autoridad que se le ha dado a los que oran en el nombre de Jesús y conforme su voluntad. Yo creo que en este tiempo hay un favor especial sobre el pueblo hispano. Hay un amor único en el corazón de Dios para su pueblo hispano. Él quiere que usted lo conozca. Él quiere que usted esté cerca de Él. Si yo fuera usted, yo usaría esta bendición, la oración, para mi beneficio. Hable con Dios y dígale, dice Felipe que tú me quieres bendecir. Lo quiero creer. Señor, por favor enséñame quién eres. Camina cerca de mí. Ayúdame a aprender todo acerca de ti. Recuerde que la oración es simplemente platicar con Dios. Hable con Él honestamente de lo que está en su corazón. Pídale a Dios que le ayude a aprender cómo hablar con Él durante el día. Y leyendo su libro de amor, la Biblia, esto también le va a ayudar a aprender acerca de Él. Hágase una costumbre de comenzar su día con Él y también en la noche al acostarse, comparta su día con Él. Entre más hable usted con Dios, habrá más cambio en su vida.
0: Hasta la próxima vez. Este es Felipe. Dios le bendiga.
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1: A continuación, tendremos nuestro programa de niños.

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1: ¡Muévete, rey de los judíos! ¡No tenemos tiempo que perder! ¡Mira! ¡Mira hacia adelante! ¡Allá te esperan tus súbditos! ¡Esperan a su rey! ¡Avanza! ¡Aquí viene el gran libertador!
2: ¡Miren cómo expulsa a los romanos fuera de Israel!
3: ¡Esta es la última vez que nos engaña!
4: ¡Viva el rey! ¡Te espera tu reino en el Gólgota!
1: ¡Atrás! ¡Atrás! ¡Don Fino, detenga a la multitud! ¡Usa la espada si es necesario!
5: Hola, queridos amigos. ¡Cuánto nos alegra que estén con nosotros hoy para escuchar otra emocionante historia!
6: Tío Daniel, por la introducción me doy cuenta de qué se trata la historia de hoy.
5: Así es, tía Elena, y hay muchos radioescuchas que también ya han adivinado.
6: Oh, pero ¿qué cosas tan tristes le ocurren a Jesús en esta historia?
5: Así es, pero de esta triste historia salen las noticias más alegres y emocionantes que se han escuchado jamás.
6: ¡Oh, qué bueno! Estoy ansioso de escuchar la historia de hoy. ¿Cómo titulas esta historia, tío Daniel?
5: Yo la llamo El camino al lugar de la calavera. Durante varias horas aquel viernes de mañana, la turba enardecida había pedido a gritos la muerte de Jesús. Habían estado de pie ante el palacio del gobernador y habían pedido que Pilato soltara a un asesino y ladrón llamado Barrabás. Pilato anhelaba librar a Jesús, pero vio que no podía hacerlo y conservar su puesto y su dignidad. Por eso, para satisfacer a la turba, les entregó a Jesús para ser crucificado. Isaí, el hijo de un sacerdote, y Benjamín, el hijo de un mercader de ovejas en el templo, se encuentran entre la multitud.
7: Benjamín, no puedo mirar más a Jesús. ¿Por qué lo siguen azotando?
8: Comprendo cómo te sientes, Isaí. Pero debemos permanecer cerca de nuestro amigo. Hay tanta gente que lo ha traicionado. Mira, ya han soltado a Barrabás.
9: ¡Barrabás! ¡Barrabás está libre!
2: ¡Ven, Barrabás! ¡Vamos a llevarlo en hombros!
10: ¡Nuestro libertador de los romanos, Barrabás!
11: ¡Los romanos no pudieron retener los prisioneros!
2: ¡Barrabás!
7: ¿Pero no ven que es un asesino? ¿No ven los ojos tan malvados que tiene?
8: Se parecen a los ojos del gentío. Mira, vienen otros dos prisioneros. ¡Dos ladrones!
1: ¡Pronto! ¡Levanten las cruces! ¡Échenselas al hombro! ¡Caminen! ¡Pronto! ¡Ahora sí! ¡Muévanse! ¡Pronto! ¡No hay tiempo que perder!
5: La tradición nos dice que los nombres de los dos ladrones eran Dimas y Gestas. Dolorosa y lentamente comenzaron a arrastrar sus cruces por el patio de la fortaleza. Luego salieron a la calle. Cuatro soldados acompañaban a cada prisionero y uno llevaba un letrero que anunciaba a la multitud de qué crimen eran culpables los acusados.
1: ¡Abran paso! ¡No se acerquen al prisionero!
7: ¡Ya traen a Jesús! Se ve tan débil. Lo han azotado tanto. ¿Pero qué? ¿Qué paz reflejan sus ojos?
8: ¿No se ve enojado como los otros dos?
7: Sí, lo veo. Es el cordero que está siendo llevado al altar.
8: Así es. Lo he visto muchas veces.
2: ¡Salve, rey! ¡Tu reino te espera en el Gólgota!
1: ¡Abran paso! ¡Longino, detén la multitud! ¡Usa la espada si es necesario!
12: ¡Atrás! ¡No se acerquen!
7: Benjamín, Jesús no puede llevar la cruz. ¡Se ha caído otra vez!
1: ¡Levántate, rey de los judíos! ¡Levántate! ¡Si no quieres que te dé un par de latigazos!
12: ¡No, espera! ¡Es inútil! ¡Alguien debe ayudarle a cargar la cruz!
7: ¡Ay, cómo me gustaría llevarle la cruz! Estoy seguro que ningún judío tocará esa cruz.
12: ¡Ahí aquel hombre! ¡Es robusto! ¡Oye, tú! ¡Ven acá!
13: ¿Quién, yo?
12: ¡Sí, tú! ¡Ven acá! ¡Lleva la cruz de este hombre!
13: Pero...
12: Parece como si estuvieras compadeciéndote de él. ¡Pues entonces, ayúdale!
13: Sí, sí, señor. Llevaré su cruz.
5: Jesús no había comido ni bebido agua desde la cena pascual con sus discípulos la noche anterior. En el huerto de Getsemaní había agonizado y había soportado la angustia de la traición. Había sido flagelado 2 veces. Y cuando Jesús ya no podía soportar más, Simón Cireneo, de África del Norte, tomó la cruz sobre sus hombros, la levantó y la llevó hasta el Gólgota. Más tarde, cuando aprendió más en cuanto a Jesús, se sintió feliz por la oportunidad que tuvo de haber ayudado al Salvador. En pos de Jesús y de Simón Cireneo, seguían muchas mujeres angustiadas con sus niños. Estas comenzaron a llorar y a dar alaridos de dolor y compasión.
14: Hijas de Jerusalén, no lloren por mí, sino por ustedes y por sus niños. Porque vendrán días en que se dirá: dichosas las que no pueden tener hijos. Entonces comenzará la gente a decir a los montes: caigan sobre nosotros, y a los collados: cúbranos. Porque si estas cosas me hacen a mí, el árbol verde, ¿qué no harán con ustedes?
5: Al fin los 3 condenados llegaron al Monte Calvario, también llamado el Gólgota, que significa el lugar de la calavera. Allí, Simón Cireneo depositó la cruz que se le había obligado llevar. Tras él, venía María, la madre de Jesús, y el discípulo Juan. Otros discípulos venían más atrás. Isaí y Benjamín lo observaban todo a cierta distancia.
12: ¡Hombre! ¡Coloquen las cruces en sus lugares!
5: Los 2 ladrones, Dimas y Gestas, tuvieron que ser colocados a la fuerza sobre las cruces que estaban en el suelo. Se resistían violentamente.
15: ¡Retírense de mí! ¡No! ¡No! ¡Dios! ¡Mátalos con un rayo! ¡Malditos verdugos! ¡Apártense de mí!
16: ¡Maldiciones para todos los perros romanos! ¡Pah! ¡Perros! ¡Ay!
12: ¡Tráiganme los clavos y el martillo! ¡Tráiganlo!
17: ¡Aquí están, capitán!
12: ¡Háganlo pronto! ¡O torturen a los pobres diablos más de lo que sea necesario!
15: ¡Ay! ¡Ay! ¡Ay! ¡Ay!
12: ¡Hacen las cuerdas alrededor de la estaca! ¡Rápido! ¡Levanten las cruces! ¡Asegúrense esa estaca! ¡Está suelta! ¡Tiren!
5: Los soldados levantaron las cruces donde estaban los ladrones y las colocaron en sus lugares respectivos. El peso que soportaban las manos de los prisioneros desgarró sus músculos y tejidos, y los ladrones gritaban inconteniblemente. Entonces, cuando los prisioneros estaban en las cruces, un soldado atravesó sus pies con un clavo largo para asegurarlos a la madera de la cruz. Algunas personas que habían llegado al lugar de la calavera se retiraron al ver algo tan espantoso.
15: No puedo mirar, no puedo mirar.
8: Los pobres no dejan de gritar. Ahora están colocando a Jesús en la cruz, pero él no se resiste. Ahora están clavando sus manos, pero no grita. No puedo creer cuán valiente es. Está tratando de hablar.
15: Tal vez hará bajar a los ángeles del cielo y se liberará.
8: Ojalá que sí.
12: ¡Padre!
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6: Y ahora volvamos al tío Daniel y a su historia para hoy, titulada El camino al lugar de la calavera.
5: Los soldados habían clavado a los ladrones en las cruces. Luego clavaron las manos de Jesús al travesaño de la cruz. Jesús llamó a Dios, y algunas personas pensaron que Jesús llamaría a las huestes del cielo para que lo libraran. Pero al mirar Jesús a aquellos que lo clavaban en la cruz y a la muchedumbre que lo observaba, oró por ellos.
14: Padre, perdónales porque no saben lo que hacen.
5: Luego los soldados levantaron la cruz donde estaba Jesús y la dejaron caer en un hoyo. Pero aún así, aunque el dolor era indudablemente insoportable, Jesús no se quejó. Grandes gotas de sudor aparecieron en su frente. Después, un soldado tomó un martillo y un gran clavo y empezó a traspasar los pies de Jesús.
7: Ya han clavado los pies de Jesús a la cruz. Pero aún así, Jesús no grita ni se queja como los demás.
15: Ahora solo le espera la muerte.
7: Y un soldado está poniendo un letrero en la cabeza de la cruz. Está escrito en tres idiomas. Solo puedo leer al nuestro, que dice: Jesús de Nazaret, el rey de los judíos.
15: ¿Rey de los judíos? Esto es horrible, Benjamín. ¿Por qué permite Dios que pasen estas cosas? Mira, esa mujer que está junto a la cruz se ha desmayado. Y ese hombre, yo creo que es uno de los discípulos de Jesús. Se la está llevando.
7: Yo creo que esa es la madre de Jesús. Pobre mujer, ¿cómo podrá soportar todo esto?
2: Mírenlo, entre dos ladrones, ¿dónde le corresponde?
10: Allí deben estar todos los falsos mesías.
9: Tal vez haya algún milagro y se baje de la cruz.
5: Los jefes de los sacerdotes se apresuraron al palacio de Pilato a quejarse en cuanto al letrero. Estaban enfurecidos, pero Pilato no les hizo caso.
17: ¡Qué rápido han regresado, sacerdotes! ¿Qué se les ofrece ahora? Tal vez quieran una corona de oro para su rey.
20: Su excelencia, es posible que usted no haya comprendido quién era este Jesús.
21: Era un impostor, su excelencia.
20: No es justo llamarlo rey de los judíos.
21: Él decía que era rey de los judíos, pero eso no lo hace rey.
20: ¿Cómo usted ve, su excelencia?
17: Yo sé exactamente lo que he escrito en el letrero.
21: Su excelencia, tal vez sería más apropiado escribir: Él dijo, yo soy el rey de los judíos.
17: A ustedes les gustaría que yo escribiera tal cosa, ¿no es cierto?
20: Bien, muchos que no saben tanto acerca de este impostor como sabemos nosotros tendrán una idea equivocada.
17: Lo que he escrito, he escrito.
20: Su excelencia...
17: El letrero ha de quedar así como está.
20: Pero su excelencia...
17: ¡Fuera de aquí! ¡Guardias! ¡Saquen a estos hombres!
5: Allí, al pie de la cruz, los soldados romanos recogieron su ropa y la repartieron en cuatro partes, una para cada soldado.
22: Yo me llevo el turbante de Jesús.
23: Yo me llevo su capa.
24: Yo me llevo su sandalia.
25: Y yo me llevo su cinturón.
26: ¿Quién se quedará con la túnica?
27: Partámosla en cuatro partes.
28: No, esa es una túnica muy buena. Ha sido tejida sin costura. No la rompamos.
25: Ah, aquí hay un dado. El que tire el número mayor se la gana.
26: Está bien, de acuerdo.
27: Hagámoslo así.
26: Me salió un 2. No me la puedo llevar.
27: Un 3. ¡Qué mala suerte!
26: Un 5.
25: Y a mí me salió un 4.
27: Yo me la llevé.
5: Sin saberlo, los soldados estaban cumpliendo una profecía que había sido hecha casi 1000 años antes. David, el salmista, había escrito: Repartieron entre sí mis vestidos y sobre mi ropa echaron suertes. Los sacerdotes habían regresado dispuestos a distraer la atención de la gente del letrero sobre la cruz que decía: Jesús Nazareno, rey de los judíos.
20: Así que tú puedes destruir el templo y reedificarlo en 3 días. Bien, bájate de la cruz si eres el Hijo de Dios.
26: ¡Bájate! ¡Muéstranos un milagro!
2: ¡Pídele a tu padre! ¡Pídele a tu padre el diablo!
0: ¡Él te libertará!
2: ¡Bájate de la cruz!
26: ¿Por qué estás en esa cruz, eh?
2: ¡Eres el hijo de Dios! ¡Bájate de la cruz!
1: ¡A otro salvó y a sí mismo no se puede salvar!
0: Así que tú eres el rey de los judíos, ¿no es cierto? ¡Bájate de la cruz y creeremos en ti!
1: Él confió en Dios, pues que Dios lo salve ahora.
0: ¿No decía este, yo soy el hijo de Dios? Bien, miren al mismo Dios colgando de la cruz.
2: ¡Bájate, rey! ¡La cruz no es lugar para el hijo de Dios!
0: ¡Bájate!
5: Los dos ladrones crucificados con Jesús escuchaban las palabras que los sacerdotes y el pueblo le dirigían a Jesús. También oyeron cómo algunos lo defendían por todo el bien que había hecho. Uno de los ladrones se unió al gentío burlándose.
3: El Hijo de Dios, colgando de una cruz como nosotros. ¡Bien, Jesús! Si eres el Mesías, pruébalo salvándote a ti mismo. Y entonces sálvalos a nosotros también. ¡Qué buena idea es esta! ¿No crees, rey Mesías?
5: El otro ladrón también le habló a Jesús, pero su corazón era diferente. En primer lugar, reprendió a Gestas.
3: Cállate, Gestas. Ni siquiera temes a Dios. Ahora que estás al borde de la muerte.
2: Yo temo de estos clavos. ¡Ay, este dolor! ¿Por qué debo morir?
3: No. Nosotros merecemos la muerte por las maldades que hemos hecho. Pero este hombre no hizo nada malo. Jesús, acuérdate de mí cuando vengas en tu reino.
4: Amigo, a ti te digo, hoy estarás conmigo en el paraíso. Esta es una promesa solemne.
3: Gracias, Señor. Gracias.
5: Varias mujeres devotas y familiares de Jesús se encontraban cerca de la cruz.

0: Benjamín, ¿qué ocurre? Se está oscureciendo. Casi no puedo ver. ¿Será que me estoy volviendo ciego?
1: No. Yo también lo veo todo oscuro. ¡Mira! ¡Hay relámpagos! ¡Qué nubes tan negras!
0: Benjamín, yo me voy a mi casa.
1: Y yo también. Si puedo encontrar el camino en esta oscuridad.
2: La gente atemorizada se alejó de la cruz y de aquellas tinieblas. Los sacerdotes y los soldados temblaban de temor. La oscuridad duró casi 3 horas. Luego se disipó. Jesús todavía pendía de la cruz, al igual que los 2 ladrones. Pero ahora la oscuridad parecía concentrarse sobre el Salvador. Los sacerdotes tenían lista una explicación para lo que había ocurrido.
3: ¡Ah, es la obra de Satanás! ¡Él es el dios de las tinieblas!
4: Tienes razón, Anás. ¡Mira! ¡Las tinieblas están ahora sobre el impostor!
2: Jesús elevó su cabeza hacia el cielo y exclamó.
5: ¡Dios mío! ¡Dios mío! ¿Por qué me has desamparado?
2: Algunos pensaban que Jesús llamaba al profeta Elías.
6: Está llamando a Elías. Pronto, traigan una esponja con vinagre para aliviar su dolor.
7: No, déjenlo solo. Veamos a ver si viene Elías a salvarlo.
5: Sed tengo.
6: Tiene sed. Ya casi no puede hablar. Toma, moja esta esponja con vino.
2: Jesús probó el vino solo para humedecerse los labios. Entonces, utilizando todas las energías que le quedaban, Jesús miró a los cielos y gritó.
5: Consumado es.
7: Padre, en tus manos encomiendo mi espíritu.
2: Jesús inclinó la cabeza y murió. Un extraño silencio cundió entre la multitud. Aquel que se había llamado a sí mismo el Mesías, el Hijo de Dios, el Salvador, había muerto. Había ofrecido su vida voluntariamente. Longino, el capitán de los soldados romanos, había observado la crucifixión. Vio cómo Jesús había soportado la cruz, cómo había perdonado a sus perseguidores y cómo entregó su espíritu en las manos de Dios. Longino quedó abrumado con un sentimiento de la presencia de Dios.
7: Verdaderamente este hombre era inocente. Este era el Hijo de Dios.
2: Muchos de los que habían presenciado la crucifixión fueron a sus casas con corazones tristes. Los que se habían burlado no tenían ya palabras de burla y avergonzados se alejaron. Los amigos íntimos de Jesús, algunos de sus discípulos y su madre, quedaron contemplando su cuerpo en la cruz. En ese momento, unos soldados ascendían la colina.
8: Longino, venimos a cumplir la orden de Pilato.
6: ¿Una orden de Pilato?
8: Sí. Lo fueron a ver los jefes judíos. Le han dicho que los cuerpos no deben permanecer colgados de las cruces durante el día sábado. O sea, mañana. Así que vamos a quebrarles las piernas para que mueran rápidamente.
7: Este hombre, Jesús de Nazaret, ya está muerto.
8: ¡Imposible! La muerte de cruz es una muerte lenta. A ver, dame ese martillo. Le voy a quebrar las piernas a este ladrón primero. Tú encárgate del otro.
2: Los soldados les partieron las piernas a los 2 ladrones. Pero cuando llegaron a Jesús, se dieron cuenta de que ya estaba muerto. Pero para asegurarse de esto, un soldado traspasó el costado de Jesús con una lanza, atravesándole el corazón y el pulmón. De la herida salió agua y sangre. De nuevo los soldados cumplieron otra profecía hecha por los profetas muchos siglos antes. La predicción decía, no le quebrarán ningún hueso y verán al que traspasaron.

0: Ahora las mujeres y los discípulos que estaban al pie de la cruz hacían frente a otro triste problema.
1: Debemos darle sepultura decente al maestro.
2: Sí, debemos hacerlo.
1: Pero necesitamos el permiso de Pilato para bajar su cuerpo.
2: ¿Y dónde lo pondremos?
0: No sabían que en esa misma hora José de Arimatea se encontraba ante Pilato.
3: Ustedes, los judíos, son tan impertinentes. ¿Qué ocurre ahora?
4: Soy yo, José de Arimatea, señor.
3: Sí, lo sé. Tú eres uno de los hombres más ricos de Jerusalén y uno de los miembros del concilio del templo.
4: Pero yo no me encontraba presente cuando se decidió matar a Jesús.
3: ¿Y a mí qué me importa? ¿Qué quieres?
4: El cuerpo de Jesús, su excelencia.
3: ¿El cuerpo de Jesús? Capitán, ¿ya murió Jesús?
5: Sí, señor. Para asegurarnos, atravesamos su costado con una lanza.
3: Muy bien, José. Entierra a Jesús.
0: Mientras esto ocurría, otro discípulo secreto de Jesús, llamado Nicodemo, se encaminó al Monte Calvario llevando aproximadamente 45 kilos de especias, mirra y aloes para la sepultura de Jesús. Nicodemo y los discípulos, junto con las mujeres, envolvieron el cuerpo de Jesús en un largo lienzo saturado con especias, tal cual era la costumbre entre los judíos. Cerca del Calvario, había un huerto donde algunos de los más ricos hombres de Jerusalén tenían sus tumbas familiares.
4: Tengo una tumba nueva en aquel huerto. Vengan, llevemos a Jesús allá. Me sentiré muy honrado si lo enterramos en mi tumba.
0: El sábado estaba por comenzar

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1: ¿Hay algo en tu vida que idolatres? Tal vez sea un auto, una celebridad, el dinero o la ropa. Cuando ponemos cualquier cosa por encima del Señor, estamos idolatrando eso. En Éxodo, los hijos de Israel adoraron un becerro de oro. En los 10 mandamientos, Dios dice en Éxodo 24: No te harás imagen ni ninguna semejanza de lo que esté arriba en el cielo, ni abajo en la tierra, ni en las aguas debajo de la tierra. Cuando idolatramos a algo o a alguien, abandonamos a Dios. Cuando idolatramos, no tenemos una relación cercana con el Señor. ¿Hay algo que idolatres y que necesitas llevar a la cruz hoy? Ora para que el Señor te muestre cuál es y ponlo ante Él.
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0: Hola, soy Felipe, su siervo de Radio Nueva Vida.
1: Hace tiempo vino un joven a Radio Nueva Vida para pedir oración. Otras dos personas y yo íbamos a orar por él. Una de estas personas era Irma, la que traduce mis programas. Dios ha bendecido a Irma con una gran sensibilidad espiritual. La otra persona era mi amigo David. David y yo hemos sido compañeros de oración por más de 24 años. Muchas veces hemos orado juntos por las personas, así como lo íbamos a hacer en este día. David se crió en un hogar cristiano, pero por un tiempo él se alejó de Jesús y se involucró con las fuerzas de la oscuridad. Después de un tiempo, Jesús lo rescató en una manera maravillosa. Pero Dios usó el tiempo que él anduvo sirviéndole a Satanás para enseñarle acerca de la batalla espiritual intensa que se está llevando a cabo en nuestro mundo. Ahora David es muy dotado en la guerra espiritual y la liberación. Por 30 años, él ha ayudado a la gente que quiere ser libre, escapar de las garras de Satanás a los brazos de Jesús. Él nunca ha salido buscando por quién orar, sino que Dios siempre le ha traído a la gente, así como a un hombre desesperado que abrió las páginas del directorio telefónico y en desesperación clamó a Dios diciendo, «Dios, si tú eres real, permite que esta persona me ayude». Y al decir esta oración, al azar escogió el número del teléfono de David entre los miles y miles de nombres en el directorio. Luego llamó y preguntó, «¿Conoces a Dios? ¿Me puedes ayudar?». Y Dios usó a David para liberar a este hombre de las influencias satánicas. Así que en este día, los tres de nosotros estábamos esperando a este joven que llegara para orar por él. Cuando él entró a mi oficina, inmediatamente vimos que un espíritu maligno se comenzó a manifestar en él y su rostro cambió dramáticamente. El demonio transformó el rostro de este hombre, sus ojos estaban llenos de ira. Primero, él volteó hacia mi amigo David, a quien nunca había visto, y lo escupió en la cara y le dijo que era un traidor, porque David había regresado con Jesús. Luego volteó con Irma y con una mirada feroz le dijo una grosería, pero el joven no hablaba español, fue el espíritu quien dijo la grosería en español. Y tú, mirándome a mí, con ira, dijo, te voy a matar, y se movió y se me vino encima, hasta que le dije, en el nombre de Jesús, detente y siéntate. Y mirándome con gran odio, obedeció y se sentó, por el poder y la autoridad de Jesús. Luego exclamó, tú eres un tonto, no puedes contra nosotros, somos muchos, qué tonto eres. Pero el Señor estaba con nosotros, e inmediatamente le dijimos al Espíritu que se quedara quieto y se callara, y tranquilamente le dije, es verdad que soy un tonto, pero soy un tonto por Jesús. Y sí, ustedes son muchos, yo lo sé, pero el Espíritu de Jesús vive en mí. Tú conoces a Jesús, ¿verdad? Porque ustedes lo han visto a Él en toda su gloria y su esplendor. Y ahora, en Jesús, se nos ha dado autoridad sobre ustedes. Entonces le ordenamos a este demonio que soltara a este joven para poder hablar con él. Luego el joven regresó en sí, muy desorientado, preguntando que qué había sucedido. Le explicamos lo que había sucedido y luego con la ayuda de Dios oramos por su liberación. Es probable que usted no oiga hablar acerca de estas cosas en otros programas de radio, y no es mi intención asustarlos ni tampoco exaltar estas cosas. Yo les comparto esto porque yo creo que es tiempo que el pueblo de Dios despierte a la realidad de la batalla espiritual violenta que está a nuestro alrededor, y que reconozcan plenamente la autoridad que Jesús ha dado a cada uno de sus discípulos para libertar a los cautivos.
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4: Proverbios capítulo 27. No presumas hoy de lo que piensas hacer mañana. Nadie sabe lo que traerá el futuro. No presumas de ti mismo. Deja que te alaben los demás. Las piedras son pesadas y la arena también. Pero aún más pesado es el enojo del necio. El enojo es cruel. La ira es destructiva. Y la envidia es incontrolable. Quien de veras te ama, te reprenderá abiertamente. Mas te quiere tu amigo cuando te hiere, que un enemigo cuando te besa. Cuando no se tiene hambre, hasta la miel empalaga. Cuando se tiene hambre, hasta lo amargo sabe dulce. Estar lejos de la patria es andar como pájaro sin nido. Con un buen perfume se alegra el corazón. Con la dulzura de la amistad se vuelve a la vida. Nunca les falles a los amigos, sean tuyos o de tu padre. Nunca lleves tus problemas a la casa de tu hermano. Más vale amigo cercano que pariente lejos. Querido jovencito, hazme feliz actuando con sabiduría para taparles la boca a los que quieran humillarme. Prever el peligro y evitarlo es actuar con inteligencia. Hay que ser muy tonto para no preverlo ni evitarlo. El que se comprometa a pagar las deudas de un desconocido y se enrede con una mujer infiel, perderá todo lo que tenga. Hasta el mejor saludo es un insulto grave si se hace a gritos y en la madrugada. Peor que gotera en día lluvioso es la persona que por todo pelea. Querer controlarla es querer atajar el viento o retener aceite en la mano. Para afilar el hierro, la lima. Para ser mejor persona, el amigo. Si quieres buena fruta, cuida del árbol. Si quieres buen trato, trata bien a tu jefe. El espejo refleja el rostro y los ojos reflejan la personalidad. Hay tres cosas que nunca están satisfechas: la tumba, la muerte y la ambición humana. Con el fuego se descubre qué clase de metal tenemos. Con los elogios se descubre qué clase de personas somos. Si al trigo lo machacas, puedes quitarle la cáscara, pero al necio, aunque lo remuelas, no se le quita lo necio. Las riquezas no son eternas, ni el dinero dura para siempre. Las cosechas se acaban y la hierba se seca. Por eso, cuida bien tus rebaños. Tus ovejas te darán su lana, tus cabras te darán mucha leche, y así podrán alimentarse tú y tu familia, y hasta tus empleados. Además, podrás vender tus cabras y con el dinero comprar un terreno.

0: más respuestas hoy. Soy Joe Owen de Respuestas en Génesis. El apéndice y las amígdalas, ¿quién las necesita? Los doctores y los investigadores consideraban años atrás que muchos órganos humanos eran restos evolutivos innecesarios. Pero hoy en día sabemos con certeza que estas estructuras tienen funciones. Aunque muchos de ellos aún siguen apareciendo en libros de texto como órganos innecesarios. Por ejemplo, encontrarás tu apéndice y tus amígdalas en la lista. Ahora, es verdad que puedes vivir bien sin estos órganos, aunque cumplan funciones importantes. Tus amígdalas te ayudan a detener las infecciones antes de que invadan tu cuerpo, manteniéndote saludable. A tu apéndice se le llama la casa segura, para las bacterias buenas porque pueden repoblar tu estómago después de una enfermedad. Tu cuerpo no está lleno de restos, porque está hecho con temor y la maravilla que Dios hizo.
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1: Cuando los atletas se preparan para los Juegos Olímpicos, deben mantener el rumbo durante su entrenamiento. Si pierden un día o se relajan en sus rutinas, nunca alcanzarán su objetivo de ganar una medalla. La vida cristiana se asemeja mucho a entrenar para los Juegos Olímpicos. Pablo dice en 2 de Timoteo 4:7, «He peleado la buena batalla, he acabado la carrera, he guardado la fe». ¿Estás corriendo tu carrera de tal manera que, cuando la completes, puedas decir que te mantuviste firme y peleaste la batalla? Nuestro objetivo final es el cielo. ¿Cómo estás corriendo tu carrera hoy? Todos debemos terminar bien nuestra carrera para que, cuando veamos al Señor, Él nos diga: «Bien, siervo bueno y fiel».
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0: Hola, soy Felipe, su siervo de Radio Nueva Vida.
1: En el Antiguo Testamento leemos acerca de la ciudad de Jericó, que estaba bajo el juicio de Dios a causa de su pecado. Porque la paga del pecado es la muerte, dice en Romanos 3:23. Antes de destruir a Jericó, Josué, líder del pueblo de Dios, envió a 2 espías a la ciudad para conocer sus debilidades. Estos espías se quedaron en la casa de Rahab, una prostituta. Esta casa estaba localizada en la muralla de Jericó. Alguien fue y le dijo al rey de Jericó acerca de los espías que estaban en la casa de Rahab, y él envió un escuadrón de soldados para capturarlos. Rahab fue forzada a tomar una decisión muy difícil. Ella podía entregar a estos espías a los soldados o los podía proteger, pero esto pondría su vida en peligro. Dios estaba trabajando en la vida de Rahab. Aunque ella no conocía mucho acerca del Dios de los hebreos, ella sí creía que él era el Dios supremo y que él iba a destruir a Jericó. Y creyendo que esto iba a suceder, cuando llegaron los soldados, ella escondió a los 2 espías en el techo de su casa debajo de un montón de lino que se estaba secando. Después que se fueron los soldados, Rahab le dijo a los espías: una cosa les ruego, júrenme por el nombre sagrado de su Dios, que cuando conquisten a Jericó, me dejarán vivir juntamente con mi padre y mi madre y mis hermanos y hermanas y sus familias. Los espías le dijeron: si tú no nos traicionas, nosotros te aseguramos que ningún daño te llegará a ti o a tu familia. Y como ya habían cerrado las puertas de Jericó y la casa de Rahab estaba en la muralla de la ciudad, ella dejó escapar a los espías por la ventana con una cuerda. Y cuando cayeron los muros, Josué dio órdenes para que no le hicieran daño a ella o a su familia. En el libro de los Hebreos 11:31 leemos que por fe, porque ella creyó en Dios y su poder, Rahab la prostituta no murió con los demás en la ciudad. No solo se le perdonó la vida a Rahab, sino que también leemos que ella se casó con un israelita y tuvo a un hijo que se llamó Boaz. Boaz se casó con Ruth, quien tiene un libro de la Biblia escrito a su nombre. Ruth, la nuera de Rahab, tuvo un hijo, Obed, y Obed tuvo un hijo, Isaí, quien fue el padre del rey David. Así que Rahab era la tatarabuela del rey David. Rahab, la prostituta, también estaba en el mismo linaje que Jesús. Rahab se salvó por su fe en Dios. Santiago 2:25 dice: ¿acaso Rahab, la ramera, no fue justificada por sus obras cuando recibió a los espías y los envió por otro camino? Y ella no estaba satisfecha solo salvándose a sí misma, sino que también quiso que su familia fuera salva. Y su fe en acción los salvó a todos. ¿Puede imaginarse a Rahab reuniendo a toda su familia en su pequeña casa, arriba en la muralla de la ciudad, mientras veían a los israelitas marchar alrededor de Jericó? Probablemente dudaron de ella, quizá aún se rieron y se burlaron de ella, especialmente cuando vieron que durante 6 días los israelitas se retiraban cada vez que marchaban. Pero su fe en Dios hizo que ella trabajara arduamente para mantener a todos juntos. Hasta el 7º día, cuando cayeron todos los muros, excepto el lugar donde estaba colgada la cuerda que Rahab había puesto en la ventana. Solo Rahab y su familia se escaparon vivos de la ciudad. Fueron protegidos de la muerte por un Dios misericordioso, quien estuvo dispuesto a perdonar incluso a una prostituta que vivía en una ciudad maldecida, pero que tenía fe. Y no solo a ella, sino que a través de ella también a toda su familia. Y no solo la salvó, sino que también la incluyó en el linaje de Jesús, su propio hijo. Hoy les compartí la historia de Rahab para dar esperanza a su corazón.
0: Hasta la próxima vez. Este es Felipe. Dios le bendiga.
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0: ¿Qué pueden hacer los padres para formar buenos hábitos en sus hijos? A veces nos cuesta lograr que los niños se laven los dientes con regularidad o recojan sus juguetes después de jugar. Como padres, debemos reconocer que la mayor parte de la conducta humana es aprendida a través de refuerzos positivos. Los niños aprenden a comportarse y repiten las conductas que les traen consecuencias agradables. Nuestros hijos pueden ser cooperadores y serviciales porque disfrutan del efecto que esta conducta causa en nosotros. Por ejemplo, cuando nos ven sonreír y nos escuchan decirles, «Bien hecho, hijo, estoy orgulloso de ti». Cuando exista un hábito que quiera formar en sus hijos, refuércelo con palabras de afirmación y detalles que le expresen la satisfacción de ser su padre. Le habla Sixto Porras de Enfoque a la Familia.
1: Visite enfoquealafamilia.com.

Momentos de la creación. Hola, soy Milton de los Santos. Como profesor de ciencias de secundaria, sugería a mis alumnos que los procesos científicos podrían desarrollarse de la siguiente manera. Establecer el problema a investigar. Luego, desarrollar una hipótesis que parece explicar este problema y las observaciones complementarias. Después de esto, la investigación, a menudo mediante un experimento, está diseñada para probar la hipótesis. Para que esto ocurra, la hipótesis debe ser comprobable y, de hecho, refutable. Decir que una hipótesis es refutable no implica que sea o pueda ser falsa. Simplemente significa que es teóricamente posible que un resultado de investigación pueda refutar la hipótesis. Por ejemplo, nuestra hipótesis de que el agua caliente duele es refutable, dado que usted podría sumergir su mano en agua hirviendo para ver si se siente cómodo. En la práctica, sabemos que esto realmente duele, lo que apoya su hipótesis. Por último, llevaría a cabo su investigación o experimento, registraría los resultados y sacaría una conclusión que su investigación apoya o refuta su hipótesis. Este importante concepto de metodología científica solo es posible porque esperamos un universo racional con leyes científicas que tienen sentido y que no cambian. Ese universo racional solo es posible dentro de una concepción bíblica donde los eventos al azar no tienen lugar. 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

0: Soy Eduardo Palacio con Pautas para Vivir. Jonathan siempre se divertía con sus compañeros de trabajo en la tienda donde vendían zapatos, pero se sorprendió al ver cómo sus amigos mentían cuando querían un día libre o cuando llegaban atrasados al trabajo. Un día Jonathan se hizo tarde. Cuando finalmente llegó al trabajo, no inventó una historia, solo admitió que había estado viendo televisión y perdió la noción del tiempo. Fue reprendido, pero dio un ejemplo a sus amigos sobre decir la verdad. Algunas mentiras son más devastadoras. Pueden comenzar como una exageración o suposición. No obstante, engañar deliberadamente a las personas es un problema desenfrenado, tanto en la cultura de los inconversos como en la cristiana. Las personas sufren como resultado del fraude financiero, psicológico y emocional. Es por eso que el libro bíblico de Lucas advirtió que sería mejor atar una piedra alrededor de su cuello y tirarse al agua que engañar a los inocentes. Satanás es el principal mentiroso porque su trabajo constante es distorsionar la verdad de Dios. Seamos celosos con la verdad, pero también bondadosos. Si Jonathan se hubiera burlado de sus amigos en la zapatería cuando mentían, puede haber causado más daño que bien. Decir la verdad es una forma en la que nosotros, como pueblo de Dios, rechazamos el mal. Decir la verdad es un testimonio refrescante y buscar la verdad es una forma en la que irradiamos la luz, donde quiera que haya oscuridad.
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1: Muchas gracias y muy bienvenidos. Quiero decirles comenzando que el capítulo 2 del libro de Daniel es una de las profecías más completas y comprensibles de toda la Biblia. Contiene el sueño de Nabucodonosor, describe el surgimiento y la caída de los reinos e imperios, y esta profecía es importante por el tiempo en que Dios la dio y también por el período que cubre. Aquí tenemos la historia mundial desde el tiempo de Daniel, unos 600 años antes de Cristo, hasta el fin de los tiempos, marcado por el regreso del Señor Jesucristo al mundo. Ahora, era necesario que esta revelación fuera hecha en el tiempo que Dios la dio, simplemente porque la conquista de Judá por Babilonia introdujo el primer gran poder gentil mundial, es decir, naciones dominando sobre Judea. ¿Qué deparaba el futuro para la nación de Israel entonces? ¿Sellaba el destino de la nación la destrucción de Jerusalén por Nabucodonosor en aquel tiempo y la deportación del pueblo de Judá a Babilonia? ¿Era el tiempo apropiado para que Dios se revelara a sí mismo con respecto al futuro de su pueblo Israel sobre la tierra prometida? Ahora, el sueño de capítulo 2 vino a Nabucodonosor y luego a Daniel como una profecía. Este sueño de la profecía de Daniel es diferente a los sueños que hoy experimentamos, ¿eh? En los tiempos antiguos, Dios dijo en Números 12:6, «Oíd ahora mis palabras. Cuando haya entre vosotros profeta de Jehová, le apareceré en visión. En sueños hablaré con él». Y entonces sucedió que Dios apareció a Nabucodonosor en un sueño. Esta información nos servirá para mostrar que el método de los sueños ha sido utilizado por el Señor para comunicar sus planes y propósitos a los hombres. Ahora, tenga en mente el hecho de que Dios ya no habla a los hombres por medio de sueños. Y esto es porque su revelación completa y final al hombre ya ha sido dada en las Sagradas Escrituras y en la persona del Señor Jesucristo. Hoy los sueños no son el resultado de la inspiración de Dios, sino que sus causas son físicas, emocionales o psicológicas. Pero vamos a ver el sueño, allí comenzando capítulo 2, Daniel capítulo 2, versículo 1, dice: «En el segundo año del reinado de Nabucodonosor, tuvo Nabucodonosor sueños y se perturbó su espíritu y se le fue el sueño». Con el sometimiento de Jerusalén y los judíos, Nabucodonosor había sido elevado a la posición del más grande gobernante mundial. Pero sus conquistas no le trajeron paz, sino que estaba preocupado por el futuro de su imperio. Él se preguntaba a sí mismo cuánto tiempo podría permanecer manteniendo su posición en el mundo conocido de entonces. Por el versículo 29 de este capítulo llegamos a conocer la razón de la ansiedad del rey. Daniel le descubre y le dice que lo que había de ser en lo porvenir contenía el sueño y era la ansiedad del rey. Subraye eso en su Biblia, por favor. Esto es cómo las cosas se presentarían para él en el futuro y esto es lo que hizo que él soñara. El sueño no solo despertó su curiosidad, sino que realmente lo llenó de temor. Ese es el significado de la frase «se perturbó su espíritu», allí en el versículo 2 del capítulo 2. Antes de continuar con la explicación del capítulo, examinando los versículos en orden, me gustaría señalar en este momento una frase muy importante. Dice «los postreros días». Está en el versículo 28. Es otra frase o expresión para marcar. Ahora, esto no quiere decir que cada vez que leamos la expresión «los días postreros» en las Escrituras sea una profecía que se refiere a Israel. El punto para enfatizar aquí es que el sueño de Nabucodonosor y su interpretación contienen una profecía para el curso de la nación de Israel desde su propio tiempo hasta la segunda venida del Mesías para establecer su reino mesiánico. Para aclarar este término, los postreros días, permítame citarle un término que utilizó el Señor Jesús en Lucas 21:24. Es muy importante. La frase es, hasta que los tiempos de los gentiles se cumplan. Esta expresión no se encuentra en el libro de Daniel, solo fue utilizada por nuestro Señor. Por lo tanto, es un término exclusivo del Nuevo Testamento, y Jesús la dijo en Lucas 21:24. Caerán a filo de espada, serán llevados cautivos a las naciones, y Jerusalén será hollada por los gentiles hasta que los tiempos de los gentiles se cumplan. Ahora, no debemos confundir los tiempos de los gentiles con la expresión la plenitud de los gentiles, ahí en Romanos 11:25. Entendamos que las dos frases no significan lo mismo. La plenitud de los gentiles termina con la remoción de la iglesia de la tierra por nuestro Señor antes de la tribulación. Es verdad que los creyentes judíos de la presente dispensación que confiaron en Cristo están en la iglesia y que son parte del grupo minoritario dentro de la iglesia. La verdadera iglesia de Cristo consiste en personas salvas. Por lo tanto, la frase la plenitud de los gentiles significa allí en Romanos 11 el número total de personas tomadas de entre los gentiles y que conformarán finalmente la iglesia completa. Cuando la iglesia sea removida de la tierra hacia el cielo, la historia judía será reanudada. Por lo tanto, el tiempo de los gentiles comenzó con la cautividad a Babilonia, bajo Nabucodonosor, y concluirá cuando Cristo regrese a la tierra, después de la tribulación, para establecer su reino mesiánico. Este período incluye la era de la iglesia en la cual ahora nosotros vivimos. Por lo tanto, nosotros estamos viviendo en los postreros días. Ahora bien, mire, que el tiempo del gobierno gentil no continuará indefinidamente y que el Mesías vendrá a tiempo para establecer el reino para los judíos, se enseña claramente en la interpretación del sueño del rey Nabucodonosor. Después del sueño, el rey hizo algunas demandas. Lo podemos leer en versículos 2 al 11 del capítulo 2 de Daniel. Debido a la naturaleza del sueño, Nabucodonosor se despertó con un espíritu de perturbación, nerviosismo, lo cual creció hasta que se enojó mucho, según leemos en el versículo 12. Por lo tanto, decidió convocar a todos sus magos, encantadores, etcétera, que conformaban el grupo de sus expertos universitarios, y procedió a decirles por qué había enviado por ellos. Los llamó. Había tenido un sueño que lo había perturbado mucho, lo había dejado en un estado de temor. Y en vez de decirle a su grupo de adivinos de qué se trataba el sueño, él insistió en que ellos le dijeran a él lo que había soñado y que luego se lo interpretasen. Una pregunta interesante aquí sería si el rey recordaba o no el sueño. Los comentaristas al respecto están divididos. Algunos dicen que sí, otros dicen que no. Mire, personalmente no creo que el rey se olvidara del sueño. Mi punto de vista está basado en el versículo 9, donde Nabucodonosor dice, «Decidme, pues, el sueño para que yo sepa que me podéis dar su interpretación». Ahora, mi pregunta es esta. ¿Cómo podía el rey saber si la interpretación era correcta, a menos que recordara su sueño? Un apoyo a mi punto de vista está en los versículos 5 y 8, donde el rey dijo, «El asunto lo olvidé». Algunos piensan que esto significa que él se había olvidado del sueño, pero otros estudiantes de la Biblia traducen esto directamente del hebreo de esta manera. Este sueño está seguro conmigo. Por lo tanto, lo que el rey está diciendo creo que claramente es que ya estaba decidido en su mente y que no intentaba cambiarlo. Los caldeos decían que la demanda del rey era imposible de llevar a cabo. Leemos allí en el versículo 10, no hay hombre sobre la tierra que pueda declarar el asunto al rey. Además de esto, ningún rey, príncipe ni señor preguntó cosa semejante a ningún mago, ni astrólogo, ni caldeo. Vemos aquí que ellos se esforzaban desesperadamente y finalmente tomaron coraje y le dijeron que lo que él estaba pidiendo no podían hacerlo o no podía ser hecho. Estaban confesando sus propias limitaciones y su desconocimiento de un Dios soberano, un Dios supremo, infinitamente superior a cualquier ser humano. En Primera de Corintios, Pablo dice, el hombre natural no percibe las cosas que son del Espíritu porque son locura para él, ni las puede conocer porque se han de discernir espiritualmente. Volviendo a Daniel 2, el sueño de Nabucodonosor, tenemos allí un mensaje divinamente revelado y la mente no regenerada era incapaz de comprender y de explicar la verdad divina. A propósito, leemos en los versículos 12 y 13, por esto el rey, con gran ira y con gran enojo, mandó que matasen a todos los sabios de Babilonia, y se publicó el edicto de que los sabios fueran llevados a la muerte, y buscaron a Daniel y a sus compañeros para matarlos. ¿Sabe una cosa? No puedo culpar al rey por la severidad de este decreto. Admito que el castigo fue severo, pero estos hombres que habían sido entrenados en la universidad del rey para interpretar los misterios eran un fraude. Tenían conocimiento de las religiones, del arte, la filosofía, ciencias de su tiempo, y aún así no tenían poder para interpretar el mensaje inspirado de Dios al hombre. Ellos eran como algunos ministros modernos que pasan mucho tiempo estudiando filosofía, psiquiatría, psicología, sociología, ciencias sociales, políticas, y luego continúan con la pretensión de ser ministros de Dios a los hombres. No me sorprende el resentimiento del hombre en la calle en contra de nuestras iglesias modernas y tampoco lo culpo. Yo no espero que los hombres en nuestro gobierno se levanten y declaren con autoridad, así dice el Señor, sino que espero esto de los hombres que ocupan los púlpitos de nuestras iglesias. Si usted, mi amigo, se llama a sí mismo ministro de Dios, pero ha fallado en declarar con autoridad todo el consejo de Dios, tal como está revelado en su palabra, en la Biblia, entonces no se sorprenda si lo menosprecian. El verdadero siervo de Cristo no debe tener el mundo a sus pies, pero al menos debe ser respetado por ser honesto a su alto llamado. Babilonia la Grande de los últimos días, allí en Apocalipsis, la madre de las rameras religiosas, la creciente iglesia mundial encuentra su juicio en las manos de los poderes políticos mundiales porque también ella será un gran fraude. Pero me pregunto si el decreto del rey Nabucodonosor no era el argumento de Satanás para destruir a Daniel. Podemos ver el versículo 13, todos los hombres debían ser muertos, incluyendo a Daniel y sus amigos. Cada detalle del decreto de Nabucodonosor puede haber sido un plan diabólico para deshacerse de Daniel y sus amigos piadosos. Iba a ser una ejecución en masa. Pero parece que el propósito era la exterminación de Daniel y sus amigos. Era algo satánico. Parece extraño que Daniel fuera incluido en la orden fatal del rey y que no haya sido convocado ante el rey para interpretar el sueño. A Daniel no se le dio una oportunidad para interpretar el sueño del rey y, sin embargo, había sido sentenciado a morir. ¿Qué hubiésemos hecho usted y yo en tal situación? Bueno, en los versículos 14 al 23 tenemos la gran decisión y la reacción de Daniel. Quiero que subraye las palabras en los versículos 14 al 16, particularmente el versículo 16. Daniel habló sabia y prudentemente. En una muestra de tacto inusual, Daniel dio una respuesta prudente y discreta, con discreción. Comenzó acercándose al principal ejecutor, Arioc, capitán de la guardia del rey, quien estaba en camino a ejecutar sus víctimas. Daniel debe haber ganado la amistad y confianza de Arioc, porque este arregló un encuentro entre Nabucodonosor y Daniel, y lo hizo para que Daniel pudiera presentar su caso delante del rey. Aparentemente el rey estaba todavía deseoso de conocer el significado de su sueño, porque a pesar de su enojo, detuvo la ejecución de Daniel y sus amigos, como también la de los otros caldeos. Y todo esto enfrentó Daniel con valentía y con fe. Ahora, en los versículos 17 al 19, Daniel se dedica a orar. habiendo recibido un periodo de tiempo para que mostrara al rey la interpretación del sueño, lo pidió en realidad y lo recibió. Entonces Daniel procedió de inmediato a llamar a sus compañeros para orar. De rodillas ellos llevaron todo el asunto delante del Señor. Los hombres de Babilonia se caracterizaban por pobreza espiritual y pánico, pero estos hombres de Dios se caracterizaban por la prudencia y la oración. Daniel hizo lo que era correcto y lo que era razonable. Los líderes modernos en algunas iglesias y en una situación como la de Daniel llamarían a una reunión de comité, consultarían los libros de texto sobre sueños, pero en su oración Daniel buscó la misericordia de Dios. Estos hombres piadosos, Daniel y sus amigos, no veían valor en sí mismos, por lo tanto, ¿qué hicieron? Dependieron de la misericordia de Dios. Esto es maravilloso. Esta historia está fundada sobre la oración. En estos versículos se nos recuerda que la oración es esencial para comprender la verdad espiritual. Los secretos de Dios no son revelados a aquellos que no le conocen y que se rehúsan a orar ante Él. Dios mismo dijo en Jeremías 33:3, clama a mí y te responderé y te mostraré cosas grandes y ocultas que tú no conoces. También en el mismo contexto vemos a Daniel dedicado a la alabanza en los versículos 19 al 23. La oración real, es decir, las palabras que conforman la oración, no están registradas aquí en las Escrituras. Pero el versículo 19 nos dice que Daniel pidió a Dios que le diera a conocer el sueño del rey y su interpretación. Y saben, Dios contestó la oración de Daniel. Daniel había orado con fe y cuando Dios le concedió su pedido, inmediatamente alabó y glorificó a Dios. Su alabanza comenzó diciendo que el nombre de Dios debe ser bendito eternamente. Aunque yo no podría probar que Daniel está aquí citando pasajes de las Escrituras, ciertamente había mucho material disponible como para hacerlo. Vemos que Daniel alabó a Dios por la revelación que Dios le había dado. Le alabó por su poder y su providencia al controlar los tiempos y por su absoluta autoridad sobre todos los reinos terrenales. Si cualquier hombre tiene verdadera sabiduría, su única fuente es Dios. Si un hombre es un gobernante o un líder, su habilidad en la tarea se la debe a Dios, tanto si el control divino es evidente o no. Una de las lecciones que todos nosotros deberíamos aprender de este capítulo es el hecho de que, aunque Dios esté siempre listo para revelar las cosas profundas a sus hijos, Él se rehúsa a revelarse a sí mismo a cualquiera. Debemos tener una actitud espiritual hacia Dios y hacia su palabra. ¿Por qué? Porque el hombre natural no percibe las cosas que son del Espíritu. Nuestro Señor tenía eso en mente cuando dijo en Mateo 7:6, no deis lo santo a los perros, ni echéis vuestras perlas delante de los cerdos, no sea que las pisoteen y se vuelvan y os despedacen. Al parecer, Él estaba pensando de esta forma cuando oró en Mateo 11:25, te alabo, Padre, Señor del cielo y de la tierra, porque escondiste estas cosas de los sabios y de los entendidos y las revelaste a los niños. Uno debe tener una actitud espiritual que fluye de una vida espiritual para comprender las cosas profundas de Dios. Y volviendo a Daniel 2, me parece que de acuerdo al contexto, Daniel era esa clase de persona. Ahora sigamos con los versículos 24 al 30 para ver las actitudes y acciones de Daniel ahora que tiene la palabra directa de Dios. Cuando Daniel tuvo la respuesta al misterio del sueño del rey, entonces estuvo preparado para presentarse delante del rey. Sus primeras palabras fueron un pedido al que ejecutaba la sentencia, pidiéndole que no matara a los sabios de Babilonia y que los llevara a la presencia del rey. Sin pérdida de tiempo, Arioc había llevado a Daniel ante el rey y le hizo conocer su propósito. Daniel era como un José en una situación similar. Podemos leer esa historia en Génesis capítulo 41. ambos muchachos admitían la debilidad humana y señalaron a Dios como el revelador de los secretos proféticos. Frecuentemente algunos de nosotros perdemos oportunidades como estas para glorificar a Dios. Cuando descubrimos alguna verdad en la Biblia que nadie lo ha hecho antes, o lo supongo, entonces la enseñamos.

Pensó con Satanás. Uno de los requisitos para el liderazgo espiritual, según 1 Timoteo 3:6, es que no sea un neófito, no sea que envaneciéndose caiga en la condenación del diablo. ¿Y por qué digo esto? Porque si Daniel hubiese caído en ese pecado, la historia hubiese sido diferente. Leemos que Daniel continuó, pero él podría no haber continuado si hubiese tenido un alto concepto de su propia habilidad o de su propio conocimiento. La Biblia en Proverbios 26:12 dice: ¿Has visto a hombre sabio en su propia opinión? Más esperanza hay del necio que de él. Pero gracias a Dios que Daniel no era orgulloso. Él dio la gloria a Dios y así Dios declaró el sueño y su interpretación a Daniel. Y esto dio a Daniel la oportunidad de los versículos 31 al 35 de comunicar el sueño y su interpretación al rey Nabucodonosor. Estos cinco versículos, el 31 al 35, traen a la luz exactamente lo que Nabucodonosor había soñado. Uno puede imaginar el nerviosismo que prevalecía en toda la corte del rey cuando se corrió la voz de que Daniel declararía el sueño. Y con habilidad él repasó los puntos principales del sueño y se refirió a la gran estatua, la gran imagen. Esta palabra gran se refiere al tamaño de la misma. Era una estatua inmensa. Lo segundo era su brillo. Extraordinario esplendor de metal brillante. No hay dudas de que, aunque hermosa y atractiva, su tamaño y apariencia debe haber sido tremendo, terrorífico. La declaración hasta ese punto era exacta. El rey no pudo negar que Daniel sabía de qué se trataba su sueño. Bueno, la estatua era de un hombre, cuyas características pasan rápidamente ante los ojos del rey. La cabeza de la estatua era de oro puro, el torso y los brazos de plata, el vientre y los muslos de bronce, y las piernas de hierro, y sus pies parte de hierro y parte de barro cocido. Aparentemente no vemos movimiento en la estatua, pero a pesar de ello, este coloso metálico era muy impresionante. Podemos observar cómo iba declinando o descendiendo el valor de los metales. Vamos a explicar eso más adelante en nuestro estudio. Luego, bastante dramáticamente apareció una piedra cortada, no con manos, y observe eso en las Escrituras. Eso significa que la piedra fue cortada por Dios sin la ayuda humana. Con la aparición de la roca, la piedra comienza la acción. Mientras la piedra se mueve hacia la tierra, la estatua estaba en su camino. Y la piedra golpeó directamente los pies de hierro y barro cocido con tal fuerza que toda la estatua se partió en pedazos, los metales fueron reducidos a polvo y no se encontraron rastros de ellos. El clímax del sueño mostraba la piedra que destruyó la imagen creciendo en proporciones gigantescas hasta convertirse en una gran montaña, un gran monte que llegó a ocupar toda la tierra. Pero todo esto tenía su significado profético. Por lo tanto, podemos continuar escuchando a Daniel. No hay incongruencia ni superficialidad en toda la descripción que Daniel hizo del sueño del rey. Era la manera exacta en que el rey lo había visto. Era una obra maestra porque fue revelada por Dios. Era genuina, auténtica. Y es mejor que los estudiantes de la Biblia lo acepten de la manera en que Dios lo reveló. En los versículos 37 al 45 tenemos los detalles del sueño. Y Daniel comenzó hablando con respecto al rey, sabiendo que hasta ese momento él era el más grande de los monarcas terrenales. Daniel le llamó rey de reyes en el versículo 37. Luego le dice directamente que su éxito como rey se debía al Dios de Israel, al Dios verdadero y a quien él llamaba el Dios del cielo. Lo que estaba diciendo al rey es que su capacidad para gobernar y resolver los problemas con la gloria resultante de tal gobierno no procedían del rey en sí, ni de los dioses babilonios. El
punto principal en la interpretación del sueño era el hecho de que la estatua representaba

0: representaba una sucesión de reinos. Observe, por favor, en su Biblia, versículos 37, 39, 40 y 42. Daniel dice, el Dios del cielo le ha dado reino, poder, fuerza y majestad. Luego dice Daniel, después de ti, hablándole a Nabucodonosor, se levantará otro reino inferior al tuyo y luego un tercer reino de bronce. Y en el versículo 40 dice, y el cuarto reino será fuerte como hierro. En el versículo 34 dice, en los días de estos reyes, el Dios del cielo levantará un reino que no será jamás destruido. Bueno, el reino de Nabucodonosor era el primero en la serie de reinos representado por la estatua. Y Daniel le dijo, en capítulo 2, versículo 38, tú eres aquella cabeza de oro. El segundo punto principal en la interpretación del sueño era la absoluta soberanía de Dios en todos estos reinos. Comenzaban con Dios entregando los reinos a los hombres y concluían con Dios tomando estos reinos de los hombres y finalmente estableciendo su propio reino sobre la tierra. Se dice poco aquí en el contexto respecto al segundo y tercer reino. Ambos están limitados a un solo versículo, el 39, y con una simple mención de que serían dos. Lo único que se dice respecto al segundo reino es que sería inferior al de Nabucodonosor. Ahora, esto es importante y merece un comentario más amplio. Esa inferioridad es un rasgo impactante y continúa a través de las edades, a través de la transición del oro a la plata, de la plata al bronce, luego al hierro y finalmente al hierro mezclado con arcilla, con barro cocido. Por lo tanto, desde la cabeza hasta los pies, la estatua vino decreciendo en valor y peso. La estatua no podía permanecer para siempre. ¿Por qué? Porque estaba sobre un fundamento débil e inseguro. Y creo que esa inferioridad iba mostrando deterioro, no solo en tamaño, sino también en caída moral y ética del gobierno de las naciones a través de los siglos. Ningún poder gentil será lo suficientemente fuerte como para controlar a la creciente y rebelde población mundial. La cabeza era la más fuerte, pero había una división definida de soberanías en los dos brazos, las dos piernas y eventualmente en los pies. Bueno, debemos parar aquí, hacer una pausa hasta nuestro próximo programa en que continuaremos examinando esta visión profética de los reinos sucesivos que dominarían y dominarán a Israel, desde Nabucodonosor hasta el regreso del Señor, la roca desde el cielo, el Mesías en gloria para reinar. Antes de cerrar el programa, le recomiendo y recuerdo que vuelva a leer hoy, esta noche, mañana, el capítulo 2 de Daniel para comprender mejor lo que hablamos y comunicamos. Muchas gracias por habernos acompañado y si Dios quiere, será hasta nuestro próximo programa.
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0: Bienvenidos a Respuestas Hoy. Soy Joe Owen de Respuestas en Génesis. El diluvio explica la geología. ¿Por qué hay un orden relativo en el registro fósil? ¿Por qué hay los restos de cosas muertas en las capas de rocas? Los evolucionistas le dirán que es porque cada capa representa una era diferente, y las criaturas y los ecosistemas que existieron durante ese tiempo. Pero si nos fijamos en el registro fósil por medio de la lente de la Biblia, vamos a interpretarlo de manera muy diferente. El diluvio de los tiempos de Noé hubiera arrancado kilómetros de sedimentos y los hubiera depositado de nuevo en capas. Los organismos habrían sido atrapados y enterrados. A medida que crecían las aguas, habrían inundado diferentes ecosistemas, empezando por el lecho marino, subiendo hacia los continentes. Por lo que las capas no representan diferentes épocas, sino diferentes medios ambientes de la misma época, durante el diluvio de los tiempos de Noé, como nos dice el relato bíblico.
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0: 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En Marcos 12:41, Jesús cuenta la historia de la mujer que dio todo lo que tenía para vivir y lo entregó a la iglesia. Esa historia me recuerda a mi bisabuela, quien entregó su anillo de diamantes a su iglesia. Ella quería devolverle al Señor lo que tenía. ¿Estás dando al Señor el 10% de lo que ganas? ¿O te aferras a tu dinero? El dinero que ganamos no es nuestro, es del Señor. Cuando morimos, no nos llevamos nada. Examina hoy cuánto estás devolviendo al Señor. Nunca es demasiado tarde para comenzar. Ya sea que ganes poco o mucho, debemos devolvérselo a Dios porque todo le pertenece.
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2: Venimos ante tu presencia, Señor, para alabarte y glorificarte tal y como tú lo mereces.

0: Hola, soy Felipe, su siervo de Radio Nueva Vida.
1: Hace tiempo vino un joven a Radio Nueva Vida para pedir oración. Otras dos personas y yo íbamos a orar por él. Una de estas personas era Irma, la que traduce mis programas. Dios ha bendecido a Irma con una gran sensibilidad espiritual. La otra persona era mi amigo David. David y yo hemos sido compañeros de oración por más de 24 años. Muchas veces hemos orado juntos por las personas, así como lo íbamos a hacer en este día. David se crió en un hogar cristiano, pero por un tiempo él se alejó de Jesús y se involucró con las fuerzas de la oscuridad. Después de un tiempo, Jesús lo rescató en una manera maravillosa. Pero Dios usó el tiempo que él anduvo sirviéndole a Satanás para enseñarle acerca de la batalla espiritual intensa que se está llevando a cabo en nuestro mundo. Ahora David es muy dotado en la guerra espiritual y la liberación. Por 30 años, él ha ayudado a la gente que quiere ser libre, escapar de las garras de Satanás a los brazos de Jesús. Él nunca ha salido buscando por quién orar, sino que Dios siempre le ha traído a la gente. Así como a un hombre desesperado que abrió las páginas del directorio telefónico y en desesperación clamó a Dios diciendo, Dios, si tú eres real, permite que esta persona me ayude. Y al decir esta oración, al azar escogió el número del teléfono de David entre los miles y miles de nombres en el directorio. Luego llamó y preguntó, ¿conoces a Dios? ¿Me puedes ayudar? Y Dios usó a David para liberar a este hombre de las influencias satánicas. Así que en este día, los tres de nosotros estábamos esperando a este joven que llegara para orar por él. Cuando él entró a mi oficina, inmediatamente vimos que un espíritu maligno se comenzó a manifestar en él y su rostro cambió dramáticamente. El demonio transformó el rostro de este hombre. Sus ojos estaban llenos de ira. Primero, él volteó hacia mi amigo David, a quien nunca había visto, y lo escupió en la cara y le dijo que era un traidor, porque David había regresado con Jesús. Luego volteó con Irma y con una mirada feroz le dijo una grosería. Pero el joven no hablaba español. Fue el espíritu quien dijo la grosería en español. Y tú, mirándome a mí, con ira, dijo, te voy a matar. Y se movió y se me vino encima, hasta que le dije, en el nombre de Jesús, detente y siéntate. Y mirándome con gran odio, obedeció y se sentó, por el poder y la autoridad de Jesús. Luego exclamó, tú eres un tonto, no puedes contra nosotros, somos muchos, qué tonto eres. Pero el Señor estaba con nosotros, e inmediatamente le dijimos al Espíritu que se quedara quieto y se callara, y tranquilamente le dije, es verdad que soy un tonto, pero soy un tonto por Jesús. Y sí, ustedes son muchos, yo lo sé, pero el Espíritu de Jesús vive en mí. Tú conoces a Jesús, ¿verdad? Porque ustedes lo han visto a Él en toda su gloria y su esplendor. Y ahora, en Jesús, se nos ha dado autoridad sobre ustedes. Entonces le ordenamos a este demonio que soltara a este joven para poder hablar con él. Luego el joven regresó en sí, muy desorientado, preguntando que qué había sucedido. Le explicamos lo que había sucedido y luego con la ayuda de Dios oramos por su liberación. Es probable que usted no oiga hablar acerca de estas cosas en otros programas de radio. Y no es mi intención asustarlos ni tampoco exaltar estas cosas. Yo les comparto esto porque yo creo que es tiempo que el pueblo de Dios despierte a la realidad de la batalla espiritual violenta que está a nuestro alrededor y que reconozcan plenamente la autoridad que Jesús ha dado a cada uno de sus discípulos para libertar a los cautivos.
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0: Bienvenidos a Respuestas Hoy. Soy Joe Owen de Respuestas en Génesis. Las ideas seculares sobre la extinción de los dinosaurios siempre están evolucionando. La idea más popular es que un meteorito acabó con los dinosaurios. O quizás fueron los volcanes. O ambos. La investigación reciente de los flujos de lava sugiere que el meteorito que supuestamente mató a los dinosaurios también disparó erupciones volcánicas. Esto encaja bien con el diluvio de Noé. Algunos investigadores creacionistas creen que un meteorito golpeó la Tierra a la mitad del diluvio y comenzó una cadena de explosiones volcánicas. Apenas podemos imaginar lo que esto debió haber sido. Ahora bien, estas cosas no extinguieron los dinosaurios. La mayoría se ahogó en el diluvio, pero dos de cada género sobrevivió a bordo del arca. Eventualmente, los dinos se extinguieron por las mismas razones que los animales hoy todavía se extinguen.
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Levanta las manos al cielo conmigo y repite: Señor, levanto mis manos, aunque no tenga fuerzas, aunque tenga mil problemas. Confiésalo con tus labios. 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

0: Hola, soy Felipe, su siervo de Radio Nueva Vida.
1: En el Antiguo Testamento leemos acerca de la ciudad de Jericó, que estaba bajo el juicio de Dios a causa de su pecado. Porque la paga del pecado es la muerte, dice en Romanos 3:23. Antes de destruir a Jericó, Josué, líder del pueblo de Dios, envió a 2 espías a la ciudad para conocer sus debilidades. Estos espías se quedaron en la casa de Rahab, una prostituta. Esta casa estaba localizada en la muralla de Jericó. Alguien fue y le dijo al rey de Jericó acerca de los espías que estaban en la casa de Rahab, y él envió un escuadrón de soldados para capturarlos. Rahab fue forzada a tomar una decisión muy difícil. Ella podía entregar a estos espías a los soldados o los podía proteger, pero esto pondría su vida en peligro. Dios estaba trabajando en la vida de Rahab. Aunque ella no conocía mucho acerca del Dios de los hebreos, ella sí creía que él era el Dios supremo y que él iba a destruir a Jericó. Y creyendo que esto iba a suceder, cuando llegaron los soldados, ella escondió a los 2 espías en el techo de su casa debajo de un montón de lino que se estaba secando. Después que se fueron los soldados, Rahab le dijo a los espías: una cosa les ruego, júrenme por el nombre sagrado de su Dios que cuando conquisten a Jericó, me dejarán vivir juntamente con mi padre y mi madre y mis hermanos y hermanas y sus familias. Los espías le dijeron: si tú no nos traicionas, nosotros te aseguramos que ningún daño te llegará a ti o a tu familia. Y como ya habían cerrado las puertas de Jericó y la casa de Rahab estaba en la muralla de la ciudad, ella dejó escapar a los espías por la ventana con una cuerda. Y cuando cayeron los muros, Josué dio órdenes para que no le hicieran daño a ella o a su familia. En el libro de los Hebreos 11:31 leemos que por fe, porque ella creyó en Dios y su poder, Rahab la prostituta no murió con los demás en la ciudad. No solo se le perdonó la vida a Rahab, sino que también leemos que ella se casó con un israelita y tuvo a un hijo que se llamó Boaz. Boaz se casó con Ruth, quien tiene un libro de la Biblia escrito a su nombre. Ruth, la nuera de Rahab, tuvo un hijo, Obed, y Obed tuvo un hijo, Isaí, quien fue el padre del rey David. Así que Rahab era la tatarabuela del rey David. Rahab la prostituta también estaba en el mismo linaje que Jesús. Rahab se salvó por su fe en Dios. Santiago 2:25 dice: ¿acaso Rahab la ramera no fue justificada por sus obras cuando recibió a los espías y los envió por otro camino? Y ella no estaba satisfecha solo salvándose a sí misma, sino que también quiso que su familia fuera salva, y su fe en acción los salvó a todos. ¿Puede imaginarse a Rahab reuniendo a toda su familia en su pequeña casa, arriba en la muralla de la ciudad, mientras veían a los israelitas marchar alrededor de Jericó? Probablemente dudaron de ella, quizá aún se rieron y se burlaron de ella, especialmente cuando vieron que durante 6 días los israelitas se retiraban cada vez que marchaban. Pero su fe en Dios hizo que ella trabajara arduamente para mantener a todos juntos. Hasta el 7º día, cuando cayeron todos los muros, excepto el lugar donde estaba colgada la cuerda que Rahab había puesto en la ventana. Solo Rahab y su familia se escaparon vivos de la ciudad. Fueron protegidos de la muerte por un Dios misericordioso, quien estuvo dispuesto a perdonar incluso a una prostituta que vivía en una ciudad maldecida, pero que tenía fe. Y no solo a ella, sino que a través de ella también a toda su familia. Y no solo la salvó, sino que también la incluyó en el linaje de Jesús, su propio hijo. Hoy les compartí la historia de Rahab para dar esperanza a su corazón.
0: Hasta la próxima vez. Este es Felipe. Dios le bendiga.
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0: Antes de casarnos, estábamos acostumbrados a tomar decisiones solos. Ahora tenemos que detenernos a pensar en lo que nos conviene a los dos. Cuando uno de los dos busca solamente su propio beneficio, jamás resultará en algo favorable para la relación. Se requiere que ambos cónyuges desarrollen algunas virtudes indispensables para caminar juntos, como la solidaridad, la paciencia y la cooperación. Debemos aprender a manejar los proyectos personales, considerando el punto de vista del otro y cuidar que ambos tengan oportunidades de crecimiento y realización personal. Desarrollemos no solo los intereses y aspiraciones propias, sino también apoyemos los sueños y metas de nuestro cónyuge. Le habla Sixto Porras de Enfoque a la Familia.
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Momentos de la creación. Las aves del paraíso solo se encuentran en Nueva Guinea y Australia. Hay muchos tipos de aves del paraíso, cada una con hábitos exclusivos. Hola, soy Milton de los Santos en Momentos de la creación. Las aves del paraíso son mejor conocidas por su amor a los colores brillantes y el gran cuidado que utilizan en decorar sus construcciones. Toda esta actividad se lleva a cabo para atraer a una pareja. El ave del paraíso jardinero tiene las plumas más brillantes entre las aves del paraíso. Esta ave espectacular, del tamaño de un arrendajo azul, fue vista por última vez en 1895. Luego, para su asombro, un ornitólogo examinando la moderna población de aves del paraíso vio una el primer día que empezó a mirar. Al parecer, todos han estado buscando estas aves misteriosas por lugares equivocados. El ave del paraíso jardinero tiene un frente amarillo y una cresta brillante de color naranja que sube por arriba de su cabeza hasta su fosa nasal. Este construye una enramada bastante simple que asemeja un palo de mayo de 1,20 m rodeado por un área musgosa de 90 cm de diámetro. Esta área tiene montones de fruta colorida bien arreglados a su alrededor. Para atraer a una pareja, el macho hace diferentes sonidos, algunos de los cuales asemejan el croar de una rana. Entonces él sostiene la fruta colorida frente a su pecho para impresionar más a la hembra. Los estándares de belleza son tan universales entre las criaturas de Dios que testifican que toda la creación es obra de sus manos. 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
2: El problema de las personas sin hogar es tan grande que nos pone en la tentación de rendirnos a ignorar todo ese asunto. Michael y Hailey DiMarco aseguran que siempre hay maneras de evitar que estas personas, por un lado, abusen de uno y, por otro lado, evitar la apatía frente a la realidad. Descubra cómo puede levantarse por encima de la apatía al obedecer, según el corazón de Dios, por el cuidado de las personas más pequeñas y de los menospreciados. Una de las afirmaciones más inusuales que Jesús hizo de sí mismo fue la siguiente: las zorras tienen madrigueras y las aves del cielo tienen nidos, pero el Hijo del Hombre no tiene dónde recostar la cabeza.
3: Para nosotros ha sido una grandiosa oportunidad en la que nuestra hija Adi puede ver que no todos tienen la vida resuelta y que está bien. Podemos ayudar a los que tienen necesidades en lugar de juzgarlos o de alejarnos de ellos. Ha sido una oportunidad para que ella pueda dar. Le damos el permiso, si ella sí lo quiere, de regalarle sus juguetes a los niños. Esta ha sido una travesía interesante para ella porque solo tiene 4 años. Es bastante difícil regalar las cosas que le encantan, pero es lo que ha estado aprendiendo. Por eso creo que todos podemos enseñarles a nuestros hijos algunas lecciones espirituales valiosas si estamos dispuestos a arriesgarnos a ir a algún lugar donde se pueda apreciar este conflicto.
2: Esto es Vida en Familia Hoy. Nuestro anfitrión es Denis Reini y yo soy Roberto Lepin. La Navidad es una época en la que debemos tener en mente como una prioridad para ayudar a los más pequeños cuando llegue este tiempo. Bienvenida y bienvenido a Vida en Familia Hoy. Gracias por acompañarnos.
4: Hailey, en el programa anterior tú nos mencionabas que uno de los problemas de las personas que viven en las calles se encuentran en esa circunstancia es por el abuso de sustancias como drogas y alcohol. Muchos de estos amigos no tienen hogar porque han tomado la decisión de abusar de esas sustancias.
3: Creo que hay muchas mujeres jóvenes que se meten en problemas en lo que se refiere a involucrarse con las drogas y se quedan embarazadas. Bueno, ustedes saben que cuando tenemos hijos, nuestras ideas sobre Dios y sobre el mundo cambian y empezamos a pensar, oh sí, tengo que hacer algunos cambios. Hay mujeres que no quieren quedarse más en ese patrón y tan solo necesitan ayuda. Definitivamente hay muchas personas, tanto varones como mujeres, que terminan en la calle a causa de eso. No es algo exclusivo.
2: El problema de la violencia doméstica también es serio, ¿verdad?
3: Es un problema muy frecuente.
2: Cuéntanos sobre esto, Michael.
5: Bueno, ambos problemas normalmente van de la mano, especialmente cuando visitamos los refugios para mujeres. Usualmente hay alguna historia que incluye el abuso de drogas o el alcohol, aunque no siempre. Pero lo normal es que sí sea el caso. Como dijo Hailey, una vez que un niño entra en la situación, el instinto maternal toma el control y ahí es cuando ven la oportunidad para empezar desde cero. Pero casi todas las personas que trabajan en estos refugios que ayudan a las mujeres, de forma exclusiva o en conjunto con los varones, casi todos dicen textualmente las mismas palabras. La mayoría de estas mujeres, más allá del alcohol o de las drogas, tienen una adicción a los hombres. Se sienten indefensas, tienen una mentalidad de víctima, invitan al abuso o buscan que los varones resuelvan todos sus problemas. Pueden estar con un mal hombre si él provee lo necesario para sus hijos.
4: Aun cuando exista maltrato.
5: Sí, por esta razón existe una enorme oportunidad para el crecimiento espiritual, para desintoxicar a estas mujeres que salieron de una mala situación familiar o que simplemente han sido rebeldes, que fueron adolescentes rebeldes y se fueron por su camino, tal como el hijo pródigo. La hija pródiga dice, no puedo llamar a mi papi, no puedo decirle lo que he hecho, no puedo contarle las cosas por las que he pasado. Por eso siguen cavando un agujero cada vez más profundo y no botan la pala. Para esto están aquí los ministerios.
4: Bueno, saben, mientras nos contaban sobre esto, no pude evitar pensar en una familia que está escuchando el programa en este momento y dice, sí, claro, realmente debería llevarles a mis hijos allá. Deberíamos acercarnos, salir del frasco de nuestra cultura materialista en la que vivimos y acercarnos a las personas que tienen menos. Bueno, Realmente hay algunos beneficios para nuestros jóvenes de los que no hemos hablado todavía. Hayley, tú eres mamá de una hija. Tu hija viaja con ustedes. ¿Es seguro hacerlo? ¿Verdad? ¿Es seguro acercarse a las personas sin hogar? Creo que algunos erróneamente creen que es extremadamente peligroso y que la vida está en riesgo si nos acercamos a estos lugares.
3: Por supuesto, cuando les conté a algunas amigas lo que estaba haciendo, me preguntaron, ¿crees que sea seguro? Muchas de ellas cuestionaban, ¿vas a llevar a Adi contigo? Supongo que ese es nuestro instinto natural como madres. Eso puede ser muy peligroso. No, no estoy hablando de ir bajo el puente y preguntar a las personas que viven en sus chozas de cartón si les podemos dar comida o dinero. Estamos hablando de organizaciones que están bien administradas y que tienen un lugar para que personas como nosotros podamos conectarnos. Para nosotros ha sido una grandiosa oportunidad en la que Adi puede ver que no todos tienen la vida resuelta y que está bien. Podemos ayudar a los que tienen necesidad en lugar de juzgarlos o de alejarnos de ellos. Ha sido una oportunidad para que ella pueda dar. Le damos el permiso, si ella sí lo quiere, de regalarles sus juguetes a los niños. Esta ha sido una travesía interesante para ella porque solo tiene 4 años. Es bastante difícil regalar las cosas que le encantan, pero es lo que ha estado aprendiendo. Por eso creo que todos podemos enseñarles a nuestros hijos algunas lecciones espirituales valiosas. Si estamos dispuestos a arriesgarnos a ir a algún lugar donde se pueda apreciar este conflicto.
2: Quiero hacer otra confesión. Ya hice una confesión durante esta serie, pero mejor será que me sincere de una vez por todas. Hay veces en las que he interactuado con personas necesitadas que no tienen un hogar o que buscan dinero y nos metemos en alguna conversación espiritual. Casi siempre estos amigos se identifican como cristianos. La confesión es que siento que están jugando conmigo. Estoy siendo honesto, siento como si esta persona supiera que si le digo Jesús a este hombre que acaba de identificarse, entonces abrirá un poco más su billetera. Sentirá que debe tener más compasión porque soy como él. ¿Qué puedo hacer en este caso? ¿Qué consejo me darían en el sentido que alguien me está dando el discurso de Jesús solo para sacarme más dinero?
5: Bueno, eso se parece mucho a las experiencias similares que he tenido en las calles. Todos hemos desarrollado nuestro radar, por así decirlo. Esa es la razón por la que es muy beneficioso tomar las buenas motivaciones que tenemos en esos momentos y canalizarlas en las organizaciones locales, incluso en las organizaciones nacionales. Investiguemos para saber cuáles son estas instituciones y luego conectémonos, dediquemos nuestro tiempo, nuestro esfuerzo y nuestro dinero en las organizaciones. Ya sabemos que la gente necesitada está ahí, que ha hecho un compromiso y que hay una buena estrategia para sacar a esas personas de su ciclo de indigencia.
4: Bueno, en este punto, yo también necesito confesar mi cinismo acerca de algunos de estos refugios para personas sin hogar con los que me he encontrado en todos estos años. Uno escucha historias sobre cómo se desvían los fondos y con frecuencia las donaciones no alimentan ni visten a los necesitados como uno quería. Me parece que una buena práctica es hacer la investigación, como acabas de sugerir, Michael. Eso no nos garantiza que la organización sea 100% pura en sus motivaciones, pero podemos buscar instituciones que estén rindiendo cuentas a alguna clase de auditoría. E investigar si la junta directiva no está compuesta por miembros de la misma familia. Tiene que ser una organización compuesta por personas distintas y que está sujeta a una rendición de cuentas a otra institución externa que supervisa que el dinero se gaste según lo que muestran ante el público.
2: ¿Y eso no se aplica solamente a las misiones de rescate o a las organizaciones que ayudan a las personas sin hogar? Eso se aplica a todos los ministerios, Dennis. De hecho, siempre he animado a nuestros amigos que cuando busquen un ministerio para hacer una donación, ya sea un programa de radio o un hogar para personas sin hogar, Busquen que sean miembros de algún organismo de rendición de cuentas. Si no es así, tiene que preguntarse por qué. Eso no significa que nunca tiene que dar donaciones a quienes no rinden cuentas, pero sí significa que usted debería saber por qué no son miembros de esas organizaciones que rinden cuentas antes de tomar una decisión.
4: Bueno, me alegro que lo menciones, Roberto, porque conozco algunas excelentes organizaciones que dan dinero a los pobres y alimentan a los hambrientos que no son miembros de ningún organismo de rendición de cuentas. Y sé sobre ellos porque yo fui miembro de la junta directiva de este organismo por varios años y he animado a estas instituciones para que se afilien, porque estar fuera de la rendición de cuentas levanta sospechas sobre su ministerio. Poniendo de lado todo esto, este es el desafío para las personas solteras que nos escuchan, para la mamá soltera, para la pareja de casados o incluso para algunos abuelos que oyen nuestro programa. Michael y Haley nos desafían en este día a hacer algo por lo que vale la pena orar y preguntarle a Dios si hay algo que quisiera que haga en el nombre de Cristo en su comunidad. Vamos. Involúcrese, conéctese y quizá ayude económicamente durante esta época de Navidad a los amigos que alimentan, visten, capacitan a las personas que han sido afectadas por el clima económico que vive nuestro mundo. Me gustaría decir también que cuando Vida en Familia evaluó su propósito hace algunos años y realmente determinó que tenemos que involucrarnos en la misericordia y en mostrar compasión a la comunidad, ahí fue que iniciamos un ministerio llamado Esperanza para los Huérfanos. Y de esta manera nos acercamos al sistema de adopciones, pero también quedamos expuestos ante las necesidades de los huérfanos y pudimos abordar el tema de la adopción. Bueno, eso ha sido bueno para nuestra organización. Creo que Michael y Haley nos están hablando de algo que será bueno para los solteros, para las parejas, para las familias, durante la época de Navidad. Quiero agradecerles por soportar esos 10.001 kilómetros exactamente. Le pido a Dios que no tengan más llantas bajas y de hecho no se les ha bajado la llanta en los 10.000 kilómetros.
3: No, pero hemos tenido otros desafíos.
5: Bueno, y sí se nos bajó una llanta, pero no fue mientras íbamos por la carretera. Este viaje realmente está probando mis habilidades para arreglar las cosas.
4: ¡Ah, qué bien!
5: Ahora tengo más recibos de ferreterías y de tiendas para acampar. Mi esperanza es que las familias, iglesias y organizaciones vean este DVD y los demás recursos para que se inspiren a hacer lo que acabas de decir, que se conecten localmente o incluso a nivel nacional para ayudar a los necesitados.
2: Creo que cualquiera que vea lo que han hecho y que conozca por video a las personas que ustedes han conocido en persona quedará conmovido, Michael y Haley. Es la oportunidad para ver una cara diferente de este problema, distinto a lo que normalmente nos viene a la mente. Espero que las familias, los grupos pequeños y las iglesias sean parte del alcance a las personas sin hogar. Michael y Haley, gracias por su valiosa experiencia. Sé que muchas vidas han sido tocadas por ese testimonio tan grande de amor hacia aquellos que necesitan. Por favor, queremos conocer de usted que nos está escuchando. Queremos saber cómo este programa ha ayudado su vida, su ministerio, su familia. Así que escríbanos sus dudas, comentarios o sugerencias al siguiente correo electrónico: comentarios@vidaenfamiliahoy.com. Estuvimos junto a usted, Vicente Vieira como Denis Sorreini, Cristina Gandarillas como Haley DiMarco, Patricio Mena como Michael DiMarco y quien les habla, Duval Rueda, interpretando a Roberto Lepín. Que Dios le bendiga.
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0: Bienvenidos a Respuestas Hoy. Soy Joe Owen de Respuestas en Génesis. ¿Cómo cuidó Noé los animales? Muchos escépticos dicen que tan solo 8 personas nunca habrían sido capaces de cuidar todos los animales a bordo del arca. Pero realmente no hubo tantos animales a bordo, puesto que Noé solo tuvo que llevar 2 de cada familia de animal terrestre, probablemente solo hubieran de alrededor de 6,000 animales que cuidar. Noé y su familia fácilmente pudieron haber manejado esta cantidad. Es probable que hayan utilizado algunos de los mismos sistemas de las granjas modernas. Por ejemplo, tuberías o abrevaderos surtidos por gravedad podrían suministrar agua dulce. Y los comedores automáticos habrían requerido relleno ocasional. Y los pisos inclinados forzarían los desechos a deslizarse a canaletas para su fácil eliminación. Cuidar los animales en el arca realmente no era un problema para hombres tan inteligentes.
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0: Hola, soy Felipe, su siervo de Radio Nueva Vida.
1: Hoy le quiero compartir unas cuantas cosas que yo he aprendido acerca de hablar con Dios. Un día, yo estaba orando con mi amigo, cuando de repente el Señor me demostró un pecado que estaba en mi corazón. Él me dijo que yo era inconstante en mi fe. Él me demostró que yo no creía que Él podía contestar mi petición. Tuve que detenerme y confesar que Él tenía razón. Dios me dijo que Él no era como los hombres, que hacen promesas y no las cumplen. Si Dios creó el universo, ciertamente Él es capaz de cumplir sus promesas en nuestra vida. Así que debemos acercarnos a Él, creyendo que Él es capaz de hacer lo que pedimos. Dios raramente honra las oraciones hechas en incredulidad. Sin fe, es imposible agradar a Dios. Dios me estaba demostrando que es muy importante tener un corazón limpio cuando nos acercamos a Él. Cuando el Señor me demostró mi pecado de incredulidad, yo pude no haber estado de acuerdo con Él y seguir adelante con mi oración. Pero eso hubiera sido un gran error, porque Dios se aparta de los que traen pecado en su corazón. Para ser eficaz, necesitamos ser humildes, enseñables y honestos con Dios. Necesitamos pedirle a Él que nos quite cualquier cosa que a Él no le agrade. Muchos se preguntan que por qué no reciben respuesta de parte de Dios y guardan amargura y resentimiento hacia otros y también traen otros pecados en su corazón. Así que al hablar con Dios, permita que le demuestre cualquier cosa que esté impidiendo la respuesta a su oración. Otra cosa que he aprendido es la gran

0: autoridad que tenemos cuando hablamos con Dios. Una vez yo iba manejando cuando la persona que estaba sentado a mi lado me dijo que él sentía que él estaba siendo atormentado por un espíritu maligno. Yo volteé hacia él y le dije, bueno, vamos a orar y averiguar qué está pasando. Paré el carro y en el nombre de Jesús le ordené al espíritu maligno que se identificara. Inmediatamente él gritó, temor. Sí, era cierto, espíritus malignos estaban atormentando a este hombre. Y mientras lloraba por su libertad, bajo la guianza de Dios, otro espíritu maligno tomó control de su garganta y no lo dejaba hablar. En el nombre de Jesús se le ordenó a este espíritu que soltara su garganta para que él pudiera alabar a Dios. Inmediatamente lo soltó y él pudo orar y alabar a Jesús. Y pronto él fue libre por el poder de Dios. Les comparto esto para recordarles de la gran autoridad que se le ha dado a los que oran en el nombre de Jesús y conforme su voluntad. Yo creo que en este tiempo hay un favor especial sobre el pueblo hispano. Hay un amor único en el corazón de Dios para su pueblo hispano. Él quiere que usted lo conozca. Él quiere que usted esté cerca de Él. Si yo fuera usted, yo usaría esta bendición, la oración, para mi beneficio. Hable con Dios y dígale, dice Felipe que tú me quieres bendecir. Lo quiero creer. Señor, por favor enséñame quién eres. Camina cerca de mí. Ayúdame a aprender todo acerca de ti. Recuerde que la oración es simplemente platicar con Dios. Hable con Él honestamente de lo que está en su corazón. Pídale a Dios que le ayude a aprender cómo hablar con Él durante el día. Y leyendo su libro de amor, la Biblia, esto también le va a ayudar a aprender acerca de Él. Hágase una costumbre de comenzar su día con Él y también en la noche al acostarse, comparta su día con Él. Entre más hable usted con Dios, habrá más cambio en su vida.
1: Hasta la próxima vez. Este es Felipe. Dios le bendiga.
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0: Los padres debemos aprender a ver a nuestros hijos como un universo único y no medirlos según los estándares sociales. Tenemos que aceptarlos tal cual son. Si alguno de ellos es tímido, no podemos obligarlo a ser sociable. Si el otro tiene mucha energía, debemos dejarlo correr. Invirtamos el tiempo necesario para conocerlos y descubrir sus habilidades sobresalientes. Solo así apreciaremos sus diferencias y les impulsaremos a amar la vida con sus desafíos. El mayor logro de un padre es aceptar a su hijo con sus virtudes y debilidades. Esto le brindará la seguridad y confianza para enfrentar los retos que la vida le presente. Nuestros hijos son una creación maravillosa de Dios. Le habla Sixto Porras de Enfoque a la Familia.
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1: Satanás y sus demonios no son producto de Hollywood, ni son personajes imaginarios. Debemos prepararnos y preparar a nuestras familias para no caer en sus trampas.
2: Nunca subestime a Satanás. Nunca diga que el diablo no existe o que es un producto de la imaginación o que es una metáfora. Satanás siempre ha querido cubrir con un velo de oscuridad todo lo relacionado a su reino. Ahora vivimos en una época sofisticada y a lo mejor nos reímos de la idea de Satanás y sus demonios, pero viendo lo que sucede en la actualidad, ya hemos dejado de reír. Verá, si no hay enemigo, si no reconocemos que Satanás está detrás de la pornografía, entonces no vamos a prepararnos. O cuando luchamos, a lo mejor lo hacemos en el lugar equivocado. Ahora, si usted no se ha encontrado de frente con Satanás, probablemente es porque usted y el diablo caminan juntos en la misma dirección.
1: Hola, les habla Andrés García Vigio. Bienvenidos una vez más a El Amor que Vale, el Ministerio de Enseñanza Bíblica Radial del Dr. Adrian Rogers. La pornografía es una de las trampas más efectivas de Satanás. ¿Por qué? Porque combate el amor, destruye el respeto hacia otros, su relación con Dios y su familia. ¿Cómo combatirla? Escuchemos al Dr. Adrian Rogers en la voz del Pastor Lenín de Llanón en su mensaje Preparaciones para la Batalla.
2: Abra su Biblia en Epístola a los Efesios capítulo 5. Continuamos con el tema cómo proteger su corazón y cómo proteger su hogar. He hablado de cómo hacer una decisión sabia, de cómo Moisés escogió porque tuvo discernimiento y rechazó las cosas del diablo y escogió las cosas de Dios. También he hablado de cómo tener pensamientos puros y limpios, como un hábito permanente en nuestra vida diaria. Hoy quiero enfatizar que el principal pornógrafo es Satanás, porque es un pervertido y está detrás de toda la industria pornográfica mundial. Pablo dijo a los Efesios, porque no tenemos lucha contra carne y sangre, sino contra principados, contra potestades, contra los gobernadores de las tinieblas en este siglo, contra huestes espirituales de maldad en las regiones celestes. Y es eso exactamente contra lo que Pablo luchaba en Éfeso. Le diré que Éfeso y Corinto eran ciudades gemelas. Eran la letrina del primer siglo. En Éfeso, la inmoralidad era sin paralelo y sin barreras. Esta ciudad era el pozo de podredumbre del primer siglo, y sin embargo Dios levantó una colonia celestial ahí, un puesto de avanzada del reino de Dios. Y el apóstol Pablo tuvo algunas maravillosas experiencias con los santos, llenos del Espíritu, que conocieron al Señor Jesucristo y vivieron en victoria. Así que no me diga usted que no puede vivir una vida victoriosa. Y si no da resultado ahora, tampoco dio resultado entonces. Si no le sirve a usted, no habrá servido a nadie. Si no resuelve su situación, no habrá resuelto la situación de nadie. Hay victoria para usted y para mí. Y cuando nacimos de nuevo, nacimos para ganar. Veamos lo que dice Pablo al empezar el capítulo 5 de su carta a los Efesios. Sed pues imitadores de Dios como hijos amados, y andad en amor, como también Cristo nos amó y se entregó a sí mismo por nosotros, ofrenda y sacrificio a Dios con olor fragante. ¿Qué es lo que está diciendo el apóstol? Caminen en amor porque Dios les ama mucho. Lo peor de la pornografía es que combate al amor, es lo opuesto al amor. Es devastadora para el amor, debilita y destruye el amor. Lujuria y amor están en dirección opuesta. Una persona metida en pornografía ha desmenuzado su habilidad de amar a Dios, de amar a su cónyuge, de amar a sus hijos, de amar a sus padres, de amar a otras personas. La pornografía erosiona al amor. Por eso Pablo dice, caminen en amor. En contraste a esto, mire lo que dice en el verso 3. Pero fornicación y toda inmundicia o avaricia, ni aun se nombre entre vosotros como conviene a santos, ni palabras deshonestas, ni necedades, ni truhanerías que no convienen, sino antes bien acciones de gracias. Porque, ¿sabéis esto? Que ningún fornicario o inmundo o avaro que es idólatra tiene herencia en el reino de Cristo y de Dios. Nadie os engañe con palabras vanas, porque por estas cosas viene la ira de Dios sobre los hijos de desobediencia. No seáis pues partícipes con ellos. Ahora, si así es su estilo de vida, o usted es un apóstata o jamás ha sido salvo, entonces veamos lo que dice el verso 11. Y no participéis de las obras infructuosas de las tinieblas, sino más bien reprendedlas. Pero enseguida ponga atención a lo que Pablo dice en el verso 12. Porque vergonzoso es aún hablar de lo que ellos hacen en secreto. Da vergüenza hablar de estas cosas. A mí me da vergüenza el solo mencionar la palabra pornografía en estos mensajes. Pablo dice que es una vergüenza el hablar de las cosas que se hacen en secreto. Sin embargo, voy a hacer lo que Pablo hizo, advertirles. En el capítulo 6 de Efesios, Pablo habla acerca de la familia. Porque la pornografía batalla contra el amor y la familia. Y la familia es la única parte del huerto del Edén que nos queda. No cambiaré por nada la habilidad de amar y tener una familia, donde puedo amar y ser amado. Y la guerra de Satanás es contra la familia. Efesios capítulo 6, comenzando en el verso 10, es el núcleo de mi mensaje de hoy. Pablo nos va a decir cómo vencer al principal pornógrafo, Satanás. Ahora, recuerde que tener una mente pura es maravilloso. Y saber tomar decisiones correctas es estupendo. Pero a menos que usted aprenda algo sobre la guerra espiritual, usted perderá su lucha contra la pornografía. Pablo dice, por lo demás, hermanos míos, fortaleceos en el Señor y en el poder de su fuerza. Vestíos de toda la armadura de Dios, para que podáis estar firmes contra las acechanzas del diablo. Porque no tenemos lucha contra carne y sangre, sino contra principados, contra potestades, contra los gobernadores de las tinieblas de este siglo, contra huestes espirituales de maldad en las regiones celestes. Por tanto, tomad toda la armadura de Dios para que podáis resistir en el día malo. Y habiendo acabado todo, estad firmes. Estad pues firmes, ceñidos vuestros lomos con la verdad, y vestidos con la coraza de justicia, y calzados los pies con el apresto del Evangelio de paz. Sobre todo, tomad el escudo de la fe, con que podáis apagar todos los dardos de fuego del maligno. Y tomad el yelmo de la salvación y la espada del Espíritu, que es la palabra de Dios, orando en todo tiempo con toda oración y súplica en el Espíritu, y velad en ello con toda perseverancia y súplica por todos los santos. Mi amigo, es una guerra de guerrillas la que Satanás tiene contra nosotros, y una de sus armas principales, que de ninguna manera es la única, es la pornografía. Necesitamos contraatacar bajo la dirección del Señor Jesucristo. Es una batalla entre la luz y la oscuridad, el bien y el mal, el cielo y el infierno, entre el Salvador y Satanás. En cierta forma, nosotros somos peones en este juego de ajedrez cósmico. y quiero llamarle a usted a la batalla por su familia. Yo estoy y siempre estaré listo a luchar por mi familia, esposa, hijos, nietos. Deseo que ustedes, que son padres, aprendan a proteger su corazón y a proteger su familia. Por eso quiero que note algunas cosas. Primero, el cristiano y su adversario. Debemos conocer a nuestro enemigo, que es Satanás. Mire lo que Pablo dice en el verso 11. Vestíos de toda la armadura de Dios para que podáis estar firmes contra las acechanzas del diablo. Nunca subestime a Satanás. Nunca diga que el diablo no existe, o que es un producto de la imaginación, o que es una metáfora. Satanás siempre ha querido cubrir con un velo de oscuridad todo lo relacionado a su reino. Ahora vivimos en una época sofisticada, y a lo mejor hasta nos reímos de la idea de Satanás y sus demonios. Pero viendo lo que sucede en la actualidad, ya hemos dejado de reír. Verá, si no hay enemigo, si no reconocemos que Satanás está detrás de la pornografía, entonces no vamos a prepararnos. O cuando luchamos, a lo mejor lo hacemos en el lugar equivocado. Ahora, si usted no se ha encontrado de frente con Satanás, probablemente es porque usted y el diablo caminan juntos en la misma dirección. Mi amigo Satanás es muy sistemático en su trabajo. Veamos nuevamente el verso 11. Vestíos de toda la armadura de Dios para que podáis estar firmes contra las acechanzas del diablo. La palabra acechanzas se deriva de la palabra griega metodeia y habla de los métodos de Satanás, quien metódicamente seduce a nuestros hijos. Es muy sistemático, muy listo. Está detrás de lo que se produce en Hollywood, de lo que se ve en la televisión. Si no en todos los programas, sí en el 90% de ellos. Además, Satanás trabaja en forma estratégica. Por eso Pablo nos dice que no debemos ignorar las estrategias del diablo. De inmediato no faltará alguien que me diga, oh no, pastor, Satanás no es espiritual. Por favor, mire el verso 12. Porque no tenemos lucha contra sangre y carne, sino contra principados, contra potestades, contra los gobernadores de las tinieblas de este siglo, contra huestes espirituales de maldad en las regiones celestes. Por lo tanto, no crea que nuestra verdadera batalla es contra los pornógrafos, ni contra Hollywood, ni contra los productores de tanta basura. Nuestra batalla es contra ese siniestro enemigo llamado Satanás. Y él es espiritual, o sea, invisible. Y si usted cree que va a pelear contra carne y sangre, le puedo asegurar que no ganará esa batalla. Veamos rápidamente lo que Pablo dice en 2 Corintios 10, 4. Porque las armas de nuestra milicia no son carnales, sino poderosas en Dios para la destrucción de fortalezas. Las buenas intenciones son armas carnales. La filosofía, la psicología, las resoluciones son armas carnales. Todas estas cosas las puede hacer una persona no salva. Pero nosotros no vamos a ganar la batalla espiritual con armas carnales. Satanás es una fuerza destructiva y, como tal, él es espiritual y sistemático. Pablo deja muy en claro que nuestra batalla es contra los poderes de las tinieblas. Pero debemos reconocer que nosotros no tenemos lo que se requiere para ganar esa batalla, sin que importe quiénes seamos. Usted podrá decir, bueno, a mí no me interesa en absoluto la pornografía. Pues me alegra que así sea, pero Satanás lo atrapará de alguna otra manera. Si usted trata de enfrentar al diablo, él sabe cuáles son sus debilidades. Si usted falla en vivir para Dios o trata de vivir para Dios sin depender del Santo Espíritu de Dios, va a fracasar, porque Satanás es mucho más poderoso que usted. Pero Juan nos asegura, mayor es el que está en vosotros que el que está en el mundo. Y si somos salvos, ¿quién está en nosotros? el Señor Jesús por medio de su Espíritu Santo. Así que Satanás es sistemático, es espiritual y es fuerte, pero además es muy siniestro. El apóstol está hablando... No tiene ninguna misericordia de nuestras familias o de nuestros ministerios. Si él tuviera una pizca de misericordia, no sería Satanás, ¿no le parece? Ahora, vean lo que dice el verso 10. Por lo demás, hermanos míos, fortaleceos en el Señor y en el poder de su fuerza. Escúcheme, la espalda de Satanás fue quebrada en el Calvario, y muy pronto su cabeza será quebrantada cuando Jesús regrese. En 1 Juan 4:4 leemos, hijitos, vosotros sois de Dios, y los habéis vencido, porque mayor es el que está en vosotros que el que está en el mundo. Satanás quisiera que usted nunca sepa que él es un enemigo ya vencido. Segundo, el guerrero cristiano y su armadura. Cuando usted va a la batalla, necesita ponerse toda la armadura de Dios. ¿Cuál es la armadura que se va a poner para enfrentar a este enemigo? Primero, se ciñe con la verdad. En Efesios 6:13, Pablo dice, por tanto, tomad toda la armadura de Dios para que podáis resistir en el día malo, y habiendo acabado todo, estar firmes. Ahora note cuidadosamente lo que el apóstol dice al comenzar el verso 14. Estad pues firmes, ceñidos vuestros lomos con la verdad. La primera pieza que usted tiene que ponerse es el cinturón de la verdad, y eso habla de integridad. La única cosa que quiero en la vida, la única cosa que necesito en mi vida, y que nunca la dejaré guardada en casa, es integridad. Usted habrá visto a los motociclistas, muchos de ellos usan un cinturón ancho como soporte para su espalda y su pecho debido a las irregularidades en el camino. Los levantadores de pesas usan un cinturón de cuero muy ancho y fuerte para proteger su cintura y plexo solar. Los antiguos guerreros usaban un cinturón bastante ajustado en el cual sujetaban sus armas. Dios dice que la verdad es como ese cinturón. Si está flojo, todo se caerá al suelo. Es en ese cinturón que uno lleva las armas. Ese cinturón representa la verdad, no solo un conocimiento de la verdad, sino integridad. La verdad como verdad en el interior de una persona. Le pregunto, ¿tiene usted integridad? Quiero decir, si yo pudiera ver su corazón y leer su mente como lo hace Dios, quedaría desilusionado. Si usted pudiera ver mi interior, si conociera al verdadero Adrian Rogers, quedaría desilusionado. Si tengo integridad, usted no quedará desilusionado, porque soy un hombre de integridad. Soy una persona que practica la verdad. ¿Tiene usted puesto su cinturón de la verdad? Los de Éfeso fueron capaces de ir a la guerra y ganarla porque tenían puesto el cinturón de la verdad. Pero esa es solo una pieza de la armadura. Usted no solo necesita integridad, sino que también necesita estar revestido con la coraza de la justicia, que es la pureza del creyente. El verso 14 dice, estad pues firmes, ceñidos vuestros lomos con la verdad, y vestidos con la coraza de justicia. En esos días, los soldados tenían placas metálicas o chalecos de cadenas que les cubrían todo el pecho hasta la cintura para proteger sus órganos vitales. ¿Por qué tendrían que enfrentar espadas, lanzas, flechas sin protección? Así que el corazón y los otros órganos debían estar protegidos. Y si había una fisura en la coraza, o no la llevaban puesta, el enemigo tenía una gran ventaja. ¿Quiere usted ganar esta guerra? Sea vestido con la coraza de la justicia. Tiene usted no solo integridad, sino también pureza. ¿Hay en su corazón ahora mismo algún pecado no confesado y no arrepentido? Y si usted me dice, por favor, pastor, ¿espera que yo renuncie a todo? Le pregunto, ¿no renunciaría a la suciedad por diamantes? ¿No dejaría de tomar hiel para saborear la miel? Usted no va a ganar la guerra contra la pornografía si todo lo que hace es pelear contra la pornografía. ¿Qué de la deshonestidad? ¿Qué del orgullo? Deshonestidad. ¿Qué del orgullo? ¿Qué del egoísmo? Y si usted me pregunta, pastor,

0: hijas que me están escuchando, no sean puros y limpios como la nieve de las montañas. Si confesamos nuestros pecados, Él es fiel y justo para perdonar nuestros pecados y limpiarnos de toda maldad. ¿Por qué voy a querer andar arrastrando mis pecados? ¿Por qué voy a querer empezar el día con la suciedad de mis pecados cuando puedo estar limpio? Y es tan sencillo el hacerlo. Si confesamos nuestros pecados, Él es fiel y justo para perdonar nuestros pecados y limpiarnos de toda maldad. ¿Notó eso? Él perdona todos nuestros pecados, no solo algunos, sino todos. Y usted dice, bueno, un pequeño pecadito no es tan malo. Escuche, alguien golpea fuertemente a la puerta de su corazón y usted pregunta, ¿quién es? Oh, soy un pequeño y solitario pecadito. Y usted abre la puerta y todo el infierno entra en su casa. ¿Ha dejado usted que todo el infierno entre en su corazón? ¿No preferiría más bien dejar que Jesús entre a su vida? Lo puede hacer ahora mismo, orando de la siguiente manera. Señor Jesús, tú derramaste tu sangre para perdonarme de mis pecados y proporcionarme vida eterna. Tú has prometido librarme de toda maldad si confío en ti. En este mismo momento, con toda la fe de la que soy capaz, te recibo en mi corazón como mi Salvador y mi Señor. Perdóname, límpiame. Haz de mi vida un instrumento de bendición de tus preciosas manos. Lo pido en tu santo nombre. Amén.
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1: Gloria a Dios. Gracias por escuchar hoy al Dr. Adrian Rogers. Soy Andrés García Vigio. Y esperamos que nuestra programación le haya ministrado y ayudado a sentir verdaderamente el amor que el Señor Jesucristo posee por usted, el amor que vale.

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0: Bienvenidos a Respuestas Hoy. Soy Joe Owen de Respuestas en Génesis.
1: La creación se estropeó. Imagina eso. Un ciervo caminando bajo el sol mientras las aves cantan. Un conejo que come ruidosamente en el pasto. Hermoso, ¿cierto? Pero lo que no ves son las garrapatas alimentándose de las aves y el zorro agachado, listo para saltar sobre el conejo y los huevos de los parásitos que están escondidos en el pasto esperando invadir a la cierva. Aunque se ve hermoso, también es desagradable. Y Génesis explica el porqué. La creación original de Dios estaba hecha bueno en gran manera. No había garrapatas crueles, no había carnívoros, tampoco había lombrices intestinales. Pero el pecado de Adán lo cambió todo. Trajo la muerte y la creación fue maldecida. Hoy en día vemos ambas, belleza y fealdades. Pero Dios prometió algún día restaurar la creación y eso será a través de Cristo.
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0: 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En Marcos 12:41, Jesús cuenta la historia de la mujer que dio todo lo que tenía para vivir y lo entregó a la iglesia. Esa historia me recuerda a mi bisabuela, quien entregó su anillo de diamantes a su iglesia. Ella quería devolverle al Señor lo que tenía. ¿Estás dando al Señor el 10% de lo que ganas? ¿O te aferras a tu dinero? El dinero que ganamos no es nuestro, es del Señor. Cuando morimos, no nos llevamos nada. Examina hoy cuánto estás devolviendo al Señor. Nunca es demasiado tarde para comenzar. Ya sea que ganes poco o mucho, debemos devolvérselo a Dios porque todo le pertenece.
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0: Hola, soy Felipe, su siervo de Radio Nueva Vida.
1: Hace tiempo vino un joven a Radio Nueva Vida para pedir oración. Otras dos personas y yo íbamos a orar por él. Una de estas personas era Irma, la que traduce mis programas. Dios ha bendecido a Irma con una gran sensibilidad espiritual. La otra persona era mi amigo David. David y yo hemos sido compañeros de oración por más de 24 años. Muchas veces hemos orado juntos por las personas, así como lo íbamos a hacer en este día. David se crió en un hogar cristiano, pero por un tiempo él se alejó de Jesús y se involucró con las fuerzas de la oscuridad. Después de un tiempo, Jesús lo rescató en una manera maravillosa. Pero Dios usó el tiempo que él anduvo sirviéndole a Satanás para enseñarle acerca de la batalla espiritual intensa que se está llevando a cabo en nuestro mundo. Ahora David es muy dotado en la guerra espiritual y la liberación. Por 30 años, él ha ayudado a la gente que quiere ser libre, escapar de las garras de Satanás a los brazos de Jesús. Él nunca ha salido buscando por quién orar, sino que Dios siempre le ha traído a la gente, así como a un hombre desesperado que abrió las páginas del directorio telefónico y en desesperación clamó a Dios diciendo, «Dios, si tú eres real, permite que esta persona me ayude». Y al decir esta oración, al azar escogió el número del teléfono de David entre los miles y miles de nombres en el directorio. Luego llamó y preguntó, «¿Conoces a Dios? ¿Me puedes ayudar?». Y Dios usó a David para liberar a este hombre de las influencias satánicas. Así que en este día, los tres de nosotros estábamos esperando a este joven que llegara para orar por él. Cuando él entró a mi oficina, inmediatamente vimos que un espíritu maligno se comenzó a manifestar en él y su rostro cambió dramáticamente. El demonio transformó el rostro de este hombre. Sus ojos estaban llenos de ira. Primero, él volteó hacia mi amigo David, a quien nunca había visto, y lo escupió en la cara y le dijo que era un traidor, porque David había regresado con Jesús. Luego volteó con Irma y con una mirada feroz le dijo una grosería. Pero el joven no hablaba español. Fue el espíritu quien dijo la grosería en español. Y tú, mirándome a mí, con ira, dijo, te voy a matar. Y se movió y se me vino encima, hasta que le dije, en el nombre de Jesús, detente y siéntate. Y mirándome con gran odio, obedeció y se sentó, por el poder y la autoridad de Jesús. Luego exclamó, tú eres un tonto, no puedes contra nosotros, somos muchos, qué tonto eres. Pero el Señor estaba con nosotros, e inmediatamente le dijimos al Espíritu que se quedara quieto y se callara, y tranquilamente le dije, es verdad que soy un tonto, pero soy un tonto por Jesús. Y sí, ustedes son muchos, yo lo sé, pero el Espíritu de Jesús vive en mí. Tú conoces a Jesús, ¿verdad? Porque ustedes lo han visto a Él en toda su gloria y su esplendor. Y ahora, en Jesús, se nos ha dado autoridad sobre ustedes. Entonces le ordenamos a este demonio que soltara a este joven para poder hablar con él. Luego el joven regresó en sí, muy desorientado, preguntando que qué había sucedido. Le explicamos lo que había sucedido y luego con la ayuda de Dios oramos por su liberación. Es probable que usted no oiga hablar acerca de estas cosas en otros programas de radio. Y no es mi intención asustarlos ni tampoco exaltar estas cosas. Yo les comparto esto porque yo creo que es tiempo que el pueblo de Dios despierte a la realidad de la batalla espiritual violenta que está a nuestro alrededor y que reconozcan plenamente la autoridad que Jesús ha dado a cada uno de sus discípulos para libertar a los cautivos.
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0: Bueno, queridos compañeros de El Autobús Bíblico, hoy llegamos al Nuevo Testamento, al libro de Lucas. El Evangelio de Lucas, este es el tercer libro del Nuevo Testamento y el tercer Evangelio. Antes de entrar en él, queremos tomar algún tiempo para comprender el contexto, quién era Lucas, por qué él escribió este recuento y cosas así. Básicamente, hoy tendremos una introducción a este maravilloso y detallado Evangelio. Bienvenido a Través de la Biblia, el programa en el cual conocemos a Dios en su palabra. Soy su anfitrión, Heiel Ortiz. Permítame compartir con usted algo de lo que leemos en las notas y bosquejos que preparó el Dr. McGee para el Evangelio de Lucas. Lucas era el médico amado que se menciona en Colosenses capítulo 4, versículo 14. Él usó más términos médicos que Hipócrates, el padre de la medicina. El hecho de que el Espíritu Santo escogió a Lucas para escribir el tercer evangelio revela que no hay ningún escritor accidental de la escritura. Hubo una selección sobrenatural de Lucas. No había muchos sabios en la vocación, pero Lucas pertenece a aquella categoría. Él y Pablo, evidentemente, estaban en un nivel superior en cuanto a la inteligencia como a la espiritualidad. Esto explica en parte la razón por la cual viajaban juntos y también por la cual se hicieron muy grandes amigos en el Señor. Lucas tendría la clasificación de científico en su tiempo. Escribió el mejor griego de todos los escritores del Nuevo Testamento, incluyendo a Pablo. Fue un historiador exacto. Según Sir William Ramsay, Lucas era un historiador esmerado, el cual poseía habilidades extraordinarias. Nuestro estudio de Lucas es de unas 8 semanas aproximadamente, y ahora es un buen tiempo para invitar a otros a unirse a nosotros. Si usted conoce a alguien que piensa que sería bendecido por este estudio en la palabra de Dios, ¿por qué no animarle a escuchar? 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Usamos estas plataformas para mantener informados a nuestra comunidad de oyentes sobre todo lo relacionado con el ministerio, el libro que estamos estudiando, noticias, etc. Estamos en Facebook, Instagram y X. Encuéntrenos como @ a través de la Biblia. Iniciemos nuestro tiempo de estudio en oración. Padre Celestial, estamos contentos de poder iniciar un nuevo recorrido por uno de los libros de tu santa palabra. Gracias por permitirnos estudiar el libro de Lucas. Te pedimos que nos hables, que nos instruyas y que podamos sacarle provecho a este tiempo en tu palabra. Que podamos aprender, entender y conocer lo que tienes para nosotros, de manera que podamos vivir lo que estudiamos. Te pedimos que sea un tiempo edificante, que uses al Maestro, que uses este espacio para hablarnos y ministrarnos. En el poderoso nombre de Jesús te lo pedimos. Amén. Y ahora, abra su Biblia o encienda su Biblia en Lucas capítulo 1, porque estamos iniciando nuestro recorrido bíblico de hoy con las enseñanzas del Dr. McGee en la voz de nuestro maestro Samuel Montoya.
2: En nuestro estudio bíblico comenzamos nuestro recorrido a través del Evangelio según San Lucas. Lucas es el tercer evangelio que encontramos en el Nuevo Testamento. Lucas era el médico amado a quien el apóstol Pablo se refiere en su carta a los Colosenses, capítulo 4, versículo 14, donde dice: «Os saluda Lucas, el médico amado, y Demas». Notaremos que Lucas en sus escritos usó más términos médicos que el mismo Hipócrates, el padre de la medicina. El hecho de que el Espíritu Santo haya escogido a Lucas para escribir el tercer evangelio revela que no hay ningún escritor accidental de las Sagradas Escrituras. Podemos estar seguros que hubo una selección sobrenatural en el caso de Lucas. No había muchos sabios, por así decirlo, en la vocación médica en aquellos días, pero Lucas ciertamente merece pertenecer a esta categoría. Tanto Lucas como Pablo, evidentemente, eran superiores en cuanto a su inteligencia y a su espiritualidad. Esto explica, en parte, la razón por la cual viajaban juntos y también por la cual se hicieron muy amigos en el Señor. Lucas, sin duda, tendría la clasificación de científico en sus tiempos. Escribió en el mejor griego entre todos los escritores del Nuevo Testamento, aún incluyendo a Pablo. Fue un historiador exacto, y según el famoso arqueólogo Sir William Ramsay, Lucas era un historiador esmerado y cuidadoso con los detalles, y poseedor de una habilidad extraordinaria. Son muchísimas las tradiciones que rodean la vida de Lucas. Primero, notamos que Lucas escribe su evangelio desde el punto de vista de María, lo que parece confirmar la tradición de que Lucas había recibido de María la información para su evangelio. Lo que sí es seguro es que Lucas consultó su contenido con ella. También hay suficientes razones como para creer que Lucas era gentil y no judío. La mayoría de los eruditos están de acuerdo con esto. Pablo, en su epístola a los Colosenses, capítulo 4, versículo 11, distingue entre aquellos que son de la circuncisión y los otros que evidentemente eran gentiles. Lucas aparece en una lista de gentiles en el versículo 14 de ese mismo capítulo 4 de la carta a los Colosenses. Y así hay muchos que afirman sin reservas que Lucas era gentil. Eso es muy importante, ¿no le parece? Recuerde que Lucas escribió el libro de los Hechos de los Apóstoles, y en ese libro aprendemos que era compañero del apóstol Pablo. En el capítulo 16 de los Hechos, versículo 10, Lucas dice, «Cuando vio la visión, enseguida procuramos partir para Macedonia». Estaba con Pablo en el segundo y creemos que también en el tercer viaje misionero. Desde este versículo en adelante, habla en cuanto a nosotros, es decir, la primera persona del plural en el libro de los Hechos, y antes de este versículo hablaba en cuanto a ellos, es decir, la tercera persona del plural. Por tanto, podemos concluir de Hechos, capítulo 16, que Lucas estaba con Pablo en aquella travesía histórica por Europa. Es importante que veamos esto. Probablemente Lucas había sido convertido a Cristo por medio del apóstol Pablo, y luego acompañó a Pablo en su segundo viaje misionero, y sabemos que Lucas se quedó con él hasta el fin. Al escribir Pablo su última obra, la segunda epístola a Timoteo, dice en el capítulo 4, versículo 11, «Sólo Lucas está conmigo». Todo esto explica el por qué Pablo lo llama el médico amado. Veamos ahora el tema de este evangelio. El tema del evangelio según San Lucas lo hallamos resumido en la frase, «He aquí el hombre». Jesús es el segundo hombre, pero el último Adán. El apóstol Pablo dice en su primera carta a los Corintios, capítulo 15, versículos 45 y luego en el 47, lo siguiente. Así también está escrito. Fue hecho el primer hombre Adán, alma viviente. El postrer Adán, espíritu vivificante. Y en el versículo 47, el primer hombre es de la tierra, terrenal. El segundo hombre, que es el Señor, es del cielo. Dios está creando hombres semejantes a Jesús. El apóstol Juan dice en su primera carta, capítulo 3, versículo 2, «Amados, ahora somos hijos de Dios, y aún no se ha manifestado lo que hemos de ser, pero sabemos que cuando Él se manifieste, seremos semejantes a Él, porque le veremos tal como Él es». Por eso, Jesús es el segundo hombre, porque habrá el tercer hombre y aún el millonésimo hombre, pero Él es el último Adán, porque no habrá otra cabeza de la raza humana. Jesús, según el escritor a los Hebreos en el capítulo 2, versículo 17, fue en todo semejante a sus hermanos, para que sus hermanos puedan ser hechos semejantes a él. Veamos ahora el propósito de este evangelio según San Lucas. Al fin del siglo XIX, una ola de escepticismo pasó rápidamente por Europa y las islas británicas. La decepción y la desilusión siguieron al optimismo de la era victoriana. Uno de sus resultados fue el hecho de que muchos eruditos comenzaran a investigar con más seriedad la Biblia. Algunos llegaron a ser escépticos y otros hasta cínicos. pero ha quedado bien establecido que los historiadores también pueden equivocarse. El señor Will Durant y su señora han escrito en muchos volúmenes sobre la historia de la civilización. Pasaron más de 40 años consiguiendo datos históricos y estudiando unas 20 civilizaciones que abarcaban un período de 4.000 años. Después de trabajar por tanto tiempo, hicieron la siguiente declaración. Nuestro conocimiento del pasado siempre es incompleto, probablemente inexacto, obscurecido por evidencias ambivalentes e historiadores predispuestos y quizá distorsionada por nuestra propia ciega adhesión patriótica y religiosa. Mucha de la historia es suposición, lo demás es prejuicio. Ahora se cuenta que un joven erudito muy inteligente en la Universidad de Cambridge quiso cierta vez refutar la exactitud de las escrituras. Era agnóstico y creía que por medio de una investigación histórica las podría refutar. Decidió entonces comprobar la exactitud de la descripción bíblica de los viajes de Pablo y así llegó a ser un arqueólogo. Recuerde usted que el doctor Lucas había escrito un relato histórico de Jesús y de los viajes misioneros de Pablo. Fue así como el destacado arqueólogo Sir William Ramsay descubrió que el doctor Lucas no se había equivocado ni una sola vez. Y más aún, el mismo señor Ramsay se tornó en uno de los más elocuentes defensores de la fe cristiana evangélica. El doctor Lucas escribió su evangelio con un propósito doble. Su primer propósito fue literario e histórico. De entre los cuatro evangelios, el evangelio de Lucas es la narración histórica más completa. El evangelio según San Lucas contiene más referencias y con mayores detalles en cuanto a las instituciones, las costumbres, la geografía y la historia de aquel período que cualquiera de los otros evangelios. Su segundo propósito fue espiritual. Presenta a la persona de Jesucristo como el perfecto hombre divino y salvador del mundo. Era Dios manifestado en carne. Abordemos ahora el aspecto científico. El doctor Lucas era erudito, conocía bien la cultura griega y junto con el apóstol Pablo escribió usando el mejor griego en todo el Nuevo Testamento. Hizo un completo estudio anatómico del cuerpo de Jesús y de la persona de Jesús. Lo disecó y lo examinó parte por parte. Determinó la causa de su muerte y lo hizo con sumo cuidado. El doctor Lucas también puso su estetoscopio de inspección en el nacimiento del bebé allá en Belén. Usó asimismo su estetoscopio para examinar al Señor Jesucristo en la cruz y lo pronunció muerto. En el tercer día, el doctor Lucas puso una vez más su estetoscopio en Jesús y descubrió que estaba vivo. Hagamos ahora una comparación con los otros evangelios. Mateo da mayor importancia al hecho de que Jesús nació el Mesías. Marcos hace un mayor énfasis sobre Jesús como el siervo de Jehová. Lucas le da mayor importancia al hecho de que Jesús era el hombre perfecto. Y Juan presenta el hecho de que Dios se hizo hombre. Sin embargo, es interesante notar que Juan no usó el método científico. El doctor Lucas declara que él examinó a Jesús de Nazaret y que sus investigaciones lo llevan a la conclusión de que Jesús es Dios. Llegó a la misma conclusión que Juan, pero usando procedimientos y técnicas diferentes. Ahora Mateo presenta al Señor Jesús como el Mesías, Rey y Redentor. Marcos, por su parte, presenta a Cristo como el poderoso vencedor y soberano. Juan presenta a Cristo como el Hijo de Dios. Y Lucas presenta al perfecto y divino Hijo de Dios como nuestro gran sumo sacerdote, quien puede compadecerse de nuestras debilidades y quien es poderoso para extendernos socorro, misericordia y amor. Consideraremos ahora el ambiente histórico. Lucas escribió a sus paisanos griegos, exactamente como Mateo escribió a los suyos. Lucas escribió a la mente griega y a la comunidad intelectual. En el siglo IV a.C., los griegos elevaron sobre el horizonte de la historia la manifestación más brillante y centelleante del genio humano que el mundo jamás haya visto. Este período de la supremacía intelectual y material de Atenas lo llamaron la Edad de Oro de Pericles. Los griegos trataron de perfeccionar la humanidad y desarrollar el hombre perfecto. Este esfuerzo por lograr la perfección del hombre en la esfera física se encuentra expresado en tales obras como las estatuas de Fidias. También existen amplios indicios de sus esfuerzos por conseguir esta perfección en la esfera mental. Se estaban esforzando por conseguir un hombre que fuese hermoso e intelectual a la vez. Las obras literarias de Plato, de Sófocles, de Eurípides, de Aristófanes, de Esquilo y de Homero, todas tratan de presentar la descripción de un hombre perfecto y se esfuerzan por conseguir un hombre universal. Los griegos hicieron sus dioses a la imagen de los hombres. El hecho es que sus dioses no eran sino proyecciones del hombre. Las magníficas estatuas de Apolo, de Venus, de Atenea y de Diana no eran representaciones feas como las que han salido del paganismo del Oriente. Los griegos deificaron al hombre, pero incluyendo sus pasiones viles junto con sus cualidades nobles. Otros dioses griegos incluyen a Pan, a Cupido, a Baco, el dios del vino y de la borrachera, y a la diosa Afrodita. Ahora, no todos estos dioses eran benévolos. Algunos de ellos se caracterizaban por su furor. Alejandro Magno esparció esta cultura, idioma y filosofía emocionante a través de todas las tierras que conquistó. El griego llegó entonces a ser el idioma universal de aquellos tiempos. Poco antes de la venida de Cristo, en Alejandría de Egipto, el Antiguo Testamento fue traducido al griego. Llamamos a esa traducción la Septuaginta, y es una de las mejores traducciones del Antiguo Testamento que tenemos. Todo el Nuevo Testamento fue escrito originalmente en idioma griego. El idioma griego proveyó el mejor vehículo para la expresión y la comunicación del Evangelio a toda la raza humana. Ha sido también el mejor idioma para expresar un hecho o para comunicar una idea. Pero aunque la cultura, el idioma y la filosofía griega fueron los más desarrollados en la historia de la humanidad, los griegos nunca pudieron lograr su objetivo de perfeccionar la humanidad. Los griegos nunca encontraron la utopía que buscaban, nunca dieron con los campos elíseos y más aún, perdieron de vista todo lo relacionado con la esfera espiritual. Este mundo llegó a ser su hogar, su campo de recreo, su taller y su sepulcro. El doctor F. W. Robertson dijo lo siguiente en cuanto a los griegos: mientras más se apegaba el griego a este mundo, más oscuro se tornaba el mundo invisible para él. Esta es la razón por la cual los griegos hicieron una imagen al Dios no conocido. Y cuando el apóstol Pablo les predicó, allí fue donde comenzó. Los atenienses cultos eran escépticos y llamaron a Pablo un palabrero, y se burlaron de él cuando trató de darles la verdad sobre la realidad espiritual. Pablo declara que el Evangelio es locura para los griegos, sin embargo, él también se dirigió a la mente griega. Les dijo que en tiempos pasados eran gentiles sin esperanza y sin Dios en el mundo. Y esta, amigo oyente, era la descripción del griego de aquel entonces. Pero Pablo también dijo que cuando vino el cumplimiento del tiempo, Dios envió a su Hijo, nacido de mujer y nacido bajo la ley, y que este Hijo de Dios murió por ellos. Pablo andaba por las carreteras romanas con un idioma universal, predicando un evangelio global en cuanto al hombre perfecto que había muerto por los hombres del mundo. La religión de Israel solo pudo producir a un fariseo. El poder de Roma solo pudo producir a un César. La filosofía de Grecia solamente pudo producir a un gigante como Alejandro Magno. Fue a esta misma mente griega a quien Lucas escribió. Presentó a Jesucristo como el hombre perfecto, el hombre universal. El mismo hombre a quien buscaban los griegos es presentado aquí en este Evangelio de San Lucas. Veamos ahora el bosquejo que seguiremos en nuestro estudio de este Evangelio. En primer lugar, tenemos el nacimiento del hombre perfecto y su familia en los capítulos 1 al 3. En segundo lugar, encontramos la tentación del hombre perfecto y el rechazo por parte de su pueblo natal en el capítulo 4. En tercer lugar, tenemos el ministerio del hombre perfecto en la región de Galilea en los capítulos 5 al 9. En cuarto lugar, encontramos el ministerio del hombre perfecto en camino a Jerusalén en los capítulos 10 al 18. En quinto lugar, tenemos el ministerio del hombre perfecto en Jericó y en Jerusalén en los capítulos 19 al 21. En sexto lugar, está la traición, el juicio y la muerte del hombre perfecto en los capítulos 22 y 23. En séptimo lugar, tenemos la resurrección del hombre perfecto en el capítulo 24, versículos 1 al 41. Y en octavo y último lugar, veremos la ascensión del hombre perfecto en el mismo capítulo 24, versículos 49 al 53. Veamos ahora algunos caracteres distintivos en este evangelio. En primer lugar, aunque el evangelio de Lucas es uno de los evangelios sinópticos, contiene muchos datos y observaciones que son omitidos en Mateo y Marcos. En segundo lugar, el doctor Lucas nos da los cantos de Navidad. Tercero, Lucas contiene el relato más largo del nacimiento virginal de Jesús que cualquiera de los otros evangelios. Los primeros dos capítulos contienen un franco recuento desde el punto de vista de un médico muy familiarizado con la obstetricia. Lucas proporciona una declaración clara y franca del nacimiento virginal de Jesucristo. Desde el doctor Lucas hasta el doctor Howard Kelly, uno de los prominentes ginecólogos del afamado hospital norteamericano John Hopkins, ha habido una poderosa afirmación del nacimiento virginal, la cual hace palidecer las declaraciones de los pseudoteólogos cuando declaran desvergonzadamente que el nacimiento virginal es una imposibilidad biológica. En cuarto lugar, tenemos que Lucas relata unos 20 milagros en su evangelio y 6 de ellos no se encuentran en ninguno de los otros evangelios. En quinto lugar, asimismo, nos da 23 parábolas, 18 de las cuales no se hallan en ninguna otra parte. Las parábolas del hijo pródigo y del buen samaritano, por ejemplo, son peculiares a este evangelio de San Lucas. En sexto lugar, también es en este evangelio del doctor Lucas donde encontramos la narración muy humana de la caminata a Emaús de nuestro Señor resucitado, la cual comprueba que Jesús era todavía humano aún después de su resurrección. Lucas demuestra que la resurrección no era sólo de su espíritu, sino también de su cuerpo. Jesús fue sembrado cuerpo animal y resucitado cuerpo espiritual, como está escrito en la primera carta a los Corintios, capítulo 15, versículo 44. En séptimo lugar, una simpatía que es definitivamente humana llena este evangelio, la cual revela la verdadera naturaleza humana de Jesús, tanto como la simpatía bondadosa de este médico del primer siglo, quien sabía muchísimo de primera mano en cuanto al sufrimiento de la humanidad. Y por último, se ha dicho que al escribir este evangelio, el doctor Lucas hizo uso de más términos médicos que el mismo Hipócrates, el padre de la medicina. Todo esto, pues, es lo que tenemos y lo que nos espera en nuestro estudio de este evangelio según San Lucas, y que será de mucho interés y mucho provecho para cada uno de nosotros. Y ahora, en el breve tiempo que nos resta, quisiera solo mencionar que en el capítulo 1 de este evangelio, que Dios mediante comenzaremos a estudiar en nuestro próximo programa, encontramos el prefacio de Lucas a su evangelio, la concepción de Juan el Bautista y de Jesucristo, las profecías de Elisabet y María en cuanto a Cristo, el nacimiento y la circuncisión de Juan y la profecía de Zacarías. Todo esto, pues, es lo que comprende el tema central del capítulo 1 de este evangelio según San Lucas. Deseamos que Dios le bendiga ricamente.
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0: Bienvenidos a Respuestas Hoy. Soy Joe Owen de Respuestas en Génesis. Eutanasia, el asesinato de los vulnerables. La eutanasia es el asesinato de las personas con enfermedades terminales o sufrimientos graves. En muchos países de Europa ha sido legal durante bastante tiempo. Esto llevó a diversos abusos, incluyendo matar a la gente debido a discapacidades, enfermedades mentales e incluso el autismo. La eutanasia es la consecuencia lógica del pensamiento evolutivo. Si solo somos animales y llegamos aquí a causa de la supervivencia del más apto, ¿por qué no ayudar a la evolución en el camino? ¿Por qué no eliminar a los débiles? Pero un punto de vista bíblico, todos somos valiosos porque todos estamos hechos de imagen y semejanza de Dios. No somos solo animales. Estamos hechos de forma única imagen de Dios y, por lo tanto, tenemos un valor intrínseco, un valor infinito para nuestro gran Creador Dios.
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1: ¿Hay algo en tu vida que idolatres? Tal vez sea un auto, una celebridad, el dinero o la ropa. Cuando ponemos cualquier cosa por encima del Señor, estamos idolatrando eso. En Éxodo, los hijos de Israel adoraron un becerro de oro. En los 10 mandamientos, Dios dice en Éxodo 24: No te harás imagen ni ninguna semejanza de lo que esté arriba en el cielo, ni abajo en la tierra, ni en las aguas debajo de la tierra. Cuando idolatramos a algo o a alguien, abandonamos a Dios. Cuando idolatramos, no tenemos una relación cercana con el Señor. ¿Hay algo que idolatres y que necesitas llevar a la cruz hoy? Ora para que el Señor te muestre cuál es y ponlo ante Él.
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1: En el Antiguo Testamento leemos acerca de la ciudad de Jericó, que estaba bajo el juicio de Dios a causa de su pecado. Porque la paga del pecado es la muerte, dice en Romanos 3:23. Antes de destruir a Jericó, Josué, líder del pueblo de Dios, envió a 2 espías a la ciudad para conocer sus debilidades. Estos espías se quedaron en la casa de Rahab, una prostituta. Esta casa estaba localizada en la muralla de Jericó. Alguien fue y le dijo al rey de Jericó acerca de los espías que estaban en la casa de Rahab, y él envió un escuadrón de soldados para capturarlos. Rahab fue forzada a tomar una decisión muy difícil. Ella podía entregar a estos espías a los soldados o los podía proteger, pero esto pondría su vida en peligro. Dios estaba trabajando en la vida de Rahab. Aunque ella no conocía mucho acerca del Dios de los hebreos, ella sí creía que él era el Dios supremo y que él iba a destruir a Jericó. Y creyendo que esto iba a suceder, cuando llegaron los soldados, ella escondió a los 2 espías en el techo de su casa debajo de un montón de lino que se estaba secando. Después que se fueron los soldados, Rahab le dijo a los espías: una cosa les ruego, júrenme por el nombre sagrado de su Dios, que cuando conquisten a Jericó, me dejarán vivir juntamente con mi padre y mi madre y mis hermanos y hermanas y sus familias. Los espías le dijeron: si tú no nos traicionas, nosotros te aseguramos que ningún daño te llegará a ti o a tu familia. Y como ya habían cerrado las puertas de Jericó y la casa de Rahab estaba en la muralla de la ciudad, ella dejó escapar a los espías por la ventana con una cuerda. Y cuando cayeron los muros, Josué dio órdenes para que no le hicieran daño a ella o a su familia. En el libro de los Hebreos 11:31 leemos que por fe, porque ella creyó en Dios y su poder, Rahab la prostituta no murió con los demás en la ciudad. No solo se le perdonó la vida a Rahab, sino que también leemos que ella se casó con un israelita y tuvo a un hijo que se llamó Boaz. Boaz se casó con Ruth, quien tiene un libro de la Biblia escrito a su nombre. Ruth, la nuera de Rahab, tuvo un hijo, Obed, y Obed tuvo un hijo, Isaí, quien fue el padre del rey David. Así que Rahab era la tatarabuela del rey David. Rahab, la prostituta, también estaba en el mismo linaje que Jesús. Rahab se salvó por su fe en Dios. Santiago 2:25 dice: ¿acaso Rahab, la ramera, no fue justificada por sus obras cuando recibió a los espías y los envió por otro camino? Y ella no estaba satisfecha solo salvándose a sí misma, sino que también quiso que su familia fuera salva. Y su fe en acción los salvó a todos. ¿Puede imaginarse a Rahab reuniendo a toda su familia en su pequeña casa, arriba en la muralla de la ciudad, mientras veían a los israelitas marchar alrededor de Jericó? Probablemente dudaron de ella, quizá aún se rieron y se burlaron de ella, especialmente cuando vieron que durante 6 días los israelitas se retiraban cada vez que marchaban. Pero su fe en Dios hizo que ella trabajara arduamente para mantener a todos juntos. Hasta el 7º día, cuando cayeron todos los muros, excepto el lugar donde estaba colgada la cuerda que Rahab había puesto en la ventana. Solo Rahab y su familia se escaparon vivos de la ciudad. Fueron protegidos de la muerte por un Dios misericordioso, quien estuvo dispuesto a perdonar incluso a una prostituta que vivía en una ciudad maldecida, pero que tenía fe. Y no solo a ella, sino que a través de ella también a toda su familia. Y no solo la salvó, sino que también la incluyó en el linaje de Jesús, su propio hijo. Hoy les compartí la historia de Rahab para dar esperanza a su corazón.
0: Hasta la próxima vez. Este es Felipe. Dios le bendiga.
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0: Amable oyente, seguimos con nuestra serie acerca de la Iglesia y el título del mensaje de hoy es La Iglesia y su ímpetu misionero. Todos conocemos lo que dice el pasaje del Evangelio de Mateo en el capítulo 28 acerca de la gran comisión que nuestro Señor nos dio para que comuniquemos el Evangelio por todo el mundo. Mateo capítulo 28, versículos 19 y 20. Dice así: Por tanto, id y haced discípulos a todas las naciones, bautizándolos en el nombre del Padre, y del Hijo, y del Espíritu Santo, enseñándoles que guarden todas las cosas que os he mandado. Y he aquí, yo estoy con vosotros todos los días, hasta el fin del mundo. Nos resultaría difícil leer estos pasajes si no comprendiéramos lo que sabemos acerca de la Biblia. Que Dios llama a cierto grupo de personas a ser misioneros, pero no impone esa obligación a todos. Sin embargo, la verdad de la Escritura es que Dios le dio a la Iglesia del Nuevo Testamento una comisión. No se la dio simplemente a 12 hombres o a 11, sino a toda la Iglesia. Vayamos por favor al Evangelio de Marcos, capítulo 16, versículo 15. Dice así: Y les dijo, Id por todo el mundo y predicad el Evangelio a toda criatura. Esa es la comisión, pero no les dijo que la transmitieran a las generaciones futuras. Les dijo, ustedes deben ir. Y esa comisión, amable oyente, nunca ha sido revocada. Sigue vigente hoy. Sigue siendo, en el presente, la obligación, la comisión y la responsabilidad de la Iglesia del Nuevo Testamento. Nunca ha sido revocada y nunca será revocada porque Dios ha elegido evangelizar el mundo enviando misioneros, enviando creyentes, como queramos llamarlos, para que cara a cara, corazón a corazón, voz a voz, la gente pueda oír el único mensaje jamás declarado que puede hacer que la eternidad de una persona sea diferente de cómo habría sido si no hubiera conocido a Jesucristo como su Salvador. Eso es una obligación. Eso es una responsabilidad. Quisiera que en esta ocasión veamos dos o tres cosas en estos pasajes. En primer lugar, tenemos un compromiso personal de cumplir con nuestra responsabilidad como iglesia. Amable oyente, Dios no me obligará a hacer algo que sabe que Él no puede hacer por medio de mí, ni obligará a una iglesia a hacer algo que Él sabe que no puede hacer sin su ayuda, su dirección divina y sus recursos. Por lo tanto, cuando dijo que hemos de predicar el Evangelio a todo el mundo, también se produjo una reafirmación de que él sabía que la Iglesia lo necesitaría. Y es que no es algo que debamos hacer alejados de él, sino algo que hemos de hacer en él, con él, por él y a través de él. Entonces, podemos plantear la siguiente pregunta. ¿Cuál es el ímpetu y el alcance de la Iglesia del Nuevo Testamento? El alcance de cada iglesia del Nuevo Testamento son los confines de la tierra. Eso significa que las iglesias que están en Brasil o en Corea tienen igualmente una obligación misionera. Dios no les dio la gran comisión a las iglesias de un solo país. Él ha dado la gran comisión a cada iglesia existente y requiere que las congregaciones de su pueblo en todo el mundo cumplan con esa obligación mundial, con base en lo que son capaces de hacer en Jesucristo, cuando reconocen al Dios Todopoderoso como su fuente. Por lo tanto, la comisión es la misma, ya sea para una iglesia de 50 miembros o de 10.000 miembros. La obligación es la misma en proporción a lo que pueden hacer. Ahora bien, un segundo punto que creo que es importante en este pasaje es la exigencia. no es simplemente enviar a alguien con un puñado de tratados evangelísticos ni enviar libros a algún lugar. Cuando dice que hagamos discípulos a todas las naciones, ¿a qué se refiere? Está diciendo que nuestra responsabilidad es llevar la verdad del mensaje y después edificar a los creyentes con el fin de que el Cristo que habita en nosotros y habitará en ellos pueda actuar por medio de todos para multiplicarse en las vidas de los creyentes. El Evangelio se dio para ser comunicado y la vida para ser multiplicada. No es simplemente añadir sumas a la iglesia, sino multiplicar las vidas de los creyentes. Ese es el plan de Dios. Tenemos una responsabilidad que no podemos eludir. No hay forma de hacerlo si llamamos a Jesucristo Señor y Maestro de nuestra vida. Nuestro ímpetu y alcance llegan a todos los rincones de la tierra, y nuestra responsabilidad es darles a las personas la oportunidad de crecer en el Señor Jesucristo como hemos hecho nosotros. Por eso, Él dijo que hiciéramos discípulos a todas las naciones. Y es interesante lo que dijo aquí, que Él estaría con nosotros hasta el fin del mundo. Esa es la seguridad que tenemos al ir a todos los rincones de la tierra y cuando aceptamos la responsabilidad de equipar a quienes han confiado en Jesucristo como su Salvador. Él dijo que iría con nosotros. Ahora bien, cuando no comunicamos el Evangelio de Jesucristo y aceptamos una responsabilidad personal por el mundo, pareciera que creemos que Él no es capaz de equiparnos o que no cumplirá su palabra de ir con nosotros. ¿O cuál es nuestra excusa? Tenemos una obligación, y la verdad, no hemos cumplido la gran comisión. Podemos tener a varios miles de misioneros en el mundo, pero ¿qué es eso? Fíjese que las puertas de la misión pueden abrirse un día y cerrarse al día siguiente. Por lo tanto, debemos volver a considerar cómo realizaremos el trabajo misionero del Señor en todo el mundo. Dijimos antes que, en primer lugar, debemos comprometernos a asumir la responsabilidad de evangelizar al mundo. Y Dios no pide a todos que hagan lo mismo, sino que nos pide a cada uno de nosotros que hagamos lo que podamos por la gracia, la fortaleza y los recursos de Dios. Entonces, cuando alguien dice, «Es que yo no puedo hacer eso», Dios no le pedirá que haga algo que Él no esté dispuesto a hacer a través de esa persona. La pregunta es la siguiente. ¿Qué quiere Dios que hagamos en este momento de nuestra vida, en la vida de nuestro país, en la vida del tiempo, en la eternidad? ¿Qué está pidiendo Dios de nosotros? Alguien podría pensar, voy a dar mi dinero. Pero esa no es la cuestión. Eso es lo más fácil que una iglesia puede hacer por las misiones, dar dinero. Lo crucial no es el dinero. El problema no es el dinero. Cuando Dios nos tenga a nosotros, tendrá todo lo que necesita. Amable oyente. Permítame hacerle una pregunta. ¿Cuál cree usted que es el reto más importante que tenemos hoy en el área de las misiones? No es el dinero. El primer reto es, ¿estoy dispuesto a ir? ¿Estoy dispuesto a librarme de todo lo que tengo y de lo que puedo pensar que es importante y a decir, Dios, heme aquí, envíame a mí? Usted puede vivir su vida de varias formas. Puede vivirla solo para usted mismo o puede entregar el resto de sus años de vida para la gloria de Dios en algún lugar, comunicando el Evangelio de Jesucristo a quienes no saben nada acerca de Él. ¿Puede decirme una mejor forma de retirarse y terminar su vida que en el servicio al Señor Jesucristo, comunicando su palabra en algún lugar a personas que nunca la han oído? Eso es mucho mejor que consumirse por apatía y complacencia sin hacer otra cosa que existir. Dios nunca creó a los cristianos simplemente para que existieran. Él nos creó y nos renovó para que vivamos la vida de Jesucristo, una vida dinámica, poderosa y resucitada en la vida de otra persona hasta nuestro último aliento. Él desea que entreguemos nuestras vidas hasta su regreso, que no nos quedemos sentados sin hacer nada cuando tenemos mucho para dar. El problema no es si hemos sido comisionados o no. El problema es si estamos comprometidos o no. Y estar comprometido significa que estoy dispuesto a entregar mi vida y me responsabilizo personalmente si digo, me entrego a ti, Dios. Lo que usted querrá, amable oyente, es estar en el centro de la voluntad de Dios, saber cuál es la voluntad de Dios para su vida. Y fíjese que ha llegado el momento en el que no se hace esa pregunta cuando llega a los 25 años de edad. Se plantea esa pregunta hasta el día en que Jesucristo le llame a estar con Él. Y quisiera que pudiéramos comprender que la vida cristiana no consiste en aplacarnos y acostumbrarnos. La vida cristiana significa estar en medio del río de Dios y quedarnos ahí, entregando nuestra vida y dando de nosotros mismos sin importar lo que nos cueste. Y no creo que jamás podremos establecer raíces tan profundas en algún lugar que nos esté permitido decir, «Señor, si me hubieras llamado hace 2 años, habría estado listo». No podemos hacer eso. Debemos vivir una vida desprendida lo bastante como para que cuando Dios nos diga que vayamos a la derecha, vayamos a la derecha. En todos nuestros planes y en nuestras vidas personales es mucho mejor que dejemos la puerta abierta para que Dios pueda atravesarla y pueda decir, quiero que des un giro a la izquierda y vayas por este camino. Amable oyente, toda su vida podría cambiar drásticamente en cuestión de minutos. ¿Dónde captamos la idea de que la vida cristiana consiste en establecernos tras cierto tiempo? No la encontraremos en la Biblia. Le diré que el apóstol Pablo era un apóstol, no hay duda al respecto. Pero Jesucristo nos ha llamado a cada uno de nosotros a vivir la vida cristiana. ¿Por cuánto tiempo? Hasta que nos llegue la muerte, o pasemos de esta vida a la siguiente. Esa es la mejor forma de expresarlo. El otro día estaba leyendo un libro que alguien me había dado sobre la crianza de los hijos. El autor decía que a todos nos gusta hablar de cómo guiar a nuestros hijos en su camino para que cuando sean mayores no se aparten de él. Sencillamente citamos un versículo de Proverbios y decimos, «Gloria a Dios». Yo quiero instruir bien a mis hijos. Y además, hacía la siguiente pregunta, ¿instruirlos para qué? ¿Instruirlos para qué mundo? ¿Este mundo o el mundo venidero? ¿Instruirlos para qué? ¿Para dejar huella en la sociedad o para obedecer a Dios? Escúchenme, mamá y papá. Si no instruimos a nuestros hijos en Jesucristo, habremos fallado en instruirlos como Dios quería que lo hiciéramos. Eso no significa que Dios llame a todos a ser predicadores y misioneros. Lo que significa es lo siguiente. Creo que los padres deberían entregar a sus hijos a Dios antes de que vengan a este mundo. Deberían decir, «Señor, aquí está mi hijo, aquí está mi hija, es tuyo o tuya, y me comprometo a instruirlo o instruirla para ti». Amable oyente, debemos poner la vida cristiana en perspectiva. ¿Y cuál es esa perspectiva? Una de ellas es la cruz. Yo muero. Debo morir a mi familia. Debo morir a mis hijos, a mi esposa, a mis posesiones, a mi esto y a mi aquello, a mi todo lo demás, porque en la cruz no existe tal cosa como lo mío. La cruz elimina esas palabras de mi vocabulario. No hay nada nuestro cuando llegamos a la cruz. Y fíjese que Dios no busca que demos dinero. Dios quiere que nos entreguemos a nosotros mismos y digamos, «Señor, aquí estoy». Y alguna que otra vez hay alguien que dice, «Quiero que mi vida cuente para Dios». Entonces le preguntaré, «¿Cuánto quiere que cuente?». Si responde que quiere que cuente hasta el punto de la conveniencia y de algunas otras cosas, ninguna de ellas está en la categoría del vocabulario de la vida crucificada. Fíjese que esta vida no conoce nada al respecto. Todo se resume en mi compromiso. Ahora bien, ¿cuál debe ser mi motivación? En primer lugar, debe estar basada en una sensación de obligación, en un deber nacido de una sensación de deuda con el mundo. ¿Recuerda lo que dijo el apóstol Pablo? Él dijo, «No me avergüenzo del Evangelio de Jesucristo». Dijo que es poder de Dios y salvación para todo aquel que cree, ya sea judío, griego, llámelo como quiera. Dijo que se sentía en deuda con el mundo. ¿Por qué supone usted que Pablo se sentía así? Porque tenía la luz y la verdad que habían transformado su vida y una sensación de deuda con el mundo. Por eso Pablo dijo que tenía con el mundo la deuda de comunicar el Evangelio. Esa es mi primera motivación. Puede que no esté en este orden para usted, y no creo que deba ser su primera motivación, pero es la primera que me gustaría mencionar. Estar en deuda con el mundo. La segunda, que considero muy evidente y tal vez debería ser la primera, es mi dedicación a Jesucristo. Recordemos lo que Él les dijo a sus discípulos cuando estaban en el aposento alto antes de partir. Vayamos por favor a Juan, capítulo 14, versículo 15. Dice así: Si me amáis, guardad mis mandamientos. No dice que si usted le ama, lo considerará. No dice que sea una posibilidad. Dice: Si me amáis, guardad mis mandamientos. ¿Y cuál es uno de sus mandamientos? Es lo que leímos en Mateo capítulo 28, versículo 19. Por tanto, id y haced discípulos a todas las naciones, bautizándolos en el nombre del Padre, y del Hijo, y del Espíritu Santo. Es un mandamiento. Y me seréis testigos en Jerusalén, en toda Judea, en Samaria y hasta lo último de la tierra, como leemos en Hechos capítulo 1, versículo 8. Cuando Él dice: Si me amáis, guardad mis mandamientos, es un mandamiento. Entonces, le diré que Jesucristo es Señor de su vida solamente cuando usted ha ido a la cruz y ha dicho: Ya no vivo yo. Ahora Jesucristo vive en mí, y todo lo que tenía, todo lo que yo era y todo lo que esperaba ser, está en sus manos. Jesucristo es Señor de mi vida solamente cuando acudo a Él, incluso antes de saber lo que está diciendo, y le digo: Sí, Señor. Sí, Señor. Sí, Señor. ¿Qué quieres que haga? Eso es señorío. No es decir: Señor, acudo a ti para considerar lo que tienes que ofrecer. Eso no es señorío. Eso está muy lejos de que Jesucristo sea Señor. Fíjese que lo que hacemos es lo siguiente. Nos acercamos sigilosamente a Dios y decimos: Señor, vengo a ti en oración y quiero saber lo que tienes en mente. Quiero comprobarlo antes de tomar una decisión. En ese caso, no es señorío. Pero es exactamente lo que hacemos. Nos acercamos a Dios para considerar lo que haremos. Sin embargo, Él dice que vayamos a la cruz y eso significa muerte. No cuenta para nada lo que Él demande de nosotros, pues deberíamos decir: Sí, sí, sí, Señor. ¿Qué quieres que haga? Esa es la única clase de respuesta cuando Jesucristo es verdaderamente el Señor y Maestro de mi vida. Dios nos ayude a no emplear nuestra vida en hacer dinero y acumular. No estoy diciendo que haya algo malo en eso, mientras ese no sea nuestro único propósito. Si Dios escoge bendecirnos, gloria al Señor. Pero no permitamos que ese sea nuestro propósito, nuestra motivación y nuestra prioridad. Dios bendecirá de esa forma a algunas personas que le sirven, pero no a otras. No tiene nada que ver con el amor de Dios, no tiene nada que ver con nada de eso. Sencillamente, Dios escoge formas distintas de bendecir a personas distintas. Pero ese no es el asunto. El asunto no es cuánto tenemos. El asunto es cuál es nuestra motivación para vivir. ¿Cuál es el criterio supremo en nuestra vida? ¿Qué estamos intentando lograr? ¿Hacia dónde nos dirigimos? Amable oyente, si sigue viviendo como lo hace y llega a los 65 o 75 años, ¿qué habrá hecho con su vida? Y quisiera decirle que usted no querrá llegar a los 65 o 75 años sin haber invertido nunca su vida en la vida de otra persona. Eso es lo que significa la vida cristiana. Morir para vivir, morir para que otros puedan vivir. Eso es lo que significa. Y si eso no está en su vida, le falta algo. Si Jesucristo es Señor de mi vida, yo no tengo derecho a decirle qué haré conmigo o con mis hijos, pues renuncié a ese derecho el día que acudí a la cruz. Y quisiera hacerle esta pregunta: ¿qué va a hacer con usted mismo? ¿Está dispuesto a responder a esta sencilla pregunta? Espero que pueda decir: Señor, en este momento de mi camino, ¿cómo quieres que invierta el resto de mi vida? Ahora bien, puede que Él no le responda en 24 horas. Permítame preguntarle, ¿está usted dispuesto a hacerle a Dios esa pregunta? ¿Está dispuesto a decirle: Señor, en este momento de mi vida estoy dispuesto a que tú me dirijas, cambia mi dirección, cambia en mi vida cualquier cosa que tú quieras cambiar, pero Señor, ¿cómo quieres que invierta el resto de mi vida? Dios hará cualquier cosa que usted le diga. Lo que Él busca es un compromiso basado en su señorío, en el cual Jesucristo sea Señor de su vida. Amable oyente, quisiera hacerle una pequeña advertencia. No le diga a Dios lo que usted no puede hacer, lo que no está capacitado para hacer, donde no puede ir, lo que usted no tiene y lo que no sabe. Esa no es la cuestión. La cuestión es decirle: Señor, dime cómo quieres que invierta en el resto de mi vida, empezando desde ahora, desde este momento, y obedeceré lo que tú me digas, Señor.
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6: Mire, no va a desarrollar una relación íntima con Dios ni va a pasar tiempo a solas con Él al conducir por la autopista. Se necesita tiempo realmente a solas con Dios, porque no importa lo que pueda estar pensando acerca de Dios mientras conduce, ya que tiene que estar atento al tráfico a su alrededor y su mente está dividida. Y lo que Dios quiere es tiempo solo entre usted y Él. Amable oyente, cuando reserva tiempo con Dios, lo que está diciéndole a Dios es: Tú eres la prioridad de mi vida. Más importante que cualquier otra cosa en mi vida ahora mismo es escucharte, contarte lo que pienso y cómo me siento, contarte las cosas que tengo que afrontar y que son difíciles para mí. Es un tiempo a solas con Él. Y puedo decirle que no importa lo que haga, si no dedica un tiempo a solas con Dios, lo que está diciendo es que

0: toda la eternidad. 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

0: Bienvenidos a Respuestas Hoy. Soy Joe Owen de Respuestas en Génesis. ¿Cuál es exactamente la edad de la Tierra? La Biblia deja claro que la Tierra solo tiene unos miles de años. Sin embargo, ¿podemos saber exactamente cuántos años tiene? Bien, cuando se suman las genealogías en Génesis, se determina que pasaron unos 2,000 años desde Adán hasta Abraham. Sabemos que Abraham vivió 2,000 años antes de Jesús y que Jesús vivió 2,000 años antes que nosotros. Esto da una edad de aproximadamente 6,000 años. Sin embargo, algunos cristianos dicen que la Tierra tiene 10,000 años de edad. Para conseguir ese número, uno debe asumir que hay una gran brecha en las genealogías, lo que sugiere que Dios cometió errores en las Escrituras. En lugar de tratar de encajar unos pocos miles de años en la historia, tenemos que permitir que la palabra de Dios sea un estándar para nuestro pensamiento. En todas las áreas del conocimiento presente y pasado, la palabra de Dios es la autoridad.
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0: Gracias, Padre. Te adoro.
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2: Cuando los atletas se preparan para los Juegos Olímpicos, deben mantener el rumbo durante su entrenamiento. Si pierden un día o se relajan en sus rutinas, nunca alcanzarán su objetivo de ganar una medalla. La vida cristiana se asemeja mucho a entrenar para los Juegos Olímpicos. Pablo dice en 2 Timoteo 4:7, «He peleado la buena batalla, he acabado la carrera, he guardado la fe». Estás corriendo tu carrera de tal manera que, cuando la completes, puedas decir que te mantuviste firme y peleaste la batalla. Nuestro objetivo final es el cielo. ¿Cómo estás corriendo tu carrera hoy? Todos debemos terminar bien nuestra carrera para que, cuando veamos al Señor, Él nos diga: bien, siervo bueno y fiel.
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0: Hola, soy Felipe, su siervo de Radio Nueva Vida.
1: Hace tiempo vino un joven a Radio Nueva Vida para pedir oración. Otras dos personas y yo íbamos a orar por él. Una de estas personas era Irma, la que traduce mis programas. Dios ha bendecido a Irma con una gran sensibilidad espiritual. La otra persona era mi amigo David. David y yo hemos sido compañeros de oración por más de 24 años. Muchas veces hemos orado juntos por las personas, así como lo íbamos a hacer en este día. David se crió en un hogar cristiano, pero por un tiempo él se alejó de Jesús y se involucró con las fuerzas de la oscuridad. Después de un tiempo, Jesús lo rescató en una manera maravillosa. Pero Dios usó el tiempo que él anduvo sirviéndole a Satanás para enseñarle acerca de la batalla espiritual intensa que se está llevando a cabo en nuestro mundo. Ahora David es muy dotado en la guerra espiritual y la liberación. Por 30 años, él ha ayudado a la gente que quiere ser libre, escapar de las garras de Satanás a los brazos de Jesús. Él nunca ha salido buscando por quién orar, sino que Dios siempre le ha traído a la gente, así como a un hombre desesperado que abrió las páginas del directorio telefónico y en desesperación clamó a Dios diciendo, «Dios, si tú eres real, permite que esta persona me ayude». Y al decir esta oración, al azar escogió el número del teléfono de David entre los miles y miles de nombres en el directorio. Luego llamó y preguntó, «¿Conoces a Dios? ¿Me puedes ayudar?». Y Dios usó a David para liberar a este hombre de las influencias satánicas. Así que en este día, los tres de nosotros estábamos esperando a este joven que llegara para orar por él. Cuando él entró a mi oficina, inmediatamente vimos que un espíritu maligno se comenzó a manifestar en él y su rostro cambió dramáticamente. El demonio transformó el rostro de este hombre. Sus ojos estaban llenos de ira. Primero, él volteó hacia mi amigo David, a quien nunca había visto, y lo escupió en la cara y le dijo que era un traidor, porque David había regresado con Jesús. Luego volteó con Irma y con una mirada feroz le dijo una grosería. Pero el joven no hablaba español. Fue el espíritu quien dijo la grosería en español. Y tú, mirándome a mí, con ira, dijo, te voy a matar. Y se movió y se me vino encima, hasta que le dije, en el nombre de Jesús, detente y siéntate. Y mirándome con gran odio, obedeció y se sentó, por el poder y la autoridad de Jesús. Luego exclamó, tú eres un tonto, no puedes contra nosotros, somos muchos, qué tonto eres. Pero el Señor estaba con nosotros, e inmediatamente le dijimos al Espíritu que se quedara quieto y se callara, y tranquilamente le dije, es verdad que soy un tonto, pero soy un tonto por Jesús. Y sí, ustedes son muchos, yo lo sé, pero el Espíritu de Jesús vive en mí. Tú conoces a Jesús, ¿verdad? Porque ustedes lo han visto a Él en toda su gloria y su esplendor. Y ahora, en Jesús, se nos ha dado autoridad sobre ustedes. Entonces le ordenamos a este demonio que soltara a este joven para poder hablar con él. Luego el joven regresó en sí, muy desorientado, preguntando que qué había sucedido. Le explicamos lo que había sucedido y luego con la ayuda de Dios oramos por su liberación. Es probable que usted no oiga hablar acerca de estas cosas en otros programas de radio. Y no es mi intención asustarlos ni tampoco exaltar estas cosas. Yo les comparto esto porque yo creo que es tiempo que el pueblo de Dios despierte a la realidad de la batalla espiritual violenta que está a nuestro alrededor y que reconozcan plenamente la autoridad que Jesús ha dado a cada uno de sus discípulos para libertar a los cautivos.
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El tema de esta reunión y de la siguiente será Principios Básicos de Liberación. Y el subtítulo es Todo lo que siempre ha querido saber acerca de los demonios, pero temía preguntar. En estas dos reuniones voy a tratar de llevar a cabo una tarea casi imposible, la de exponer en 2 horas cada uno de los aspectos principales de este ministerio. No detalladamente, por supuesto, pero sí los puntos más importantes. Me parece apropiado que empecemos por examinar este aspecto del ministerio de Jesús. Quiero que busquemos Marcos capítulo 1. He dicho muchas veces que en cuanto a mí, no ambiciono tener un ministerio mejor que el que tuvo Jesús. Algunas personas piensan que hoy día pudiéramos hacer mejor las cosas, pero yo no comparto esa opinión. Cuando Jesús empezó su ministerio público, lo que más impresionó a la gente fue la manera de tratar con los espíritus malignos. Es importante notar que este milagro que Jesús hizo nunca se mencionó en el Antiguo Testamento. Casi todos los otros milagros que hizo de sanidad, provisión de alimentos, control de la naturaleza, se mencionan en el Antiguo Testamento. Pero en el Antiguo Testamento no hay ningún registro de echar fuera espíritus malignos. Y las personas que lo presenciaban quedaban impresionadas y se maravillaban. Veamos el primer encuentro en una sinagoga en Capernaum. Dice en el versículo 23 de Marcos 1, pero había en la sinagoga de ellos un hombre con espíritu inmundo. En griego dice en un espíritu inmundo, lo cual no se puede traducir al español. La mejor manera de expresarlo en un español moderno sería bajo la influencia de un espíritu inmundo. Hay 3 frases que se usan de manera intercambiable y lo mejor es mencionarlas ahora. Demonios, espíritus malignos y espíritus inmundos. También se mencionan específicamente ciertos espíritus, como el espíritu de enfermedad o el espíritu de temor. Sigamos. Pero había en la sinagoga de ellos un hombre con espíritu inmundo que dio voces. Fíjense que él dio voces, no fue el hombre, sino el espíritu, diciendo, déjanos solos. ¿Qué tienes con nosotros, Jesús Nazareno? ¿Has venido para destruirnos? Sé quién eres, el Santo de Dios. Fíjense que los espíritus malignos identificaron a Jesús inmediatamente. Sus discípulos tardaron más de un año en darse cuenta de quién era él en realidad, pero los demonios lo supieron inmediatamente. Ellos le temían. Fíjense también en la combinación de yo y nosotros, que es muy típico en el hablar de los demonios. Cuando Jesús le habló al endemoniado gadareno, le dijo, ¿cómo te llamas? Singular. Y él contestó, legión me llamo porque somos muchos. Esta combinación de yo y nosotros es muy propia de los demonios. Versículo 25, pero Jesús le reprendió diciendo, cállate y sal de él. En griego dice literalmente, te amordazo. Sal fuera de él. Y el espíritu inmundo, sacudiéndole con violencia y clamando a gran voz, salió de él. Fíjense que hubo manifestaciones físicas muy dramáticas. No era lo acostumbrado ver este tipo de comportamiento en la sinagoga. Alguien me dijo una vez que en la mayoría de las iglesias lo que hubieran hecho sería expulsar al hombre de la sinagoga. Pero Jesús más bien echó fuera el demonio del hombre y permitió que el hombre se quedara en la sinagoga. Ahora leamos el siguiente versículo. Y todos se asombraron, de tal manera que discutían entre sí diciendo, ¿qué es esto? ¿Qué doctrina es? ¿O qué es esto? ¿Una nueva doctrina de autoridad? Que con autoridad manda uno a los espíritus inmundos y le obedecen. Y muy pronto se difundió su fama o reputación por toda la provincia alrededor de Galilea. Así es como ocurre. Las cosas no han cambiado. Si empiezan a manifestarse espíritus malignos y usted los echa fuera, su fama se difundirá inmediatamente por todas partes. Es algo que todavía impresiona muchísimo a las personas cuando lo presencian. Lo que quiero enfatizar aquí es que Jesús no trató con el hombre, sino con el espíritu dentro del hombre, es decir, otra persona dentro del hombre.
No hay nada que indique que el hombre se haya comportado anormalmente antes, ¿me entiende? Fue la presencia de Jesús con la unción del Espíritu Santo lo que reveló la presencia oculta del demonio en aquel hombre. Ahora, ese mismo día, más adelante, en el capítulo, versículos 32 al 34, vemos cómo progresa este ministerio de liberación. Cuando llegó la noche, luego que el sol se puso, le trajeron todos los que tenían enfermedades y a los endemoniados. Quiero decir algo, no me gusta la traducción poseído por el demonio. En griego la palabra es daimonisomai. Si fuera a escribirlo en español, sería algo así. Daimon es la raíz y viene del sustantivo demonio. Isomai es el pasivo, así que daimonisomai quiere decir estar endemoniado. Desafortunadamente, la traducción poseído por el demonio ha confundido a millones de personas, ya que se preguntan, ¿cómo un cristiano puede estar poseído por el diablo? Mi respuesta es que un cristiano verdadero no puede estar poseído por el diablo. Un cristiano verdadero es poseído por Jesús. Sin embargo, muchos cristianos verdaderos tienen ciertas áreas bajo la influencia de demonios, donde son oprimidos y afligidos por demonios. Áreas de su vida y de su carácter donde no están completamente en control. Y son oprimidos, pero no poseídos por Satanás. Si solo pudiéramos quitar de en medio este obstáculo de traducción, estaríamos mucho más cerca de ver la realidad. Sigamos. Cuando llegó la noche, luego que el sol se puso, le trajeron todos los que tenían enfermedades y a los endemoniados. En realidad, el Nuevo Testamento no hace distinciones, y tampoco lo hizo Jesús. En casi todos los casos, él trató conjuntamente con los enfermos y endemoniados, en una sola operación. Y toda la ciudad se agolpó a la puerta, y sanó a muchos que estaban enfermos de diversas enfermedades, y echó fuera demonios, y no dejaba hablar a los demonios porque le conocían. En la versión Reina Valero y otras versiones se usa la expresión echar fuera demonios. La traducción que yo prefiero es la de Biblia de las Américas, donde se usa la expresión expulsar. La palabra expulsar no tiene ninguna connotación religiosa, es una palabra común y corriente. Si uno inhala humo, ¿qué es lo que hace después para librarse del humo? Lo expulsa. Es un acto de la voluntad, pero también tiene un aspecto físico propio. Esa es la palabra que me gusta usar. No la uso siempre, pero mi opinión es la que mejor describe lo que hizo Jesús. Él expulsó muchos demonios. No permitía que los demonios le hablaran porque lo conocían. Quisiera leer un versículo más de este capítulo, el versículo 39. Y predicaba en las sinagogas de ellos en toda Galilea, y echaba fuera los demonios. Me gusta el hecho de que esta versión dice que continuaba por toda Galilea, predicando y echando fuera demonios en las sinagogas. Me gusta el hecho de que use el tiempo imperfecto del verbo continuaba, que representa ciertas frases en griego. Este tiempo saca a relucir el hecho de que no se trataba de un incidente aislado en una sola sinagoga, sino que era la costumbre de Jesús hacer en cada sinagoga dos cosas, predicar y expulsar demonios, y lo hizo en toda Galilea. Ha debido haber cientos de sinagogas en Galilea. La verdad es que muchas personas piensan, bueno, puede ser que de vez en cuando hay un caso donde es necesario expulsar demonios, pero en estos casos son muy raros, son casos excepcionales y por lo general la gente piensa que si existen personas así, están en la cárcel o en el manicomio. Debo recalcar que este no era el tipo de persona con la que Jesús estaba tratando. Él estaba tratando con judíos ortodoxos que se reunían cada sábado en la sinagoga y pasaban el resto de la semana cuidando de su familia, atendiendo sus cultivos, trabajando en sus tiendas y así por el estilo. Básicamente eran personas religiosas y respetables, eran personas decentes que tenían ciertos problemas en ciertas áreas de su vida que no estaban en control de sí mismas.
Así que no piensen que una persona que necesita liberación debe ser un criminal o una persona que está loca. Aunque no siempre, hoy día tratamos mayormente con este tipo de personas, personas que son decentes, religiosas, que asisten a la iglesia y hablan como lo haría cualquier cristiano, pero en alguna parte de su vida tienen algún problema que no logran controlar. Puede tratarse de sus deseos físicos, sus emociones o tal vez su mente. Más adelante trataré con estas áreas. Pero si usted logra aceptar lo que acabo de decir, quitará de su mente muchas ideas preconcebidas que de lo contrario le impedirán abarcar este tema con una mente abierta. Es curioso, pero a la gente le es fácil entender que personas de otra nación pudieran necesitar liberación. He tratado este asunto en Dinamarca y para los daneses no es difícil creer que los americanos necesitan liberación. Y a los americanos no les es difícil creer que los africanos necesitan liberación. Yo pasé 8 años en África y nunca encontré tantos demonios en África como en Estados Unidos. Simplemente hay diferencias culturales. Los demonios se adaptan a su ambiente. Bien. Miremos otro incidente en el ministerio de Jesús que es muy similar. De hecho, describe el mismo incidente en Lucas 4, 40 y 41. Habla del mismo acontecimiento que se describe en Marcos 1. Lucas 4, 40 y 41. Al ponerse el sol, todos los que tenían enfermos de diversas enfermedades los traían a él, y él poniendo las manos sobre cada uno de ellos los sanaba. También salían demonios de muchos dando voces. No necesitamos leer más. Los ministerios de sanidad y liberación estaban muy vinculados. Ellas venían porque estaban enfermas, pero en muchos casos era necesario expulsar espíritus malignos para ser sanadas. Y fíjense que Jesús ponía las manos sobre cada uno de ellos. Había una tradición pentecostal que decía que no era bíblico imponerle las manos a alguien que tuviera un espíritu maligno. Si así fuera, entonces Jesús obró de una manera que no era bíblica y prefiero hacer lo que Jesús hizo que seguir una tradición. Ahora, miremos otro capítulo en Lucas, un poco más adelante, en Lucas 13. Encontramos a la mujer que estaba encorvada en Lucas 13, 11 al 16. Se trata de otro incidente en otra sinagoga que ocurrió después. Y había una mujer que desde hacía 18 años tenía espíritu de enfermedad y andaba encorvada y en ninguna manera se podía enderezar. Fíjense que la causa de su problema era un espíritu de enfermedad, un espíritu maligno que había hecho que se encorvara, de modo que no podía enderezarse. Cuando Jesús la vio, la llamó y le dijo, «Mujer, eres libre de tu enfermedad». El hecho de decirle que era libre nos indica que estaba atada. Además, Jesús lo dijo en fe, todavía no había cambiado nada. Y puso las manos sobre ella. Fíjense que él puso las manos sobre ella teniendo espíritu de enfermedad. Y ella se enderezó luego y glorificaba a Dios. Pero el principal de la sinagoga, enojado de que Jesús hubiese sanado en el día de reposo, dijo a la gente, 6 días hay en que se debe trabajar, en estos pues venir y ser sanados y no en día de reposo. Entonces el Señor respondió y dijo, hipócrita, cada uno de vosotros no desata en el día de reposo su buey o su asno del pesebre y lo lleva a beber, y a esta hija de Abraham, que Satanás había atado 18 años, ¿no se le debía desatar de esta ligadura en el día de reposo? Ella era una mujer creyente, era judía, miembro de la sinagoga, y tenía un terrible problema físico. Su espalda estaba encorvada. No era primordialmente un problema físico. Era causado por un espíritu de enfermedad, y al dejarle el espíritu de enfermedad, inmediatamente se enderezó. A esto se llama discernimiento. Pero lo que quiero señalar es que algunos problemas que clasificamos como problemas físicos, estos son causados por espíritus malignos. Jesús trató la mudez, la sordera y la ceguera como problemas causados por espíritus malignos. En muchos casos, la manera en que él sanó a las personas fue liberándolas de los espíritus que causaban su mudez, sordera o ceguera. Ahora bien, sin entrar en detalles, quiero decirles que he visto casos muy similares en mi propio ministerio, en cada una de estas áreas.
Leamos un poco más adelante en Lucas 13, 31 y 32. Este es el último pasaje que leeremos acerca del ministerio de Jesús. Aquel mismo día llegaron unos fariseos diciendo, sal y vete de aquí, porque Herodes te quiere matar. Y les dijo, id y decid a aquella zorra, es decir, a Herodes, he aquí, echo fuera demonios y hago curaciones hoy y mañana y al tercer día termino mi obra. Este es hebraísmo. Hoy, mañana y el tercer día significa desde ahora hasta que haya terminado la obra. Jesús dijo que iba a estar haciendo dos cosas, echando fuera demonios y realizando sanidades. Así fue que empezó, así siguió y así terminó. Durante todo su ministerio, de principio a fin, fue una parte muy importante y le dedicó alrededor de una tercera parte de su tiempo en sanar a los enfermos y echar fuera demonios. Y en realidad ambas cosas estaban tan vinculadas que era imposible distinguir entre ellas. Bien, lo que quiero decir ahora, y les daré unos ejemplos breves, es que en el Nuevo Testamento nunca nadie fue enviado a evangelizar sin primero haber recibido la autoridad para echar fuera espíritus malignos. No hay ningún ejemplo en el Nuevo Testamento. No es bíblico hacerlo. Veamos los primeros 12 discípulos que fueron enviados en Mateo 10, versículo 1. Entonces, llamando a sus 12 discípulos, les dio autoridad sobre los espíritus inmundos, para que los echasen fuera y para sanar toda enfermedad y toda dolencia. Observen que lo primero que hizo el Señor fue darles autoridad para echar fuera los espíritus malignos. Y entonces dice en el versículo 5, omitiendo la lista de los nombres, a estos dos envió Jesús. Y luego dice en los versículos 6 y 7, omitiendo las partes menos importantes, sino id antes a las ovejas perdidas de la casa de Israel y yendo, predicar, diciendo, el reino de los cielos se ha acercado, pero no solamente prediquen, sino hagan ¿qué? Sanar enfermos, limpiar leprosos, resucitar muertos, echar fuera demonios. Jesús los equipó y los envió para hacer esta obra. En Lucas 10 leemos acerca de otros 70 que fueron enviados. Lucas 10, 1. Después de estas cosas, designó el Señor también a otros 70, a quienes envió de dos en dos delante de él a toda ciudad y lugar a donde él había de ir. Ahora pasemos al versículo 17, que relata lo que dijeron los 70 cuando regresaron. Dice en el versículo 17, volvieron los 70 con gozo, diciendo, Señor, aún los demonios se nos sujetan en tu nombre. ¿Qué fue lo que más les impresionó? El hecho de que tuvieran autoridad sobre los demonios. Ellos no eran los 12, sino los 70. Veamos ahora la gran comisión, al final de los evangelios. Antes que nada, veamos Marcos 16, 15 en adelante. Marcos 15, 16 dice, y les dijo, id por todo el mundo y predicad el evangelio a toda criatura. El que creyere y fuere bautizado será salvo, mas el que no creyere será condenado. Versículo 17, y estas señales seguirán a los que creen. ¿Cuál es la primera señal? En mi nombre echarán fuera demonios. Él no los envió sin antes asegurarse de que supieran enfrentarse a los demonios. Y en Mateo 28, versículos 19 y 20, la otra versión de la Gran Comisión dice, por tanto, id y hacer discípulos a todas las naciones, bautizándolos en el nombre del Padre, y del Hijo, y del Espíritu Santo, enseñándoles que guarden todas las cosas que os he mandado. Y aquí yo estoy con vosotros todos los días hasta el fin del mundo. Él les dijo que enseñaran a sus discípulos todo lo que él les había enseñado. Una de las cosas más importantes que les enseñó fue cómo tratar con espíritus malignos. Les dijo, al hacer discípulos deben enseñarles lo que yo les he enseñado. Cuando ellos a su vez hagan discípulos deben enseñarles lo que se les fue enseñado. Y dijo,
Yo estoy con vosotros hasta el fin del mundo. No hizo ninguna provisión para que este proceso cambiara. Su voluntad era que continuara desde el momento de su partida hasta su regreso. Ese fue el patrón que nos dejó. Lo trágico es que la iglesia se ha apartado de él. La iglesia no lo ha mejorado. No puede. En realidad, solo ha hecho un desastre de él. Ahora, aparte de Jesús, hay una sola persona en el Nuevo Testamento a quien se le da el título de evangelista. Una sola persona. He contado 28 personas como apóstoles, pero una sola a quien se le da el título de evangelista. ¿No le parece increíble? Nosotros no dudamos en conferir el título de evangelista. En la iglesia contemporánea, cualquiera que no es pastor tiene que ser evangelista. Solo hay dos opciones. ¿Quién fue el evangelista? ¿Quién puede decirme? Felipe. Hechos 8 habla de su ministerio. Hechos 8, versículo 5. Entonces Felipe, descendiendo a la ciudad de Samaria, les predicaba a Cristo. El mensaje de Felipe era muy sencillo. Era un mensaje de una sola palabra. En Samaria predicó a Cristo, en el camino a Gaza predicó Jesús. Muy bien. Y la gente unánime escuchaba atentamente las cosas que decía Felipe, porque tenía un comité muy bien organizado y un coro. No, oyendo y viendo las señales que hacía.

ejemplo en la Biblia. Ahora les daré una enseñanza general acerca de la naturaleza de los demonios y seguiremos usando la palabra demonios. ¿Y cómo podemos saber si están operando en nosotros o en otras personas? Por supuesto que tenemos los dos dones espirituales, el discernimiento de espíritus y la palabra de sabiduría. Pero aparte de estos, en el ámbito sobrenatural hay muchísimas otras indicaciones que juntas deberían alertarnos a la presencia de demonios, ya sea en nosotros mismos o en otras personas. Antes que nada, tenemos que saber, como ya he dicho, que son seres sin cuerpos. Estamos luchando con seres vivientes. Estos seres sin cuerpos sienten un deseo ardiente por estar dentro de un cuerpo. Hay que entender esto. Se sienten sumamente incómodos cuando no están dentro de un cuerpo. Desean estar dentro de un cuerpo humano, pero para no quedarse sin cuerpo, aceptan estar dentro de un cerdo, un perro, cualquier animal. Los demonios no quieren estar sin cuerpo. Esto es para ellos un tormento. Los demonios tienen dos objetivos principales que Satanás les ha asignado. El primero es impedir que las personas lleguen a conocer a Cristo como su Salvador. Sin embargo, si no logran hacer esto, su segundo objetivo es impedir que las personas sirvan al Señor de manera eficaz. ¿Me explico? Si fracasan con el primero, no se rinden, simplemente buscan el segundo objetivo. Ahora bien, tenemos que diferenciar entre la carne y los demonios. La carne es la vieja naturaleza carnal, el viejo hombre, y los demonios son seres que entran y ocupan ciertas áreas de la personalidad. Yo hago la siguiente comparación. La carne es la carroña y los demonios son los buitres que se asientan sobre la carroña. ¿Me explico? Si no hubiera carne, tampoco buitres. Este es un cuadro muy gráfico. Si ha vivido en un país donde hay buitres, sabrá que cuando algo está a punto de morir, en el cielo aparece una pequeña mancha que permanece allí suspendida. Al mirar un poco más tarde, hay tres o cuatro más, y mientras más está el animal cerca de morir, más bajo vuelan los buitres. Jesús dijo que donde estuviera el cadáver, allí se juntarían los buitres. Podemos estar seguros que los buitres se reunirán allí donde la carne no regenerada del hombre queda expuesta en su carnalidad y pecado. Ahora, en los dos casos la solución es diferente. ¿Cómo se vence la carne? Mediante la cruz. Así es. Gálatas 5:24, pero los que son de Cristo han crucificado la carne con sus pasiones y deseos. ¿Cómo se vencen los demonios? Se expulsan. Así es. No podemos intercambiar esas dos soluciones. No podemos expulsar la carne ni crucificar los demonios. Así que para saber cuál es la solución correcta, primero tenemos que saber contra qué estamos luchando, ¿de acuerdo? Ahora, en general yo diría que si usted es un cristiano sincero y comprometido, que lee la Biblia, ora, se congrega regularmente y desea servirle al Señor, pero tiene un problema particular, algo que lo atormenta, algo que lo avergüenza, algo que lo irrita, algo que lo ata y lo esclaviza, y ha tratado de solucionarlo orando, ayunando, considerándose muerto al pecado, pero todavía no ha resuelto su problema, puede estar casi seguro que está luchando contra un demonio. Esto lo digo por experiencia, pero no tengo tiempo de compartirlo ahora. Lo que yo quiero hacer en esta parte de la reunión es hablar de algunas actividades y características de los demonios. Les daré una lista de 9 verbos que describen estas actividades y características. Si una de estas está presente en su vida, o más de una, o si son muy intensas, entonces debe empezar a pensar bien, pues posiblemente necesite liberación. Y no se olvide que todas estas actividades son llevadas a cabo por personas sin cuerpos. El primer verbo es tentar. Los demonios tientan. Tientan a las personas a hacer lo malo. Al reflexionar acerca de su propia experiencia, encontrará que muchas veces la tentación viene en forma verbal.
Por ejemplo, alguien deja caer al piso un hermoso lápiz de oro y usted lo

mira y algo le dice, tómalo. Nadie se enterará. Los demás harían lo mismo. Si fuera tuyo el lápiz, lo tomarían. ¿Sabe lo que es eso? Si tiene una voz, quiere decir que es una persona. Detrás de esa voz hay un demonio que lo está tentando. Quizás ninguno de ustedes ha tenido esa experiencia. Debo ser el único. Los demonios hostigan a la persona, que también significa acosar, dependiendo de dónde viva. Estudian su forma de ser y siguen sus movimientos, saben cuáles son sus flaquezas y sus momentos de debilidad, saben exactamente cómo hacer para entrar. Por ejemplo, el hombre de negocios que ha pasado un día terrible en la oficina, todo le ha salido mal, su secretaria no cumplió bien con su trabajo, el aire acondicionado dejó de funcionar y luego de camino a casa mucho tráfico, luego cuando llega a su casa su esposa no tiene lista la cena y los niños están corriendo y gritando. Y al cruzar la puerta, él hace lo que decimos, explota de ira. ¿Saben qué sucede? El demonio de ira que ha estado detrás de él todo el día entra rápidamente en él. Después de eso, su esposa nota un cierto cambio en su personalidad. Todavía es un padre y esposo amoroso, pero hay veces que algo ajeno toma control de él. Ella nota en esos momentos su mirada es diferente y aunque ama a su esposa y a sus hijos, les hace la vida imposible. Después, avergonzado y lleno de remordimiento, dice, no sé qué me llevó a hacerlo. Nosotros sí sabemos. Fue el demonio de ira. Número 3. Los demonios atormentan. La Biblia habla de los verdugos en Mateo 18. A mi juicio, los verdugos son los demonios. En Mateo 18, en la parábola de los dos deudores, el siervo que no quiso perdonar a su consiervo una pequeña deuda, fue entregado a los verdugos. He conocido a cientos de cristianos que se encuentran en manos de los verdugos. ¿Saben por qué? Porque no han perdonado. Si usted en su corazón no ha perdonado a alguien, es un blanco legítimo para los verdugos. Y Satanás es un experto en asuntos legales, él sabe cuándo tiene derecho a entrar. Hay varias formas de tormento. Está el tormento físico. El ejemplo que yo escogería es la artritis. Cuando uno ve la artritis, ve al diablo en acción. Atando, desfigurando, tuyendo y torturando. El tormento mental. Una forma de tormento sumamente común es el miedo a volverse loco. Usted se sorprendería de cuántos cristianos tienen esta batalla. Comienza cuando le dicen, tu tía murió en un manicomio, tu padre le pasó lo mismo y tú serás el próximo. No se puede imaginar el tormento que hay en esa mente. El espíritu de tormento. Y el ejemplo que yo daría es la acusación de que ha cometido un pecado imperdonable. Si está preocupado de que ha cometido un pecado imperdonable, usted no lo ha cometido, ¿me entiende? Porque los que lo han cometido no están preocupados. Ese no es su problema. Tal vez su problema sea un espíritu mentiroso que lo acusa y le arrebata la paz y la seguridad de su salvación. Bien, número 4. Los demonios obligan. Así es, obligan. Me parece que no hay una palabra más descriptiva que la palabra compulsión. Casi toda compulsión puede ser demoníaca. La compulsión por fumar, la compulsión por consumir alcohol, pero no nos detengamos allí. Comer es otra compulsión demoníaca. La glotonería es un problema tan serio como el alcoholismo, pero es un problema más decente. No se puede ser alcohólico en la iglesia, pero sí glotón. Hay otras formas de compulsión, el hablar compulsivo, la locuacidad. Las personas que no pueden dejar de hablar tienen un problema. Y también son un problema. Número 5. Los demonios esclavizan. Así es. Digamos que una persona comete un pecado sexual. Se arrepiente, va a Jesús,
recibe perdón y limpieza de pecado y es justificado, es decir, como si nunca hubiera pecado, el pecado quedó atrás. Pero después de todo esto, si la persona todavía siente un deseo incontrolable de volver a cometer el mismo pecado, aunque lo odia, está esclavizado. Un ejemplo muy común es la masturbación. Algunos psicólogos y otras personas dicen que la masturbación no tiene nada de malo. Yo ni siquiera discuto ese punto. Lo que sí sé es que hay miles de personas que practican este pecado y se odian por hacerlo. Y cada vez que dicen nunca más lo haré, pero jamás funciona. Están esclavizados. Hay en ellos un demonio de masturbación. Es muy común. Permítanme decirles antes de proseguir que este demonio tiene ciertas manifestaciones específicas. Lo que sucede es que la persona empieza a sentir un hormigueo en los dedos. Muchas personas me dicen, hermano Prince, tengo un hormigueo en los dedos. ¿Qué es lo que me pasa? Algunas veces los dedos se ponen tiesos y se doblan hacia atrás y les susurro, su problema es la masturbación. Renuncie a eso. Reclame la sangre de Jesús que limpia todo pecado y échelo fuera, pero es muy obstinado. Muchas veces las personas tienen que sacudir los dedos en el nombre de Jesús para quedar libres. Ahora, si juntamos el cuarto verbo y el quinto juntos, el cuarto más el quinto juntos, lo que tenemos es una adicción. Si juntamos la compulsión y la esclavitud, tenemos una adicción. Hay muchas adicciones que todos conocemos, pero hay otras que son muy poco comunes. Mi primera esposa y yo tratamos con una joven miembro de la iglesia pentecostal que era adicta al esmalte de uñas. Quería siempre estar oliendo el esmalte de uñas. Nos dijo, cuando entro en el departamento de cosméticos de una tienda, tengo dos opciones. Puedo comprar esmalte de uñas o salir corriendo de la tienda, pero tengo que hacer una de las dos. Cuando fue liberada, aquel demonio salió gritando y la arañó. También hay otras adicciones. La más común es la adicción a la televisión. Para muchos, la televisión es una adicción tan fuerte como el alcohol. No pueden entrar en una habitación que tenga televisor sin prenderlo. Ni siquiera piensan ni saben lo que van a ver, pero sienten la necesidad de extender la mano hacia el televisor de la misma manera que un alcohólico extiende la mano para alcanzar la bebida, y creo que posiblemente le hará más daño que el alcohol. Número 6. Los demonios contaminan. Hacen que las personas se sienta sucia e impura, especialmente cuando está adorando a Dios. Está a punto de entrar en la presencia del Señor cuando una imagen impura o una palabra sucia le viene a la mente. Cuando la persona está a punto de adorar a Dios, cualquier cosa que se levante y se le opone es casi siempre demoníaca, o cuando quiere leer la Biblia. Un ejemplo común es el demonio del sueño. La Biblia habla de un espíritu de adormecimiento. ¿Ha notado que si las personas desean leer la Biblia a las 10 de la noche, ya a las 10:15 están dormidas? Si quieren mirar televisión, pueden quedarse despiertas hasta la medianoche, pues eso no es natural. Hay una fuerza sobrenatural que se goza cuando ellos miran televisión y sienten ira cuando leen la Biblia. ¿Me explico? Muy bien. Número 7. Los demonios engañan. Son engañadores. A mi juicio, todo engaño espiritual es demoníaco. ¿Saben qué es lo que le abre la puerta al engaño? El orgullo. Dudo que haya engaño alguno que no haya entrado por la puerta del orgullo. El orgullo siempre conduce al engaño. Número 8. Los demonios debilitan, enferman y producen cansancio. Hay un demonio de cansancio. Recuerdo que una vez hablé con una mujer que me dijo, yo no soporto esta reunión, estoy demasiado cansada. Estaba a punto de compadecerme de ella cuando me di cuenta que era un demonio del cansancio que le hablaba. La desafié y el demonio dijo, es verdad, ella siempre está cansada. Se levanta cansada, se acuesta cansada, está demasiado cansada para orar o leer la Biblia. Este tipo de demonios también matan. Recuerden que Satanás es un asesino, él mata a las personas físicamente, y existe un espíritu de muerte que él envía para matar a las personas. Muy bien, ahora si quisiéramos resumir todo lo dicho con una
sola palabra, esa palabra sería inquietud. Las personas afligidas por un demonio generalmente tienen una cierta inquietud en un área. La persona que verdaderamente puede relajarse y está en paz probablemente no necesita liberación. Ahora bien, quiero pedir a uno de los líderes que por favor pase para borrarnos el pizarrón para que no tenga que hacerlo yo. ¿Hay algún voluntario por aquí? Gracias, muchas gracias. Muy bien. La próxima cosa con la que vamos a tratar, y tal vez sea lo último, ya que no tenemos mucho tiempo, pero hablemos ahora de la morada de los demonios. Proverbios 25:28 dice lo siguiente. Proverbios 25:28 dice lo siguiente. Como ciudad derribada y sin muro es el hombre cuyo espíritu no tiene rienda. Esta escritura dice que la parte interna de la personalidad humana es como una ciudad. Cuando la persona no tiene defensas espirituales, esa ciudad está abierta a casi cualquier espíritu maligno que quiera entrar. Tenemos como ejemplo un drogadicto, cualquier cosa puede entrar en él, porque sus muros están derribados. Pero en una ciudad hay muchas zonas diferentes. Está la zona donde viven los ricos, donde viven los pobres, las zonas bancarias, comerciales, las deportivas y los barrios étnicos. Yo viví en la ciudad de Chicago y había el barrio polaco, el barrio sueco, el barrio judío y así por el estilo. De modo que dentro de cada uno de nosotros hay una ciudad con diferentes zonas que se caracterizan por los residentes que hay allí. ¿Me explico? Voy a darles una pequeña lista de esas áreas. No soy psicólogo profesional. Este análisis más bien está basado en mis años de experiencia. La primera área, el área principal, es la de las emociones y actitudes. Y entre paréntesis, pongo la palabra pandillas, porque hay pandillas de demonios. Y cada demonio le abre camino al que le sigue. Si se encuentra con un demonio, debe empezar a buscar a los demás. Mi opinión personal es que detrás de cada emoción y actividad negativa hay un espíritu maligno. Ira, temor, soledad, tristeza, compasión de sí mismo, orgullo, celos, la lista es muy larga. Ahora, el hecho de sentir ira no significa que la persona tenga un demonio de ira. Pero si su ira cae dentro de la categoría de los verbos que hemos mencionado, entonces probablemente sí tenga un demonio de ira. Hay ciertos problemas de raíz de los cuales brotan los demás problemas. Creo que el problema de raíz más grande es el rechazo. Y el rechazo conduce a toda una serie de problemas. Soledad, tristeza, compasión de sí mismo, depresión y desesperanza, y al llegar la persona a este punto va encaminada hacia dos cosas, la muerte si es pasivo o el suicidio si es activo. No creo que nunca nadie se haya suicidado sino impulsado por un espíritu maligno. Es mi opinión personal, no puedo comprobarlo. Otro problema muy típico es la rebelión, la cual conduce al resentimiento, al odio, a la ira y a la violencia, y esto produce el típico líder de pandilla, y así por el estilo. La segunda área es la mente. De cierta forma, la mente es el campo de batalla. Algunos espíritus que afectan la mente son duda, incredulidad, confusión, indecisión y locura. He descubierto que las personas que han estado involucradas en el ocultismo siempre tienen un problema de confusión. También está la depresión, no importa si la llama emocional o mental, lo cierto es que existe. La próxima área es la lengua. Hay muchísimos demonios que obran mediante la lengua. El principal es la mentira. La Biblia habla de un espíritu de mentira.
Hay personas que mienten de manera compulsiva. Ni siquiera se dan cuenta cómo están mintiendo. Tuve un amigo así. Era vendedor y también presidente de un grupo de hombres de negocios del Evangelio Completo en cierta ciudad. Era un buen cristiano y maravilloso orador. Sentado en nuestra sala empezaba a hablar y su conversación se volvía cada vez más interesante, pero también inverosímil. Mi cabeza empezaba a dar vueltas y pensaba, ¿creerá él mismo lo que está diciendo? ¿Creo yo lo que está diciendo? Empezaba hablando de cosas veraces y terminaba hablando de cosas fantásticas. ¿Saben cómo había entrado en él ese espíritu de mentira? Era hijo adoptivo de padres adinerados que no tenían otros hijos y él era todo para ellos. Ellos querían que él fuera perfecto. Él descubrió cuando llegaba a casa con sus notas escolares que sus padres se desanimaban porque no eran muy buenas. Al mostrar a ellos su decepción, él decidió que no valía la pena decir la verdad acerca de sus notas. ¿Entiende? Eso lo introdujo al amplio campo de la mentira. Creo que al final fue liberado, pero para mí fue una revelación muy clara. Los mentirosos compulsivos son muy engañosos porque ni siquiera saben que están mintiendo, hasta pudieran pasar el detector de mentiras. ¿Qué más? ¿Están los demonios que asisten a la iglesia, la crítica y el chisme? Estando en una reunión y una señora que estaba bajo la influencia de un demonio se acercó a mí y le dije que su problema era la crítica y le dije, espíritu de crítica, sal de ella, y como cuatro personas fueron liberadas al mismo tiempo. Están la exageración, el demonio evangelístico, la blasfemia. Yo era esclavo de la blasfemia cuando el Señor me salvó. Era completamente incapaz de hablar sin blasfemar. Usaba lenguaje obsceno y también hablaba de manera negativa. La cuarta área es aquello que nadie menciona en la iglesia, el sexo. Como eso no se discute en la iglesia, la gente con esos problemas va al psiquiatra, el cual dice, su problema es que se siente culpable y su culpabilidad viene a raíz de su religión. Desista de su religión y dejará de sentirse culpable. No todos dicen eso. Pero yo diría que si una persona ha estado sentada en la iglesia por 10 años y todavía se siente culpable, su problema es su religión. Lo digo en serio. Yo me cambiaría de religión si solo me hace sentir culpable. Hagamos algunas aclaraciones con respecto al sexo. El sexo no es malo, es bueno. Debemos aclarar este malentendido. Dios crió al hombre y a la mujer como seres sexuales. Y después de mirar todo lo que había creado, dijo que todo era muy bueno, incluyendo el sexo. Uno de los grandes problemas de la iglesia es que no somos sinceros en cuanto al sexo. Nos avergonzamos de ello, somos mojigatos, y esta actitud acarrea problemas. Yo diría que todo tipo de aberración sexual compulsiva es demoníaca, sin excepción. La masturbación, el adulterio, la fornicación, la homosexualidad, el lesbianismo, el afeminamiento y toda clase de perversiones horribles de las cuales no hablaremos. Yo diría que cada una de estas aberraciones es demoníaca. Ahora, no tiene que sentirse avergonzado, pero sí debe resolver su problema. La quinta área es la codicia. Pudiéramos haber incluido el sexo aquí, pero es un tema tan particular que lo mantengo separado. Apetitos y deseos pervertidos. Creo que inicialmente todos los apetitos eran saludables, pero el pecado y el poder demoníaco los han pervertido al punto de que han llegado a ser malsanos y dañinos. Primera de Juan 2:16 habla de los deseos de la carne y los deseos de los ojos. Hay un poder demoníaco que controla los ojos. Algunos hombres tienen que mirar a las mujeres de cierta manera. Son incapaces de resistir a este impulso. Es un demonio que está controlando sus ojos. Bien, como ya he dicho, la glotonería es un ejemplo muy claro de un apetito pervertido. Una vez conocí a una mujer que viajó bajo una tormenta de nieve hasta Chicago para ser liberada.
Era hija de un pastor pentecostal, como muchas personas en esa situación, se había rebelado contra sus padres y se había casado con un hombre no creyente y había terminado muy triste, tenía 3 hijos. Ella vino y fue liberada del demonio de glotonería. Después me dijo, señor Prince, nadie puede decirme que eso no es real. Es tan real como dar a luz a un hijo, y mire que yo he tenido 3. Luego me contó que su glotonería era tal que cuando estaban comiendo sus hijos les quitaba la comida del plato, aun sabiendo que ellos lo necesitaban más que ella. Hablemos ahora de las adicciones. Estas nacen de las frustraciones, son ramas que brotan de un tronco. Si solo se trata con la adicción, no se ha resuelto el problema. Tomemos como ejemplo el alcoholismo y la glotonería. Una mujer es episcopal, su esposo anda con otras mujeres, no la ama, no le da suficiente dinero y así por el estilo. Muy bien, ella se siente frustrada, tiene que desahogarse de alguna forma, cruza la sala hasta donde está el bar y llega a ser alcohólica. La otra mujer es de la iglesia de Dios, ¿de acuerdo? Su esposo hace exactamente lo mismo. Pero para esta mujer llegar hasta el bar sería un trayecto muy largo. Pues, ¿a dónde va? A la cocina. Y abre el refrigerador, llega a ser adicta a la comida. En realidad la diferencia es mínima. En ambos casos, a fin de ayudarlas, hay que eliminar la frustración básica, que es su actitud hacia su esposo. Bien, debemos seguir adelante con la lista. La sexta área es el campo del ocultismo. Usaré la palabra ocultismo. Este es un campo muy amplio y cada parte es demoníaca, aun las partes decentes. Permítanme decirles que no les aconsejo que hagan ejercicios de yoga. Yo practicaba yoga regularmente y la verdad es que no quiero absolutamente nada que ver con el yoga. No tenemos que depender del yoga para ser saludables físicamente. El Señor dará la salud. Quiero decir, el ocultismo es un hoyo profundo y oscuro. Es una cueva donde todos los pasos, todas las pisadas conducen hacia adentro y ninguno hacia afuera. Muy bien, la séptima área. Todas las religiones falsas, el islamismo, mormonismo, los testigos de Jehová, el budismo, hinduismo y en algunos aspectos el judaísmo. No hay ninguna religión falsa que no esté controlada por un demonio. Satanás es un experto en el campo de la religión, es el campo en el que él opera. La octava área, toda herejía. Y cuando digo herejía, quiero decir toda doctrina que se desvía de la fe cristiana. Veamos por un momento 1 Timoteo, capítulo 4. Pero el Espíritu dice claramente, o sea, el Espíritu Santo, que en los postreros tiempos, el tiempo en que estamos viviendo, o sea, ahora, algunos apostatarán de la fe. ¿Qué fe? La fe cristiana. ¿Por qué? Escuchando a espíritus engañadores y a doctrinas de demonios. Esto está sucediendo en gran escala hoy día. Y luego sigue dando algunos ejemplos de sus errores. Por la hipocresía de mentirosos que, teniendo caracterizada la conciencia, prohibirán casarse y mandarán abstenerse de alimentos que Dios crió para que con acción de gracias participasen de ellos. Especialmente en la zona occidental de Estados Unidos hay cientos de miles de personas así. Se consideran altamente espirituales. Deciden no casarse o, si se casan, no viven con su cónyuge. Quieren también ser altamente espirituales en cuanto a lo que comen. Creo en comer alimentos saludables, pero no hago una religión de ello. ¿Me explico? Si lo que se come llega a ser una cuestión religiosa, se está a punto de caer en lo demoníaco. Notarán que las personas que siguen dietas novedosas nunca hablan de otra cosa. Esa es otra señal de lo demoníaco. No importa por dónde empiezan, siempre terminan hablando de comida.
No coma esto, no coma aquello, hay muchas cosas que yo no como, pero no hago de eso una religión. ¿Me explico? Bien, la novena área, nuestro cuerpo físico. Hemos visto muchos ejemplos en los evangelios. Creo que hay ciertas cosas que por lo general son demoníacas, aunque no siempre. La primera de ellas es la epilepsia. He visto a muchas personas liberadas de epilepsia. Hace unos años, Rudy y yo estábamos en Lexington, Kentucky, y Dios me dio una bendición. Una señora de unos 40 años vino a consultarme con su hija, que tenía 18. Ella me dijo: "Señor Prince, hace 10 años usted oró por mí y fui liberada del espíritu de epilepsia. Aquí está mi hija con el mismo problema. Ore por ella". Me gocé mucho con este testimonio. Oramos por la hija y no dudo de que haya sido liberada. He visto a muchísimas personas liberadas de epilepsia cuando se trata de un espíritu maligno. Si en una reunión alguien viene a mí, yo le digo: "La epilepsia es un espíritu maligno, estoy dispuesto a ordenarle que salga de usted. ¿Quiere que lo haga?". ¿Se siente preparado? Porque puede que haya batalla, tal vez tenga una lucha. Si usted no quiere, no lo hago. Algunas personas dicen sí, otras dicen no. Muy bien, hasta aquí podemos llegar con esta lista de 9 verbos. Hemos hablado de las actividades principales de los demonios y también hemos hablado de las áreas principales en las que yo he observado que operan. Una persona puede estar completamente libre en el área del sexo, pero estar involucrada en una religión falsa. O tal vez esté libre de opresión demoníaca mentalmente, pero esté perturbada emocionalmente. O puede creer una herejía, pero estar perfectamente sano. ¿Me explico? Hay muchísimos campos diferentes. Muy bien, hemos llegado al final de la primera parte. Con la ayuda de Dios, terminaremos de tratar este tema en la segunda reunión.

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Shalom Alejem para cada uno de ustedes. Queremos darle la bienvenida a nuestra serie en el libro de Marcos, el principio del Evangelio de Jesucristo, Hijo de Dios. Como se puede leer en su primer versículo, sí, este libro es su palabra para nosotros. Marcos relata acontecimientos de la vida del Mesías de tal manera que revela otras facetas de la verdad infinita de Dios. El relato se desarrolla a un ritmo rápido, amplifica y profundiza los acontecimientos relatados. A menudo sentimos como si estuviéramos allí, caminando con Jesús. Presenta a Yeshua de una manera muy poderosa y al mismo tiempo nos lo revela progresivamente. Pero es precisamente así como descubrimos a nuestro Salvador en nuestro día a día, en un despliegue progresivo y continuo de su persona a medida que caminamos con Él. Este estudio es impartido originalmente en inglés por el líder mesiánico Jack Isaac Gabizón, pastor y maestro de la congregación Beth Ariel en Montreal, Canadá. Creyente judío en Yeshua, con profundo amor y búsqueda en la palabra de Dios desde una perspectiva judía. Ahondemos en la lectura de este libro y que el Espíritu de Dios nos guíe a través de estos estudios. Que la bendición de Yeshua esté con ustedes al escucharlos y Shalom. Pero, ¿por qué aparece la imagen de la reina de Inglaterra en las monedas? Canadá es uno de los 56 países que forman parte de la Mancomunidad Británica, lo que significa que el rey o la reina tienen simbólicamente algún tipo de influencia en esta mancomunidad. ¿Qué significa eso? Significa que, según un artículo reciente de la CTV News, pagamos algo así como 58.7 millones de dólares a la Casa de Windsor cada año para ayudar a mantener a la realeza. Así que más vale disfrutar de la monarquía de Inglaterra tanto como podamos, ya que calculan que cuesta aproximadamente 1.55 dólares a cada canadiense al año. Sin embargo, el resto de los impuestos se queda aquí, en nuestro país, y eso nos alegra. Volvamos a Marcos. La marca del denario no era el punto principal de la respuesta de Yeshua. Es la segunda parte de su respuesta la que va mucho más al grano. Dad a Dios lo que es de Dios. Esto es lo que ellos no estaban haciendo, y especialmente en ese momento, pues si el denario tenía la imagen de César, ¿quién poseía en ese entonces la inscripción de Dios en su vida? ¿Quién era incluso la imagen de Dios en ese momento y siempre? Yeshua lo era y estaba justo frente a ellos. A Jesús se le llama la imagen de Dios en una parte de las Escrituras que describe su naturaleza. Leemos en Colosenses capítulo 1 versículos 15 y 16. Él es la imagen del Dios invisible, el primogénito de toda la creación. Y desde que comenzó su ministerio, la imagen de Dios estaba presente en todo su ministerio, desde las profecías que se referían a él hasta los milagros que él hizo. Este es quien tenían justo delante de ellos y a quienes no adoraron, y quien podría haberlos liberado de la opresión de César si hubieran aceptado su reino. Y en su respuesta, Yeshua los condenó dos veces. En primer lugar, muchos esenios y fariseos ni siquiera llevaban consigo un denario, pues tenía la imagen de una persona, y pensaban que al llevar, incluso ver un denario, transgredían el segundo mandamiento, que dice en Éxodo capítulo 20, versículo 4, «No te harás ídolo, ni semejanza alguna de lo que está arriba en el cielo, ni abajo en la tierra, ni en las aguas debajo de la tierra». Pero
Usar una moneda no significa que uno adore al fabricante de la moneda. Así que muchos no pagaban sus impuestos y eran culpables de esta transgresión. En segundo lugar, al rechazar al Mesías que tenían delante de ellos, transgredieron la ley de Dios. Al final, eran doblemente culpables, pues transgredieron tanto la ley del país, en ese caso César, como la ley de Dios en cuanto al Mesías. Así que vinieron a acusar, pero su acusación se volvió contra ellos. Pero hay una dimensión espiritual en esta moneda que dominaba la tierra de Dios. Déjenme decirles lo que estaba inscrito o escrito en el denario. En una de sus caras se lee en latín, Tiberio César.

Bienvenidos a Respuestas Hoy. Soy Joe Owen de Respuestas en Génesis. Ningún cambio en millones de años. Recientemente los científicos descubrieron la resina fósil de los árboles, llamada ámbar, con insectos en su interior. Estos insectos eran larvas de crisopas verdes y cápsulas de huevos. Estas larvas, de supuestamente 130 millones de años, tenían las mismas estructuras para ayudarlas a salir del cascarón que tienen hoy en día. No ha habido cambios en las supuestas decenas de millones de

0: años. El otro hallazgo fue más de 500 fósiles de mil pies. Podemos ver que son mil pies y han cambiado poco en los supuestos 99 millones de años. Los evolucionistas llaman a esto estasis. Entonces, si los animales cambian, es evolución. Si no lo hacen, ¿es, bueno, evolución? La evolución es un cuento de hadas y debemos reconocerlo por lo que es.
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0: Hola, soy Felipe, su siervo de Radio Nueva Vida.
1: Hace tiempo vino un joven a Radio Nueva Vida para pedir oración. Otras dos personas y yo íbamos a orar por él. Una de estas personas era Irma, la que traduce mis programas. Dios ha bendecido a Irma con una gran sensibilidad espiritual. La otra persona era mi amigo David. David y yo hemos sido compañeros de oración por más de 24 años. Muchas veces hemos orado juntos por las personas, así como lo íbamos a hacer en este día. David se crió en un hogar cristiano, pero por un tiempo él se alejó de Jesús y se involucró con las fuerzas de la oscuridad. Después de un tiempo, Jesús lo rescató en una manera maravillosa. Pero Dios usó el tiempo que él anduvo sirviéndole a Satanás para enseñarle acerca de la batalla espiritual intensa que se está llevando a cabo en nuestro mundo. Ahora David es muy dotado en la guerra espiritual y la liberación. Por 30 años, él ha ayudado a la gente que quiere ser libre, escapar de las garras de Satanás a los brazos de Jesús. Él nunca ha salido buscando por quién orar, sino que Dios siempre le ha traído a la gente, así como a un hombre desesperado que abrió las páginas del directorio telefónico y en desesperación clamó a Dios diciendo, «Dios, si tú eres real, permite que esta persona me ayude». Y al decir esta oración, al azar escogió el número del teléfono de David entre los miles y miles de nombres en el directorio. Luego llamó y preguntó, «¿Conoces a Dios? ¿Me puedes ayudar?». Y Dios usó a David para liberar a este hombre de las influencias satánicas. Así que en este día, los tres de nosotros estábamos esperando a este joven que llegara para orar por él. Cuando él entró a mi oficina, inmediatamente vimos que un espíritu maligno se comenzó a manifestar en él y su rostro cambió dramáticamente. El demonio transformó el rostro de este hombre. Sus ojos estaban llenos de ira. Primero, él volteó hacia mi amigo David, a quien nunca había visto, y lo escupió en la cara y le dijo que era un traidor, porque David había regresado con Jesús. Luego volteó con Irma y con una mirada feroz le dijo una grosería. Pero el joven no hablaba español. Fue el espíritu quien dijo la grosería en español. Y tú, mirándome a mí, con ira, dijo, te voy a matar. Y se movió y se me vino encima, hasta que le dije, en el nombre de Jesús, detente y siéntate. Y mirándome con gran odio, obedeció y se sentó, por el poder y la autoridad de Jesús. Luego exclamó, tú eres un tonto, no puedes contra nosotros, somos muchos, qué tonto eres. Pero el Señor estaba con nosotros, e inmediatamente le dijimos al Espíritu que se quedara quieto y se callara, y tranquilamente le dije, es verdad que soy un tonto, pero soy un tonto por Jesús. Y sí, ustedes son muchos, yo lo sé, pero el Espíritu de Jesús vive en mí. Tú conoces a Jesús, ¿verdad? Porque ustedes lo han visto a Él en toda su gloria y su esplendor. Y ahora, en Jesús, se nos ha dado autoridad sobre ustedes. Entonces le ordenamos a este demonio que soltara a este joven para poder hablar con él. Luego el joven regresó en sí, muy desorientado, preguntando que qué había sucedido. Le explicamos lo que había sucedido y luego con la ayuda de Dios oramos por su liberación. Es probable que usted no oiga hablar acerca de estas cosas en otros programas de radio. Y no es mi intención asustarlos ni tampoco exaltar estas cosas. Yo les comparto esto porque yo creo que es tiempo que el pueblo de Dios despierte a la realidad de la batalla espiritual violenta que está a nuestro alrededor y que reconozcan plenamente la autoridad que Jesús ha dado a cada uno de sus discípulos para libertar a los cautivos.
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0: construir un matrimonio sólido que se extienda en el tiempo y que tenga la capacidad de transformar el viaje de la vida en una aventura emocionante requiere dedicación y una clara comprensión de lo que es el amor. Para que el pasar de los años y la fuerza de la costumbre no le quiten la emoción al matrimonio, no debemos descuidar la admiración mutua y las expresiones de afecto. Aprendamos a apreciar los pequeños detalles y a ser más agradecidos con nuestro cónyuge. Emprendamos proyectos juntos que nos inviten a caminar en una misma dirección y nos ayuden a trabajar en equipo. Comience hoy mismo. Determine ser una persona agradecida, alegre y llena de paz. De esta manera se puede construir un matrimonio emocionante. Le habla Sixto Porras de Enfoque a la Familia.
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1: En el programa de hoy, el Dr. David Ormachea enseñará que emocionalmente los novios deben evaluarse regularmente en forma sabia para que puedan conocerse en forma profunda. Que en lo espiritual, los novios deben investigarse bíblica y sistemáticamente para que puedan conocerse entrañablemente. Es que una vida emocional enferma revela el fundamento erróneo donde las personas han construido y siguen construyendo su vida. Una vida emocional saludable revela que la persona es sana y confiable. Una vida espiritual enferma anticipa un noviazgo y un matrimonio enfermo, pese a las promesas que se hacen y las emociones que se experimentan. Gracias por acompañarnos y bienvenidos al estudio de la tercera parte de la conferencia Un noviazgo con propósitos bíblicamente definidos.
2: Comparto con ustedes la tercera parte de la conferencia titulada Un noviazgo con propósitos bíblicamente definidos. Escuche el principio. Toda la vida del cristiano, sean hombres o mujeres, jóvenes o ancianos, debe ser bíblicamente definida. Su involucramiento laboral y familiar, su matrimonio y su noviazgo deben desarrollarse basados en la verdad y con un compromiso con la santidad. Conocernos antes de casarnos no es una opción, es la razón del noviazgo, y compartir experiencia y desarrollar la amistad mediante la compañía sana de una persona que amamos es parte del desarrollo de nuestro propósito. El segundo propósito bíblico del noviazgo al estilo divino es acompañarse respetuosa y mutuamente. La relación de noviazgo conforme al propósito de Dios está diseñada para que dos personas que se aman y desean apoyarse mutuamente también disfruten de compañía mutua respetuosa y saludable. Es bueno tener cercanía y apoyarse mutuamente mientras caminamos por la vida en la búsqueda de cumplir el propósito de Dios. Todos los seres humanos tenemos necesidad de compartir con personas afines. Es lindo compartir la vida, hablar de diferentes temas, participar de actividades en compañía de alguien que amamos. Todos tenemos necesidad de desarrollar relaciones interpersonales fuera de la familia. Es importante que aprendamos a hacerlo y seamos bendición para otras personas y que otros tengan comunión y amistad con nosotros, pero en forma natural, no nos relacionamos saludablemente ni bajo el orden divino. Tenemos que aprender cómo hacerlo, determinar practicarlo. No solo debemos aprender a relacionarnos con la familia, sino también con otras personas fuera de nuestro círculo familiar. Esas relaciones también son claves para suplir nuestra necesidad de amar y ser amados. Cuando nos enfocamos en las pasiones sexuales y en la parte física de la relación, tendemos a ignorar el nexo de amistad que es esencial para tener un noviazgo con propósito. Un noviazgo sin amistad es superficial y está enfocado exclusivamente en lo que excita sexualmente en vez de lo que edifica la relación. Es precisamente la amistad la que nos permite tener relaciones cercanas y amistosas. No debemos confundir el amor con besos, caricias y excitación, pues quienes lo definen así creen que éste se acaba cuando las emociones se terminan. Samuel Taylor Coleridge fue un genio solitario. Nació en Devonshire, Inglaterra, y virtualmente no recibió ningún cariño en su hogar. Empezó a hallar su lugar en círculos académicos y mucho antes que la mayoría de los jóvenes lo logre, estudiaba ya en la Universidad de Cambridge, en donde se distinguió en tres disciplinas: la lectura de centenares de libros, una pluma prolífica y su extremismo religioso. Coleridge era en verdad un erudito en Cambridge. Se hallaba en camino a una vida de notoriedad como poeta, como crítico, como dramaturgo. Fue uno de los que introdujo en Inglaterra la filosofía de la alta crítica alemana. Escribió muchas obras famosas que tal vez nunca morirán: Kubla Khan, El Ruiseñor, Amor, Remordimiento y, por supuesto, la más famosa de todas, La rima del antiguo marinero. Si usted conoce un poco más de su vida, podrá comprender los versos del poema El antiguo marinero. Por ejemplo: solo, solo, completamente solo, solo en el ancho y amplio mar, sin nadie que se apiade de mi alma en agonía. Sus obras se inclinan a la tragedia, la miseria y el lado desértico de la vida. Ingería drogas a los 24 años y para cuando murió, decía haber tenido solo dos amigos en su vida, James Gilman, médico, y un colega poeta llamado William Wordsworth. Excepto por una obra que escribió poco antes de su muerte, todo lo demás que escribió fue trágico. Otro de sus poemas se titula Juventud y Vejez. Una de sus estrofas dice: nada cuidaba de este cuerpo para el viento y el clima. Cuando la juventud y yo vivíamos juntos. Para mí, los versos más conmovedores de su obra entera es esta corta declaración: la amistad es un árbol de refugio. ¿Escuchó? La amistad es un árbol de refugio. Destrozado, golpeado y lleno de remordimiento, Coleridge admitió algo que su genio y popularidad y dinero jamás podía reemplazar, y eso es el valor de un amigo. Cuando murió, era esclavo del opio. Su vida se caracterizó por la aflicción y la tragedia. Triste. Triste porque al final reconoce que lo que necesitó en la vida es la amistad. Vi una caricatura hace algún tiempo en donde se veía un ladrón enmascarado y encañonando una pistola al pecho de otro y diciéndole: eche en este costal todo lo que es de valor. En el siguiente cuadro, el hombre está metiendo en el costal a todos sus amigos. Eso es lo valioso. Entre los seres vivientes, lo valioso son los amigos, las amistades. Jay Kessler dice: espero que al llegar al final de mi día pueda mencionar por nombre a 8 hombres que estarán dispuestos a cargar con mi ataúd y permanecer despiertos durante mi funeral. Hay un viejo refrán sueco que dice: la alegría compartida se duplica, la pena compartida es la mitad. De eso se trata el noviazgo con fundamento bíblico. No de besos y abrazos, se trata de amarse, de tener amistad y compañerismo. ¿Recuerda la historia de David? ¿Recuerda que todo se derrumbó después de su enredo con Betsabé? Salomón nació poco después del enredo. Es más, Salomón fue el producto de David y Betsabé. Pienso que este hombre escribió cosas importantes, como lo que dice en Eclesiastés: mejores son dos que uno, porque tienen mejor paga de su trabajo, porque si cayere el uno, levantará a su compañero, pero ay del solo, que cuando cayere no habrá segundo que lo levante. También si dos durmieren juntos, se calentarán mutuamente. ¿Cómo se calentará uno solo? Y si alguno prevaleciere contra uno, dos le resistirán. Y cordón de 3 dobleces no se rompe pronto. Si los novios cristianos tuvieran como una de sus metas estas recomendaciones de Salomón, no existe ninguna duda que no solo se conocerían, sino que el proceso les llevaría a acercarse o a alejarse, dependiendo de los propósitos sanos o enfermos que cada uno tenía en mente al inicio de la relación. Una chica que ama a Dios y uno de sus propósitos es compartir, tener compañerismo, ayudarse mutuamente, no tendrá problemas para seguir desarrollando una relación con un joven que tiene exactamente las mismas metas. Pero si la meta de ese joven no es compañerismo y ayuda mutua, sino sexo, no podrán seguir juntos. Permítame entregarles algunas recomendaciones basadas en las declaraciones de Salomón. Primero, desarrollen un noviazgo que les permita realizar trabajos juntos. Es sorprendente lo que dice: mejor son dos que uno porque tienen mejor paga de su trabajo. Es sorprendente cuánto revela el carácter de una persona cuando nos enfrascamos en trabajos en unidad. Es increíble lo que podemos conocer de las personas cuando debemos realizar trabajos juntos. Quienes aprenden a apoyarse mutuamente en labores de la iglesia, comunitarias, escolares, domésticas, en los hogares de ambos, ponen su enfoque en el desarrollo de la habilidad de trabajar juntos y pueden conocerse cercanamente. Realizar trabajos en conjunto saca lo peor y mejor de nuestra personalidad y muestra con claridad nuestros temperamentos y valores. Trabajar juntos les llevará a convertirse en personas productivas, sus familiares se alegrarán, en su iglesia darán frutos y sus vidas se van entrelazando en cosas valiosas. Luego Salomón agrega: porque si cayere en el uno, levantará a su compañero, pero ay del solo, que cuando cayere no habrá segundo que lo levante. Por eso la segunda característica de esta relación que pretende servir al Señor debe ser el compañerismo, la ayuda mutua. Cuando tenemos un amigo hay estímulo. Si cayeren, el uno levantará al otro. Cuando uno se siente alicaído, descorazonado, desilusionado, cuando comprende que ha hecho mal, cuando ha fracasado, cuando se ha metido en problemas, hay algo en un amigo que puede ayudarle a volver a ponerse en pie. Dinah Craig escribió un poema titulado Amistad. Dice así: ah, el consuelo, el indecible consuelo de sentirse seguro con una persona sin tener que pesar los pensamientos ni medir las palabras, sino derramarlas tal como son, paja y grano juntos, ciertos de que una mano fiel las tomará, las cernirá, conservando lo que vale la pena, y con el soplo de la bondad echar al viento el resto. El noviazgo no debe ser para causarnos dolor, herirnos, perturbarnos y deprimirnos. Si eso ocurre, está fuera del modelo divino. Más bien, cuando uno está descorazonado, perturbado, deprimido, el otro debe levantarlo. Desarrollar esa virtud del apoyo mutuo y la corrección sabia no es sencillo, y cuando se logra, son grandes indicadores que las relaciones deben perdurar. Los novios deben cooperar con iniciativa mientras se desarrolla su amistad. Dos personas que se aman deben demostrar en forma práctica su amor. El noviazgo brinda la posibilidad de hacer algo para ayudar a la persona amada y demostrar nuestra actitud de siervo, que es clave para el buen funcionamiento de la vida matrimonial. Recuerde que el noviazgo, por ser una relación amorosa cercana previa al matrimonio, les ayudará a prepararse para lo que vivirán en el matrimonio, sea que se casen o no con la persona que están conociendo. Como el noviazgo es una relación distinta a la relación de amigo y les lleva a un nivel más alto, es una buena escuela para aprender a ayudarse mutuamente. Parte del desarrollo de la amistad es aprender a cooperar el uno con el otro en distintas áreas que permiten la unidad. Es sorprendente y estimulante ver a un novio o novia que toma la iniciativa para cooperar y servir con una linda actitud. La iniciativa da la oportunidad de demostrar el deseo de servir, el ingenio, el talento, la capacidad, la diligencia y la buena actitud de una persona. Nada más impresionante que esas virtudes cuando se trata de decidir si casarse o no con esa persona. Después de todo, la relación matrimonial les brindará toda una vida de oportunidades de trabajo y cooperación. La cooperación mutua en el noviazgo nos brinda una extraordinaria oportunidad para aprender a dar y recibir. Tristemente, por no entender los propósitos divinos, los jóvenes se relacionan con motivaciones incorrectas, y en vez de formar una alianza que beneficie a ambos en su desarrollo integral, generalmente buscan a alguien que supla sus necesidades, en algunos casos de compañía, y en otros de necesidades sexuales. Quienes intentan tener un noviazgo enfocado en la sexualidad no solo se salen del propósito divino, sino que pierden el enfoque en la cooperación mutua que debe existir. Hablemos ahora de cómo colaborar en tareas necesarias. Los novios tienen la oportunidad de colaborar en tareas relacionadas con las actividades que cada uno realiza. En algunos casos, se unen para apoyarse en tareas ministeriales. En otros casos, en sus trabajos. En otros casos se apoyan en sus estudios. Nada mejor que estudiar juntos, ayudarse en la investigación y cumplimiento de tareas. Incluso pueden aprender a ayudarse en las labores domésticas y participar con sus padres de actividades que requieren unidad y servicio mutuo. Es precisamente cuando se tienen que realizar actividades o tareas que demandan la participación en equipo de los novios donde uno puede darse cuenta de la buena o mala actitud que uno o ambos pueden tener. Si al involucrarse en tareas alguno toma una actitud cómoda, le gusta ser servida, se va al extremo de exigir y demandar al punto del autoritarismo o la dominación, esos ejemplos demuestran lo que hay en el corazón y que si esas actitudes erróneas se hicieron evidentes en esta actividad o tarea, también se repetirán y aún con más fuerza cuando esa persona llegue al matrimonio. Observe lo que agrega el escritor bíblico. También si dos durmieren juntos, se calentarán mutuamente. Mas, ¿cómo se calentará uno solo? No se trata simplemente de dormir juntos literalmente, aunque también se aplica a la relación matrimonial. Se trata de estar en un estado vulnerable, describe a una persona que tiene necesidad, temblando de frío. Solo una persona abrigada por otra, que también le abriga, es un cuadro maravilloso de cariño y preocupación. Así se debe desarrollar la amistad del noviazgo. Necesitamos ese calor en tiempo de confusión, tiempo de temores, problemas, y los novios deben aprender a apoyarse mutuamente en vez de pelearse constantemente y de infatuarse pecaminosamente. Salomón agrega, si alguno prevaleciere contra uno, dos le resistirán. Escuche este principio. Los novios que cumplen con la función de compañerismo y ayuda mutua se prestan protección mutua contra los ataques y en tiempos de necesidad. Lo que muestran nuestros amigos es verdaderamente un apoyo mutuo. Y los que no se muestran amigos, usualmente no tienen amigos o tienen muy pocos. Los que tienen un espíritu de crítica, usualmente crean crítica en su círculo, en su atmósfera. Cuando usted está bajo ataque, necesita un amigo, alguien que le ayude a filtrar lo que hay. Vivimos en días traicioneros. Necesitamos de otros. Hay mutua protección cuando estamos bajo ataque, y los novios deben tener como meta que juntos resolverán problemas y aceptarán o rechazarán amistades dependiendo de lo saludable que las personas sean. Las Escrituras también nos entregan historias de verdaderos amigos. Elías, en su momento más bajo, Dios le llevó a Eliseo, quien se convirtió en su compañero por el resto de la vida, a pesar de que al inicio fue rechazado por Elías. David, en sus días más aciagos bajo Saúl, perseguido y acosado por éste y queriendo ser destruido por sus celos, encontró a Jonatán, hijo de Saúl. Ruth, en la aflicción de su pérdida, tuvo a Noemí, su suegra, como amiga en los días difíciles de su vida, antes que se casara con Boaz. Su novio, novia, debe ser ese amigo que le motiva a hacer el bien, que rechaza sus pecados firmemente, aunque le ama a usted grandemente. Deben ser amigos que se protegen y se aman como Dios nos ama a nosotros, y que desarrollan su amistad basados en las órdenes de Cristo, no en las órdenes pecaminosas de su naturaleza pasional. Observe lo que se nos ordena en Juan 15. Encontramos una misma expresión en los versículos 12 y 17. Que os améis unos a otros. Observe la expresión. Este es mi mandamiento, que os améis unos a otros. Luego en el versículo 17, esto os mando, que os améis unos a otros. Es como si fuera la entrada y la salida del mismo pensamiento, y usted encontrará la palabra amigo tres veces en estos versículos. Así que este es el tema aquí. Se nos ordena que estemos unidos por cuerdas de amor, que decidamos amarnos los unos a los otros y no excitarnos los unos a los otros en el noviazgo. Estas órdenes para todo cristiano y para toda relación. Observe un par de cualidades de este tipo de amistad que deben desarrollar los novios. Una cualidad aparece en el versículo 13 que dice: nadie tiene mayor amor que este, que uno ponga su vida por un amigo. Nadie tiene mayor amor que este, que uno ponga su vida por sus amigos. Observa a la disposición al sacrificio personal, no a exigir sus gustos. No es pedir que la otra persona nos dé lo que queremos, aunque no sea bíblico ni moral, sino que demos al punto del sacrificio todo lo que sea bíblico. Esta es una orden a hacer lo que debemos, aunque no nos guste, a sacrificarnos bíblicamente para ayudar sabiamente, y esa debe ser una de las características de un noviazgo cuya meta es la amistad y el compañerismo. El versículo 14 nos muestra otra cualidad de esta amistad, que no está basada en los gustos personales, sino en las órdenes divinas. Y Jesús dice: vosotros sois mis amigos si hacéis lo que yo os mando. No solo son amigos entre ustedes, amigos genuinos, sino también amigos de Dios cuando hacen lo que Dios manda. La amistad de un chico con una chica no debe ser para hacer lo que su carnalidad y pecaminosidad le exige, sino lo que Dios demanda, aunque sea desagradable. Escuche este principio. Desarrollar las habilidades de relacionarse bíblica y saludablemente con alguien del sexo opuesto en forma cercana y comprometida es una necesidad que debe ser suplida, pero no debe ser desarrollada de la forma que por la sociedad es promovida, sino de la forma que en la palabra de Dios ha sido establecida. Cuando Salomón dice, cordón de tres dobleces no se rompe pronto, entrega bases para que seamos motivados a desarrollar una relación de noviazgo en unidad. En la unidad existe fortaleza y protección. Juntos podemos enfrentar no solo los ataques, sino las temporadas de necesidad y los conflictos. Recuerda esto. Esta amistad nos ayuda para tener asistencia en tiempos de necesidad. Todo ser humano, independientemente de su edad, pasará por situaciones difíciles en las que necesita apoyo y asistencia, y mientras los novios se van relacionando, se van dando cuenta de las necesidades espirituales, físicas y emocionales que uno de ellos puede tener. Nunca se arrepentirán de ayudar a suplir necesidad, nunca quedarán decepcionados cuando en vez de buscar ser servido sirves, y cuando por amor te conviertes en un instrumento de gracia y misericordia Tener un amigo que conoce tus conflictos y que no te critica, sino que te anima con ternura, te apoya con responsabilidad y te exhorta con autoridad y amor cuando estás equivocado, es gran ganancia. Esta práctica de apoyarse en tiempos de necesidad se irá haciendo parte de la relación, y si llega a romperse, quedará el hermoso recuerdo de haber cumplido una labor cristiana muy positiva. Si la relación continúa, esa práctica permanente preparará a los novios para la vida matrimonial. También los novios deben apoyarse en tiempo de conflictos. Estos son partes de la vida. Los novios que desean cumplir el propósito de Dios para esta relación deben convertirse en refugio en tiempos de tormenta. Es erróneo huir de los problemas o tratar de ignorarlos. Más bien deben ser tomados como una gran oportunidad para aprender a vivir con las diferencias y a lidiar con personas que piensan y opinan diferente. Aprender a enfrentar juntos los conflictos es una extraordinaria preparación para la relación matrimonial, sea que se case con la persona o no. Igual se prepara. Los conflictos son solo choques de intereses, de gustos, de ideas, de planes, de formación. Y esa es la realidad que ocurrirá en toda pareja. Ambos deben prepararse a buscar ayuda cuando no sepan enfrentar los conflictos. Y esa instrucción recibida y la práctica realizada será una buena escuela de formación para aprender a buscar solución. La tendencia general es ocultar las áreas discordantes y tratar de lidiar con los conflictos muy superficialmente para no poner en peligro la relación. Pero es un error que los novios no se muestren tal como son y que aprovechen la temporada de noviazgo para aprender a enfrentar los conflictos y para que aprendan a apoyarse mutuamente y con empatía cuando ambos enfrentan un conflicto. Quienes verdaderamente aman a Dios rechazan la idea de tener una relación superficial o infatuada. Necesitamos tener nexos saludables y bajo normas y principios bíblicos. Por eso Pablo aconseja a Timoteo que huya de las pasiones juveniles y busque la justicia, la fe, el amor y la paz con todos los que de corazón limpio invocan a Dios. La orden es buscar hermanos y hermanas de la misma fe, con la misma pasión por Dios, para compartir este camino de vida. Es que la amistad cristiana tiene como meta la gloria de Dios, no la satisfacción de las pasiones. Los novios deben entender que nos necesitamos entre los humanos, y el noviazgo con propósito es una herramienta extraordinaria para apoyarnos en tiempos de conflictos, para disfrutar de nuestras virtudes, exhortarnos, para corregir nuestros defectos, para orar juntos, estudiar la palabra juntos y regularmente, y para tener orientación y luchar por desarrollar la relación sanamente. Queridos, este tipo de relación bíblica nunca deja marcas ni destruye a las personas, aunque terminen su relación y nunca se casen.
1: 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Y ahora el pastor Ormachea termina este programa con las siguientes palabras.
2: El noviazgo no debe ser una relación que nos causa dolor, heridas. No debe perturbarnos ni deprimirnos. Si eso ocurre, se está desarrollando una relación fuera del modelo divino. Más bien, cuando uno está descorazonado, perturbado, deprimido por las situaciones que enfrenta en la vida, el otro debe apoyarle y consolarle. Desarrollar esta virtud del apoyo mutuo y la corrección sabia no es sencillo. Y cuando se logra tener este tipo de relación saludable, tenemos uno de los grandes indicadores que nos aseguran que esas relaciones deben perdurar. Los novios deben cooperar con iniciativa mientras se desarrolla su amistad. Dos personas que se aman deben demostrar en forma práctica su amor. El noviazgo brinda la posibilidad de hacer algo para ayudar a la persona amada y demostrar nuestra actitud de siervo, que es clave para el buen funcionamiento de la vida conyugal. Recuerde que el noviazgo, por ser una relación amorosa cercana previa al matrimonio, si se conduce bíblicamente, ayudará a los novios a prepararse para lo que vivirán en el matrimonio, sea que se casen o no, con la persona que están conociéndose. La experiencia bíblica siempre se

0: 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Soy Joe Owen de Respuestas en Génesis.
1: Vivir en tiempos tumultuosos. La Biblia nos cuenta la historia de Lot, un hombre recto y justo que vivía en Sodoma. Declara que los males que veía a su alrededor le causaban constante tristeza y angustia. Eso describe a muchos cristianos en nuestros días. Miramos alrededor y vemos todos los pecados que hay, que festejan como si fueran cosas buenas, y sentimos en el corazón un peso, la carga de los que están perdidos. Sabemos, sin embargo, que como la palabra de Dios es verdad, tenemos esperanza. La Biblia nos dice que un día Dios pondrá las cosas en su lugar. Un día ya no habrá más pecado y todo pecado será juzgado. Mientras tanto, estamos llamados a ser discípulos, a ocuparnos de los asuntos del Rey y a defender la fe. En medio de la oscuridad, hacemos que reluzca la luz de Cristo. Proclamemos a los demás el Evangelio, la verdad de su palabra.
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0: 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En Marcos 12:41, Jesús cuenta la historia de la mujer que dio todo lo que tenía para vivir y lo entregó a la iglesia. Esa historia me recuerda a mi bisabuela, quien entregó su anillo de diamantes a su iglesia. Ella quería devolverle al Señor lo que tenía. ¿Estás dando al Señor el 10% de lo que ganas? ¿O te aferras a tu dinero? El dinero que ganamos no es nuestro, es del Señor. Cuando morimos, no nos llevamos nada. Examina hoy cuánto estás devolviendo al Señor. Nunca es demasiado tarde para comenzar. Ya sea que ganes poco o mucho, debemos devolvérselo a Dios porque todo le pertenece.
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2: Bendito.

0: Hola, soy Felipe, su siervo de Radio Nueva Vida.
1: Hace tiempo vino un joven a Radio Nueva Vida para pedir oración. Otras dos personas y yo íbamos a orar por él. Una de estas personas era Irma, la que traduce mis programas. Dios ha bendecido a Irma con una gran sensibilidad espiritual. La otra persona era mi amigo David. David y yo hemos sido compañeros de oración por más de 24 años. Muchas veces hemos orado juntos por las personas, así como lo íbamos a hacer en este día. David se crió en un hogar cristiano, pero por un tiempo él se alejó de Jesús y se involucró con las fuerzas de la oscuridad. Después de un tiempo, Jesús lo rescató en una manera maravillosa. Pero Dios usó el tiempo que él anduvo sirviéndole a Satanás para enseñarle acerca de la batalla espiritual intensa que se está llevando a cabo en nuestro mundo. Ahora David es muy dotado en la guerra espiritual y la liberación. Por 30 años, él ha ayudado a la gente que quiere ser libre, escapar de las garras de Satanás a los brazos de Jesús. Él nunca ha salido buscando por quién orar, sino que Dios siempre le ha traído a la gente, así como a un hombre desesperado que abrió las páginas del directorio telefónico y en desesperación clamó a Dios diciendo, «Dios, si tú eres real, permite que esta persona me ayude». Y al decir esta oración, al azar escogió el número del teléfono de David entre los miles y miles de nombres en el directorio. Luego llamó y preguntó, «¿Conoces a Dios? ¿Me puedes ayudar?». Y Dios usó a David para liberar a este hombre de las influencias satánicas. Así que en este día, los tres de nosotros estábamos esperando a este joven que llegara para orar por él. Cuando él entró a mi oficina, inmediatamente vimos que un espíritu maligno se comenzó a manifestar en él y su rostro cambió dramáticamente. El demonio transformó el rostro de este hombre. Sus ojos estaban llenos de ira. Primero, él volteó hacia mi amigo David, a quien nunca había visto, y lo escupió en la cara y le dijo que era un traidor, porque David había regresado con Jesús. Luego volteó con Irma y con una mirada feroz le dijo una grosería, pero el joven no hablaba español. Fue el espíritu quien dijo la grosería en español. Y tú, mirándome a mí, con ira, dijo, te voy a matar. Y se movió y se me vino encima, hasta que le dije, en el nombre de Jesús, detente y siéntate. Y mirándome con gran odio, obedeció y se sentó, por el poder y la autoridad de Jesús. Luego exclamó, tú eres un tonto, no puedes contra nosotros, somos muchos, qué tonto eres. Pero el Señor estaba con nosotros, e inmediatamente le dijimos al Espíritu que se quedara quieto y se callara. Y tranquilamente le dije, es verdad que soy un tonto, pero soy un tonto por Jesús. Y sí, ustedes son muchos, yo lo sé, pero el Espíritu de Jesús vive en mí. Tú conoces a Jesús, ¿verdad? Porque ustedes lo han visto a Él en toda su gloria y su esplendor. Y ahora, en Jesús, se nos ha dado autoridad sobre ustedes. Entonces le ordenamos a este demonio que soltara a este joven para poder hablar con él. Luego el joven regresó en sí, muy desorientado, preguntando que qué había sucedido. Le explicamos lo que había sucedido y luego con la ayuda de Dios oramos por su liberación. Es probable que usted no oiga hablar acerca de estas cosas en otros programas de radio. Y no es mi intención asustarlos ni tampoco exaltar estas cosas. Yo les comparto esto porque yo creo que es tiempo que el pueblo de Dios despierte a la realidad de la batalla espiritual violenta que está a nuestro alrededor y que reconozcan plenamente la autoridad que Jesús ha dado a cada uno de sus discípulos para libertar a los cautivos.
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1: Gracias y bienvenidos a Momento Decisivo. Y antes que todo, en nuestro programa de hoy, quiero invitarles a buscar el libro de Nehemías en el Antiguo Testamento para nuestro mensaje de hoy. Y veremos lo que sucedió cuando un grupo de personas regresó a la Biblia después de haber estado alejados de ella por mucho tiempo. Este es uno de los grandes capítulos en el Antiguo Testamento que trata de la importancia de la Biblia para cada uno de nosotros. Hoy vamos a ir al libro de Nehemías para ver lo que sucedió cuando el pueblo regresó a la palabra de Dios. Y también tuvimos dos días hablando de la espada de dos filos. Mañana terminaremos el mensaje en Nehemías y el próximo lunes estudiaremos la carta a los hebreos en mi serie titulada Supremacía y suficiencia de Cristo, estudio de hebreos. Bien, veamos ahora lo que dice el capítulo 8 de Nehemías sobre volviendo a la Biblia.

En 1742, Juan Alberto Bengal observó que las escrituras son el cimiento de la iglesia y la iglesia es la guardiana de las escrituras. Cuando la iglesia es fuerte y saludable, la luz de las escrituras brilla con esplendor. Cuando la iglesia está enferma, las escrituras se corroen por el descuido. Y así sucede que la forma externa de las escrituras y de la iglesia, por lo general, parece exhibir simultáneamente, bien sea salud o enfermedad. Como regla general, la manera en que se trata a la Biblia está en exacta correspondencia con la condición de la Iglesia. Después de más de 2 siglos podemos afirmar la validez de la advertencia de Bengal. La Iglesia y las Escrituras marchan juntas. La Iglesia o bien se nutre y fortalece por la intrépida proclamación del texto bíblico o su salud se verá seriamente menoscabada. No es ningún secreto, como puede verlo hoy por todas partes, que la Iglesia de Cristo no se halla con buena salud en muchos lugares del mundo. Ha estado languideciendo porque se ha alimentado, si se puede usar el término, con comida de plástico o comida basura. Se le ha servido toda clase de preservativos y sustitutos no naturales. Como resultado, la malnutrición teológica y bíblica aflige a la misma generación que ha dado pasos tan gigantescos para asegurarse de que la salud física no sufra por el uso de alimentos y productos que son carcinógenos o que pueden causar daño al cuerpo físico. Simultáneamente, una hambruna mundial resultando de la ausencia de la proclamación genuina de la palabra de Dios sigue haciendo su agosto y casi sin tregua en muchas partes del mundo, por lo que he observado del Ministerio de Enseñanza de la Palabra de Dios. El triste hecho es que la renovación espiritual está inseparablemente ligada a la Palabra de Dios. El gran despertamiento espiritual durante el tiempo de Nehemías estaba en peligro cuando el pueblo se reunió como un solo hombre en la plaza frente a la puerta de las aguas y le pidieron al escriba Esdras que trajera el libro de la ley de Moisés que Jehová el Señor le había ordenado a Israel. La razón para la centralidad de la palabra de Dios en todo despertamiento espiritual debería ser obvia para todos nosotros. Las terribles condiciones en que nos hallamos en nuestro mundo son resultado de haber descuidado este libro sagrado. Es solo en la medida en que la Biblia sea restaurada en las vidas del pueblo que podrá empezar un despertamiento espiritual. En los primeros 7 capítulos de Nehemías, el pueblo está muy ocupado construyendo los muros. Han estado reconstruyendo los muros de la ciudad que se hallaban en ruinas. Pero el hecho de terminar el proyecto de construcción no resolvía el problema que había en sus corazones. El problema que tenían en sus corazones era que estaban espiritualmente lejos de Dios. Y la única respuesta para la recuperación y renovación de esa relación se halla en la misma palabra de Dios. Un hombre que ha estudiado los despertamientos espirituales y ha escrito mucho sobre el tema, dice lo siguiente: recordemos que toda la maldad, toda la corrupción y confusión, toda la vergüenza y el deshonor, todo el reproche y blasfemia, tiene sus orígenes en el descuido de la palabra de Dios. Siempre ha sido el designio de Satanás alejar de las Escrituras al pueblo de Dios. Usará todo lo que pueda con tal de lograr ese propósito. La tradición, la iglesia, lo que se considera conveniente, la razón humana, la opinión popular, reputación e influencia, el carácter, posición, y usará todo eso para alejar el corazón y la conciencia de aquella frase de oro, ese lema divino, escrito está. Nunca olvidaré una conferencia a la que asistí hace unos años, en la que se le pidió al doctor Juan Whitcomb, bajo quien yo había estudiado en el seminario Dallas, que hablara. Dijo 2 o 3 frases en medio de su mensaje que captaron mi atención de modo que no pude olvidarlas. Hablaba del advenimiento del movimiento carismático moderno y del impacto que había ejercido en nuestra cultura en este país. Haciendo un repaso histórico, dijo algo como esto. Dijo que en las generaciones antes de la nuestra, la teología liberal, con todas sus insidiosas discusiones y despedazamiento de la palabra de Dios y su integridad, trató de alejar de nosotros la palabra de Dios.
no logró hacerlo porque hubieron gigantes que se levantaron en defensa de la palabra de Dios y demostraron que la palabra de Dios estaba, en efecto, bajo el control del Espíritu, apoderada por el Espíritu, inspirada por Dios. Pero también dijo que no debemos tener en menos a Satanás. Si Satanás no logra alejar de nosotros la palabra de Dios, volverá a la carga y en su segundo intento tratará de alejarnos a nosotros de la palabra de Dios. Dijo el conferenciante que, en su opinión, eso es lo que había ocurrido en nuestra cultura moderna. Mediante la religión centrada en la experiencia, mediante el continuo advenimiento del emocionalismo, que mucha gente está alejándose de la palabra de Dios. En lugar de la palabra de Dios, están usando la emoción y todo lo que va envuelto en tanto de ese movimiento moderno. La palabra de Dios ha sido dejada a un lado. Así que si Satanás no pudo quitarnos la palabra de Dios, ha triunfado en alejar de la palabra de Dios a mucha gente. Nunca olvidaré la conversación que tuve con una mujer joven que vino a verme un día respecto a una confusión que tenía en cuanto a la doctrina del Espíritu Santo. Le dije, pues bien, ¿por qué no trata simplemente de ver lo que Dios dice en su palabra? Ah, pastor, me contestó, no me interesa eso. Lo hice por mucho tiempo. Lo que quiero es hablar de mi experiencia y de lo que eso significa para mí. Amigo y amiga mía, cuando usted reemplaza la palabra de Dios con alguna otra cosa, usted se ha alejado del propósito de Dios para su vida. Dios nos ha dado su palabra escrita para guiarnos en nuestras vidas. Y nunca debemos olvidar que la centralidad de la palabra de Dios en la renovación espiritual es absolutamente esencial. Las palabras del profeta Amós describen apropiadamente lo que ocurre en nuestra tierra hoy y en muchas partes del mundo. Permítanme leerles Amós capítulo 8, versículos 11 y 12. Presten mucha atención. Vienen días, declara el Señor Dios, en que enviaré hambre sobre la tierra, no hambre de pan ni sed de agua, sino de oír las palabras del Señor. La gente vagará de mar a mar y del norte hasta el oriente. Andarán de aquí para allá en busca de la palabra del Señor, pero no la encontrarán. A mi modo de ver las cosas, mucha de esta profecía se está cumpliendo en nuestra generación. Personas muy creyentes, gente que conozco y aprecio, que se han mudado y viven en otras ciudades, vuelven y me dicen, ¿sabe una cosa, pastor? No podemos hallar en nuestra comunidad una iglesia en donde se enseñe la palabra de Dios. Un hombre con quien conversé no hace mucho me dijo que había asistido a cierta iglesia y luego dijo, ya ni siquiera llevo mi Biblia, no la usan, jamás enseñan de la Biblia. Tenemos un ligero asunto de 20 minutos por la mañana durante el cual se menciona a la Biblia varias veces, pero salgo completamente vacío porque no se enseña la palabra de Dios. No digo esto para denigrar ningún otro ministerio o para subir a la plataforma de lo que nosotros hemos hecho, elevándonos sobre otros. No estamos, de ninguna manera, haciendo todo lo que podríamos hacer para enseñar la palabra de Dios. Pero, amigos y amigas, ese es nuestro compromiso. Parece que al mirar a nuestro mundo, hoy vemos conciertos de toda la noche y entretenimiento evangélico y funciones de títeres, números especiales coreografiados con todo cuidado y extravagancias con múltiples medios de comunicación y foros y exposiciones, seminarios y películas, diálogos, pero parece que no hay mucha predicación teniendo lugar. Cuando estoy con mis colegas predicadores me preguntan, ¿cómo te va los domingos por la noche en tu iglesia? Les digo, ¿saben una cosa? Estamos teniendo momentos maravillosos los domingos por la noche. La gente viene. Pues, ¿y qué estás haciendo? Pues, simplemente enseño la Biblia. ¿Eso es todo? Pues, eso es todo lo que sé. O sea, no conozco ningún truco de magia o cosa parecida. Simplemente predico la Biblia. ¿Quieres decir que la gente viene los domingos por la noche para oír la Biblia? Así es, y estoy convencido de que cualquier iglesia que honre la palabra de Dios y enseñe su verdad, tendrá público para oír la palabra de Dios. Ahora, el libro que estamos estudiando es un libro que trata sobre la reconstrucción de los muros. Hasta el capítulo 7 nos habla de ese asunto. Hay un personaje que se halla bajo los reflectores, es Nehemías. Cuando se llega al capítulo 8, otro personaje toma el centro del escenario. Se trata de Esdras. Nehemías era el constructor. Esdras era el sacerdote.
De repente, sin fanfarria ni presentación, Esdras va a tomar el centro del escenario. Al final del capítulo 7, la gente está de regreso en sus ciudades. Están construyendo sus casas, pero algo anda muy mal. La adoración a Dios y la lectura de su palabra está en declinación. Muy a menudo oigo a pastores decir, ¿sabes una cosa? Pensábamos que si construíamos este edificio, esto resolvería todos nuestros problemas. Levantamos el edificio, pero lo que necesitamos es un avivamiento. No conozco nada mejor para probar la espiritualidad de una congregación que un programa de construcción. Muchas iglesias necesitan un avivamiento después de que terminan de levantar su edificio. Así eran las cosas para Nehemías. La gente se hallaba de nuevo en su ciudad amurallada, pero algo andaba mal en sus corazones. Así que Esdras entra en escena en lugar de Nehemías. Es interesante notar que Esdras había estado allí ya 13 años, pero no se lee nada de él en la primera parte del libro. Había estado esperando el momento apropiado hasta que la motivación del pueblo era la precisa. Ahora va a aparecer al frente en las vidas de los pobladores de Jerusalén. Ahora bien, la Biblia nos dice muchas cosas respecto a este momento en particular en la vida de esa nación. Nos dice cómo se alistaron y cuál fue su actitud. Aquí tenemos un ejemplo para seguir. Ya les he mencionado antes que a veces mal entendemos el proceso. Una mujer de otra iglesia vino a verme una vez y me dijo al salir la primera vez, «Pastor, usted está predicando mejor que nunca antes». Pensé, «¡Qué bien!». Me sentí bien. No pensaba que estuviera haciendo nada diferente de lo que estaba haciendo antes. Pero ella volvió. Pensé que iba a recibir el mismo cumplido dos veces el mismo día. «Está bien». Así que ella volvió y me dijo, «¿Sabe una cosa? Quiero corregirme. Yo he estado escuchando mejor que nunca antes». ¿Saben? La manera en que escuchamos la palabra de Dios, la actitud que tenemos cuando asistimos a los cultos, es vital. Antes de hablarles de cómo Esdras trató a la palabra de Dios, quiero mostrarles cómo vino ese pueblo para oír la palabra de Dios. Noten las frases descriptivas que nos hablan de ese pueblo. En el versículo 1 se nos dice que vino todo el pueblo, todos los pobladores de la ciudad, estaban unidos alrededor del deseo de oír la palabra de Dios. El versículo 2 indica que eran hombres y mujeres. El versículo 4 nos dice que junto con todo el pueblo, hombres y mujeres, también se hallaban allí sus dirigentes. Luego dice que todos los que comprendían estaban allí. Todos los niños que podían captar algún sentido de lo que sucedía estaban allí presentes. No estoy seguro de que hagamos lo mejor al compartimentalizar las familias, de modo que nuestros niños y muchas veces nuestros jóvenes nunca están en el ministerio de enseñanza de la palabra de Dios. Eso es una tragedia. ¿Saben lo que ocurre en nuestra cultura? En nuestra iglesia tenemos muchas familias de un solo culto. Vienen al culto, los padres van al santuario y los hijos e hijas a otros salones. Tan pronto como el culto se acaba, sin poder aguantar más de 2 horas, se van. Así muchas veces los jóvenes y los niños nunca oyen a su pastor predicar, sino cuando se gradúan de toda otra clase que tenemos, y finalmente yo soy lo único que queda. Pues bien, ese día, todas las personas de esa comunidad y que podían entender estaban allí. Se las podía ver como familias, reunidas, habían venido como un solo grupo. Ahora tenían una actitud muy significativa al venir a oír la palabra de Dios. En primer lugar, es interesante notar que fueron ellos los que iniciaron la reunión. Fueron ellos los que pidieron a Esdras que viniera. Dice en el versículo 1, «Todo el pueblo se reunió como un solo hombre en la plaza que estaba delante de la puerta de las aguas y pidieron al escriba Esdras que trajera el libro de la ley de Moisés que el Señor había dado a Israel». Ni siquiera puedo imaginarme a la congregación pidiendo la reunión. Eso solo ocurre en los campos misioneros, se lo aseguro. Vayan a Rumania y se quedarán todo el día y toda la noche para oírle predicar. Cuando usted termine y se halle totalmente cansado, ellos le preguntarán si podría quedarse unos minutos más. Hay hambre en el campo misionero, en donde la palabra de Dios no está tan disponible como lo está en nuestra cultura. Esta gente tenía hambre espiritual. Vinieron, dijeron, «Busquen a Esdras, traigan el libro, queremos oírlo». Les digo algo, su actitud cuando vienen
para oír la enseñanza de la palabra de Dios es de mucha importancia. ¿Cuánto realmente quiere oírla? La Biblia dice que estaban como un solo hombre. Lo que esto quiere decir es que estaban unidos, estaban comprometidos como un cuerpo a la importancia y centralidad de la palabra de Dios. Noten luego en el versículo 3 que dice que Esdras y leyó en el libro frente a la plaza que estaba delante de la puerta de las aguas desde el amanecer hasta el mediodía. La mejor evidencia que puedo encontrar aquí es que se trató de un culto de 3 horas y media o 4 horas. Noten que el versículo dice, y leyó en el libro frente a la plaza que estaba delante de la puerta de las aguas desde el amanecer hasta el mediodía, en presencia de hombres y mujeres y de los que podían entender, y los oídos de todo el pueblo estaban atentos al libro de la ley. Todos prestaron atención, bebían cada palabra. Es más, el versículo 5 dice, Esdras abrió el libro a la vista de todo el pueblo, pues él estaba en un lugar más alto que todo el pueblo, y cuando lo abrió, todo el pueblo se puso en pie. Muéstrenme en dónde dice que se sentaron. Nunca tomaron asiento. Estuvieron de pie al principio de la reunión, empezaron a leer el libro y la gente estaba de pie. La gente estuvo de pie por 3 horas. ¿Pueden imaginarse lo que sería estar de pie frente a un grupo de personas que tienen hambre de esa naturaleza? Así que pidieron la palabra de Dios. Se reunieron como un solo hombre. No les importó estar de pie por 3 horas. Se quedaron de pie durante toda la reunión. La Biblia dice que además prestaron atención a lo que se decía. Quiero hacer un alto para decir que su espíritu y su actitud al venir a los cultos en la iglesia es el secreto de lo que usted saca del culto. Me encanta ver a la gente tomando notas. Eso quiere decir que están captando lo que se está diciendo y están tratando de anotarlo. Si usted no viene con la actitud debida, por bueno que sea el predicador, no puede ayudarle. Si viene con la actitud correcta, por malo que sea el predicador, usted puede sacar algún beneficio. Recuerdo que cuando estaba en el seminario y visitábamos iglesias, a veces nos desanimábamos. No sé cómo decirlo, pero los seminaristas lo comprenderán. El seminario arruina a muchos predicadores para uno. Uno va al seminario y asiste a clases y estudia todo el tiempo. Hace exégesis. A veces asiste a algunas iglesias en donde tal vez no hagan las cosas como es debido y tal vez el predicador no ha tenido la oportunidad de estudiar. Uno se sienta allí y si no tiene cuidado, realmente uno adopta una actitud académica al escuchar. Uno luego se va a casa con el corazón helado. Recuerdo una vez durante nuestros estudios en el seminario que Donna y yo nos fuimos juntos y nos dimos cuenta de que hay algo realmente por qué entusiasmarse en todos los cultos si uno asiste con el espíritu apropiado. Sin que importe de qué se hable o lo bien o mal que se diga, si la actitud es correcta, uno recibirá bendición y estímulo. A veces ponemos mucho sobre el predicador puede hacer solo tanto, es su espíritu y actitud. Solíamos tener en nuestra cultura lo que llamábamos la preparación del sábado por la noche. Era la ocasión de poner las cosas en su lugar, se ponía el corazón en su lugar, se trataba de dejar a un lado las preocupaciones del mundo. Era una pequeña ventana entre las preocupaciones del mundo. Pero ahora vamos a los gimnasios y gritamos a pleno pulmón y nos enojamos contra los árbitros. Nos lleva toda la noche para recuperarnos, para poder asistir a la iglesia al día siguiente. Lo sé, pero ¿saben? De alguna manera levantándose temprano por la mañana, alistando el corazón, viniendo a la iglesia, orando antes de venir. Dios, necesito oír de ti hoy. Ayúdame a sacar de mi mente las cosas que me impidan comprender. Quiero desesperadamente oír de Dios hoy. Si usted viene con ese espíritu, le prometo que Dios le vendrá al encuentro. Esa es su parte en todo este proceso. Leamos los versículos 4 al 8 y notemos cómo se presenta la palabra de Dios. En el versículo 4 leemos que el escriba Esdras estaba sobre un estrado de madera que habían hecho para esta ocasión. Dice que estaba sobre el púlpito. Esto siempre me ha dado una imagen mental muy interesante.
Sin embargo, lo que dice es que había tanta gente que necesitaba oír la palabra de Dios que construyeron una plataforma y elevaron a Esdras para que, al leer, todos pudieran verle y oírle. Así que Esdras lo leyó desde ese púlpito. Ese es el único lugar en la Biblia en donde se halla la palabra púlpito. Me encanta cuando dice que Esdras estaba sobre un estrado de madera que habían hecho para esta ocasión. La gente estaba a su derecha y a su izquierda. Esdras está en el centro. Estaba leyendo la palabra de Dios. Allí es donde debe estar la palabra de Dios. En nuestras iglesias el púlpito se halla al centro, no solo para que todos puedan verlo, sino porque es un cuadro visual de la centralidad e importancia de la palabra de Dios en nuestros cultos. Que siempre sea así. La Biblia dice que Esdras presentó la palabra de Dios desde el púlpito. Luego, quiero que noten lo que él hizo a vista de todo el pueblo. En esos días no tenía Biblia como las tenemos hoy. Esdras no se puso de pie y dijo, «Ahora, todos abran sus Biblias de Scofield en el Antiguo Testamento». No tenían ejemplares de las Escrituras, tenían una sola copia. Esdras la tenía. Ellos tenían que oírle leer. Ellos escucharon y el escriba les leyó del libro. Esdras abrió el libro a la vista de todo el pueblo, pues él estaba en un lugar más alto que todo el pueblo, y cuando lo abrió, todo el pueblo se puso en pie. Ahora bien, Esdras lo leyó de una manera especial. Observen con atención. Dice que leyó de modo de que ellos pudieran verle. Les leyó de modo que pudieran oírle. Les leyó distintivamente. Esto es algo muy importante para que hagamos cuando leemos la palabra de Dios. Les leyó para que pudieran verle, para que pudieran oírle, pero también distintivamente, como para que pudieran comprender lo que él decía. El versículo 8 es el más importante en todo este pasaje, porque nos dice el proceso que Esdras usó al enseñar la palabra de Dios. Y leyeron en el libro de la ley de Dios, interpretándolo y dándole el sentido para que entendieran la lectura. Lo que entiendo en este pasaje es que Esdras abrió el libro y lo leyó. Leía unas pocas líneas y se detenía y hacía sus comentarios de interpretación. Me resultó interesante leer esta semana pasada que Carlos Haddon Spurgeon, cuando pastoreaba en Londres, era famoso por sus comentarios e interpretaciones durante la lectura bíblica. Decían que en realidad a menudo predicaba dos sermones. Intervenía en la primera parte del culto y se paraba para leer las Escrituras. Al leerla de cuando en cuando, se detenía y daba sus comentarios e interpretaciones. Algunos decían que un comentario explicativo del pasaje con frecuencia transformaba todo el culto. Así que, al leer las Escrituras y luego explicar algún término, Spurgeon predicaba un mini sermón que preparaba los corazones de la gente para el mensaje que daría sobre ese pasaje más tarde en el culto. A veces nos olvidamos de que podemos hacer esto. Podemos detenernos y decir una palabra. Allá en la Edad Media, cuando la gente no podía conseguir Biblias, había un ejemplar encadenado en algunas iglesias en Inglaterra. Allí, junto a una columna, uno leía mientras los demás oían. Ahora tenemos tantos ejemplares de la Biblia y es tan común entre nosotros que hemos perdido el sentido de dignidad de la lectura de la palabra de Dios. Es casi imposible leer al unísono. En nuestra iglesia lo tratamos de hacer de cuando en cuando, pero en realidad es toda una experiencia. Hay tantas versiones diferentes que la gente trae. En los días de Nehemías,

0: una gran experiencia de la restauración de la prioridad de la palabra de Dios para el pueblo de Dios. Hablaremos más de esto cuando nos reunamos nuevamente mañana. Como siempre, muchas gracias por su participación hoy y hasta mañana.
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0: Bienvenidos a Respuestas Hoy. Soy Joe Owen de Respuestas en Génesis. Muchas veces a un bebé no nato se le llama una masa de solo células o parte del cuerpo de la madre. Pero desde el momento de la concepción, cuando el óvulo y la esperma se unen, está presente una persona genéticamente singular. Y el crecimiento de esta pequeña persona es asombroso. Cuando han pasado solo 4 semanas, el pequeño corazón ya está latiendo. En el segundo mes, el cerebro y espina dorsal ya se han formado y el sistema digestivo se está empezando a formar. Un mes después, el bebé puede abrir y cerrar su boca y hacer pequeños puños. Las uñas de los pies y huellas se forman para ese tiempo también. Al final de este mes, el bebé ya está completamente formado y solo necesita madurar. Sí, un bebé es un humano desde el principio, cuidadosamente hecho por su creador.
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reconocemos que sin ti no tendríamos nada, oh Dios. Pero tú por tu misericordia nos has alcanzado y por tu gracia nos has hecho libres.

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1: ¿Hay algo en tu vida que idolatres? Tal vez sea un auto, una celebridad, el dinero o la ropa. Cuando ponemos cualquier cosa por encima del Señor, estamos idolatrando eso. En Éxodo, los hijos de Israel adoraron un becerro de oro. En los 10 mandamientos, Dios dice en Éxodo 24: No te harás imagen ni ninguna semejanza de lo que esté arriba en el cielo, ni abajo en la tierra, ni en las aguas debajo de la tierra. Cuando idolatramos a algo o a alguien, abandonamos a Dios. Cuando idolatramos, no tenemos una relación cercana con el Señor. ¿Hay algo que idolatres y que necesitas llevar a la cruz hoy? Ora para que el Señor te muestre cuál es y ponlo ante Él.
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0: Hola, soy Felipe, su siervo de Radio Nueva Vida.
1: Hace tiempo vino un joven a Radio Nueva Vida para pedir oración. Otras dos personas y yo íbamos a orar por él. Una de estas personas era Irma, la que traduce mis programas. Dios ha bendecido a Irma con una gran sensibilidad espiritual. La otra persona era mi amigo David. David y yo hemos sido compañeros de oración por más de 24 años. Muchas veces hemos orado juntos por las personas, así como lo íbamos a hacer en este día. David se crió en un hogar cristiano, pero por un tiempo él se alejó de Jesús y se involucró con las fuerzas de la oscuridad. Después de un tiempo, Jesús lo rescató en una manera maravillosa. Pero Dios usó el tiempo que él anduvo sirviéndole a Satanás para enseñarle acerca de la batalla espiritual intensa que se está llevando a cabo en nuestro mundo. Ahora David es muy dotado en la guerra espiritual y la liberación. Por 30 años, él ha ayudado a la gente que quiere ser libre, escapar de las garras de Satanás a los brazos de Jesús. Él nunca ha salido buscando por quién orar, sino que Dios siempre le ha traído a la gente. Así como a un hombre desesperado que abrió las páginas del directorio telefónico y en desesperación clamó a Dios diciendo, Dios, si tú eres real, permite que esta persona me ayude. Y al decir esta oración, al azar escogió el número del teléfono de David entre los miles y miles de nombres en el directorio. Luego llamó y preguntó, ¿conoces a Dios? ¿Me puedes ayudar? Y Dios usó a David para liberar a este hombre de las influencias satánicas. Así que en este día, los tres de nosotros estábamos esperando a este joven que llegara para orar por él. Cuando él entró a mi oficina, inmediatamente vimos que un espíritu maligno se comenzó a manifestar en él y su rostro cambió dramáticamente. El demonio transformó el rostro de este hombre. Sus ojos estaban llenos de ira. Primero, él volteó hacia mi amigo David, a quien nunca había visto, y lo escupió en la cara y le dijo que era un traidor, porque David había regresado con Jesús. Luego volteó con Irma y con una mirada feroz le dijo una grosería. Pero el joven no hablaba español. Fue el espíritu quien dijo la grosería en español. Y tú, mirándome a mí, con ira, dijo, te voy a matar. Y se movió y se me vino encima, hasta que le dije, en el nombre de Jesús, detente y siéntate. Y mirándome con gran odio, obedeció y se sentó, por el poder y la autoridad de Jesús. Luego exclamó, tú eres un tonto, no puedes contra nosotros, somos muchos, qué tonto eres. Pero el Señor estaba con nosotros e inmediatamente le dijimos al Espíritu que se quedara quieto y se callara. Y tranquilamente le dije, es verdad que soy un tonto, pero soy un tonto por Jesús. Y sí, ustedes son muchos, yo lo sé, pero el Espíritu de Jesús vive en mí. Tú conoces a Jesús, ¿verdad? Porque ustedes lo han visto a Él en toda su gloria y su esplendor. Y ahora, en Jesús, se nos ha dado autoridad sobre ustedes. Entonces le ordenamos a este demonio que soltara a este joven para poder hablar con él. Luego el joven regresó en sí, muy desorientado, preguntando que qué había sucedido. Le explicamos lo que había sucedido y luego con la ayuda de Dios oramos por su liberación. Es probable que usted no oiga hablar acerca de estas cosas en otros programas de radio. Y no es mi intención asustarlos ni tampoco exaltar estas cosas. Yo les comparto esto porque yo creo que es tiempo que el pueblo de Dios despierte a la realidad de la batalla espiritual violenta que está a nuestro alrededor y que reconozcan plenamente la autoridad que Jesús ha dado a cada uno de sus discípulos para libertar a los cautivos.
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1: ¡Muévete, rey de los judíos! ¡No tenemos tiempo que perder! ¡Mira! ¡Mira hacia adelante! ¡Allá te esperan tus súbditos! ¡Esperan a su rey! ¡Avanza! ¡Aquí viene el gran libertador!
2: ¡Miren cómo expulsa a los romanos fuera de Israel!
3: ¡Es la última vez que no se calla!
4: ¡Ahí va el rey! ¡Te espera tu reino en el Gólgota!
1: ¡Atrás! ¡Atrás! ¡Don Fino, detenga la multitud! ¡Usa la espada si es necesario!
5: Hola, queridos amigos. ¡Cuánto nos alegra que estén con nosotros hoy para escuchar otra emocionante historia!
6: Tío Daniel, por la introducción me doy cuenta de qué se trata la historia de hoy.
5: Así es, tía Elena, y hay muchos radioescuchas que también ya han adivinado.
6: Oh, pero qué cosas tan tristes le ocurren a Jesús en esta historia.
5: Así es, pero de esta triste historia salen las noticias más alegres y emocionantes que se han escuchado jamás.
6: ¡Oh, qué bueno! Estoy ansioso de escuchar la historia de hoy. ¿Cómo titulas esta historia, tío Daniel?
5: Yo la llamo El camino al lugar de la calavera. Durante varias horas aquel viernes de mañana, la turba enardecida había pedido a gritos la muerte de Jesús. Habían estado de pie ante el palacio del gobernador y habían pedido que Pilato soltara a un asesino y ladrón llamado Barrabás. Pilato anhelaba librar a Jesús, pero vio que no podía hacerlo y conservar su puesto y su dignidad. Por eso, para satisfacer a la turba, les entregó a Jesús para ser crucificado. Isaí, el hijo de un sacerdote, y Benjamín, el hijo de un mercader de ovejas en el templo, se encuentran entre la multitud.
7: Benjamín, no puedo mirar más a Jesús. ¿Por qué lo siguen azotando?
8: Comprendo cómo te sientes, Isaí. Pero debemos permanecer cerca de nuestro amigo. Hay tanta gente que lo ha traicionado. Mira, ya han soltado a Barrabás.
9: ¡Barrabás! ¡Barrabás está libre!
2: ¡Ven, Barrabás! ¡Vamos a llevarlo en hombros!
10: Nuestro libertador de los romanos, Barrabás.
11: Los romanos no pudieron retener los prisioneros.
2: ¡Barrabás!
7: Pero ¿no ven que es un asesino? ¿No ven los ojos tan malvados que tiene?
8: Se parecen a los ojos del gentío. Mira, vienen otros dos prisioneros. ¡Dos ladrones!
1: ¡Pronto! ¡Levanten las cruces! ¡Échenselas al hombro! ¡Caminen! ¡Pronto! ¡Ahora sí! ¡Muévanse! ¡Pronto! ¡No hay tiempo que perder!
5: La tradición nos dice que los nombres de los dos ladrones eran Dimas y Gestas. Dolorosa y lentamente, comenzaron a arrastrar sus cruces por el patio de la fortaleza. Luego, salieron a la calle. Cuatro soldados acompañaban a cada prisionero, y uno llevaba un letrero que anunciaba a la multitud de qué crimen eran culpables los acusados.
1: ¡Abran paso! ¡No se acerquen al prisionero!
7: ¡Ya traen a Jesús! Se ve tan débil. Lo han azotado tanto. ¿Pero qué? ¿Qué paz reflejan sus ojos? ¿No se ve enojado como los otros dos?
8: Sí, lo veo.
7: Es el cordero que está siendo llevado al altar. Así es. Lo he visto muchas veces.
2: ¡Salve, rey! ¡Tu reino te espera en el Gólgota!
1: ¡Abran paso! ¡Longino, detén la multitud! ¡Usa la espada si es necesario!
11: ¡Atrás! ¡No se acerque!
7: Benjamín, Jesús no puede llevar la cruz. ¡Se ha caído otra vez!
1: ¡Levántate, rey de los judíos! ¡Levántate! ¡Si no quieres que te dé un par de latigazos!
11: ¡Oh, espera! ¡Es inútil! ¡Alguien debe ayudarle a cargar la cruz!
7: ¡Ay, cómo me gustaría llevarle la cruz! Estoy seguro que ningún judío tocará esa cruz.
11: ¡Ahí aquel hombre! ¡Es robusto! ¡Oye, tú! ¡Ven acá!
12: ¿Quién, yo?
11: ¡Sí, tú! ¡Ven acá! ¡Lleva la cruz de este hombre!
12: Pero...
11: Parece como si estuvieras compadeciéndote de él. ¡Pues entonces, ayúdale!
12: Sí, sí, señor. Llevaré su cruz.
5: Jesús no había comido ni bebido agua desde la cena pascual con sus discípulos la noche anterior. En el huerto de Getsemaní había agonizado y había soportado la angustia de la traición. Había sido flagelado dos veces. Y cuando Jesús ya no podía soportar más, Simón Cireneo, de África del Norte, tomó la cruz sobre sus hombros, la levantó y la llevó hasta el Gólgota. Más tarde, cuando aprendió más en cuanto a Jesús, se sintió feliz por la oportunidad que tuvo de haber ayudado al Salvador. En pos de Jesús y de Simón Cireneo, seguían muchas mujeres angustiadas con sus niños. Estas comenzaron a llorar y a dar alaridos de dolor y compasión.
12: Hijas de Jerusalén, no lloren por mí, sino por ustedes y por sus niños. Porque vendrán días en que se dirá: dichosas las que no pueden tener hijos. Entonces comenzará la gente a decir a los montes: caigan sobre nosotros, y a los collados: cúbranos. Porque si estas cosas me hacen a mí, el árbol verde, ¿qué no harán con ustedes?
5: Al fin los tres condenados llegaron al Monte Calvario, también llamado el Gólgota, que significa el lugar de la calavera. Allí, Simón Cireneo depositó la cruz que se le había obligado llevar. Tras él, venía María, la madre de Jesús, y el discípulo Juan. Otros discípulos venían más atrás. Isaí y Benjamín lo observaban todo a cierta distancia.
11: ¡Hombre! ¡Coloquen las cruces en sus lugares!
5: Los dos ladrones, Dimas y Gestas, tuvieron que ser colocados a la fuerza sobre las cruces que estaban en el suelo. Se resistían violentamente.
13: ¡Retírense de mí! ¡No! ¡No! ¡Dios! ¡Mátalos con un rayo! ¡Malditos verdugos! ¡Apártense de mí!
3: ¡Maldiciones para todos los perros romanos! ¡Pah! ¡Perros! ¡Ay!
11: ¡Traigan los clavos y el martillo! ¡Tráiganlo!
14: ¡Aquí están, capitán!
11: ¡Háganlo pronto! ¡O torturen a los pobres diablos más de lo que sea necesario!
13: ¡Ay! ¡Ay! ¡Ay! ¡Ay! ¡Ay!
11: ¡Hacen las cuerdas alrededor de la estaca! ¡Rápido! ¡Levanten las cruces! ¡Asegúrense esa estaca! ¡Está suelta! ¡Tiren!
5: Los soldados levantaron las cruces donde estaban los ladrones y las colocaron en sus lugares respectivos. El peso que soportaban las manos de los prisioneros desgarró sus músculos y tejidos, y los ladrones gritaban inconteniblemente. Entonces, cuando los prisioneros estaban en las cruces, un soldado atravesó sus pies con un clavo largo para asegurarlos a la madera de la cruz. Algunas personas que habían llegado al lugar de la calavera se retiraron al ver algo tan espantoso.
13: ¡No puedo mirar, hija! ¡No puedo mirar!
7: Los pobres no dejan de gritar. Ahora están colocando a Jesús en la cruz, pero él no se resiste. Ahora están clavando sus manos, pero no grita. No puedo creer cuán valiente es. Está tratando de hablar.
13: Tal vez hará bajar a los ángeles del cielo y se liberará.
7: Ojalá que sí.
11: ¡Padre!
15: ¿Sabes, tío Daniel? Hay algo que todas nuestras historias tienen en común, y es que todas están enfocadas en hacer de los niños y niñas de hoy mejores hombres y mujeres del mañana.
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6: Y ahora volvamos al tío Daniel y a su historia para hoy titulada El camino al lugar de la calavera.
5: Los soldados habían clavado a los ladrones en las cruces. Luego clavaron las manos de Jesús al travesaño de la cruz. Jesús llamó a Dios y algunas personas pensaron que Jesús llamaría a las huestes del cielo para que lo libraran. Pero al mirar Jesús a aquellos que lo clavaban en la cruz y a la muchedumbre que lo observaba, oró por ellos.
12: Padre, perdónales porque no saben lo que hacen.
5: Luego los soldados levantaron la cruz donde estaba Jesús y la dejaron caer en un hoyo. Pero aún así, aunque el dolor era indudablemente insoportable, Jesús no se quejó. Grandes gotas de sudor aparecieron en su frente. Después, un soldado tomó un martillo y un gran clavo y empezó a traspasar los pies de Jesús.
7: Ya han clavado los pies de Jesús a la cruz. Pero aún así, Jesús no grita ni se queja como los demás.
13: Ahora solo le espera la muerte.
7: Y un soldado está poniendo un letrero en la cabeza de la cruz. Está escrito en tres idiomas. Solo puedo leer al nuestro, que dice: Jesús de Nazaret, el rey de los judíos.
13: ¿Rey de los judíos? Esto es horrible, Benjamín. ¿Por qué permite Dios que pasen estas cosas? Mira, esa mujer que está junto a la cruz se ha desmayado. Y ese hombre, yo creo que es uno de los discípulos de Jesús. Se la está llevando.
7: Yo creo que esa es la madre de Jesús. Pobre mujer, ¿cómo podrá soportar todo esto?
2: Mírenlo, entre dos ladrones, ¿dónde le corresponde?
10: Allí deben estar todos los falsos mesías.
9: Tal vez haya algún milagro y se baje de la cruz.
5: Los jefes de los sacerdotes se apresuraron al palacio de Pilato a quejarse en cuanto al letrero. Estaban enfurecidos, pero Pilato no les hizo caso.
14: ¡Qué rápido han regresado, sacerdotes! ¿Qué se les ofrece ahora? Tal vez quieran una corona de oro para su rey.
17: Su excelencia, es posible que usted no haya comprendido quién era este Jesús.
18: Era un impostor, su excelencia.
17: No es justo llamarlo rey de los judíos.
18: Él decía que era rey de los judíos, pero eso no lo hace rey.
17: ¿Cómo usted ve, su excelencia?
14: Yo sé exactamente lo que he escrito en el letrero.
18: Su excelencia, tal vez sería más apropiado escribir: él dijo, yo soy el rey de los judíos.
14: A ustedes les gustaría que yo escribiera tal cosa, ¿no es cierto?
17: Bien, muchos que no saben tanto acerca de este impostor como sabemos nosotros tendrán una idea equivocada.
14: Lo que he escrito, he escrito.
17: Su excelencia...
14: El letrero ha de quedar así como está.
17: Pero su excelencia...
14: ¡Fuera de aquí! ¡Guardias! ¡Saquen a estos hombres!
5: Allí, al pie de la cruz, los soldados romanos recogieron su ropa y la repartieron en cuatro partes, una para cada soldado.
19: Yo me llevo el turbante de Jesús.
20: Yo me llevo su capa.
21: Yo me llevo su sandalia.
22: Y yo me llevo su cinturón.
23: ¿Quién se quedará con la túnica?
24: Partámosla en cuatro partes.
25: No, esa es una túnica muy buena. Ha sido tejida sin costura. No la rompamos.
22: Ah, aquí hay un dado. El que tire el número mayor se la gana.
23: Está bien, de acuerdo.
24: Hagámoslo así.
23: Me salió un 2. No me la puedo llevar.
24: Un 3.
23: ¡Qué mala suerte!
24: Un 5.
22: Y a mí me salió un 4.
24: Yo me la llevé.
5: Sin saberlo, los soldados estaban cumpliendo una profecía que había sido hecha casi 1000 años antes. David, el salmista, había escrito: repartieron entre sí mis vestidos y sobre mi ropa echaron suertes. Los sacerdotes habían regresado dispuestos a distraer la atención de la gente del letrero sobre la cruz que decía: Jesús Nazareno, rey de los judíos.
17: Así que tú puedes destruir el templo y reedificarlo en 3 días. Bien, bájate de la cruz si eres el Hijo de Dios.
23: ¡Bájate! ¡Muéstranos un milagro!
2: ¡Pídele a tu padre! ¡Pídele a tu padre el diablo!
23: ¡Te libertará!
2: ¡Bájate de la cruz!
23: ¿Por qué estás en esa cruz, eh?
2: ¡Eres el hijo de Dios! ¡Bájate de la cruz!
17: A otro salvó y a sí mismo no se puede salvar.
18: Así que tú eres el rey de los judíos, ¿no es cierto? ¡Bájate de la cruz y creeremos en ti!
17: Él confió en Dios, pues que Dios lo salve ahora.
18: ¿No decía este, yo soy el hijo de Dios? Bien, miren al mismo Dios colgando de la cruz.
2: ¡Bájate, rey! ¡La cruz no es lugar para el hijo de Dios!
23: ¡Bájate!
5: Los dos ladrones crucificados con Jesús escuchaban las palabras que los sacerdotes y el pueblo le dirigían a Jesús. También oyeron cómo algunos lo defendían por todo el bien que había hecho. Uno de los ladrones se unió al gentío burlándose.
0: El Hijo de Dios, colgando de una cruz como nosotros. ¡Bien, Jesús! Si eres el Mesías, pruébalo salvándote a ti mismo. Y entonces sálvalos a nosotros también. ¡Qué buena idea es esta! ¿No crees, rey Mesías?
5: El otro ladrón también le habló a Jesús, pero su corazón era diferente. En primer lugar, reprendió a Gestas.
1: ¡Cállate, Gestas! Ni siquiera temes a Dios, ahora que estás al borde de la muerte.
0: Yo temo de estos clavos. ¡Ay, este dolor! ¿Por qué debo morir?
1: No, nosotros merecemos la muerte por las maldades que hemos hecho. Pero este hombre no hizo nada malo. Jesús, acuérdate de mí cuando vengas en tu reino.
4: Amigo, a ti te digo, hoy estarás conmigo en el paraíso. Esta es una promesa solemne.
1: Gracias, Señor. Gracias.
5: Varias mujeres devotas y familiares de Jesús se encontraban cerca de la cruz. Allí estaba su tía, la esposa de Cleofas, y María Magdalena. También su madre María, que ya había regresado. A pesar de su agonía, la primera preocupación de Jesús fue su madre, que estaba al lado del discípulo Juan. Jesús quería estar seguro que alguien la cuidara.
1: Mujer, ahí tienes a tu hijo. Juan, ahí tienes a tu madre.
5: El sol había llegado a su cenit. Era el mediodía.
13: Benjamín, ¿qué ocurre? Se está oscureciendo. Casi no puedo ver. ¿Será que me estoy volviendo ciego?
8: No, yo también lo veo todo oscuro.
13: ¡Mira! ¡Hay relámpagos! ¡Qué nubes tan negras!
8: Benjamín, yo me voy a mi casa.
13: Y yo también, si puedo encontrar el camino en esta oscuridad.
5: La gente atemorizada se alejó de la cruz y de aquellas tinieblas. Los sacerdotes y los soldados temblaban de temor. La oscuridad duró casi 3 horas. Luego se disipó. Jesús todavía pendía de la cruz, al igual que los dos ladrones. Pero ahora la oscuridad parecía concentrarse sobre el Salvador. Los sacerdotes tenían lista una explicación para lo que había ocurrido.
17: ¡Ah, es la obra de Satanás! ¡Él es el dios de las tinieblas!
18: Tienes razón, Anás. ¡Mira! ¡Las tinieblas están ahora sobre el impostor!
5: Jesús elevó su cabeza hacia el cielo y exclamó.
1: ¡Dios mío! ¡Dios mío! ¿Por qué me has desamparado?
5: Algunos pensaban que Jesús llamaba al profeta Elías.
3: Está llamando a Elías. Pronto, traigan una esponja con vinagre para aliviar su dolor.
24: No, déjenlo solo. Veamos a ver si viene Elías a salvarlo.
4: Sed. Sed tengo.
3: Tiene sed. Ya casi no puede hablar. Toma, moja esta esponja con vino.
5: Jesús probó el vino solo para humedecerse los labios. Entonces, utilizando todas las energías que le quedaban, Jesús miró a los cielos y gritó:
4: ¡Consumado es! ¡Padre! En tus manos encomiendo mi espíritu.
5: Jesús inclinó la cabeza y murió. Un extraño silencio cundió entre la multitud. Aquel que se había llamado a sí mismo el Mesías, el Hijo de Dios, el Salvador, había muerto. Había ofrecido su vida voluntariamente. Longino, el capitán de los soldados romanos, había observado la crucifixión. Vio cómo Jesús había soportado la cruz, cómo había perdonado a sus perseguidores y cómo entregó su espíritu en las manos de Dios. Longino quedó abrumado con un sentimiento de la presencia de Dios.
24: Verdaderamente este hombre era inocente. Este era el Hijo de Dios.
5: Muchos de los que habían presenciado la crucifixión fueron a sus casas con corazones tristes. Los que se habían burlado no tenían ya palabras de burla y avergonzados se alejaron. Los amigos íntimos de Jesús, algunos de sus discípulos y su madre, quedaron contemplando su cuerpo en la cruz. En ese momento, unos soldados ascendían la colina.
24: Longino, venimos a cumplir la orden de Pilato.
3: ¿Una orden de Pilato?
24: Sí. Lo fueron a ver los jefes judíos. Le han dicho que los cuerpos no deben permanecer colgados de las cruces durante el día sábado. O sea, mañana. Así que vamos a quebrarles las piernas para que mueran rápidamente.
3: Este hombre, Jesús de Nazaret, ya está muerto.
24: ¡Imposible! La muerte de cruz es una muerte lenta. A ver, dame ese martillo. Le voy a quebrar las piernas a este ladrón primero. Tú encárgate del otro.
5: Los soldados les partieron las piernas a los dos ladrones. Pero cuando llegaron a Jesús, se dieron cuenta de que ya estaba muerto. Pero para asegurarse de esto, un soldado traspasó el costado de Jesús con una lanza, atravesándole el corazón y el pulmón. De la herida salió agua y sangre. De nuevo los soldados cumplieron otra profecía hecha por los profetas muchos siglos antes. La predicción decía: no le quebrarán ningún hueso y verán al que traspasaron. Ahora las mujeres y los discípulos que estaban al pie de la cruz hacían frente a otro triste problema.
11: Debemos darle sepultura decente al maestro.
15: Sí, debemos hacerlo.
11: Pero necesitamos el permiso de Pilato para bajar su cuerpo.
15: ¿Y dónde lo pondremos?
5: No sabían que en esa misma hora José de Arimatea se encontraba ante Pilato.
24: Ustedes, los judíos, son tan impertinentes. ¿Qué ocurre ahora?
16: Soy yo, José de Arimatea, señor.
24: Sí, lo sé. Tú eres uno de los hombres más ricos de Jerusalén y uno de los miembros del concilio del templo.
16: Pero yo no me encontraba presente cuando se decidió matar a Jesús.
24: ¿Y a mí qué me importa? ¿Qué quieres?
16: El cuerpo de Jesús, su excelencia.
24: ¿El cuerpo de Jesús? Capitán, ¿ya murió Jesús?
3: Sí, señor. Para asegurarnos, atravesamos su costado con una lanza.
24: Muy bien, José. Entierra a Jesús.
5: Mientras esto ocurría, otro discípulo secreto de Jesús, llamado Nicodemo, se encaminó al Monte Calvario llevando aproximadamente 45 kilos de especias, mirra, y aloes para la sepultura de Jesús. Nicodemo y los discípulos, junto con las mujeres, envolvieron el cuerpo de Jesús en un largo lienzo saturado con especias, tal cual era la costumbre entre los judíos. Cerca del Calvario, había un huerto donde algunos de los más ricos hombres de Jerusalén tenían sus tumbas familiares.
16: Tengo una tumba nueva en aquel huerto. Vengan, llevemos a Jesús allá. Me sentiré muy honrado si lo enterramos en mi tumba.
5: El sábado estaba por comenzar. Los hombres solo tuvieron tiempo para colocar el cuerpo de Jesús en aquella tumba labrada en la roca y de cerrar la entrada con una piedra.
16: Gracias, Nicodemo. Juan, esa piedra impedirá la entrada del que se crea más fuerte. Juan, ¿qué día tan triste ha sido este?
6: El día más triste de mi vida, José.

0: verdad el día más triste en la historia del mundo. Pero con Dios hay esperanza más allá de la tristeza. ¿Sería posible que aquel que había resucitado a otros permanecería muerto? ¿Se cumplirían las palabras que había dicho acerca de sí mismo?
1: El Hijo del Hombre será entregado en manos de hombres y le matarán. Pero después de muerto, resucitará al tercer día.
0: Por toda la ciudad de Jerusalén aquel viernes de noche, muchas personas dirigían vistazos furtivos hacia el Calvario y hacia aquella tumba en el huerto donde Jesús había sido enterrado. Algunos, como el chico Isaí y su amigo Benjamín, se encontraban tan tristes como para pronunciar palabra. Pero dentro de sus corazones había una semillita de esperanza. Jesús aún podía conquistar la muerte. Él había dicho: "Al tercer día resucitaré".
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4: hasta la próxima, amigos.
5: Que el Señor les bendiga.

0: Bienvenidos a Respuestas Hoy. Soy Joe Owen de Respuestas en Génesis. Todo depende de cómo lo dices. A comienzos de este año, los titulares de noticias anunciaban: se descubre el eslabón perdido del dinosaurio. La mayoría de las personas no leyeron más allá de este encabezado espectacular para conocer los hechos. ¿Pero cuáles eran esos hechos? Los investigadores descubrieron un fósil Archaeopteryx en Alemania. Se sabe que los evolucionistas pensaban que el Archaeopteryx era un eslabón perdido entre los pájaros y los dinosaurios. Pero ahora la mayoría de los investigadores coinciden que solo era un pájaro. Así que el titular del periódico debe haber leído el descubrimiento de un fósil de un pájaro, porque eso es lo que era. Como cristianos debemos distinguir la información y no creer todos los titulares noticiosos, especialmente si hay algo en ellos que contradice la palabra de Dios. Investigue los hechos y no solo lea los titulares que con frecuencia desplieguen el sensacionalismo utilizando para los medios de comunicación.
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1: Hace tiempo vino un joven a Radio Nueva Vida para pedir oración. Otras dos personas y yo íbamos a orar por él. Una de estas personas era Irma, la que traduce mis programas. Dios ha bendecido a Irma con una gran sensibilidad espiritual. La otra persona era mi amigo David. David y yo hemos sido compañeros de oración por más de 24 años. Muchas veces hemos orado juntos por las personas, así como lo íbamos a hacer en este día. David se crió en un hogar cristiano, pero por un tiempo él se alejó de Jesús y se involucró con las fuerzas de la oscuridad. Después de un tiempo, Jesús lo rescató en una manera maravillosa. Pero Dios usó el tiempo que él anduvo sirviéndole a Satanás para enseñarle acerca de la batalla espiritual intensa que se está llevando a cabo en nuestro mundo. Ahora David es muy dotado en la guerra espiritual y la liberación. Por 30 años, él ha ayudado a la gente que quiere ser libre, escapar de las garras de Satanás a los brazos de Jesús. Él nunca ha salido buscando por quién orar, sino que Dios siempre le ha traído a la gente, así como a un hombre desesperado que abrió las páginas del directorio telefónico y en desesperación clamó a Dios diciendo, «Dios, si tú eres real, permite que esta persona me ayude». Y al decir esta oración, al azar escogió el número del teléfono de David entre los miles y miles de nombres en el directorio. Luego llamó y preguntó, «¿Conoces a Dios? ¿Me puedes ayudar?». Y Dios usó a David para liberar a este hombre de las influencias satánicas. Así que en este día, los tres de nosotros estábamos esperando a este joven que llegara para orar por él. Cuando él entró a mi oficina, inmediatamente vimos que un espíritu maligno se comenzó a manifestar en él y su rostro cambió dramáticamente. El demonio transformó el rostro de este hombre. Sus ojos estaban llenos de ira. Primero, él volteó hacia mi amigo David, a quien nunca había visto, y lo escupió en la cara y le dijo que era un traidor, porque David había regresado con Jesús. Luego volteó con Irma y con una mirada feroz le dijo una grosería. Pero el joven no hablaba español. Fue el espíritu quien dijo la grosería en español. Y tú, mirándome a mí, con ira, dijo, te voy a matar. Y se movió y se me vino encima, hasta que le dije, en el nombre de Jesús, detente y siéntate. Y mirándome con gran odio, obedeció y se sentó, por el poder y la autoridad de Jesús. Luego exclamó, tú eres un tonto, no puedes contra nosotros, somos muchos, qué tonto eres. Pero el Señor estaba con nosotros, e inmediatamente le dijimos al Espíritu que se quedara quieto y se callara, y tranquilamente le dije, es verdad que soy un tonto, pero soy un tonto por Jesús. Y sí, ustedes son muchos, yo lo sé, pero el Espíritu de Jesús vive en mí. Tú conoces a Jesús, ¿verdad? Porque ustedes lo han visto a Él en toda su gloria y su esplendor. Y ahora, en Jesús, se nos ha dado autoridad sobre ustedes. Entonces le ordenamos a este demonio que soltara a este joven para poder hablar con él. Luego el joven regresó en sí, muy desorientado, preguntando que qué había sucedido. Le explicamos lo que había sucedido y luego con la ayuda de Dios oramos por su liberación. Es probable que usted no oiga hablar acerca de estas cosas en otros programas de radio. Y no es mi intención asustarlos ni tampoco exaltar estas cosas. Yo les comparto esto porque yo creo que es tiempo que el pueblo de Dios despierte a la realidad de la batalla espiritual violenta que está a nuestro alrededor y que reconozcan plenamente la autoridad que Jesús ha dado a cada uno de sus discípulos para libertar a los cautivos.
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4: Proverbios capítulo 27. No presumas hoy de lo que piensas hacer mañana. Nadie sabe lo que traerá el futuro. No presumas de ti mismo. Deja que te alaben los demás. Las piedras son pesadas y la arena también. Pero aún más pesado es el enojo del necio. El enojo es cruel, la ira es destructiva y la envidia es incontrolable. Quien de veras te ama, te reprenderá abiertamente. Más te quiere tu amigo cuando te hiere que que un enemigo cuando te besa. Cuando no se tiene hambre, hasta la miel empalaga. Cuando se tiene hambre, hasta lo amargo sabe dulce. Estar lejos de la patria es andar como pájaro sin nido. Con un buen perfume se alegra el corazón. Con la dulzura de la amistad se vuelve a la vida. Nunca les falles a los amigos, sean tuyos o de tu padre. Nunca lleves tus problemas a la casa de tu hermano. Más vale amigo cercano que pariente lejos. Querido jovencito, hazme feliz actuando con sabiduría para taparles la boca a los que quieran humillarme. Prever el peligro y evitarlo es actuar con inteligencia. Hay que ser muy tonto para no preverlo ni evitarlo. El que se comprometa a pagar las deudas de un desconocido y se enrede con una mujer infiel, perderá todo lo que tenga. Hasta el mejor saludo es un insulto grave si se hace a gritos y en la madrugada. Peor que gotera en día lluvioso es la persona que por todo pelea. Querer controlarla es querer atajar el viento o retener aceite en la mano. Para afilar el hierro, la lima. Para ser mejor persona, el amigo. Si quieres buena fruta, cuida del árbol. Si quieres buen trato, trata bien a tu jefe. El espejo refleja el rostro y los ojos reflejan la personalidad. Hay tres cosas que nunca están satisfechas: la tumba, la muerte y la ambición humana. Con el fuego se descubre qué clase de metal tenemos. Con los elogios se descubre qué clase de persona somos. Si al trigo lo machacas, puedes quitarle la cáscara, pero al necio, aunque lo remuelas, no se le quita lo necio. Las riquezas no son eternas, ni el dinero dura para siempre. Las cosechas se acaban y la hierba se seca. Por eso, cuida bien tus rebaños. Tus ovejas te darán su lana, tus cabras te darán mucha leche, y así podrán alimentarse tú y tu familia, y hasta tus empleados. Además, podrás vender tus cabras y con el dinero comprar un terreno.

0: Bienvenidos a Respuestas Hoy. Soy Joe Owen de Respuestas en Génesis. Las leyes de la naturaleza, ¿de dónde provienen? Nuestro universo está gobernado por leyes de la naturaleza que son válidas en todas partes y no cambian. ¿Pero por qué? Si nuestro universo resultó de procesos al azar, ¿por qué permanecen constantes las leyes de la naturaleza? En ese universo que surgió al azar, podrían cambiar las leyes de un día al otro. Y si nuestro universo fuese resultado de meros procesos naturalistas, ¿de dónde provienen esas leyes? Son inmateriales. ¿Cómo es que un proceso estrictamente material puede crear leyes inmateriales? La perspectiva ateo evolucionista no puede explicar lo que observamos, pero la perspectiva bíblica sí puede hacerlo. Estas leyes fueron creadas y son sostenidas por nuestro Dios, que es el mismo ayer, hoy y siempre, y eso se refleja en la constancia de las mismas leyes.
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0: 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En Marcos 12:41, Jesús cuenta la historia de la mujer que dio todo lo que tenía para vivir y lo entregó a la iglesia. Esa historia me recuerda a mi bisabuela, quien entregó su anillo de diamantes a su iglesia. Ella quería devolverle al Señor lo que tenía. ¿Estás dando al Señor el 10% de lo que ganas? ¿O te aferras a tu dinero? El dinero que ganamos no es nuestro, es del Señor. Cuando morimos, no nos llevamos nada. Examina hoy cuánto estás devolviendo al Señor. Nunca es demasiado tarde para comenzar. Ya sea que ganes poco o mucho, debemos devolvérselo a Dios porque todo le pertenece.
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1: Hace tiempo vino un joven a Radio Nueva Vida para pedir oración. Otras dos personas y yo íbamos a orar por él. Una de estas personas era Irma, la que traduce mis programas. Dios ha bendecido a Irma con una gran sensibilidad espiritual. La otra persona era mi amigo David. David y yo hemos sido compañeros de oración por más de 24 años. Muchas veces hemos orado juntos por las personas, así como lo íbamos a hacer en este día. David se crió en un hogar cristiano, pero por un tiempo él se alejó de Jesús y se involucró con las fuerzas de la oscuridad. Después de un tiempo, Jesús lo rescató en una manera maravillosa. Pero Dios usó el tiempo que él anduvo sirviéndole a Satanás para enseñarle acerca de la batalla espiritual intensa que se está llevando a cabo en nuestro mundo. Ahora David es muy dotado en la guerra espiritual y la liberación. Por 30 años, él ha ayudado a la gente que quiere ser libre, escapar de las garras de Satanás a los brazos de Jesús. Él nunca ha salido buscando por quién orar, sino que Dios siempre le ha traído a la gente. Así como a un

0: hombre desesperado que abrió las páginas del directorio telefónico y en desesperación clamó a Dios diciendo, Dios, si tú eres real, permite que esta persona me ayude. Y al decir esta oración, al azar escogió el número del teléfono de David entre los miles y miles de nombres en el directorio. Luego llamó y preguntó, ¿conoces a Dios? ¿Me puedes ayudar? Y Dios usó a David para liberar a este hombre de las influencias satánicas. Así que en este día, los tres de nosotros estábamos esperando a este joven que llegara para orar por él. Cuando él entró a mi oficina, inmediatamente vimos que un espíritu maligno se comenzó a manifestar en él y su rostro cambió dramáticamente. El demonio transformó el rostro de este hombre, sus ojos estaban llenos de ira. Primero, él volteó hacia mi amigo David, a quien nunca había visto, y lo escupió en la cara y le dijo que era un traidor, porque David había regresado con Jesús. Luego volteó con Irma y con una mirada feroz le dijo una grosería, pero el joven no hablaba español, fue el espíritu quien dijo la grosería en español. Y tú, mirándome a mí, con ira, dijo, te voy a matar. Y se movió y se me vino encima, hasta que le dije, en el nombre de Jesús, detente y siéntate. Y mirándome con gran odio, obedeció y se sentó, por el poder y la autoridad de Jesús. Luego exclamó, tú eres un tonto, no puedes contra nosotros, somos muchos, qué tonto eres. Pero el Señor estaba con nosotros, e inmediatamente le dijimos al Espíritu que se quedara quieto y se callara, y tranquilamente le dije, es verdad que soy un tonto, pero soy un tonto por Jesús. Y sí, ustedes son muchos, yo lo sé, pero el Espíritu de Jesús vive en mí. Tú conoces a Jesús, ¿verdad? Porque ustedes lo han visto a Él en toda su gloria y su esplendor. Y ahora, en Jesús, se nos ha dado autoridad sobre ustedes. Entonces le ordenamos a este demonio que soltara a este joven para poder hablar con él. Luego el joven regresó en sí, muy desorientado, preguntando que qué había sucedido. Le explicamos lo que había sucedido y luego con la ayuda de Dios oramos por su liberación. Es probable que usted no oiga hablar acerca de estas cosas en otros programas de radio. Y no es mi intención asustarlos ni tampoco exaltar estas cosas. Yo les comparto esto porque yo creo que es tiempo que el pueblo de Dios despierte a la realidad de la batalla espiritual violenta que está a nuestro alrededor y que reconozcan plenamente la autoridad que Jesús ha dado a cada uno de sus discípulos para libertar a los cautivos.
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0: En materia de corrección y disciplina, generalmente unos padres centran su atención en la sanción más que en la orientación y la enseñanza. Y otros, en cambio, tienden a ser excesivamente comprensivos, flexibles y permisivos. Sin embargo, ninguno de los dos extremos es bueno. Las medidas disciplinarias deben hacer énfasis en facilitar el diálogo con los hijos y que ellos puedan disponer de tiempo para reflexionar sobre su falta, de modo que puedan extraer del error un valioso aprendizaje que les sea útil en el presente y en el futuro. En realidad, lo mejor para sus hijos es la aplicación de una disciplina fundamentada en el amor y la firmeza. En la crianza de los hijos son indispensables los límites y las reglas, al igual que el amor y la flexibilidad. Le habla Sixto Porras de Enfoque a la Familia.
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elementos de la creación. Tiene la apariencia de una pequeña hiena. Tiene hábitos similares tanto a los lobos como a los gatos domésticos. Y no come nada más que hormigas. Esta extraña criatura se llama lobo de tierra. Hola, soy Milton de los Santos. El lobo de tierra vive en el continente africano. Come un tipo particular de termita que tiene un tamaño de un cuarto de pulgada de largo. Aunque hay otras criaturas que comen hormigas en el mismo hábitat, como el cerdo hormiguero, ellos no prefieren comer aquellas termitas de las cuales el lobo de tierra depende. Estas termitas construyen montículos en forma de domo vigiladas por termitas soldado, que rocían largos hilos de químicos de mal olor y mal sabor a los intrusos. El lobo de tierra parece tolerar sus ataques mejor que cualquier otra criatura que come hormigas, aunque, como dijo un naturalista, al lobo de tierra claramente no le gusta el sabor de las termitas soldado. Tanto las hormigas como el lobo de tierra están activos por la noche. En una noche, el lobo de tierra puede comer hasta 300.000 termitas. El lobo de tierra es fuertemente territorial, no tolera competidores en su territorio. Como criaturas solitarias, las parejas compartirán el mismo territorio y, sin embargo, se ignorarán completamente el uno al otro. Pero cuando es tiempo de apareamiento, cuidan de los críos, trabajan y viven juntos perfectamente. El macho ayuda a la hembra en todo aspecto de criar a los hijos. 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
0: Bueno, queridos compañeros de El Autobús Bíblico, hoy llegamos al Nuevo Testamento, al libro de Lucas. El Evangelio de Lucas, este es el tercer libro del Nuevo Testamento y el tercer Evangelio. Antes de entrar en él, queremos tomar algún tiempo para comprender el contexto, quién era Lucas, por qué él escribió este recuento y cosas así. Básicamente, hoy tendremos una introducción a este maravilloso y detallado evangelio. Bienvenido a Través de la Biblia, el programa en el cual conocemos a Dios en su palabra. Soy su anfitrión, Heiel Ortiz. Permítame compartir con usted algo de lo que leemos en las notas y bosquejos que preparó el Dr. McGee para el Evangelio de Lucas. Lucas era el médico amado que se menciona en Colosenses capítulo 4, versículo 14. Él usó más términos médicos que Hipócrates, el padre de la medicina. El hecho de que el Espíritu Santo escogió a Lucas para escribir el tercer evangelio revela que no hay ningún escritor accidental de la Escritura. Hubo una selección sobrenatural de Lucas. No había muchos sabios en la vocación, pero Lucas pertenece a aquella categoría. Él y Pablo, evidentemente, estaban en un nivel superior en cuanto a la inteligencia como a la espiritualidad. Esto explica en parte la razón por la cual viajaban juntos y también por la cual se hicieron muy grandes amigos en el Señor. Lucas tendría la clasificación de científico en su tiempo. Escribió el mejor griego de todos los escritores del Nuevo Testamento, incluyendo a Pablo. Fue un historiador exacto. Según Sir William Ramsay, Lucas era un historiador esmerado, el cual poseía habilidades extraordinarias. Nuestro estudio de Lucas es de unas 8 semanas aproximadamente, y ahora es un buen tiempo para invitar a otros a unirse a nosotros. 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